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0: ¿Qué pasa? ¿Qué? ¡Ay! ¡Qué nervios! Buenas tardes. Buenas tardes, tengan todos ustedes. ¡Ay, Dios! ¿Ah? ¿Qué pasa? ¿Qué? Tranquilos, ¿qué?
1: Ay, todo bien.
0: Que ya no le muevas tú, por el amor de Dios.
1: Es
0: ya.
1: Que se cae.
0: Por eso, ya no le muevas. Bienvenidas y bienvenidos.
1: Es que hay que acomodarlo.
0: No le muevas. Bienvenidas y bienvenidos. Es miércoles, mitad de semana, se te ha dicho mil veces. 22 de julio del 2026. Qué gusto poderle acompañar a través de estos micrófonos desde Torre Cápita, piso 12, el epicentro de la calidad radiofónica en Querétaro y allende sus fronteras. Hemos sido, somos y seremos los hijos de la realeza. Un programa que abandera la mujer más desesperada y gritona de la radio, un hombre sumamente desesperante y necio, y alguien que prácticamente es perfecto.
1: Saludarte, Jesús, qué gusto saludarte.
0: Lo de la mujer gritona es la que me interrumpe siempre también. Bienvenidas y bienvenidos, ya no estamos. Ya no me digo de plano.
1: No, ya no estamos.
0: Ya no estamos.
1: ¿Es el monitor, Jesús? ¿Es el monitor?
0: Porque algo aquí está ocurriendo, pero bueno, bienvenidas y bienvenidos. Esto es un relajo, es una kermés y así va a ser 2 horas. Agárrese de donde pueda.
1: Es lo que hay, así estaremos, así es que quédense, ya llegó Cuye. Hola, Cuye. ¿Cómo estás? Gracias. Oigan, pues hoy los deportes con Gons y además en tu vida en el tráfico, el pretexto más ridículo que usaste o que te dijeron alguna vez para terminar una relación.
0: Estoy casado.
1: ¿Ese es el que te dijeron o el que tú dijiste?
0: No, ninguno, pero lo he escuchado.
1: Ojalá.
0: 44-25-02-46. No, Cuye, ¿no? Yo lo he dicho mil veces. Yo siempre lo digo casi. En tu vida del tráfico eso. Y en el mientras tanto les vamos a decir los fans argentinos qué están haciendo.
1: Ya señores.
0: Son patadas de ahogado. Muchos dicen ya pa' qué, bola de ridículos. Y ahí de todo han dividido opiniones.
1: Es que además es un aferre ridículo que raya en la primaria. O sea, neta, en su cabecita pasa lo que quieren hacer. Está ridículo, pero si no lo has escuchado, quédate porque te lo vamos a contar. Y además tenemos Adivíname Esta, obvio, para que sigas poniendo a prueba tus conocimientos futbolísticos. Y en la joya de la corona traemos un rolón. Se ha presentado la selección de España. ¿Por qué traes esa cara? se presentaron 1-1 a los jugadores. Obvio, siguen en celebración y seguirán todo lo que resta la semana. Pero ayer las redes estallaron con la milla mal y el rolón con el que se presentó. Se los vamos a platicar más adelante.
0: ¿Por qué estaban acá ofreciéndote cosas, Cuya? Ahí, chécale.
1: Te mandan varias opciones y eso es bonito.
2: Están ofreciendo?
0: Alex Queen, mira, dice acá, estamos, mira, a ver si lo quieren decir. Y por acá dice que... Perdón, esto no lo tienes que ver.
1: Yo no escribí eso, ni siquiera tengo el teclado.
0: Nada más esto. Mano. No, pero tienes el WhatsApp.
2: ¿Están contratando?
0: Sí. ¿En dónde? Para que mandes tu... O más bien, ya ves de una vez.
2: ¿En dónde es?
0: Porque ya falta, ¿cuándo para que se acabe julio?
1: Ya poquito.
0: Pero todavía no sabe, ¿no? ¿Todavía no le dice? Bueno, entonces, pues, por cualquier cosa, mires aquí en la capilla.
2: Sí voy.
1: Sí,
0: dice,
2: pagan mejor que aquí.
0: El hombre perfecto es Cuyello, sobre todo si llegas a las metas. El hombre perfecto es Cuyello, ¿verdad? Y el desesperante es Iker.
2: Sí, es correcto.
0: Sí, exacto, tal cual.
2: Así.
0: Sí, sí. Faltó decir que él solo se la pasa diciendo chistes de tío rancio.
2: ¿Quién? ¿Yo?
0: Hola, Relexos, buenas tardes. A mí lo que me dijeron, ahorita lo mencionamos. Hola, Relexos, chocaron en Paseo de la República poco después de Jurica en carriles centrales en el sentido a Juriquilla. No hay cuerpos de emergencia. Ojalá si alguien nos está escuchando de la autoridad pueda justamente pues enviarlo.
1: Yo creo que acaba de ocurrir porque yo pasé hace 10 minutos por ahí y no había sucedido nada. Esperemos que las autoridades lleguen pronto y mientras los que estén ahí cerca, por favor, con calma y con precaución.
0: Dice acá, Cuye, te cacharon, y nos manda la foto. ¿Dónde? De una nota que si te pareces. Dice, este hombre tiene el nepe más pequeño del mundo.
2: Míralo, qué hermoso está. Te...
1: qué divino.
0: Mira, te viene de negro, velo.
2: ¿Soy yo?
1: Sí, eres tú, Cuye, cuando yo te echas agüita en tus chinos.
2: Sí, soy.
1: Oigan, pues quédense, porque... ¿Qué más, bebé? ¿Qué más dice?
0: Cuye, si eres tú, u otra vez trajeron a tu imitador. Si eres tú, saludos a los tres. ¿Cuál imitador?
1: ¿Alguna vez has mandado a un imitador?
2: No lo sabrán.
1: ¿A un doble?
2: No lo sabrán nunca.
0: ¿Será difícil imitar al Cuyayo? A ver, ¿lo puedo hacer?
2: No lo sabrán nunca.
0: ¿Sí me salió?
1: Sí, sí, te salió. No está.
2: ¿Cuál le salió? Ya.
1: ¿Cómo no, no estás, me salió. Cuye, muy ¿cómo mal estás?
2: Chale. Por eso, pues no responde.
1: Ah, ya, ya.
2: Ese se le hiciste bien.
1: O luego ya te enojas y...
0: Y le hace.
1: Eso no lo puede ver la gente, pero hizo gestos de
0: ¿sí me
1: fuchi.
0: Salió?
1: Hizo de fuchi.
2: Ese sí,
1: sí
2: te salió.
0: Ey, ahí voy.
1: Salió. Pero bueno, quédense porque este gesto y muchos más habrá hoy en los hijos ser el cuyello. Ya está Jesús en los controles.
0: Sí.
1: Y ya iniciamos. Arroba Iker Vega, arroba 3-robado, arroba Ale-Gux. Esto es algo de Harvey Styles. Se llama American Girls. Si lo escuchas acá. A los hijos de la Real. Alex, haz lo tuyo. Bienvenidos.

0: Ya está aquí Guns para ustedes, con mucho cariño. Ahí venimos.
1: 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La hora exacta es 6:10. 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
18: 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Ya estamos de regreso.
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20: Que si no, cuando wey. Vamos a Texas Roadhouse pedimos periquera para Cuye. Le imaginé con sus patitos colgando.
21: Antes sí. Antes sí, pero ahora ya, como dejó de ir al box, otra vez ya no cabe.
19: Yo estoy yendo al box otra vez.
21: Ya no se le cierra. ¿Tienes un día?
19: Llevo dos días.
21: Ah, tienes razón. Dos.
24: Eres un bebé de 90 kilos.
19: No más.
21: Un poquito más.
20: Y de 724 mil meses.
21: Bebé de 700 meses. Oye, Gonz, ¿qué se siente ser el consentido y que Ale sea capaz de dejar el teléfono para poderte escuchar, güey?
24: ¿Pues trae dos?
21: Por eso, y dejó los dos, viejo.
24: No, los ha dejado ahí, los trae en sus manos.
21: Dejó los dos, güey. ¿Sabes cuántas veces?
24: Esas manos que manejan miles de dólares,
20: Contravende.
21: No sé si entre ella y yo ya nos llegó la monotonía de una relación de mucho tiempo.
24: Claro que sí.
21: Pero, güey, a mí me agarra, o sea, no, me ve así, güey. Es más, no me ve, ve el teléfono y medio así me habla. Para ti, viejo, dejó el teléfono y te puso atención, güey.
24: Es que nada más es un rato. Es como cuando tienes un invitado y ya se va, y ya, o sea, ya estamos apestando, ya nos vamos a ir, entonces ya. Pero sí. Bueno, ya. Hoy salió el once ideal del mundial.
21: Ándale.
24: Está chido.
21: ¿Coincides?
24: Sí, totalmente, a pesar de que mucha... Es que Bocinha fue el portero elegido.
21: Órale.
20: Ah, o sea, que la gente preferiría que tuviera Bocinha.
24: Sí, está chido, la neta.
20: Es que todos amamos a Bocinha.
24: Todos estamos enamorados de nuestro Guti de allá de la mejor. Está igualito. Todos estamos en... Y de la misma edad. No. La verdad es que todos estamos enamorados de Bocinha. Nos cayó muy bien. La historia es muy bonita.
21: Se lo hubieran traído a jugar acá.
24: ¿Qué crees? ¿Dejando de bromas? Yo creo que muchos, viendo cómo está la situación, el Atlante, si lo hubiera contratado.
21: Sí, claro.
24: No, el Puebla... que se hubiera armado con bocina el Puebla. Yo sé que hay equipos como Gallos que son un poquito más serios, como el Pachuca, pero estos equipos como el Puebla, como el Atlante, hubieran cabido perfecto, nada más porque ya no existe el Mazatlán.
19: Pues se hubieran vendido más playeras de lo que te
24: hubieras imaginado. Claro. O sea, ahora, yo sí creo
19: en
24: que...
19: En revenue les hubiera ido muy bien.
24: Yo sí creo que no tiene equipo ahorita Bocinha, porque uno, yo creo que ya se cotizaron más, pero la principal, porque sí la edad sí es un factor.
19: Oye, sí, claro, pues les va a durar, ¿qué? ¿Un año, dos años?
21: Sí, lo que sea, viejo. Lo que funciona. Mira, Bocinha en el portero. Ajá. Después está Pedro Porro.
24: Simón.
21: Martínez, Upamecano y Cucurella.
24: Así es.
21: ¿No?
20: Ay, Cucurella.
21: En el medio campo, Rodri, Olise y Bellingham.
24: Sí. Y adelante está cantada.
21: Messi, Haaland, Mbappé, ¿no?
24: Exactamente. Que Cucurella, por favor, dejen de cantar su maldita canción, por el amor de Dios. Es horrible.
19: ¿La de la paella?
24: Es que... El
20: Cucurella, se toma una estrella.
24: Es que el humor español es...
19: Es como el inglés, güey.
24: Es difícil, es complicado el humor. O sea, desde sus traducciones hasta el humor es complicado, ¿no?
21: Sí, es verdad.
24: Entonces, sí, pero bueno, estos vatos están... Digo, no hay realmente nada raro. El único raro que mucha gente le brinca, a mí me brinca, eligieron el mejor jugador joven de todo el torneo, que es un cuate que se llama Pau Cubarsí, ¿no? Cubarsí es defensa del Barcelona. Todos así como llegan al... Si este güey fue el número uno, pues ¿por qué no lo metiste en el once ideal?
21: Ajá, o sea, sí.
24: Hubiera cabido perfectamente. O sea, ahí cabía. La neta sí cabía en el once ideal.
21: ¿Y a quién sacas?
24: A Lisandro Martínez, el de Argentina. Wow. O sea, sí jugó bien, es bueno, pero no como Cubarsí. O sea, sí jugó mil veces. O hasta el otro defensa español que se llama Aymeric Laporte, que aparte el güey es francés, hizo toda su carrera en Francia, o sea, en la selección de Francia, pero ya cuando le tocó lo bueno le dijeron, no, papi, ¿qué crees que no cabes?
21: Y entonces
24: fue
21: acá.
24: Y se fue a España y les ganó. Y se los abrochó y fue como, que no.
19: Venganza,
24: que no la bebes o la derramas. Ah, no es cierto, es una hablada. Mira, ahí está.
20: Yo tengo una duda.
24: ¿Cuál es la
20: ¿Por qué no está ahí Cristiano?
24: No figuró. Este es un concurso de popularidad. O sea, básicamente...
20: O sea, lo arma la gente.
24: No, lo puso la FIFA. O sea, puso como a... ¿Puso Ternes?
19: Me imagino que se basan en lo más mencionado en redes sociales. O sea, algún algoritmo han de utilizar para
24: tener... A ver, Bocinha no podía faltar. O sea, Bocinha tenía que estar a fuerza.
20: Sí,
19: yo creo que es una de las figuras más importantes de...
24: La neta, sí.
21: Populares.
19: Popular.
24: No,
19: el compa este del de las estampas también no figuró.
24: Tim Payne.
21: No, porque es malísimo jugador.
24: No, es muy malo. Pero ¿qué crees que sí le alcanzó? No le fue mal. Porque, por ejemplo, ese cuate Tim Payne es un cuate que lo hacen viral, un argentino. Malísimo, o sea, malísimo.
21: Mal jugador.
24: O sea, no, ya dejando de... Se tropeza, literalmente se tropezaba él solo. Hay una jugada donde no me acuerdo si era iraní, trae la pelota y lo va siguiendo, y lo va siguiendo con la mirada Tim Payne, pero como a 30 metros. Y el güey se tropieza.
21: ¿Quién es peor, ese o el mexicano?
24: ¿Cuál? ¿Jorge Sánchez?
21: Ese, güey.
24: Ah, sí, no hay ni a quién irle, ¿eh? Sí, Jorge Sánchez.
21: Con todo respeto.
24: Es pésimo.
21: Pero es muy malo.
20: O sea, a Tim Payne lo que le sirvió es que lo hicieron viral, pero no se sostuvo con su juego. Pues.
24: Pero lo
20: no
24: que
20: hubo
24: le ayudó,
20: nada más que hacer.
24: Lo que le ayudó un montón es que luego del Mundial lo contrata un equipo, el Olimpia de Paraguay.
20: Ah,
24: que obviamente le va a pagar mil veces mejor de lo que ganaba. Sí, creo que su equipo se llama el Wellington Phoenix. No me acuerdo cómo se llamaba ahí en Nueva Zelanda. Entonces, obviamente le van a pagar mucho más.
19: Y lo mismo que va a vender un montón de camisetas y va a llenar los partidos porque la gente al principio va a ir a...
24: Van a organizar firmas de autógrafos ahí en materas para los paraguayos.
19: Es como cuando nosotros trajimos a Ronaldinho.
24: Pero,
19: o sea, obviamente Ronaldinho siendo una figura.
24: No, Ronaldinho, no podía ni caminar.
19: Exacto.
24: O sea, Ronaldinho aquí en México, o sea, en historias reales, le tenían que cerrar restaurantes, le tenían que cerrar lugares.
20: Sí,
24: Ronaldinho, y esto lo digo abiertamente porque se ha contado mil veces, pero yo me sé la historia, no sabía ni usar cajeros automáticos. Porque no podía. O sea, no podía acercarse a hacer eso.
21: No, su hermano, y él le da de... Hay un documental en Netflix que habla...
24: Yo fíjate que no lo he visto, ¿eh?
21: Está muy bueno.
19: Está bueno.
21: ¿Sí? Él habla, sí, y habla de cuando estuvo preso en Paraguay, o sea...
24: A ver, es que lo de Paraguay es de estupidez más grande del mundo.
21: Tontería, pero te cuentan todo y el paso por Querétaro nada más lo dejan al final como de... Ay, un rato estuvo allá.
24: No, lo de Paraguay es lo más estúpido del mundo. O sea, ¿cómo siendo Ronaldinho falsificas que eres paraguayo?
21: Sí.
24: No me jodas.
21: No, tenía hasta licencia de conducir.
24: Ah, por eso te digo.
20: Ay, no, tristísimo.
24: Cualquier otro... Nosotros entramos y hablamos medio así.
21: Sí.
24: Y ya con eso sí es de Paraguay. Entonces, y ya pasas, no pasa nada.
21: Pero
24: eres Ronaldinho. No manches, no puedes entrar con un pasaporte paraguayo, ¿no?
20: Sí,
24: pero
20: sería muy inocente.
24: Ronaldinho, digo, para completar la anécdota, no sabía usar cajeros automáticos, sino que su hermano
21: venía
24: venía cada tanto tiempo, le dejaba una mochila con dinero, o sea, con pesos mexicanos. Obviamente eran cientos de miles de pesos mexicanos que el vato se gastaba en dos, tres salidas.
21: Yo tengo amigas que iban a sus fiestas.
24: y de pura casualidad.
20: Todos tenemos a alguien conocido que iba a sus fiestas y contar unas historias.
21: Los celulares afuera.
24: Y de pura casualidad, nadie ahí. O sea, como que pensando en 10 años, salvar al fútbol mexicano.
21: Mira, sí.
20: Pon tú no, que varias lo pensaron, pero cantera, nadie lo logró.
24: Yo sé otra historia, que con Ronaldinho aplicaban la del fraccionamiento gringo. Vecino, le traje unas galletas porque se ve bien desnutrido. Vecino, ¿ha probado la gelatina? Está bien rica la gelatina de mozzarella.
21: Esta es Jericaya.
24: Ajá. Yo sé de historia.
20: En Chiquifalda.
24: Eso no me consta, pero lo que sí me consta es...
21: Yo hubiera ido en Chiquifalda.
20: Cacheteros hubiera sido.
24: ¿Cómo está? Bienvenido a México, vecino.
21: Obrigado.
24: Bienvenido. Fíjese, mira, ¿ya probó la cochinita pibil? Sí. Está bien rica.
20: Lo que más muchos... estas manitas de puerco.
24: Mira, los tacos de bichote, uf.
21: Es un tipazo.
24: Sí, era buena gente. O sea, la verdad es que sí era buena gente.
21: Muy
24: era muy agradable.
21: Muy amable.
24: No, y aparte dicen que ya está ahí en su casa, se invita a pasar.
20: Sí. Oye, y dicen, no sé si sea verdad, que luego hacía fiestas tan masivas que a veces hasta les hacía cobro. Yo no, creo, ¿verdad?
24: No. Creo no. Que alguien se pudo haber
20: más
24: lucrado
20: bien se,
24: con
20: se
24: él.
20: Se colgaban de eso, sí.
24: Pero él por él no. Sí. Yo lo que sí sabía es que, por ejemplo, en su casa tenía varios cuartos donde en uno vivían como unos músicos. En otro vivían
21: es
24: unos...
21: Que él siempre agarraba las...
24: Su séquito.
21: Ajá, y él siempre en la fiesta y todo, la samba y el
24: ahí la batucada.
21: Eso, pero tiene su nombre.
20: ¿El bongo?
21: El
20: bombo.
21: Como un bongo, ajá. Ah. Y le daba y siempre. También lo sé porque los dos guarros que le pusieron son cuates míos de las motos.
24: Bueno, entonces yo lo que sabía era que tenía, o sea, había varios cuartos en su casa. Sí. En uno de ellos vivía una banda de batucada. En otro cuarto vivían sus compas del fútbol.
20: No, bueno.
21: Como homeless, ¿no? Así,
24: era
20: vengan,
24: como...
20: Vengan todos, amigos.
24: Era como la casa, no era como la casa de los no famosos.
21: Es la que tenía la cancha de fútbol playero, ¿no?
24: Ajá. Claro. Y creo que otra, es así, no recuerdo bien porque y ahí no quiero quedar una mala información, pero creo que en otra había muchachas, ¿no? Entonces,
20: tal vez.
24: Veto a saber. Ahí. Oye, pero no. La que sí me consta es la de los otros.
20: Oye, te preguntan acá que si Ochoa va a la selección como
24: no auxiliar. Creo. No, a ver, supuestamente Rafa Márquez, ahora que ya va a ser técnico de la selección, quiere llamar a sus compañeros o a gente que tuvo para tenerlos de auxiliares técnicos. Lo que yo sé, porque si alguien muy cercano a ese jale me platicó, era que a quien quiere Rafa Márquez es a Alfredo Talavera, que por cierto vive aquí. Entonces, y a, ¿cómo se llama? Y a Andrés Guardado. Pero Guardado no está tan fácil.
21: El principito.
24: Porque Guardado ya tiene un compromiso con el Betis de Sevilla. Y como que si no lo quieren dejar ir y él como que tampoco tiene tantas ganas de salir. Pero si llevas Ochoa para que sea entrenador de porteros, es más, o sea, yo creo que va a preferir a Talavera. De hecho, yo creo que era mucho mejor Talavera que Ochoa, nada más.
21: Órale.
24: Nada más que Talavera no... Pues no se aventuró a salir, ¿no? Pero sí tenía cualidades maravillosas.
21: Oye, ¿qué pasa? ¿Te acuerdas con este güey que se echaba como 7 litros de bloqueador? ¿Torrado?
24: Ah, Torrado. No, pero es que él sí lo ocupaba.
21: ¿Dónde está Torrado?
24: Es que sí, no, o sea, él sí.
20: ¿Por qué lo ocupaba? ¿Estaba muy blanco?
24: Demasiado blanco, o sea, demasiado. Okay. O sea, ese güey se untaba bloqueador con rodillo. O sea, la cara.
20: Se forraba todo.
21: Exacto. ¿No te acuerdas tú de Torrado?
20: No lo recuerdo.
21: Salía a jugar, pero el güey se veía como si se le...
24: Era un fantasma.
21: Míralo.
24: ¿Has visto El Niño del Aro de Scary Movie?
20: Madre, sí. A dos de ser albino.
24: No, pero ahí es sin sí. Su corrector, o sea, sin su...
21: Mira, bloqueador. Torrado bloqueador, o sea, es una búsqueda ya de Google. Mira.
20: Ay, no es cierto, no.
21: Así jugaba.
24: Es verdad. O sea, sí, no es broma.
20: Sí, como los niños de 5 años que sus mamás los embadurnan así hasta el...
21: Gerardo, ven a ponerte el bloqueador, por favor.
24: Entonces sí, tenía que jugar. El güey literalmente jugaba de blanco.
20: Pero qué locura es esa.
24: Sí,
20: mira.
24: Sí, real, totalmente real.
21: ¿Qué onda estará Torrado?
20: No era las me reír de todo el mundo, no había redes en ese entonces.
24: No, no había redes sociales. Si no, imagínate. Claro. El primer meme que lo hubieran hecho era el del niño de Scary Movie. O sea, el niño blanco del aro, no sé de qué película era. De
21: Gasparín.
24: Le hubieran hecho mil cosas a Gerardo Torrado, cosa que obviamente no pasó. Pero sí, el güey sí era.
20: ¡Ay, no! ¡Qué ridículo eso!
21: Es que así jugaba.
24: Bueno, ¿qué prefieres? ¿Quemarte la caripela o...?
20: Ay, pero está muy blanco.
21: Tú no sabes.
24: Él sabe de esas. Nomás que él no sale al sol, él no se expone. Pero tú podrías saber de esas cosas.
21: No sabes. No sale en general, punto.
24: Sí. Vuelvo al punto, no sé cómo diablos estás aquí, güey. Además, después de haber vivido 4 años en Irapuato.
21: Jaime en cada junta se hace la misma pregunta. Me queda así como...
0: Él me salvó.
20: Él me rescató.
21: Sí, cierto. ¿Qué está haciendo este güey aquí?
24: ¿Cómo diablos?
21: O sea, ¿cómo diablos sigue aquí?
24: Que estuviste a punto de que te diera 3 veces muerte de cuna, güey. O sea...
21: de ahogarte
24: en tu propia saliva. O sea, la verdad. Pero sí, bueno, qué bueno que estás aquí.
20: Demos gracias al universo.
19: Y no me voy a ningún lado, ¿eh?
24: Sí, o sea, sí.
21: Gracias, mi querido.
24: Adiós, vámonos, bye.
21: Ahí está. Bueno, vamos con música. Esto que van a escuchar a continuación corre a cargo de León Larregui. ¡Se me va! 6:30 ya.
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0: Al regresar, tendremos para usted tu vida en el tráfico. Claro que sí. La dinámica es el pretexto más ridículo que dijiste o te dijeron para terminar una relación sentimental, laboral, aplica de todo tipo. 4425-024685. Dinos tus comentarios y al regreso los leemos.
1: Le íbamos a encargar a Andrés que nos avisara cuánto dura el corte comercial. Pero con trabajos, recuerda que está haciendo un programa. Ya vuelven los hijos de la realeza. La hora exacta es 6:34. 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
21: Ahí tienen que estaba un distraído, una desesperada y un lobo domesticado. Parece chiste, pero es un programa de radio. 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Estés en donde estés y sin importar qué estés haciendo, es momento de participar en Tu Vida en el Tráfico. Manda tu mensaje o audio y escúchalo en el programa. Si lo dice Cuyello, posiblemente esté mal leído.
22: Alaba.
0: Uyello, eso. Uyello. Ra, ra, ra.
1: Bravo.
0: Bravo. Como esos niños que no es su cumpleaños, pero les hacen un pastel para que practiquen apagar su vela.
1: El pretexto más ridículo que...
0: Eso es lo que hemos estado haciendo con Cuye, no se espanten.
1: Sí. El pretexto más ridículo que dijiste, te dijeron para acabar una relación. 4425-024685.
0: Okay. Yo ya lo he dicho en varias ocasiones, los voy a contar de nuevo para los que no lo han escuchado. Una vez, el pretexto más ridículo que di es que yo estaba en una escuela de bellas artes, ¿no?
16: Ajá.
0: Y entonces teníamos que hacer un telar. Que okay. medía como metro y medio al cuadrado, ¿no? O sea, era un cuadro totote. Y entonces, pues, te tardabas en tejerlo. Y así iba como en la línea 3 cuando un compañero me pidió que si fuera su novia. Y yo le dije,
16: impactada.
0: Ahora que acabe de tejer esto, que estaba calculado para todo el año, te digo. Y él
16: qué
0: así de...
16: poca,
1: no te gustaba.
16: ¿Qué no. vas a hacer?
1: ¿Por qué no dicen solo no?
0: Pues porque tenía 13 años.
16: Sí, sí, se te cierra el mundo por acá. Claro. Dice, una vez le dije a una chica que teníamos que terminar porque mi papá lo habían cambiado de ciudad de su trabajo. Y como me cambié de escuela, pues era la coartada perfecta para mí. Mala suerte cuando entré a la nueva escuela y ahí me topé a su hermano.
1: ¡Chao! Hola, Relexos, buenas tardes. A mí lo que me dijeron fue que sus amigos querían ir a los tables y él no podía porque estaba conmigo. Y que un amigo de los viernes le decía que quería llevar amigas y que no podía porque estaba conmigo. Entonces le dije, ok, lo que necesitas y estás pidiendo gritos es libertad para irte por ahí con todas las mujeres que te quieren llevar. Y disfrutar, pues adelante. Y vámonos, Woody dijo, despedida, nunca más nos volvimos a ver ni hablar. Pero olvidé comentar que él ya estaba con otra.
0: Ah, o sea, te inventó toda esa historia que creo que era más fácil decir que estaba con otra que todo eso que te dijo está peor.
1: ¿A ti te molesta que tu marido vaya a los tables?
0: Pues es que ya sabes que yo soy rara. Tampoco es como que, ay, ve cada viernes, pero si llega a ir.
1: Por eso, pero ¿te molesta?
0: No.
16: Ella ha ido con él.
1: Ya sé, yo he ido con ellos.
16: Entonces, ¿para qué le preguntas?
1: Porque fue antes de que estaba casado. Esto es diferente de ella.
16: Le he preguntado como 300 veces.
1: Ah, pero tiene razón.
0: Viene muy, hoy viene con muy buena memoria. Tiene muy filoso su memoria.
1: Discúlpame, no se lo vuelvo a preguntar, Cuye.
16: Es que ya con la edad ya repiten las cosas un montón.
1: Ay, güey.
16: ¿Para qué dice?
0: Ay, hola, no, Alex, porque si no, luego ya no tiene contexto. A dice, Ale, pero no fuera un trailero porque ahí sí ni pero pones, ¿va?
16: Dice... ¿cómo están? No, hombre, esta yo la hago. Yo andaba con un chico que su familia era súper devota, ajá, pero de que hasta altar en su casa tenían. Bueno, resulta que un día llegó y me cortó porque Dios le había dicho, por entre comillas,
0: ájale,
16: que se tenía que concentrar más en sus oraciones y yo le quitaba su atención.
0: No te creo. Oye, pero ¿tú crees que sí neta lo usó de pretexto o sí podía ser algo que ella creía a lo mejor que era pretextazo, va?
16: Sí.
0: Digo, para mí sí es pretextazo, pero ¿qué tal que ella era tan devota que sí creyó que...?
16: Puede ser una combinación de las dos.
0: Sí.
1: ¿Qué tal que sí lo distraía mucho?
0: Puede ser. Dicen acá, a mí me dijeron que su marido no la dejaba tener novio.
1: Ya, Ale, te pareces a mi abuelito. Lo repito una y otra vez.
0: Nunca te vuelvo a contar nada, radio escucha.
1: ¿Qué tiene que...? O sea, pero bueno. A mí me dijeron que había soñado con Dios y que en su sueño Dios le comentó que tenía que regresar con su ex,
0: ¿otra
1: con su
0: que
1: exesposo,
0: con Dios?
1: Por el bien de su familia.
0: O sea, Dios se detiene a darle consejos al mundo
16: Dios
0: entero.
16: Dios se manifiesta
0: y a nosotros
16: de muchas
0: ni nos
16: formas,
0: pega.
16: Alejandra.
1: Dios se manifiesta
16: en tortillas,
1: en la humedad.
16: Sí.
0: Les encanta, en el pan bimbo también.
1: A los dioses, a los gente divina, le encanta la humedad.
16: En el agua de tlacote.
1: En un árbol.
0: Pero ¿por qué a nosotros no nos visita de ninguna
1: porque
0: forma?
1: Porque aquí hemos dicho que no está...
0: Así es cierto.
1: Muchas cosas hemos...
0: Dice que sí. Dice, yo puedo ir también con el cuyo y con el esposo de Ale, pues... Tú ármalo y vamos a ver si se arma.
1: ¿A ti también te dejan?
16: A mí sí me dejan.
0: Sí, también a ti va.
16: ¿A ti sí te dejan, Iker?
0: ¡Vamos a corte! ¡Y estamos de regreso!
16: Dice, oigan, ¿por qué ya no le hacen bullying al lobito?
0: Ahí está, domado. Bebé, no reclamen, ya está. Ahí está la
16: al canción. Mandilón. Al 100 yardas de frente.
1: ¿Todo eso?
16: Todo eso puso un solo redescucha.
0: Como ya hace mucho que no había bullying, dijo, de una vez me voy con.
1: ¿Todos?
0: Como...
1: ¿Todos? Hola, chavos y señor. El señor eres tú.
16: ¿Ah, yo?
1: Sí, eres más grande que yo.
16: Fíjate.
1: Un día me dijeron que su perro me olfateó raro ahí abajo.
0: ¿Qué?
16: Y ya por eso te cortó.
0: O sea, dijo, no puedo seguir contigo. Porque Pirulais te olfateó allá abajo y me dijo que no hueles bien.
2: El milaneso vomitó luego de olerte.
0: ¿Neta te dijeron eso?
2: ¿A Lobo qué lo van a dejar?
0: Dice, eso de Dios también me lo aplicaron. Neta, no lo puedo creer. O sea, esperaba escuchar cualquier clase de cosas menos que Dios les pidió. O sea, neta, ¿utilizan a Dios para sí, esas
16: claro,
0: cosas?
16: Claro, claro que sí.
0: No dice, te lo creo.
2: Es que, Ale, te tengo que decir algo también. Bueno, y a ustedes, porque luego Apo se siente tan importante que piensa que solo le digo cosas a él. Fíjate, eso puso y un mensaje antes me pone algo a mí. O sea...
0: Iker, ¿eres español? Porque tu humor no da risa. Ah.
2: Lo bueno es que nada más me siento importante y escribes parejo. Dice acá... ¿qué tal? Que aunque yo creo que la gente... por ¿qué? Ok, ese es otro. El niño Dios no se aparece en la cabina de Exa porque Ale no le da permiso a su esposo de ir a las cariñosas. Ale sí. Bueno, cariñosas no va.
0: No, a las cariñosas no.
2: ¿A las qué? Bailarinas.
0: Bailarinas.
2: ¿Qué te ríes?
0: A ver, ¿qué? ¿Cómo se dice?
2: ¿A las qué? ¿Cómo?
0: A ver, completa la frase.
2: Especifica.
0: Sí, a las cariñosas no. Es tampoco que no se goce. Entonces... A ti tampoco dejan ir a las cariñosas, ¿va, Cuye? No. Ahí sí, no.
16: No creo que a nadie le dejen ir a las cariñosas, ¿no?
0: Sí, hay parejas que los dejan, ¿sí? Porque tienen, bueno, relaciones,
16: sí,
0: más,
16: sí,
0: abiertas.
16: Sí, tiene que haber, pero, sí, pero qué miedo.
2: Yo conozco una pareja que a ella no le gustaba hacer cierta actividad a la hora de la hora. A él no le gusta. A ella no le gustaba hacérselo a él.
0: Ok.
2: Y entonces...
16: ¿Cómo?
2: Y entonces, como no le... Esto es real, ¿eh? Como no le gustaba, un día le dijo, bueno... O sea, fueron a terapia y todo... Y le dijeron, bueno, ¿por qué no contratamos una profesional? Que lo único que haga...
0: Allá.
2: Y te lo juro. Y funcionó. Sí.
16: Qué bonito.
2: Y entonces cada cierto tiempo la señorita llegaba, además...
0: ¿Pero llegaba mientras había la relación de ambos? ¿O solo le daba chamba?
2: Se ponían de acuerdo. Eso dice...
16: Se lo le daba.
2: ¡Súper idea! No, llegaba y solo a él...
0: Y se iba.
2: Ya empezaba todo aquello.
16: Le pedían
2: su
16: Uber y ya.
2: Ya todo empezaba y ya.
0: Qué raro.
2: ¡Te lo juro!
0: Digo, está bien, si les funciona como pareja, pues está bien. Dice, a mí me dijeron, es que dejé mi celular arriba de la camioneta y se me cayó. Y perdí tu número y me acordé mucho a Ale. Me recordó mucho a Ale.
2: Dice, Ale perdió un iPhone así.
16: Estoy mal. Sigo sin superar que el señor Iker le dijeran Capitán Garrita.
2: ¿Qué pasa, Capitán Garrita?
0: El señor Iker, ¿quién eres, Mitch? Hace mucho que no te decían señor Iker, baby. Sí.
2: Chisme. En la mañana dijo Loreta que ustedes nunca le contestan los mensajes ni a ella ni a los radioescuchas, sobre todo Ale.
0: A ver, yo escuché ese comentario de Loreta. Yo estaba escuchando ese comentario porque iba en el carro en ese instante. Y ella no dijo eso. Dijo que a ella no le contestábamos en nuestros teléfonos personales, pero lo que a los radioescuchas no los peláramos, eso no dijo. Radioescucha, malo.
16: Toto.
0: No estés amarrando la paja, porque la neta nosotros, no dudo que alguna vez se nos haya pasado contestarle a alguien o leer, porque nos llegan muchos mensajes, pero les prometo que nosotros somos felices leyendo todos sus mensajes, nos conviene leerlos todos, para que vean que estamos bien llenitos de mensajes.
2: Pero sí le contestamos cuando...
0: Por eso te digo, siempre hemos contestado todo.
16: Tú no, tal vez, pero...
0: Eso sí acepto, y yo lo he dicho también mil veces, y Bebé me lo ha reclamado al aire, que si me escriben a mi número personal, me tardo mucho en contestar.
2: Y no sé por qué si te la vives con el perro teléfono en la mano todo el
0: ya,
2: día.
0: Ya, Bebé, se te va a reventar la bilis.
16: Ya no se peleen.
2: No entiendo eso de ti.
0: Porque ya te lo he dicho también, que lo agarro cuando llego aquí.
2: Estas son tus 2 horas de no pelar a los demás nada más por estar en tu teléfono.
0: Es que así como tú traes tu compu y te la pasas pegado a tu compu.
2: No te equivocas, yo te estoy viendo aquí.
0: Yo también.
2: No, siempre Bebé, estás con el teléfono.
0: Todo el, mientras ¡no estamos en intervención, te estoy ¡no viendo! En el corte me pongo a ver mi teléfono. ¡Tu abuela ya murió!
16: Y dice por acá.
0: Lobo no, ya hay que ir a música.
16: Ah, ya. Ah, bueno.
0: Ahí venimos.

0: Ay, venimos, amigos, con tu vida en el tráfico. Y la dinámica, que ya no me acuerdo cuál es. Ahí venimos.
1: 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La hora exacta es 6:52. 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

0: Pues bueno, el pretexto más ridículo que dijiste o te dijeron para terminar una relación gap.
1: Oye, dice, dime. Antes de que nos leas algo, tengo algo que decir. Tengo una felicitación importante que hacer. Dime, ok. Queremos felicitar, Jesús, ayúdanos con unas mañanitas. A Delia, que hoy está cumpliendo años.
0: Delia.
1: Happy birthday.
0: Tremenda Delia.
1: Dile unas palabras bonitas a Delia Cuye, ándale.
2: Delia, hoy que es tu día, celébralo con alegría.
0: ¡Wow! Maradonio.
1: Amé tu felicitación. Delia, te mandamos muchos abrazos, muchos besos de parte de Carlos Moctezuma, que te manda esta felicitación especial el día de hoy. Bebé, ¿quieres decirle unas palabras de gracias a Delia?
2: Claro. Delia, Carlos tiene algo preparado para ti.
1: Ay, vas a comprometer gente.
2: Espectacular. No sabría yo cómo decírtelo, pero es algo que siempre ha soñado y pues ojalá lo disfrutes mucho. Porque ojalá. Eres una persona especial para él y para todos nosotros.
1: Ay, felicidades, Delia. Ojalá le estés pasando súper bien. Te mandamos muchos abrazos de parte de todos los radioescuchas de los hijos de la realidad.
0: Dice acá, Real Oxios, buenas tardes. Iba a comentar que me dijeron que porque a sus hijos no les caí bien, pero mejor me quedo callado ya que con que Dios les habla, mi excusa es nada.
1: Claro, pero quedas así corto.
0: Pero te voy a decir algo, el tema de los hijos importa mucho, ¿eh? O sea, porque tú imagínate ya divorciada, divorciado, según sea el caso, ¿no? Y de repente empiezas a salir con alguien más y no te gusta. O no, más bien, no hay dinámica, no hay química, no hay. Sí, es un factor. O sea, totalmente. No es que tengan que ser mejores amigas o amigos, pero por lo menos que haya cordialidad, pues si no, ¿cómo?
1: Pues sí, porque ya cuando estás con hijos, pues ya vas sin combo. Entonces, sí es un punto que tienes que checar.
0: Y si tú eres la nueva pareja, independientemente de si andas con él o con ella, ¿las llevas de perder?
1: La neta sí,
0: porque la otra siempre va a aparecer.
1: Claro, la prioridad siempre la van a tener los
0: hijos. Ex no me dejaba andar con otras mujeres, aunque ella es casada. ¿Qué horror, Alexos? Hace un tiempo yo hacía teatro y un ex me terminó porque decía que no sabía si yo estaba actuando con él o si era real.
2: No, eso sí estuvo bueno.
0: Es que no sé si eres tú, la neta.
3: Eres multifacético.
0: ¿Cómo sé si estás llorando de veras?
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1: Qué raro pretexto. Porque el de los hijos, pues yo de hecho no lo catalogaría como el ridículo. Pues ese sí es muy real.
0: Oye, pero yo sí te digo
1: pero
0: algo.
1: Pero eso de, es que ya no sé quién eres tú.
0: No, pero que no sabía si. Te voy a decir algo, yo sí he pensado.
1: ¿Qué?
0: La güera es actriz.
1: Ok.
0: Y yo siempre. Y de la Rosa de Guadalupe. Entonces luego hay unos dramones que...
1: No es cualquier cosa.
0: No, que yo sí he dicho.
1: Recordemos ese capítulo en donde la persona cae por las escaleras y llega rodando hasta Tijuana.
0: Yo sí me he quedado... Luego sí he dicho, es que esto no puede ser.
1: Es que yo no sé qué creer.
0: Sí, ¿verdad? Y que del primo de un amigo te lo contó. Sí, el primo de un amigo.
1: Dice, Realexos, ese ya lo leímos, dice acá, divorciados con hijos te obligan a que tus hijos de alguna forma también aprueben a tu nueva pareja y no necesariamente quererla, pero si no la aceptan, ya vas de pierde porque siempre habrá incomodidad, sí. Y va a haber problemas a la larga.
0: Cuye, ¿todavía te dejan ver Blippi?
2: No, ya me lo quitaron de mi tablet. Es que...
0: ¿Pero tu tablet por qué? ¿Qué?
1: Diles la verdad.
0: Diles.
2: No recogí mi cuarto.
0: Hola, me divorcié. Hola, me divorcié porque mi perro se la pasó olfateando mis calzoncillos. Algo así como media hora y pelas. ¿Neta?
1: ¿Cómo?
2: Pero
1: no entendí.
2: ¿Qué tal si era una infección que tenías ahí? O...
1: Te estaba avisando de la infección.
0: Pero a ver, ¿qué neta, ¿qué argumento te dio? O sea, me parece que es muy tonto. Porque el perro se la pasó oliendo tus calzones.
1: Es un pretextazo, sí. Bien lo dijiste. Dice, a mí me terminaron porque siempre salía con su mejor amiga. No tenía problema hasta que ella era muy constante y me dijo, prefiero terminar contigo a dejarle de hablar a mi amiga. No entendí.
0: Prefiero una amiga. Ale y Iker se pelean como matrimonio de 10 años de casados. Es que es un matrimonio radiofónico de ¿cuántos años?
1: De 12 años. 10, justo 10 le atinó.
0: ¿Ya llevamos 10?
1: Sí.
0: Ya ni te acuerdas, ¿ves?
1: Ya. A ver, ¿cuándo es el aniversario?
0: ¿Te acuerdas? No fuera Gons. ¿Te acuerdas hasta el día en que regresó, verdad?
1: Ah, ya, bebé.
0: ¿Cuánto se fue? Contaba los días.
1: Así con el calendario.

0: Dice, esa gambeta verbal del Cuye ni Maradona la hacía cuando dirigió en México el equipo de Sinaloa.
1: Dice que si Cuye, ¿sabes cuánto cuesta un Tesla?
0: No sé. Pues más de 500, sí, fácil, ¿no?
1: Como 700, ¿no? Ajá.
0: No sé. Es que hay varios modelos también, tú sabes. ¿Sabes? Pregúntale a Iker.
1: Según yo, empieza a partir como de los 700, ¿no, bebé?
2: Poquito más, sí. La versión, el Model Y, de 700 y tantos. Y hay varias del Model Y. Dice, yo fui de arrastrado con mi ex y me dijo, no, ya no estás en mi corazón.
1: Dice, buenas tardes, Alexos. Porque estoy casado, a ver. Ah, ok.
0: Ah, sí, nomás, va.
2: Dice... A mí no me pasó, fue a una amiga, pero le dijeron que su mamá no le dejaba tener novia. El vato tenía 21 y ya llevaban como 5 meses.
0: No manches.
2: Su mamá
0: no la dejaba tener. No,
1: bueno, sí es una ridiculez.
2: Si es como de esos bebés de 900 meses que viven con sus papás todavía, no es tu caso porque tú estás casado.
0: Ok.
2: No es tu caso. Pero dices, tienen que pedir permiso, 30 años ya, pide permiso para salir.
1: No puede ser.
2: Hazme favor. ¿De tu tablet con restricción para niños tienes YouTube Kids?
1: Tiene Messenger Kids, por si quieren hablar sí. con él.
2: Y está limitado a una hora diaria.
1: Y obvio, nosotros tenemos que autorizar primero a sus amiguitos.
2: Sí. Le gusta ver Plin Plin, dicen. Juego a Roblox.
1: Yo sí me iba. Estoy mal si sigo sin superar que al señor Iker le dijeran Capital Garrita. A Cuyello le gusta ver Plin Plin. Ah, ya. Okay.
2: Una vez tenía yo 16 años y la chava con la que andaba tenía 18, pero quería terminar con ella, no sabía qué decirle y le dije que mis papás no me dejaban andar con una niña más grande que yo y pues ya.
1: No, bueno.
0: Está bien.
1: Dice, a mí me cortaron porque según la distancia, después de tiempo anduve con su amiga y nos casamos. Ella me reclamó que por qué con ella no y le dije que porque su amiga no le importó la distancia.
0: Te están preguntando que si te sabes el cumpleaños de Gons.
1: Sí,
0: dice
1: pregunta.
0: Que sí.
2: Sí te lo sabes, ¿verdad?
0: Sí, pues ya, con esa mirada, ¿tú crees que...?
2: Sí te lo sabes.
1: Sí, pero a Gons no le gusta que lo festejen. No lo voy a decir porque le van a escribir.
2: Ah.
0: A Gons no le, gusta que lo festejen. No lo molesten.
2: ¿Cuándo es mi cumpleaños?
1: También es el tuyo, bebé. ¿Quieres que lo diga?
2: Me da lo mismo.
1: ¿Aunque te festejen?
2: ¿Que me festeje quién? La vez que me quisiste festejar casi incendias el edificio.
0: Por eso ya no te festeja. Porque todo su esfuerzo lo minimiza.
2: Está buscando, ve, está buscando en el calendario.
1: ¡Ara!
2: Ve, está buscando.
1: ¡Ara! Cumples el 8 de octubre, bebé, lo sé perfectamente.
2: Lo acabas de ver.
1: Ay, sí, lo tengo anotado en el calendario.
2: Eres capaz.
0: Mira, dice, tengo un amigo que organizó una salida al cine, pero somos dos parejas y él está solo unos amigos, así dice, no sé. Le consiguieron a una chica y ahora él nos dijo que va a llevar a su hermano de broma. Le dijimos que ella no se puede sentar sola y dijo, no, sí. ¿Qué onda con sus...?
1: ¿Por qué beben en miércoles?
0: ¿Por qué?
2: Sí.
0: ¿No tuvieron clases de redacción en la escuela? Bueno, dice... ¿Se puede sentar sola? Entonces le dijimos, bueno, vamos a sentar a tu hermano con ella. Y dijo, sí, está bien. Ni así captó la indirecta.
2: Claro.
1: Todo lo que dijo, sí.
2: Sí, es cierto.
1: Dice, yo cumplo el 3 de agosto, Ale, a ver qué me regalas. ¿Ok? Hay muchos cumpleaños próximos. Ay, es el señor Carta Blanca. Claro. Señor Carta Blanca, le voy a regalar un six.
2: Vamos con... Ah, pero sí, cóbreselo. Es Temper City Self-Aware, se llama la canción 7:5.
1: Aunque ya. Tengo que decir que ya escuché que el señor Carta Blanca le escribe a todas las estaciones de radio. Ya lo escuché, señor Carta Blanca. Nosotros nos sentíamos especiales.
2: ¿Ah, sí?
1: Sí.

0: Pero es que yo no sé qué sigue, Alejandra. ¿Para qué me ponen? ¿Para qué me abren el micrófono? Ahí venimos, vamos a un corte.
1: Ya, o sea,
0: regresando, ya tendremos algo muy bueno para ustedes. No, cambien.
2: 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La hora exacta es 7:08. 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

0: 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Estamos de regreso. Esto es mucho más que solo fútbol, tendencias, noticias y un montón de temas virales que dan de qué hablar. 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
2: Está delis.
3: Bueno, ¿qué les pasa? ¿Están locos todos o qué?
4: Seguimos
2: hablando. Gracias a Caja Inmaculada primero.
4: De esta justa mundialista.
5: Fíjate cómo voy a ponerte el pase para que tú metas el gol.
4: Ay, qué hombre.
3: Me parece que lo que están haciendo los argentinos es básicamente lo que se llama patadas de ahogado. Porque... Oye, pero están haciendo el re ridículo.
4: Hay que aclarar, no todos. O sea, yo la verdad es que sí he visto inclusive varios videos.
3: Van 68,000.
4: No, por eso, pero 68,000 no es la población entera de Argentina. ¿Estás de acuerdo? Ok. Y te digo, he visto en los últimos días videos de, pues, de varios creadores de contenido argentinos que inclusive aceptan, pues, lo pesado que son y lo mal que se han visto pues, a nivel mundial y que ellos mismos dicen, pues es que nosotros no lo hemos ganado, o sea, hemos sido pesados, hemos sido engreídos, hemos sido racistas, despectivos. Y siento que pues apenas les está, bueno, a cierta población de Argentina les está cayendo pues ese balde de agua fría, ¿no? De que se están haciendo de un odio mundial. Pero bueno, a final de cuentas, pues la nota habla de que hay otra población que pues no, ¿verdad? No está agarrando
2: que
4: la onda.
2: Que siguen, diría mi abuelita, aferrados. ¿Sí? ¿Cómo dicen? Ay, es que hay otra frase, pero bueno, no me acuerdo. Pero están aferrados a que la FIFA haga algo. ¿Y qué es lo que están pidiendo? Pues sí, le están pidiendo que se repita la final del Mundial, pero sin el árbitro corrupto.
4: Fíjate.
2: O sea, según ellos, todavía están con esta idea en donde el árbitro pues estaba dando todo a favor, no de Argentina, sino de España. Y para ellos eso es injusto y deberían volver a repetir. Y están juntando firmas para poder buscar la posibilidad de que la FIFIFAFA, ya lo dije como 18 veces y ahorita lo quiero decir disfrazado, pero bueno, les repita el partido y que ellos puedan tener la posibilidad de jugar un partido sin árbitros que amañados.
4: Claro, porque Infantino les va a hacer caso, ¿no?
2: Pon tú, o sea, ¿qué idea? Dime tú.
5: Slavko Vinčić fue el que supuestamente el árbitro estaba comprado, o sea, es el árbitro que supuestamente estaba comprado, y según ellos, los que tienen la iniciativa en change.org, según ellos, tomó varias decisiones que afectaron el resultado. Básicamente es eso, ¿no? Según tienen pruebas de video, según tienen pruebas donde lo compraron para influenciar el resultado del partido.
2: Ay, no, hasta de
4: simplemente,
2: eso.
4: Simplemente el segundo gol que le anularon a España es... Me tocó ver un...
5: No había falta, nada.
4: Me tocó ver un video de dos argentinos en su playera argentina viendo obviamente el partido, se están grabando en tiempo real viendo la final y cuando pasan las repeticiones y eso, hasta ellos se voltean a ver así como de chale, la neta es que no hubo nada, o sea,
5: no había nada
4: y eso lo saben, pero pues es las patadas de ahogado pues de alguna parte de la población que es muy aferrada al fútbol, ¿no? Y que no aceptan una derrota por respuesta.
5: En el derecho hay una máxima que es el que acusa está obligado a probar.
2: Claro.
5: O sea, yo no te puedo a ti decir algo si no tengo pruebas de.
4: Claro.
5: O sea, no me puedo basar en eso, legalmente hablando, ¿no? Y si esto lo quieren llevar a esas instancias, que change.org no es vinculante absolutamente de nada en muchas ocasiones, pues tendrían que. Al final del día, si dicen que tienen pruebas, bueno. Y te apuesto que si tienen pruebas, entonces sí le montan el teatrito. Pero ojo, lo que dice el Cuyo es muy cierto. Hay pruebas de que ha habido o hubo decisiones durante toda la competencia en favor de ciertas selecciones. ¿Y qué creen? Que una de ellas, justamente,
4: la más
5: fue Argentina.
4: La más beneficiada.
5: Entonces,
4: de esas
5: polémicas
4: fue Argentina.
5: Entonces, si empiezan a sacar esos videos justo, pues lo que va a pasar es que van a decir, a ver, sí, Padre Santo, sí, pero es que tú estás diciendo que una
3: Te ayudaron 73.
4: Sí, pues sí.
5: Pues qué va a pasar.
4: No, pues sí, se entiende.
2: Puede, como dicen por ahí, salirles el tiro por la culata. Que no va a pasar nada. No, ya parece pasar que nada. Sí, se repite la pues, obvio, sí. No va a pasar.
3: Traigan a Shakira otra vez.
2: Por favor, por favor. O sea, neta, me parece ridículo lo que están pidiendo y me parece justo patadas de ahogado de alguien que no sabe y que no puede procesar la frustración de que efectivamente perdieron.
4: Y te digo, de algunos, ¿no? O sea, porque no podemos juzgar a todos los argentinos. Sobre todo te digo, veía un video de un creador de contenido argentino que decía los que están más como enraizados, que nunca han salido de Argentina, estas son palabras de él, que dice pues son los que están como más cegados de que no salen de su burbuja de Argentina y piensan que pues que la Argentina lo es todo y que son los máximos y todo, pero cuando sales, él decía, ¿no? Cuando sales de Argentina y convives con otras naciones y te das cuenta que el argentino no es el máximo se te abren otras realidades, pues ya es cuando te das cuenta que lo pesado que somos, lo engreídos que somos, ¿no? Entonces, pues sí, yo creo que pues se les va a pasar.
5: Son todos.
4: Sí, exacto, no son todos, se les va a pasar ya, o sea, es fútbol. Lamentablemente, pues sí, ellos sí tienen una... pues tienen...
2: El fútbol es una de sus principales prioridades, ¿no? Entonces, pues bueno, ya está la iniciativa, vamos a ver en qué avanza, que yo creo que no va a avanzar en absolutamente nada. No. Seguramente se tendrán que frustrar un poco más adelante cuando vean que, pues no va a proceder. Y pues bueno, ya les estaremos platicando más si es que sabemos más. Ahí está, pues vamos a música de volada y venimos. Somos los hijos de la realeza.
5: Sí, somos.
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0: Vamos a un corte. Síguenos en nuestras cuentas como arroba Iker Vega, arroba ale-guz, arroba andrés-robado. La hora exacta es 7:22. 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
2: Justo hoy presentan la siguiente pregunta que pone a prueba tus conocimientos en fútbol. Ahí les va. ¿Quién es el único portero del mundo?
1: ¿Mundial?
2: Del mundo mundial que ha sido galardonado con el Balón de Oro. El único. Obviamente, pues, como que lo más común es que se lo lleve un jugador de cancha.
1: Sin checarlo en internet, ¿eh? Sí, no lo chequen en internet.
2: Pero hay un portero que ha tenido la fortuna de ser el único en el mundo mundial que se ha llevado
1: este galardón. ¿Es hace más de 20 años?
11: Sí.
2: Es hace más de 20 años.
11: Okay. Oigan, en lo que le atinan, acá hay una, tengo que hacer una fe de erratas.
2: ¿Qué pasa, Bepi?
11: Dice Iker, buenas tardes. La máxima del derecho que citas es la siguiente. El que afirma, prueba. Bueno, casi le diste. O sea, si es que dije el que acusa, ¿no?
1: El que... Pero acusar es...
11: No, pero, o sea, lo que dice es el que afirma, prueba. O sea, sí.
2: O sea, que así lo dice la literatura.
11: Sí, tal cual.
2: O sea,
1: okay.
11: Entonces, el que afirma, sí, pero gracias. Mil gracias. ¿Cómo le harán los argentinos para poder convivir o incluso sobrevivir entre ellos con tanta soberbia? No todos. Sí, no todos, no. Pero pues sí está. Dice que si es Buffon el portero galardonado y no.
2: No, no es Buffon.
11: Ya le atinaron.
2: Ya alguien lo... Es que su apodo, de hecho, es la araña negra. Dice, ¿ayer? No recuerdo cómo se llama, pero sí, le atinaste. Se llama Lev Yashin.
1: Lev Yashin. ¿Y de dónde era?
2: Pues jugaba para el Dinamo de Moscú y ahora te digo de dónde era.
11: Ikercito sí sabe.
1: Pues al igual era ruso, dijo,
11: ¿tú crees?
1: ¿No?
2: Ay. Como que creo que era de la Unión Soviética. No sé.
11: No sé.
2: Ahora pero te bueno. digo.
11: Yashin, la araña negra.
2: Ahora les digo, tío.
1: Este güey siempre pone de respuesta el chícharo.
2: Todo es el chícharo. Él lo hace todo.
1: Chicharito.
2: Sí, era de la Unión Soviética.
11: Que se firme la petición para que se repita la final, pero antes que se repita el partido de ellos contra Egipto.
1: Algo que sí vi que me dio risa es que los dos finalistas no le pudieron ganar a la poderosísima Cabo Verde. Y sí es cierto.
2: Eso es cierto,
1: wey.
2: Sí. O sea,
1: los
2: les
1: dos
2: dio
1: finalistas
2: muchísima batalla.
1: No le pudieron ganar.
11: No, no le ganaron.
1: A Cabo Verde, no le ganaron.
2: Pero además, no solo no le ganaron, sino que de verdad fue un partido en donde se veía la fuerza, el poder de Cabo Verde.
11: Benji Price dice acá.
1: Cabo Verdiano. Benji Price también, dos balones de oro del tiempo.
11: O Richard Tex.
1: Será mejor Benji.
11: Era el otro. Es que Benji era el bueno, se supone. Era como el que iba en el A.
1: Richard Tex-Tex
11: era el de la tarde, el rudo, el del B.
1: Sí,
11: el que tiene un hermano que fue.
1: Él vivía en Loarca.
2: Oh. Ok.
1: Y Benji vivía en el campanario.
11: Ajá, sí.
2: Oh, Benji. Bueno, pues ahí está. Ya se la saben ahora.
11: Eso.
2: Es Lev Yashin. Vamos a música. Es Swedish House Mafia. Se llama. Don't you worry, child. Ahí venimos, somos los hijos de la realeza. No se vayan, quédense. Aún hay más.
11: Hay más.
2: Bebé, ¿estás listo?
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0: Regresada, regresada. Una gran canción, súper padrísima, que en una de esas ya está lista. Ahí venimos.
1: 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La hora exacta es 7:35. 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
1: Estamos de vuelta. Síguenos también en nuestras cuentas como @IkerVega, @Ale-Woods, @Andrés-Robado. 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
2: Oye, ¿cómo vas con nuestra edición?
5: Ah, ya la tengo.
2: Ay, Cuye, te amo.
5: Ahí está. Se la mandé a él.
2: Híjole.
0: ¿A mí?
5: Sí, ahí busca. La pones desde allí.
2: Bueno, en lo que la ponemos, les queremos platicar.
5: Es esa.
2: Ayer se presentó ante...
0: ¿Ya la pongo?
2: Ante... No, todavía no.
5: Con la de fondo.
2: Ayer se pongo la de fondo. Se presentó ante todo España, tíos. Toda la selección española, porque siguen festejando.
0: ¿Ya la pongo?
2: Creo que... No, todavía no está.
5: ¿Desde cuánto les va a durar el festejo?
2: Yo creo que todo el mes, o por lo menos lo que resta de este mes, todo, si no es que más, o todo el resto del año, efectivamente. Los primeros días hicieron desfiles todos los días, salían a las calles y la gente los veía y les cantaba y bueno, ellos
5: inclusive
2: gozaban.
5: Inclusive en el bus ese que en el que llegaron, la mil, trae una bandera de Palestina, ¿no? También.
2: Ah, eso no vi. Pero andaban en un bus y recorrieron todas las calles y bueno, pues se han dedicado a pasearse, disfrutar y festejar.
0: ¿Lo pongo?
2: Y ayer hubo... No, todavía no.
5: Free Palestine.
2: Y ayer hubo una fiesta especial en donde hicieron la presentación oficial de cada uno de los jugadores. Y a todos los presentaron con una rola en específico, pero en redes sociales explotó Lamine Yamal porque...
0: ¿Ya?
2: Todavía no. Porque, bueno, pues eligió una rola que de entrada, pues ya medio se estaba empezando a hacer viral en TikTok y él la terminó de reventar porque él ha subido varias videos en TikTok y en sus redes personales con esta rola de fondo. Y la neta es que trae, o sea, cuando la baila se mueve... Y tú lo ves y dices, lo trae todo.
0: ¿Qué te gusta de Yamin?
2: Pues es muy atractivo, bebé.
5: Es un niño, Alejandra.
2: Pero me preguntó algo, yo no dije que me voy a casar con él.
5: Es un niño, tiene brackets.
0: ¿Que hay adultos con brackets, Espinoza Paz?
5: Sí, es cierto.
2: Bueno, el punto es que la rompió. En redes todo el mundo está alucinado y se les voló la cabeza porque salió,
5: bebé.
2: Ahí les voy a escribir por si no lo han visto. Salió con una casaca tipo de básquetbol, que así salieron todos. Bueno, algunos la traían como con manga, otros sin manga, como un tipo jersey azul. Ajá. Y sus shorts, pero él salió con los shorts como tú, Cuye, literalmente a media nalga. Pero así cayéndosele, cada ratito se los tenía que subir porque estaba a punto de bye.
0: ¿Te parece atractivo?
2: O sea, a ver, nunca dije guapo, atractivos. Dije atractivo.
0: Por eso, ¿qué dije yo?
2: Es que tiene mucho estilo, bebé, baila
0: atractivo?
2: Muy bien.
0: Es, ok. Está bien, pues yo quién soy.
5: Si fuera aquí el intendente de Torre Capilla, no se le haría tan guapo.
2: Ay.
0: Ah, ¿tú dices que es por los millones?
5: No.
0: Tú dices que es porque tiene mucha lana.
5: ¿Cómo crees?
0: Es como que, ¿a quién le dijeron lo mismo? Hay un jugador. Ah, pues a este...
2: ¿A quién?
0: Creo que fue Haaland, ¿no?
5: Haaland.
0: No, Haaland no se me hace guapo. Y de repente dos, tres jugadas y la casa que...
5: Lo amo.
2: Es muy guapo.
0: Es guapísimo. Ah, jale.
2: ¿Has visto la novia de Lamine Yamal?
0: Ah, ¿cuál? ¿La de ahorita?
2: Ajá.
0: ¿No?
2: Búscalo.
0: Pues supongo que es del estilo, ¿no?
5: ¿Es guapa?
2: Es guapísima.
0: Sí, claro, güey. ¿Has visto de Alejandra? Los de Pachuca.
5: ¿Cómo que? ¿Qué?
0: Los jugadores de Pachuca.
2: Ay,
0: es más, ¿qué estás, jugadores ¿qué estás aquí diciendo? De gallos, que dices, carnal.
2: ¿Qué estás queriendo decir, bebé?
0: Nada,
2: ¿Qué
0: el amor decir? Existe.
2: El amor existe. Ay, bueno.
5: Pues ya
2: pero
5: póngala.
0: ¿Ya la pongo?
2: Vamos a escucharla. Es una rola que les decía yo, se volvió viral en redes y que además, gracias a que ahora Lamine Yamal la bailó, pues esta rola está superando los 51.9 millones de reproducciones en TikTok y ha logrado una suma de 30.8 millones de videos de descargas en video. Así es que
5: o sea, es lo mejor que le ha pasado a
0: la pongo.
2: Es lo mejor que le ha pasado. Es espérame, bebé, güey. Es un yembe de Don Miguelo y se llama ¿Y qué fue? La neta está pegajosa la rola y la escuchamos el día de hoy. La joya de la
0: ahora
2: corona.
0: Sí,
2: gracias, tu oficina. Listo, bebé. Suelta.

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2: 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La hora exacta es 7:47, Pontexa 95.5. 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
2: Ojalá pudieran escuchar todo lo que estos tres dicen en el corte. Bueno, no, mejor no. Se quedarían sin trabajo. Ya estamos de vuelta en Los Hijos de la Realeza.
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3: No me quiero ir.
18: Pues gracias.
4: Ya nos vamos. Quédate,
3: cuye. Pídeme una pizza y ponme una peli.
4: Y ponme una peli. Dice Jesús que nos callemos a level.
3: ¡Arroz! Quiero ver una caripeli. Cena sano.

0: 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Los hijos de la realeza. 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La hora exacta es 7:57. 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

0: Muy, pero muy buenas noches, Querétaro. ¿Cómo están? Un placer saludarlos. Mi nombre, Tarek Arzate, y los acompaño la noche de este 22 de julio del 2026, de 8 a 10 de la noche, con muy buena música, con buen cotorreo, pero sobre todo con una gran actitud, actitud de que ya es miércoles, de que ya prácticamente se acabó la semana desde ayer la noche. Ya saben que yo digo que el martes quiebra la semana. Ya mañana es jueves y prácticamente viernes, ya lo que sea, lo vemos el lunes. Y en eso andamos, ¿eh? Y eso que vemos. ¿Cómo están? Un placer saludarlos una vez más. Perdón, aún no regresa el Jera Onofre. Jera regresa el lunes y podría ser por primera vez en mucho tiempo, a lo mejor, ¿no? No estoy asegurando nada. Por primera vez en mucho tiempo, alineación completa, ya veremos. Iremos viendo, básicamente. Oigan, pues... nada, darle las gracias por una vez más confiar y sintonizar EXA 95.5. Espero que pasen un muy buen rato y arrancarnos con el confesionario. Pero antes, ya saben que me gusta que se reporten, saber quién está escuchando, quién y desde dónde y qué me cuentan, qué tal ha estado su día. 442-502-4685. En el confesionario, yo quiero que me confiesen sus combinaciones gastronómicas, es decir, de comida, más exóticas que han hecho o que han probado. Esas combinaciones que de repente cuando las escuchas dices, no, ¿qué es esto? Suena asqueroso, pero que resulta que están deliciosas. Y no nos engañemos, todos hemos probado algo que probablemente hasta nos da pena decir qué es lo que hemos probado, y no estoy hablando de ya saben qué cosas, no. Estoy hablando de... ¿qué andas diciendo, Jesús? ¿Qué andas diciendo? Estoy diciendo de comida. Comida nada más, por favor. Mantengámoslo en lo gastronómico, ¿ok? 442-502-4685. Ya empiezan a llegar algunos mensajes. Yo les diré... fíjense, lo que yo he probado todavía no se los digo para que no spoilear. Pero la verdad es que está, es algo muy rico y que un amigo además lo vende en redes sociales. Entonces, así se les antoja, con mucho gusto les paso aparte el contacto. Pero bueno, sin más, nos vamos a ir con algo de música para arrancar ya con este programa. Esta canción corre a cargo de Manuel Turizo y se llama Apambichau. Soy Tarek Arzate, regreso después de corte comercial y de música en todas partes con Texa.
1: ¡Qué rico, mi amor!

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0: tercia mata par. Y nosotros lo sabemos bien. Ya regresamos. No te despegues. 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La hora exacta es 8:15. 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
9: Ya estamos de regreso, son las 8:19. Es momento del confesionario. Soy Tade Carzate y te acompaño hasta las 10 de la noche, por supuesto. Y en el confesionario, al 442-502-4685. Todos tenemos algún gusto exótico a la hora de la comida. No me refiero a gusto culposo, sino más bien como exótico. Alguna combinación que cuando se la contamos a nuestro mejor amigo, a nuestro hermano, a nuestra novia, a quien sea, nos ven con cara de ¿es en serio? Como que uno normalmente no pensaría en que algo así se come. Entonces yo quiero que me digan la combinación más exótica de comida que han probado. La combinación más rara, ¿no? Por ejemplo, en mi caso algo que yo no creía que fuera a estar tan rico y están de verdad deliciosas son unas galletas Oreo, la clásica, la Oreo, la deliciosa, a mí me fascina. Envueltas en tocino. Envueltas en tocino, pero aparte ahumadas. No tienen una idea del sabor que si no la han probado, del sabor que se están perdiendo. Ahorita nos vamos a poner monchosos porque pues como vamos a hablar de comida, seguramente a más de uno le dará hambre. Pero de verdad, si tienen la oportunidad, hay por ahí una persona en redes sociales que insisto, es quien las vende, pero si tienen la oportunidad, pruébenlas porque están muy, muy ricas. Es una combinación que normalmente a uno no se le hubiera ocurrido. Porque aparte, como que no cuadra, ¿no? Como que una es a lo mejor un plato para la hamburguesa, para la sopa, a lo mejor para el huevito revuelto en la mañana con su tocino, para, pues sí, para algo así. Pero, y la Oreo es más bien como un postre, ni siquiera un postre. Para mí la Oreo es como de que, ay, tengo antojo de algo en la tarde, o en a cierta hora y algo dulce y voy por unas Oreos, ¿no? Entonces, la combinación de verdad vale muchísimo la pena. Pero ustedes saben que yo soy muy picky con la comida, que yo no soy tan accesible a probar diferentes cosas. Voy a ver quién de ustedes me convence de acuerdo con su platillo. 442-502-4685. Mientras tanto, Jesús, ¿qué es lo más exótico que has probado, mi querido Jesús? Y no me vas a decir lo que ya estoy pensando porque ya sé qué cosa, pero no, lo
10: no,
3: otro.
10: No, nada de eso. Pues yo creo que exótico, ¿no? Yo creo que es normal.
3: Ok.
10: Pero hay una garnacha que me gusta que hace poco la probé.
3: Ajá.
10: Se le llama, creo que maruchesquita, algo así.
3: Maruchesquita.
10: Ajá, maruchesquite.
9: Marucha esquite.
10: Ajá, está muy rico.
9: O sea, maruchan con esquite.
10: Maruchan, esquite, tiene queso amarillo.
9: Ok.
10: Uno derretido.
9: Cueritos.
10: Ajá, no, lleva cacahuates, verduras, así como zanahoria, lo que tú quieras ponerle.
9: Como el dori esquite, pero
10: y
9: con
10: le maruchan. Le ponen doritos alrededor.
9: Como el dori esquite, pero con maruchan.
10: Ah, exactamente.
9: Pero no sé, como dices, no se me hace tan exótico. O sea, se me hace algo más que pues, creo que no me sorprende, ¿sabes?
10: Solo te digo, a mí tampoco, pero algo así exótico, ¿no?
9: Así que tú digas, no, pues...
10: Bueno, lo que no les gusta, por ejemplo, en especial a mi esposa, es cuando hago, por ejemplo, me como el arroz con crema y le bato huevo cocido.
9: Ok, ese sí está raro, ¿para qué? O sea, no se me antoja. O sea, para que veas...
10: Está muy rico.
9: Cada uno por separado, sí, pero arroz...
10: todo junto.
9: Con ¿arroz blanco?
10: Ah, arroz rojo. Arroz rojo, crema y huevo cocido.
9: Bueno, tampoco creo que suene tan mal. Hay mucha gente que le gusta comer el arroz con sus huevitos estrellados y demás, ¿no? Pero bueno, está bien. Cada quien. Vamos a leer los comentarios. Por acá nos dicen... marucha con esquite, justo. ¿Cómo dijiste? ¿Maruesquite?
10: Maruchesquite, creo que así le llaman.
9: Maruchesquite, ok. Por acá nos dicen... Tacos de carnitas con plátano y lechera. No, no, no. Qué asco. ¿Qué es eso? Andy, ¿qué es eso? O sea... Primero, quiero saber cómo surgió, cómo salió la oportunidad de probar algo así. Dos, ¿cómo aceptaste probar algo así? Y tres, ¿por qué dices que está rico? Bueno, a lo mejor no estás diciendo que está rico, a lo mejor dices está asqueroso, pero pues dinos. Dicen, ¿la sopa maruchan de Iker cuenta como comida exótica? No sé si están albureando al Iker, pero ¿a qué sopa maruchan de Iker se refieren? ¿Por qué o cómo la prepara, tú sabes?
10: No, ni idea.
9: ¿No?
10: Pero también la maruchan con caldo de camarón, ¿no la has probado?
9: No la he probado, pero no suena mal. Porque aparte hay maruchan con camarón. Bueno, el camarón... tamaño, el mini, ¿no? Y que viene más deshidratado.
10: Bueno, yo creo que te va a gustar tú en la cruda. ¿Te gusta el camarón?
9: Sí. El marisco, sí. Sí.
10: Bueno, ese sí yo lo he probado en dos ocasiones, por lo regular en unas fiestas que he ido, como bodas, al final dan como la maruchan con caldo de camarón.
9: ¿Para bajar el avión o qué?
10: Exacto.
9: No suena mal, aparte para la cruda también suena interesante. Por acá dicen, hola Tarek, a mí me gusta un sándwich de Nutella con Doritos, Diablo y un mezcal, uf. Fíjate que siento que no es una mala combinación, siento que es parecida a la del tocino con las galletas Oreo, pero acá... lo que envuelve, digamos, a lo salado es lo dulce. Aquí es al revés. Pero no, el mezcal no soy de tomar casi. Pero no suena mal, ¿eh? No suena tampoco tan mal. No sé qué tan exótico sea, pero la sopa de fideo con mayonesa a mí me sabe deliciosa. A ver, a mí me encanta la sopa de fideo y también la mayonesa. Yo prefiero la mayonesa que la catsup. Pero nunca se me hubiera ocurrido combinar una sopa de fideo con mayonesa. Ahora, sopa de fideo, sopa líquida, ¿no? Porque también está el fideo seco. Pero a ver, que nos digan en los comentarios. Por acá dicen, buenas noches, chicos. A mí me encanta cuando hay mole tipo dulcecito en casa comerlo con un gansito frío. Bueno, el mole ya de entrada a algunos le ponen cacao, ¿no? Sí, o me están albureando.
10: No, sí, yo creo que
9: es que ya
10: sí
9: cuando te ríes ya no sé si me están
10: albureando. No, mi abuela sí se le pone eso.
9: ¿Gansito o cacao?
10: No, cacao.
9: No, sí, sé que el mole a algunas personas le ponen cacao y por eso sabe como medio dulce. Pero ya de eso, así, o sea, ¿usas el gansito como si fuera tortilla o qué? O sea, ¿como para acompañarlo o cómo? A ver, por acá, para los que se van, los que van sintonizando, estamos hablando de los platillos o de las combinaciones más exóticas y más raras que han probado en cuanto a comida. Hola, ¿qué tal? Buenas noches. ¿Las tostadas de pastel? O sea, quiero pensar que no había platos o servilletas para poner la rebanada de pastel y que ahí la pusieron, o qué tipo de pastel te refieres. Tarek, a lo mejor no es tan exótico, yo hago unas enchiladas verdes de atún. Te voy a ser sincero, no se me antoja, pero sí siento que no está tan exótico. Digo, cambias el pollo por atún, ¿no? A lo mejor eres pesquetariano, como le llaman, ¿no? No lo sé, supongo, pero no suena tan mal. No se me antoja, pero no suena tan mal. Lentejas con plátano. Fíjate que el plátano, no andan albureando, no hago pausas porque luego me meto en problemas, pero la gente lo combina con mucha comida salada. Y sobre todo el plátano macho. Yo tampoco soy fan de eso. Y de ninguna de las dos. A mi cuñado le gustaban los frijoles con catsup. Guácala. Si ustedes quieren un día ofenderme y decirme que no me quieren y que lo poco que les importo a lo mejor y alguien está enojado conmigo, denme algo de comer con catsup. No soporto, y no me digan, no soporto la catsup. De verdad, no, me da demasiado asco la catsup. No, no puedo con la catsup. Para mí es de los peores, ¿cómo se les llama? Aderezos que hay. Por acá dicen, amigo, dale buenas noches. ¿Qué tal unas tripitas de pato cocidas, sazonadas con chile piquín, sal y limón? Súper, así las vendían allá en Chilangolandia alguna vez. Me quedé sin palabras. Mira, de entrada no me gusta la tripa. Luego de pato, nunca he probado nada de un pato. O sea, yo sé que hay gente que come pato, yo no lo he probado. Creo que lo mejorcito es pues sazonar algo con chile piquín, sal y limón. Creo que es lo único que podría hacer. Le tendría que poner muchísimo yo para poder probar eso. Por acá dicen tripa y sesos con caros. ¿Con caros? ¿Caros yo? Y huevo crudo riquísimo. No sé si te equivocaste o así se dice. No sé a qué te refieras. Ah, con catsup. No, ya me dio asco. Tripas y sesos con catsup y huevo. ¿Probarías eso, güey?
10: No, la neta, esto sí no se me antoja.
9: O sea,
10: sobre todo lo que es lo que son los sesos, no, guacalas.
9: No, yo ni las tripas, ni lo único que me gusta. No, es que nada, el huevo crudo tampoco. No, no, no, no. O sea, todo elegiste todo lo que me da asco a mí para ponerlo en un platillo y al parecer a ti te gustó. Por acá dicen, buenas noches, soy el Adame. Y de mis comidas exóticas es el arroz con mayonesa o cualquier tipo de sopa con mayonesa. Sabe genial. El licuado de aguacate sabe muy bueno. Una amiga de Argentina me lo dio a probar y sabe muy bueno. Según ella, en su país es muy normal. Bueno, es que aparte el aguacate ya tiene mil presentaciones, ¿no? Con esto que se puso de moda la comida saludable y demás, creo que ya el aguacate tiene mil presentaciones. Ahora, el arroz con mayonesa no me suena tan ilógico, pero pues sí, a las sopas yo nunca había escuchado que le pusieran sopa a mayonesa a las sopas. Hola, no sé, me hubiera ocurrido el quesillo con carnitas. Sin embargo, ¿qué tal unas quesadillas de chicharrón prensado? No se me hubiera ocurrido el quesillo con carnitas. Pero pues, no está tan malo, sí. Más bien creo que este compadre más bien trae hambre, ¿no? Y se le antojaron unas carnitas. Porque pues quesillo, el quesillo, según yo tengo entendido, es el queso Oaxaca, ¿no? El que muchos conocen como queso Oaxaca o el queso de hebra. Con carnitas, pues son como quesadillas de eso, ¿no? Quesadillas de chicharrón prensado también. Pero a ver, por acá dicen... Ay, tenemos varios mensajes. ¿Saben qué? Vámonos con música y regresamos con más sobre los platillos exóticos que han probado o, pues sí, los más extravagantes. Se van a quedar con esta canción que corre a cargo de Shakira. No, esta no porque me pongo nostálgico. Shakira y Durna Boy, Dai Dai, la canción de la Copa del Mundo de Norteamérica 2026, aunque ya se haya acabado. Soy Tarek Arzate, te acompaño hasta las 10 de la noche en todas partes. 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

0: los mismísimos ángeles de Charlie tienen esta complicidad. 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La hora exacta es 8:41. 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
11: Ya estamos de regreso. Voy a seguir leyendo sus comentarios del confesionario. Quiero que me cuenten la comida más extraña o más exótica o la combinación más rara que han probado en temas gastronómicos. Por acá dicen: hola, hola, el sándwich de Montecristo. Ok, el Montecristo sándwich es un sándwich que consiste en jamón, carne de pavo y queso suizo. Suena bien. Entre dos rebanadas de pan, remojadas en huevo batido y puesto a la parrilla o frito. El sándwich se sirve a menudo con fruta fresca o mermelada. Iba bien, sonaba muy bien, pero lo de fruta fresca o mermelada ya no sé. Yo creo que le quitaría eso, no sé tú, Jesús. ¿También?
12: Fíjate que sí me agrada. Con mermelada podría ser alguna opción buena.
11: O sea, como la combina, es como un peanut butter, ¿cómo le llaman?
12: Salado con dulce.
11: El crema de maní con mermelada, ¿no? Así que es como más la combinación, ¿no? Sí. Bueno, está bien, cada quien. A mí no se me antoja con la fruta ni con la mermelada, pero bueno. Dice, a la sopa de fideo le pongo crema. Mira, igual que tú, Jesús. ¿Sí era la sopa de fideo? Ah, no. Aquí era tú al arroz. Yo a la sopa de fideo también le pongo crema, ¿eh? Y chicharrón, deli. Sí, pero es un poco como sopa azteca, ¿no? De cierta manera. Por acá dicen... ¿Qué onda, hermano? Buenas noches, ¿cómo estás? Pues yo creo que sería, en mi caso, una maruchan de camarón revueltos con atún y mayonesa. Lo hicimos una ocasión con mi prima en una época de vacas flacas y pues ahora se quedó como una tradición entre mi prima y yo. Pues bueno, no se me antoja, o sea, a ver, no suena tan extraño, pero hay cosas que no es tanto que suene extraño, sino que simple y sencillamente no se me antoja. Dicen, sí, la sopa aguada, el plátano... Ah, ya casi caí. A ver, dice que si lees ese mensaje, Jesús. Que si lees ese mensaje tú.
12: No, ese no lo puedo leer.
11: Ah, ok, está bien, no por eso. Por acá dicen que nos decían lo de catsup. Dicen, en las gorditas de guisos. No, es que ya no sé cuando me están albureando o no, oye. En las gorditas de guisos. Sí, ¿no? ¿No es la asadura guácala? ¿Qué se refiere? ¿Es albur? ¿O me está faltando barrio, más bien? Dicen, palomitas con mayonesa me gustan mucho. Ya había escuchado sobre palomitas con mayonesa. A mi ex le daban ganas de vomitar por verme comiendo eso. Qué bueno que eras tu ex. Me acordé que a mi hermano, que en paz descanse, te mandamos un fuerte abrazo, le gustaba puré de jitomate natural, no catsup, con rebanadas de melón. O sea, a ver, a mí también me gusta, sí, la catsup no, el jitomate, el puré de tomate normal, que es con el que hacen a lo mejor las pizzas y así, ese sí me gusta. Pero cuando ya le ponen no sé cuántos kilos de azúcar, para mí la combinación no, pero qué raro con melón. Dicen, oye, Tarek, de niño nunca te dieron huevo estrellado con la carita feliz con catsup. Sí, o sea, de pequeño sí comía catsup, pero mi mamá, pues me dio muchas veces huevos revueltos con catsup. Y yo creo que de ahí le agarré como asco de tantas veces que lo comí. Yo creo que fue por eso. Por acá dicen, hola Tarek, buenas noches. No sé qué tan exótico sea, pero a mí me gustan los hotcakes con mayonesa y jamón. Híjole, sí se están poniendo bien extraños. Pero bueno, hay gente, la Mole, el de Hermanos de Leche, el comediante y locutor regiomontano, suele hacer, hay un video en el que dice que las mitades, digamos, partes a la mitad una Krispy Kreme y le vas poniendo diferentes cosas. Entre ellas la vas haciendo como un sándwich, carne de hamburguesa y no sé qué, pero con pan de Krispy Kreme. A lo mejor puede estar interesante. Dicen por acá, mi comida favorita es un plato de arroz. Arroz blanco acompañado con atún, con mayonesa y elote. Y encima dos huevos estrellados acompañados con un plátano. Podría comer toda la semana eso. Ok, ok. Por acá dicen, pastel con tamal y espagueti. Eso es muy clásico en Yucatán en las fiestas, este tipo de platillos, y a la hora de mezclarse sabe riquísimo. Bueno, no se me antoja mucho. Dicen, la asadura es un guiso de menudencias, hígado, corazón, etcétera. ¿Tú sabías? Yo no sabía. ¿Por qué no me dices, güey? Yo pensando que me están albureando.
12: No, te dije que no era albur.
11: Ay, pero dime qué es, güey.
12: No, pero a mí no me gusta la asadura, no.
11: ¿No?
12: No.
11: ¿El queso de puerco te gusta a ti?
12: Tampoco, todo lo que tenga que ver con puerco, no.
11: No lo he probado nunca y no lo voy a
12: nada
11: probar.
12: Nada más las carnitas.
11: Las carnitas sí son buenas. Dicen, hola, buenas noches, mole de olla con una concha. Pues bueno, está bien, aquí no juzgamos. Hola Tarek, felicidades por tu programa, está bien fregón. Saludos llenos de bendiciones y rock, soy el Rockster. Saludos mi querido Rockster. A ver, y vámonos por último con audio, Jesús, por favor.
13: Hola, ¿cómo estás? Mi comida favorita
11: hola.
13: Es la torta de plátano con lechera, saludos.
11: No suena tan mal, de hecho suena, a ver, es como un postre, ¿no? Suena bastante agradable, de hecho. Bastante agradable. Saludos, pequeño. Dicen, Tarek, se me olvidaba una vez viendo TikTok con mis hijos, vimos que la chica partía en rodajas tomate. ¿Es que tomate o tomate? Yo le digo tomate. El mango, el pepino, le ponía limón, tantita sal y sazonador de pollo. Ok. Está muy bien. Pues bueno, nos vamos a ir con más música. Recuerden que están escuchando la de tres. Su servidor Tarek Arzate los acompaña hasta las 10 de la noche. Nos quedamos con esto que corre a cargo de Olivia Rodrigo. Se llama The Cure. Ya regresamos en todas partes. 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

0: hora exacta es 8:57. 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
2: El tiempo apremia, así que nos vamos a ir con algo más de música y al regresar continúo leyendo mensajes y por supuesto con la retro hora. El día de hoy, rock en inglés, rock en inglés. Mañana ponemos algo en español, por supuesto. Se quedan con esta canción de Ariana Grande, se llama Hate That I Made You Love. Ya regresamos, son las 9 de la noche en todas partes, Pontexa.

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0: 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La hora exacta es 9:09. 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
1: Ya estamos de regreso, es momento de la Retro Hora. Por acá todavía nos mandan hotcakes con cajeta y queso amarillo. Dicen, hola, buenas noches, hoy es el cumpleaños de mi mamá, que se llama Cindy. La pueden felicitar, por favor, sería de parte de su esposo Oscar y sus hijos Samuel y Jimena. Claro que sí, ¿cómo se apellida nuestra querida Cindy? Con mucho gusto le mandamos un fuerte abrazo hoy en su cumpleaños. Espero que la estén consintiendo mucho, que la apapachen mucho. Por favor, ahí les encargo. Si no, mi querida Cindy, si es que estás escuchando, me puedes mandar mensaje y nos encargamos de que paguen estos mendigos, si no te consienten. Felicidades y un fuerte abrazo, por supuesto. Algo raro, que un primo comiera unos churrumais con frijoles. Ok. Hola, Tarek, buenas noches. Para la Retro Hora puedes poner YouTube with or without you. Por favor, mi querido Jesus, YouTube with or without you. Y por acá ponen The Doors. Hola, Tarek, para la Retro Hora, aprovechando que abriste con programa The Doors. Claro que sí. Vámonos con Roadhouse Blues, por favor, mi querido Jesus. Las dos canciones. Bueno, ¿cuántas rolas tenemos? Yo dos, ¿verdad? Dos, perfecto. Entonces, YouTube with or without you y The Doors Roadhouse Blues. Tú nos dices cuando tengamos las dos rolitas, mi querido Jesús Estrella. Recuerden seguirme en redes sociales, @arzatemx, arzate con Z. Ya casi somos 10,000 en Instagram. Ayúdenme a llegar, no sean gachos, ayúdenme a llegar. ¿Ya las tenemos, Jesús? Ya las tenemos, ya regresamos en todas partes. 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

0: 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La hora exacta es 9:23. 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
11: Ya estamos de regreso, son las 9:28. Seguimos aquí en la Retro Hora. Y estamos con canciones de rock en inglés. Por acá nos dicen: Tarek, buenas noches nuevamente. Pon por favor Bon Jovi, lay your hands on me. Por favor, mi querido Jesus, lay your hands on me de Bon Jovi. Bon Jovi, por favor. Y yo me voy con algo de Aerosmith, por favor, mi querido Jesus. Vámonos con I Don't Wanna Miss a Thing, por favor, mi querido Jesus. Aerosmith y Bon Jovi, dos de mis bandas de rock favoritas, por cierto, por si tenían la duda. 442-502-4685 con esas canciones de rock en inglés que quieren escuchar en este preciso momento. Tenemos dos rolas, ¿verdad, Jesús? Tenemos dos rolas, ya regresamos. Se quedan primero con Bon Jovi, seguido de Aerosmith. 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

0: 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La hora exacta es 9:38. 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
8: Estamos de regreso, son las 9:40, seguimos en esta Retro Hora. Por acá nos piden esta canción que es Walk of Life de Dire Straits, por favor. Mi querido Jesús, ya te mandé la rolita. Y vamos a ver por acá qué nos dicen. Por acá, a ver, espérate. Ya me perdí un poquito. Dicen, una, la de Down Under, The Men at Work, por favor, Jesus. Down Under, The Men at Work. Por favor, mi querido Jesus, tenemos tiempo para dos, ¿verdad? Así es, para dos. Ya el tiempo está bien calculado, mendigos, bien, bien calculado. Ya las tenemos, ya regresamos para despedirnos en todas partes. 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

0: 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La hora exacta es 9:49. 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
7: Nos vamos, ya es momento de descansar, así que espero que ya estén en sus respectivos hogares y si no, pues que lleguen con bien, por supuesto, a ellos. Recuerden que alguien los espera. Nos vamos a quedar con esta canción que me dicen. Uy, si aún no te dicen alguna más, la de The Final Countdown, por favor, Jesus, de Europe. Para finalizar, solo si no hay otra propuesta, claro que sí, con muchísimo gusto, ponemos esa canción en este mismo momento. Yo me despido, no sin antes agradecer a todos y a cada uno de ustedes que hicieron esto posible, por supuesto, gracias al buen Jesus. Y recuerden seguirme en redes sociales, @arzatemx, Arzate con Z. Me pueden escuchar mañana en Por la Copa, en punto de las 3 de la tarde, de 3 a 4 de la tarde. Y pues ya, es todo básicamente. Un placer haberlos acompañado y estamos aquí al pendiente, ya saben, siempre. La próxima semana regresa el Gera Onofre, a lo mejor, no lo sé, quién sabe, ya veremos, alineación titular. Por lo pronto, me despido y nos escuchamos mañana en todas partes. 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

0: La hora exacta es 10:16. 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

0: hora exacta es 10:32. 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
3: ¿Sabías que en México 3 de cada 10 niñas menores de 15 años han faltado a la escuela porque estaban menstruando?
4: No porque estuvieran enfermas,
3: sino porque no tenían una toalla sanitaria, porque el baño de su escuela no tenía agua, jabón ni papel. O simplemente porque nadie les explicó que lo que les estaba pasando era completamente normal. La menstruación es un proceso biológico que se presenta en todas las personas con útero. Es tan natural como respirar, como parpadear.
4: Sin embargo, durante milenios, la humanidad le colgó etiquetas terribles.
3: En culturas antiguas, la mujer que menstruaba era vista como impura, como portadora de fuerzas negativas. Su sangre se consideraba sucia
4: y se decía que podía contaminar los campos de cultivo.
3: Hoy, en pleno siglo XXI, aún persisten estigmas, tabúes y mitos que impiden vivirla con dignidad. Por eso, en la agenda mundial, hoy se habla de menstruación digna y de pobreza menstrual. Este último término se refiere a la imposibilidad de adquirir productos de higiene menstrual por falta de recursos económicos. En México, más del 40% de las mujeres en edad de menstruar
4: vive en situación de pobreza,
3: lo que significa que muchas tienen que elegir entre comprar comida o comprar toallas sanitarias. Según la segunda encuesta nacional de gestión menstrual elaborada por UNICEF México en 2025, el 67% de las encuestadas no contaba con productos de gestión menstrual en su escuela o lugar de trabajo ante un imprevisto. ¿Te imaginas tener que enfrentar esa situación cada mes? Pero las cosas están cambiando. Colombia fue el primer país de América Latina en eliminar el impuesto a los productos de higiene menstrual. Y México siguió el camino. Estados como Colima, Hidalgo, Tamaulipas, Quintana Roo y la Ciudad de México otorgan licencias menstruales para ausencia laboral cuando el dolor es incapacitante. Y existe una estrategia nacional por una menstruación digna que lleva campañas informativas y kits de gestión menstrual
4: a estudiantes de secundaria y bachillerato en todo el país.
3: La menstruación digna debe entenderse desde tres dimensiones: bienestar físico, con acceso a productos, baños dignos y atención ginecológica; bienestar mental, combatiendo la vergüenza y el miedo que genera el estigma; y bienestar social, erradicando las cargas culturales negativas. Su propuesta es clara: el tema debe dejar de tratarse como algo privado, porque nos compete a todos como sociedad. Menstruar no es un castigo ni una enfermedad.
4: Es biología pura.
3: Un proceso que merece ser vivido con información, con recursos
4: y sin vergüenza.
3: Si tienes una hija, una hermana, una amiga, una alumna o tú misma, habla del tema. ¿Cómo la pasas?
4: Convéncete de que el silencio no protege a nadie.
3: Hablar de menstruación no es indiscreción.
4: Es salud.
3: Es educación.
4: Es derecho.
3: Porque cuando una niña falta a la escuela por no tener una toalla sanitaria, no es ella quien falla, es la sociedad entera. Con información de la licenciada María Isabel Salazar Gómez, del Programa de Salud Sexual Integral de la Facultad de Medicina de la UNAM. Un guión de Leonardo Santiago, con información del portal Ciencia UNAM. Les saluda Mónica Genis.
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0: hora exacta es 11:13. 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

0: exacta es 11:24. 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

0: La hora exacta es 11:31. 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
2: ¿Qué le pones a tu pan? ¿Mantequilla o margarina? ¿Con cuál cocinas?
3: Todas tienen un tono que van del color crema al amarillo.
2: También es difícil distinguirlas por su sabor o textura.
3: Para saber qué es lo que realmente llevas a tu mesa, escucha.
0: Revista del Consumidor.
4: Margarina o mantequilla. Aunque pueden parecer iguales y usarse para preparar muchos alimentos, tienen diferencias importantes.
3: Su origen, composición y características no son las mismas. Por eso, antes de elegir, infórmate.
4: El Laboratorio Nacional de Protección al Consumidor analizó 43 productos, 28 mantequillas y 15 margarinas para conocer su calidad y verificar que cumplan con la información que ofrecen.
3: Pero antes de conocer los resultados, la química Margarita Gómez Sánchez nos explica qué diferencia una mantequilla de una margarina.
5: Hola, ¿qué tal? Soy la QFB Guadalupe Margarita Gómez Sánchez y estamos en el Laboratorio Nacional de Protección al Consumidor y aquí realizamos el estudio de calidad de margarinas y mantequillas. Bueno, una de las grandes dudas que surge como consumidores es la diferencia entre mantequillas y margarinas. Fundamentalmente es el origen de sus grasas. Las mantequillas provienen de leche, básicamente de crema de leche, y en este caso pues son grasas saturadas, por lo mismo. Tienen un aproximadamente de 80% de grasa, pero bueno, también podemos encontrar algunas vitaminas como la A, la E, la D y calcio. En cambio, por ejemplo, las margarinas, su origen es vegetal. Provienen sus grasas de aceites vegetales, pero para que puedan tener la consistencia que conocemos, necesitan llevar un proceso. En ese proceso, algunos de nuestros productos pueden llegar a presentar grasas trans, aunque bueno, la otra contraparte es que llegan a tener 60% de grasa.
4: Se analizaron 28 mantequillas y 15 margarinas. La mayoría declara que no contiene sal.
3: ¿Qué pruebas se aplicaron?
5: Las pruebas que se realizaron fue información al consumidor, contenido neto, cantidad de agua, la cantidad de grasa, el tipo de grasa, la cantidad de sal presente, también el contenido energético que proporciona.
4: Se revisó que cumplan con los requisitos de información comercial y que esta sea verdadera. Deben indicar, entre otros,
3: marca, denominación, contenido neto, lista de ingredientes, fecha de caducidad, alérgenos y leyendas de conservación.
4: Pasaron por la báscula, pero ¿para qué se realiza esta prueba?
3: Para comprobar que el producto contenga la cantidad indicada en su etiqueta. Las personas consumidoras tienen derecho a recibir información clara, veraz y comprobable.
4: Otro punto importante fue conocer qué tipo de grasa contienen.
3: Al ser la grasa el ingrediente principal y el elemento que determina si un producto puede llamarse mantequilla o margarina, se verificó que correspondiera con su denominación: grasa de leche en las mantequillas y aceites vegetales en las margarinas.
4: También se revisó el contenido de sodio. Aunque es un mineral necesario para el organismo, consumirlo en exceso puede relacionarse con problemas de salud.
3: ¿Y qué hay del aporte calórico?
4: De manera informativa, se calculó su contenido energético, tomando como referencia que cada gramo de grasa aporta 9 kilocalorías.
3: Estos fueron los resultados.
5: Los resultados obtenidos en general fueron buenos. En este caso cumplieron con el contenido neto, el tipo de grasa, la cantidad de grasa, la cantidad de sal, salvo un producto que a lo mejor no cumplió con la cantidad necesaria para poderse denominar como margarina. Pero bueno, vamos a ver los resultados para que ustedes tomen sus propias decisiones.
4: Dos productos de la marca Lurpak se denominan mezcla de mantequilla con aceite de canola. Al no corresponder a una mantequilla o margarina, no cuentan con un estándar de calidad específico que los regule.
3: Un producto de la marca Gloria no debería llamarse mantequilla porque no cumple con el mínimo de grasa requerido por el estándar de calidad. Y un producto de la marca TableMade no tiene la grasa suficiente para denominarse margarina. Haz un consumo informado.
5: Algunas de las recomendaciones que podemos darles al momento de que ustedes van a hacer sus compras es que chequen que realmente su producto esté en refrigeración, que esté el envase en condiciones óptimas, que la fecha de caducidad está en tiempo y al tiempo de uso que le vayan a dar. También decidir si su producto que van a consumir lo necesitan con sal o sin sal, de acuerdo a lo que van a preparar. En este caso también es importante que cuando ustedes pongan su producto en su recipiente sartén, tenga una temperatura baja, puesto que si es muy alta puede llegar a quemarse o tomar coloración o sabor desagradables.
3: Porque un consumo saludable empieza con decisiones basadas en información veraz.
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0: hora exacta es 11:47. 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

0: La hora exacta es 12:23. 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

0: hora exacta es 12:32. 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

0: La hora exacta es 12:59. 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

0: La hora exacta es 1:22. 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

0: hora exacta es 1:32. 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

0: exacta es 2.2. 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

0: hora exacta es 2:23. 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

exacta es 233. 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

La hora exacta es 2:53. 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

0: La hora exacta es 3:01. 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

0: hora exacta es 3:26. 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

0: hora exacta es 3:36. 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

0: por Exacta es 4.5. 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

0: exacta es 427. 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

0: La hora exacta es 4:37. 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

0: está. Hola, hola, ¿qué
1: hola,
0: tal?
1: Hola.
0: ¿Cómo están? Buenos días, muy buenos días. Bienvenidos a La Papaya, son las 6 de la mañana ya, con 4 minutos. Qué gusto estar aquí con ustedes en este día de jueves. Hoy estamos a jueves.
2: Ay, me encanta
0: que escuchen muy bien. Jueves 23 de julio del 2026. 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El día de hoy vamos a estar acá de este lado transmitiendo. Yo soy David Rincón y le doy la bienvenida a Teresita, que también ya está lista esta mañana.
1: ¿Cómo estás? Magic, magic. Estaba bien, pero ahora que te veo, bebé,
0: es mejor.
1: Mira, se iluminó mi preciosísimo rostro.
0: ¿Sí? Qué buena onda. Bienvenida. ¿Cómo
1: amaneciste? Gracias, Amix. Bien, Amix, ¿y tú?
0: Bien, aquí estamos listos para
1: un cuarto. ¿Estás contento, Amix, de verme?
0: Sí.
1: ¿O no?
0: La verdad es que sí, porque me da
1: la
0: mucho gusto venir
1: dice.
0: A...
1: ¿Vale? La verdad, dices. ¿Sí, ¿sí te da gusto verme?
0: Claro que me da gusto.
1: Ay, ya me hiciste la mañana.
0: Y a Richard y a Lalo también, que les damos la bienvenida.
1: Y a Gusito, bebé.
0: A Gusito, a Karen, allá en la cabina también. 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
0: Listo, bueno, pues ya está. Aquí vamos a estar hasta las 10 de la mañana. Quédense con nosotros. La vamos a pasar muy bien. Pero muy bien. Y pues va a estar muy divertido el programa, como todos los días. Más adelante vamos a platicarles sobre una pelea entre una señora y un joven en el Fan Fest del Zócalo. ¿Sabes por quién se pelearon?
1: ¿Por quién?
0: Por Messi.
1: Ay, no. ¿Cómo que se pelearon por Messi?
0: Se pelearon por Messi.
1: ¿Porque la señora le iba a Messi o el chavo?
0: Ah, más al rato te cuento la historia.
1: Ay, David, bueno, a mí me gusta el chisme como debe ser, como es, calientito.
0: Luego, vamos a platicar de la agenda con Gonzalo Reyes. La rocola de la papaya, obviamente. ¿Qué más tenemos? El chiste malo, el resumen de noticias, que viene, por cierto, muy cargado. San Juan del Río, Corregidora. Platicaremos más adelante también de nuestros amigos de Sarú. ¿Quién más viene? El reporte vial, obviamente.
1: Que es buenísimo
0: musical.
1: El reporte vial.
0: Hoy en el reto musical se van a enfrentar Tere y Karen.
1: Esto va a estar

0: Buenísimo, hermanos. Para que, por favor, nos sigan escuchando.
1: ¿Esa amistad se va a romper?
0: No, fíjate que no. Ayer consolidamos nuestro amor.
1: Ah, ok. Luego, de ¿sí? este lado, vamos a platicar también con Mari Carmen Presa, síndica del municipio de Querétaro, como cada semana viene con nosotros a platicar. También la quiniela multimundialista.
0: Ay, Dios te ampare.
1: ¿Qué más? Y los deportes con Gonzalo
0: Dios
1: Reyes. Todo eso y mucho más aquí en La Papaya.
0: Mira el avión, Gustavo. El avión. Ya, súbete de una vez, ya vete, ándale.
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0: 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Si hubiera 11, hasta ahí nos quedamos.
1: Va a estar bien complicado hoy el programa, ¿verdad?
0: No, está bonito.
1: No, está bonito hoy.
0: Sí.
1: ¿Me lo prometes?
0: Sí, bebé. Lo que pasa es que yo siento que a veces tú no agarras que la vida es un cotorreo y tienes que aprender a cotorrear.
1: A ver.
0: Ya nada más te digo, te hace falta.
1: Ya,
0: ya. Ya hasta lo mandé en avión. No, qué lástima que el avión venía de bajada, pero ya con lo que me dijo ahorita, quería que se fuera.
1: Viene muy fresco, viene muy fresco.
0: Porque es de hoy.
1: Bienvenido, Gusito Pepe.
0: Es del día, Gusito es del día.
1: Al Richard también, que él nada más desde ahí observa todo y nada más se agarra carcajadas.
0: Se ríe.
1: Se la pasa toda.
0: Sí se ríe, sí se ríe. Es que él entendió el sentido de la vida. La risa. Sí. A mí me da risa. Mira.
1: Pero ¿qué cuando le falla el micrófono?
0: ¿A mí?
1: ¿Cómo se pone?
0: Ah, no, bueno. Bebé, cuando te falla el micrófono, ¿cómo te pones?
1: Yo ya no.
0: Tú ya no. Fíjate que antes eras como señorcito.
1: Ah.
0: O sea, pero ya ahorita, ya ahorita eres seño. Estás como entre señor, señorito y señor.
1: Hombre, yo soy a todo dar.
0: No, ya estás mejorando tu carácter.
1: No. No necesito tu justificación.
0: No te estoy justificando. Te estoy describiendo y estoy haciendo alarde de que últimamente nos caes muy bien porque te amamos.
1: Es porque está de ojos de vacaciones.
0: Porque no, pero desde antes.
1: ¿Ah,
0: desde
1: sí?
0: antes ya te amamos.
1: Ah, bueno.
0: Ya ves que luego José Salvador se queja de que ya le echamos carrilla a él.
1: Ah.
0: Ya, pero es que, bebé.
1: Bueno, ya me toca.
0: Ajá, y además tú te has robado nuestro corazón, ¿verdad, Gusito? Y Karen lo puede confirmar.
1: ¿Te digo una cosa?
0: No te
1: ni
0: importa.
1: Ni andaba con el pendiente, ¿eh?
0: No, espérame. Yo sé que sí. No. Yo sé que sí, porque pues por eso andabas de, ay, es que Tería no me quiere,
1: ¡hambre!
0: Es que Gusito, este no. Karen no me invita a mí algo de la tiendita, pero aquí estamos para ti,
1: no,
0: bebé.
1: No me quitaba el sueño, no te preocupes. Oye, ¿ya viste ese color que está allá? Ese, el azul.
0: Ah, sí.
1: Ese no lo había visto yo, ¿eh?
0: Ese azul está padrísimo.
1: Es como nuevo, ¿no?
0: Y aparte es bitono, porque trae negro.
1: Sí.
0: O sea, el padre. Azul con negro se ve increíble.
1: Es un SUV, ¿no?
0: Sí, es la, ¿es Niro?
1: ¿Es Seltos?
0: No. Niro.
1: Ah, es
0: Niro.
1: La Niro, sí.
0: Ajá, Niro está padrísima.
1: Estaba muy padre. A mí la Sportage me gusta también mucho. Hay una que es como color verde, olivo. También está muy bonita.
0: No, esa se ve súper elegante, comadre.
1: Muy
0: saludos
1: bien.
0: A los de la C69. Adiós, adiós.
1: Va pasando por aquí.
0: Va pasando.
1: Fíjate
0: la
1: C69.
0: Hoy,
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0: Sí, no. Vengan por como dice David, hasta el Chedraui, que lo pueden hacer. Sí. 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Boulevard de las Ciencias, y también lo saca aquí a la curva.
1: Bueno, aquí está Triumph al lado, que es la agencia de motos, y también está Toys R Us, ¿no?
0: No, ese es Juguetrón.
1: Ah, es Juguetrón.
0: Ajá. Toys está mucho más adelante.
1: ¿Más adelante? Ah, mira.
0: Está donde está Decathlon.
1: Pero venden también juguetes, ¿no?
0: Venden muñecos como tú, papacito.
1: En los dos lugares. Bueno, pues bienvenidos aquí a La Papaya hasta las 10 de la mañana. ¿Cómo estás en redes sociales, Tere?
0: Tere Alcántara, la más sexy, la más sensual, la más exuberante, la más griega, la todo que ver. Así
1: y
0: estoy.
1: Y de este lado, David Rincón GZ. David Rincón GZ. Ahí estamos en contacto también. A partir de este momento, acompáñenos aquí en La Papaya. Vamos a empezar con buena música. Dice el productor el día de hoy, espero que no sea algo de Pitbull, con Cari León. O con Los Acosta. Eso es con
0: ¿cuál
1: Karol
0: es la canción
1: G
0: que te gusta de Los Acosta?
1: Como la de dragón. Ponte el dragón. Contra el dragón.
0: Contra el dragón. ¿Cómo cantas?
1: Contra el dragón. Está buena esa rola, ¿eh? Karol G, si antes te hubiera conocido, se llama la canción.
0: Me encanta el merengue.
1: Suéltala, Karen, por favor. Bienvenidos. Están escuchando La Papaya por el 95.5 de su radio.

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0: 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La hora exacta es 6:19. 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
12: Bueno, vamos allá a cabina. Vamos con la nota viral, ¿verdad? Mi querido Gusito Bebé. Porque le iba a platicar yo a Tere que captaron una pelea entre una señora y un joven por Messi. Y peleas como estas vimos en todos lados, ¿eh? Yo vi una en Veracruz en un bar, como de película.
13: ¿Lo
12: como
13: viste
12: de
13: esas, en video, bebé?
12: Como las del oeste.
13: Ajá.
12: Así. Vi un video.
13: ¿De todos contra todos?
12: Con las sillas, con las mesas.
13: Ay, no,
12: con
13: qué espanto. Y aparte les tengo malas noticias. Messi no saben que ustedes existen. Gracias.
12: Exacto. Y tampoco les va a dar su dinero. Entonces, en el Fan Fest del Zócalo de la Ciudad de México, obviamente fue uno de los más importantes para la afición durante el Mundial 2026 y fue ahí donde miles de personas se reunieron para apoyar a la selección mexicana, pero también al resto de las selecciones participantes a lo largo del mes que duró este torneo. Durante la final, España y Argentina, la afición se dio cita en la Plaza de la Constitución para ver el encuentro. Pero el resultado generó algunas diferencias entre la afición mexicana. Varios acudieron para ver lo que podría ser el último mundial de Messi, por lo que la victoria de España dejó desconsolados a algunos aficionados. Recientemente circuló este video, una señora de mediana edad, más o menos como la de Tere, protagonizó una discusión con un joven fanático de Messi. El incidente se dio luego de que la ceremonia de premiación de la final, cuando las cámaras captaron el momento en que el astro argentino rompió en llanto, esto desató el intercambio verbal, ¿no? O sea, se burlaron de él. De acuerdo con lo que se aprecia en las imágenes, la discusión empezó cuando la señora exclamó: ¡hinche tramposo! Le dijo a Messi. No, le dijo: ¡hinche tramposo! Y quiere llorar, ya sabes, qué bueno, o sea, se burló, ¿no? Esto provocó que las personas a su alrededor voltearan a ver a la señora y fue ahí donde un joven con la camisa del Barcelona confrontó a la doña y un fan de Cristiano Ronaldo puede celebrar una derrota así. Fan de Cristiano es solamente una derrota mundial, ninguno, le dijo el chavo con la playera del Barcelona. O sea, metió a Cristiano ahí ya también en la discusión, ¿no?
13: Sí, porque Cristiano nunca ha ganado un mundial, entonces...
12: Espérate, no queda ahí. Messi, la señora reacciona y le dice, mira, chaparro. O sea, le dijo chaparro. Andas igual que yo. Estas palabras provocaron de inmediato que el joven aficionado reaccionara y diera sus argumentos para pues, ser fanático de Messi, pese a ser mexicano, ¿eh? Y no tener... Bueno, más bien no ser futbolista profesional... Dice, porque soy zurdo y también soy chaparro, soy zurdo y juego fútbol gracias a Messi.
13: Ay, órale, financió la academia.
12: O sea, él es fan de Messi.
13: Porque son así, porque zurdo, de verdad.
12: Porque es zurdo. Bueno, la señora no satisfecha con los argumentos del chavo, empezó a nombrar a los grandes futbolistas que ya fueron campeones, como Mbappé. Y la reacción fue inmediata, Messi también. O sea, fue la discusión así como tú y yo y yo también, ¿no? Tú y yo también. El FIFA Fan Festival del Zócalo cerró actividades en la final. No, fíjate nada más, Tere. Tuvo una asistencia cercana a los 2 millones de personas. 2 millones de personas. Gusito, ¿me puedes conseguir el dato del de Querétaro, porfa? Porque también hay un dato de cuánta gente fue acá, pero ya fueron 2 millones. Desde el 11 de junio hasta el 19.
13: O sea, el estado de Querétaro ahí metido.
12: Pues sí, pero durante todo el torneo.
13: Claro.
12: No en un solo día.
13: Sí, sí, sí, me refiero a que pues de manera se estuvieron moviendo, pues, ¿no?
12: Solo este domingo, donde fue la final, hubo 110 mil aficionados. 110 mil, pues apoyando durante este partido.
13: A España. A Messi.
12: Según la Secretaría de Gobierno, el festival también concluyó en 16 alcaldías de la ciudad, donde también realizaron actividades ligadas al torneo. La dependencia señaló que el espacio funcionó como punto de reunión. Y en el boletín, el gobierno también afirmó durante la jornada de este domingo de 110 mil personas. ¿Tienes el dato, Gusito?
7: 160 mil personas.
12: 160 mil, pero en toda la jornada.
13: En toda la jornada.
12: Y cabe recordar que en Querétaro, que también es un gran número, en Querétaro solo transmitieron los partidos de México y los sábados y los domingos.
13: Los fines de semana.
12: De todo el torneo. Aquí en el Zócalo transmitieron todos los partidos. Todos los juegos.
13: Para todos los que no tenían que hacer.
12: Y en las alcaldías también, sí. 6 de la mañana con 26 minutos. ¿Qué les parece? ¿Tú te pelearías en un partido
13: nombre.
12: De fútbol?
13: No, no. Pero por supuesto que no. ¿Te o sea, yo tengo la razón siempre.
12: ¿Por el
13: no tengo...
12: cuchillo Herrera?
13: Me pelearía por el Piojo Herrera.
12: ¿Por el Piojo Herrera?
13: Por el Piojo Herrera.
12: ¿O por el cadáver Valdés?
13: Ajá, por el Zacatito Alcocer.
12: Ese no existe.
13: Claro. Pero es de la época de los curtidores. Hombre. Y la época de los atletas. Hombre. Campesinos y cosas así.
12: El Zacatito Alcocer.
13: Sí, te lo juro. No, bueno. Mira, busca.
12: Ahorita lo buscamos. Vamos con música allá en cabina de Exa 95.5. ¿Dónde estamos transmitiendo hoy?
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0: 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La hora exacta es 6:31. 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
10: Bueno, son las 6 de la mañana con 34 minutos, 6:34. Vamos a escuchar a Gonzalo Reyes con este espacio radiofónico y regresamos.

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1: Procedamos al mejor ejercicio de asociación de ideas, pero ojo, este ejercicio es musical. Nosotros ponemos el tema, tú las rolas. Pon tu cabeza a trabajar y nos caerá el 20. 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
2: Bueno, ya son las 6:37.
3: Sí, David. Yo veo muchas series, David. David.
2: Oigan, hoy la cola me preguntaba a Tere, me decía, ¿de qué va a ser la rocola hoy? El otro día hice una rocola dedicado para las mamás, ¿no? Que las mamás se apoderaran de la rocola. Pero ahora, porque también me hizo la petición en su momento, los papás. Pero si te fijas, casi no hay rolas que digan, ah, esa rola es de señor. Dicen es de señora, pero casi no de señor.
3: De señor, sí, no.
2: A ver, rolas de señor.
3: O lo que pueden decir es, sacaste las de José José, nada más. Pero no hacen referencia a como a las señoras.
2: Mira, a mí, por ejemplo, José Luis Perales se me puede parecer para señor.
3: José José, ¿no?
2: También, pero ese es mixto, ¿no? Pero bueno, canciones hoy, papá. Canciones de papá. Pónganos ahí, en el WhatsApp 442-502-4685. Arráncate por mientras con algo de José Luis Perales, Karencita. Una rola de papá. A ver si te acuerdas, Richard, de cuáles escuchaba tu papá. Yo te dije que a mi papá le gustaba Neil Diamond, ¿verdad?
3: Sí.
2: Neil Diamond. No recuerdo cuáles eran las canciones que escuchaba mi papá, pero me acuerdo de ese artista, ¿no? Acá ya me pusieron algunos. Mira, mi papá escucha José José, la que quieras. Acá nos dicen, ahí está, esta se llama Me Llamas, creo. Súbele, Karen.

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1: Esa es muy buena.
2: Esa es muy buena. Muy buena. ¿Sabes qué? También puede ser una. Dice Richard que Roberto Carlos, claro.
1: Roberto José Carlos Jiménez, también es de señor.
2: Me parece que es música para señor. José Alfredo y Vicente.
1: Vicente Fernández también es de señor.
2: Sí, claro. Dice Marco Valdés. Saludos, Marco. Buenos días. Toda la vida de Manuel. El viejo Paulino. Esa quien la canta. De Luis y Julián. Javier Solís, la de payaso. ¿Sabes qué es de señor? Enrique Guzmán.
1: También es de señor. Y Alberto señor. Vázquez.
2: Alberto Vázquez, sí, cierto. Claro. Napoleón es de señor.
1: Napoleón es de super señor.
2: Sí. A ver qué escuchamos allá.

0: Ah, qué buenas rolas. Mira, aquí tiene un WhatsApp.
1: Buenos días, papayos. Tere, David, pues de papá. Papá escuchaba a Pedro Infante, Jorge Negrete, Agustín Lara.
0: Ándale, Agustín Lara también. Dice Antonio Aguilar, el tiempo pasa, es buena. Te he prometido de Leo Dan, nos dicen acá, llorarás de los terrícolas. A ver qué escuchamos.

0: Oye, ay, te digo por qué. Dicen aquí Phil de Robbie Williams. Bueno, si es más papá, más moderno. Rolas de Rigo Tobar, Los Caminantes, Los Bukis, Iron Man de Black Sabbath, también obviamente rock. Los Cadetes de Linares, me dicen El Asesino. Dice, rolas de papá, las del Pirulí, claro. ¿Cuál es la más famosa del Pirulí?
1: La de, no sé. Tú eres el fan del Pirulí.
0: No me acuerdo de rolas.
1: ¿No te acuerdas que tú decías que tú eres el único que se acordaba del Pirulí? Víctor Iturbe.
0: Víctor Iturbe.
1: Víctor Iturbe, el Pirulí. Pero tú eres el único que se acordaba del Pirulí.
0: Es que acuérdate, lo mataron en la puerta de su casa.
1: En la puerta de su casa. Que en algún tiempo se especuló, que fue por un lío de faldas, ¿te acuerdas?
0: Exacto. A mi papá le gustaban mucho los Bukis, a donde vayas.
1: Los Bukis on the block.
0: Los Bukis on the block. Buenos días, papá. Mi papá escuchaba y era su ídolo, Pedro Infante.
1: Ay, cómo no. Bien.
0: Mi papá ya falleció, pero cualquier canción del Buki. A ver, ¿qué escuchamos?
1: ¿Qué crees que yo me puedo acordar? Tal vez de mi abuelo. Le encantaba escuchar la de Piel Canela. Pero mi papá como tal, fíjate que mi papá no, mi papá lo que escuchaba eran muchas noticias, programas de ciencia, de cosas como más de contenido.
0: Pero música, ¿no?
1: Música, mi papá casi no, mi abuelo sí, mi papá no.
0: A ver qué tenemos allá en cabina.

0: se me sigue consumiendo.
1: No, así no, así no va.
0: Sí, soy yo.
1: Tu así sangre dice... en mi cuerpo, de Pepe Aguilar.
0: ¿Tú qué?
1: Tu sangre en mi cuerpo.
0: Ay, no, esa está bien sacrileja. No,
1: mi
0: esa
1: querido
0: no.
1: viejo de Alejandro
0: bien
1: Fernández.
0: Es sacrilega.
1: Mi papá siempre, de toda la vida, escuchaba una de Bronco que se llama Naila, dime por qué me abandonas. Ok.
0: Yo siento que luego se andan inventando canciones. Yo ni escucho la de Naila.
1: A mi papá le gustan las de Víctor Iturbe, El Pirulí, de parte de Verónica. Céspedes, uy, Céspedes tiene muy buenas rolas.
0: Bueno, Céspedes.
1: Roberto Carleños, Los Tres Haces de los Hermanos Carreón. ¿Sabes también quién escuchaba a mi papá de repente? Chamín Correa, con la guitarra.
0: Ah, Chamín.
1: Las canciones en guitarra de Chamín Correa. A ver, ¿qué escuchamos?

0: Qué buena canción. Buenos días, Tere y Dave. A mi papá le gustan las canciones de Julio Iglesias. Hay una que se llama Ey. Buenos días, acá mi papá escuchaba Héctor Lavoe.
1: Uy.
0: Mi papá cuando era chica escuchaba Guardianes del Amor.
1: Y Guardianes también, del Amor.
0: Hoy son rolas de señor, ¿eh? Rolas de señor.
1: Fíjate, ¿qué te dije, bebé? Te van a mandar de José José, te van, sí. Y le atiné, te digo. Es que esas son de señor, David.
0: Mira, mi papá, bueno, la de señor son más de en inglés, como de Earth, Wind and Fire. Nos piden también, chicos, buen día. Flor de Capomo.
1: Ay, ¿eso cuál es?
0: Cucurru cucú, belleza de cantina y ese tipo de canciones. Ese es
1: el Buki.
0: ¿Es el Buki? A ver.
1: Sí.

0: ¿Cómo se llama la de?
1: Algo de solo amigos o más que tu amigo, ¿no? Más que un amigo, ¿cómo?
0: Un tren a las 5 de Joan Sebastián.
1: Un tren a las 5, un camión a las 6. Sí, es esa, ¿no?
0: Después escuchaba mucho Roberto Carlos, detalles, dicen acá. El pecador de Alberto Vázquez. ¡Ay!
1: La del porque soy un pecador. ¿Cómo no, Alberto Vázquez?
0: ¿Cómo le decían
1: Vázquez?
0: A Nelson Ed?
1: El gigante de la canción. Nelson Ed.
0: Era brasileño él, ¿verdad?
1: Ah, Nelson Ed. No sé, creo que sí. ¿Tú sabes
0: Nelson
1: eso?
0: Nelson Ed, por favor, Karen. Hola, buenos días, Maracas, de Joan Sebastián, Alberto Vázquez.
1: Uy, por favor, esa de Maracas, de Alberto con Joan, cómo me gusta. Llevamos juntos serenata.
0: Joan Sebastián.
1: El balcón aquel.
0: Juan Manuel Serrat, ay, también nos piden acá. Napoleón, tu primera vez, esa le gusta mucho a mi papá y nosotros nos daba risa porque mi papá le decía, eso dices tú. Saludos a Mauro, Cami y Vivi, Segovia. Tere, quiero Tums. ¿Por qué?
1: ¡Ay!
0: Jesús.
1: Bebé, aquí traigo las Tums. ¿Qué no ves que mis amigos y yo en las fiestas ya traemos Tums porque nos dan agruras?
0: Exacto.
1: Ajá.

0: Oye, dice el Inge Robledo que Chicago, las rolas de Chicago también. Yo me acuerdo mucho de las rolas de Chicago por las películas de como de Karate Kid de esa época, ¿no? Ahí está, dice Fer, la hija del Inge, que Chicago, pues se le pone Chicago, seguramente. Acá tengo audio.
1: Hola, papayos, buenos días. Mi papá le encantaba Ray Conniff.
0: Ah, Ray Conniff.
2: Ray Conniff.
0: ¿Cuál es el que se parecía a Santa Claus?
2: A ti también te gustaba Ray Conniff. A tu papá le gustaba Ray Conniff.
0: A mi abuela.
2: ¿No? A tu abuela.
0: ¿Era el que era como Santa Claus?
2: Sí.
0: La, era de. La, la, la, la,
2: era música
0: la,
2: de elevador. La, Ray sí. Conniff era música de tienda departamental. Para andar buscando ahí el agua de colonia Sanborns y así.
0: A mí,
2: el jabón
0: mi
2: maja.
0: Abuela, digo, no tiene nada que ver con la rocola, pero ahorita me acordé. ¿Sabes quién le gustaba a mi abuela? ¿Te acuerdas de un actor que se llamaba Charles Bronson?
2: Claro, guapísimo.
0: No era guapo.
2: Tenía muchísima personalidad,
0: no, hombre,
2: Charles Bronson.
0: No,
2: claro no, que sí.
0: No.
2: Ay, Jesucristo,
0: ya
2: claro.
0: Ya tengo que elegir.
2: Sí.
0: Ah, está buenísima la rocola, Gusito. 6.50, dame 2 minutos más. Eso. Ahí está, mira. Para poner unas rolitas más, que escuchamos.
2: Ah, sí, es cierto, dice el Inge Robledo, sí es cierto. A mí también me lo mandó.
0: Chicago, ya ves.
2: Saludos, Inge Robledo, Chicago. O sea, él escuchaba esa música.
0: Y su hija
2: y
0: dice
2: su
0: que
2: hija ahora escucha, escuchaba, bueno, escuchaba Chicago
0: su
2: por
0: hija
2: él.
0: Conoce Chicago.
2: Pero,
0: por su papá.
2: Inge, ¿qué canciones escuchaba su papá? ¿Qué artista escuchaba su papá, Inge?
0: No, no, no. Él está platicando que él escuchaba Chicago y que su hija escuchó Chicago.
2: Por eso,
0: por
2: pero
0: él.
2: El papá del Inge,
0: ah, okay.
2: Que en paz descanse.
0: Ok.
2: El ingeniero Robledo, grande.
0: Órale.
2: Que escuchaba, para que él dijera, ay, mi papá escuchaba estas rolas.
0: Vamos a escuchar en cabina.
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0: qué misterio habrá.
1: A ver, qué buena rola. Naila de Bronco, La Rondalla de Saltillo, Napoleón, ¿quién eres tú? Fíjate que no han mencionado a Juan Gabriel, ¿eh?
2: No.
1: ¿A poco Juan Gabriel era más de señora?
2: Yo creo que sí, no, ¿sí? También de señor, pero creo que las señoras se identificaban mucho con las rolas de Juanga.
1: ¿Quiénes son los temerrucos?
2: Los temerarios.
1: Ah, los temerarios.
2: ¿Dónde, ¿De dónde salió Jos?
1: Jos es el temerario mayor. Jos es el temerario mayor. José Ángel, ¿cómo es?
2: Es Adolfo Ángel.
1: Adolfo Ángel.
2: Ángel.
1: Adolfo Ángel. Pero no, ya no tiene el look de del temerario mayor. Antes sí.
2: No, ahora es de, ahora es ¿de qué? ¿De qué tiene look, José?
1: No, de Jason Momoa.
2: ¿Sí? Tampoco se vale echar carrilla.
1: Oh. Dicen acá, buenos días, papayos. El ejemplo de los Tigres del Norte, claro. Rafael es de super señor. A ver, ¿qué escuchamos?

0: Escuchamos.
1: Ahí está Chicago. Mira, dice Piel Canela, Los Panchos y Chamín Correa, el Inge.
0: Es lo que te digo, mi abuelo, sí. Porque digo que mi papá no escuchaba música, pero mi abuelo era como, pues, de la época de señores. Sí. O sea, mi papá, imagínate, mi papá nació en el 37.
1: ¿De Los Baños a la Meda?
0: Ajá, mi abuelo debía haber nacido como en el 10. ¿Estás de acuerdo?
1: Sí, claro.
0: Entonces, pues escuchaba música de la época, como en su tiempo, en la época del cine de oro, pues a lo mejor Agustín Lara y cosas así. Te digo que me acuerdo de Piel Canela, pero mi papá no. O sea, por más que intento recordar, mi papá siempre lo escuchaba o lo veía escuchar radio, puras cosas de noticias, de ciencia o canales de ciencia. Usito, no sé.
1: Dice no fue musical. Que él era guapo.
0: Charles Bronson, ay, también en qué época lo pones.
1: De joven, ahí estaba de joven.
0: Pero ahí no le ayuda el peluquín. De grande está más guapo.
1: Mamey, estaba bien mamey.
0: Estaba super mamey Charles Bronson, claro. Mira.
1: Oye, bueno, me voy a quedar, ¿sabes con qué me voy a quedar? Creo con una rola de super señor que es la de Rafael, Miguel Anoche.
0: Creo que me encanta.
1: La que pusimos hace ratito, ¿sí?
0: ¿No que ibas a poner la de
1: Bronco? Pero Bronco es más para acá. Creo que Rafael sí es más rola de señor.
0: ¿Y crees que es de muy señor?
1: Sí, claro.
0: ¿Más que Napoleón? ¿Más no, que el Pirulí?
1: Gaspar Enaín el Pirulí.
0: Ese es Capulina.
1: ¿Cómo se llama el Pirulí?
0: Víctor Iturbe.
1: Ah, Víctor Iturbe el Pirulí. ¿Y cómo le dicen a Nelson Ed?
0: El gigante de la canción, Nelson Ed. Y luego, la mujer que nació para cantar. Era, ¿quién era?
1: Antes los presentaban
0: era Dulce.
1: Más padre.
0: ¿Sí era Dulce o era...?
1: No me acuerdo.
0: Sí, creo que era Dulce.
1: Antes los presentaban más padre.
0: Padrísimo.
1: Estamos listos, entonces. Esto es con Rafael. La canción se llama Maravilloso Corazón.
0: Ah, ¿y vas a poner esa?
1: No, no, no, voy a poner Mi Gran Noche.
0: Ah, no me espantes. ¿Listo?
1: Mi Gran Noche con Rafael es el Roco Recuerdo. La Rocola, sí. Presentada por la mujer Rafeliz. Felicidades a todos los papás.
0: Hoy sí dice Carlita. Labor. Tere, yo no tengo papá.
1: ¿Quién dice?
0: Mi amiga Carlita.
1: Ah, bueno, pero está en el cielo. O en la tierra. No sabemos dónde está. Sí.
0: David Alonso, está, eres. Mío, estás muy
1: el
0: chistoso.
1: Mío, yo les aseguro que el mío sí está en el cielo, ¿eh?
0: Ay, el mío también.
1: El mío sí.
0: El mío también. Y se la pasa a todo sí. Darks, porque mira, desde arriba.
1: Ahí está pintando mi papá.
0: Y mi papá nada más está riendo de lo que yo estoy haciendo. Porque nos no, la estamos más, pasando muy no bien en la
1: tu
0: vida.
1: Papá, No nada más tu papá. Bueno, vamos a escuchar a Rafael aquí en La Papaya. Esto es Mi Gran Noche. Dedicado para todos los papás.

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1: 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La hora exacta es. Son las 7. 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

0: Las 7:03, 7:03, está con nosotros aquí mi tocayo David. 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
2: 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Muy bien,
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0: 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Tito Cayo.
1: Sí, David Montero.
0: Sí, ay,
2: que te vaya. ¿De dónde eres, David?
1: Bogotá.
2: Ah, Colombia. Bogotá.
0: Ah, yo te iba a decir, ¿eres algo de Pablo Montero, el cantante?
1: Primos lejanos.
0: Primos lejanos. Oye, saludos, el mejor café, uno de los mejores cafecitos del mundo, está en Colombia. Claro, qué buen productor de café Colombia, sí, ¿no? Y de buenos artistas.
1: Sí,
0: y de futbolistas. O sea, Colombia tiene muchas cosas, hermano. Claro, ¿en qué, ¿de qué parte de Colombia eres?
3: De Bogotá.
0: De la mera capital.
1: De la pura capital.
0: Hermano, qué rico. Sí, ay, no, deberías de llevarnos.
1: Bueno, pues invitados, ¿no?
0: Eso.
1: Allá nos vamos un día estos de viaje.
2: Muy bien.
0: Por favor.
2: Gracias, tocayo, que te vaya muy bien.
1: Listo, gracias, mucho gusto. David. Gracias a ustedes.

0: Son las 7 de la mañana con 9 minutos, 7 con 9, aquí en La Papaya. Vamos allá a cabina a un corte comercial. Ah, es la hora del pan, cierto.
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0: Es la hora del pan, son las 7 de la mañana con 10 minutos. 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
0: Ya son las 7 de la mañana con 11 minutos, 7 con 11, aquí en Exa 95.5.
2: Vámonos con música, ¿verdad?
0: Con sí. Música, vamos con música allá en cabina. 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
0: 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La hora exacta es 7:15. 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
14: Bueno, son las 7:19. Antes de continuar, nos mandan un mensaje a las 7:15, o sea, hace poquito. Hay un accidente en el puente de Pasteur, el de los balones. Dice, no alcancé a tomar video, está algo fuerte, ya están abanderando en dirección centro, solo hay un carril para que tome sus precauciones. Y una mujer atropellada en la esquina de Coahuila y 5 de febrero.
15: Ay, aquí adelante.
14: Ya genera tráfico en la lateral. También nos mandaron audio, mira, antes de poner el chiste mal.
16: Buenos días, pandilla. Accidente aquí en entrada de la primera caseta del parque industrial. Una camioneta volcada, al parecer la aventó un camión, no se sabe bien. Y para que le apliquen, porque ya se hizo el tráfico para la entrada. Caseta rumbo a Puerto de Aguirre, la de acá arriba.
14: ¿Quedó el carro? no volteado como tortuga, sino más bien de lado. Pero está volteado.
15: Híjole.
14: Está así. O sea, las llantas están de aquí. En
15: o sea, esta quedó horizontal.
14: Horizontal, exacto. Bueno, para que tome precauciones, vamos con el primer chiste del día.
17: Chiste malo. Adelante. Patrón, si no le gusta cómo chambeo, elimíneme como a Messi. Saludos.
14: Ándele, tómala. Eso. Buenos días, papá. ¿Puedes mandar un saludo para la familia Patiño García de Celaya, Guanajuato? De parte de Coquis, desde Los Cabos, nos escucha. Nos quería presumir, ¿estás de acuerdo?
15: Desde ayer Coquis nos escribió.
14: Sí, claro.
18: Hola, papá Dios, buenos días. Y tenemos un chiste. Chiste malo.
19: Adelante.
18: ¿Cuál es el colmo de un libro?
19: ¿Cuál? Que se le caigan las hojas en otoño.
18: Ay. Gracias, papá Dios.
19: Somos Yuli y Alex del colegio Alber
18: y Montessori.
19: Bye.
14: Adiós.
19: Bye. Que les vaya fatal.
14: A ver, tengo uno de gatito.
20: ¿Verdad que trabajas para la tele?
19: Sí, me faltan 5 cuotas y es mía.
14: ¿Tú trabajas para la tele, Tere?
15: Sí, me faltan 5.
14: Mira, Adrián nos mandó, dice, ¿sabes que el jefe se ha muerto?
15: No.
14: Dice, sí, pero quisiera saber quién fue el que falleció con él. Dice, ¿por qué dices que murió otra persona? ¿No leíste la nota del duelo que puso la empresa en el diario? Dice, no. Y con él se fue un gran trabajador.
15: David.
21: ¿Está?
22: Chiste malo.
15: Adelante.
22: ¿Qué le dijo otro león?
15: ¿Qué le dijo?
23: Entonces la quinta.
22: Belly.
14: Deli.
24: Hola, papá, Dios, buenos días. Soy buenos María. Días. Chiste malo.
15: Adelante.
24: ¿Qué le dice un pollo policía a otro pollo policía?
15: ¿Qué le dijo?
24: Necesitamos apoyo. Bye. Saludos a mi prima, que el sábado vamos a festejar su cumple. Bye.
14: Pero no dijiste cómo se llama tu prima. Dinos.
25: Hola, país, muy buenos días. Chiste malo.
14: Adelante.
25: Y estaba un cuate en la silla eléctrica y ya le iban a jadar a la palanca para matar. Dice, ¿cuál es tu última voluntad? Dice, que todos nos tomemos de la mano.
14: Dice, mi amor, hoy cumplimos 20 años de casados. ¿Por qué no matamos un pavo? Dice, ¿y qué culpa tiene el pavo?
24: Mi prima se llama Imitz Daniela. Bye.
14: Ah, bueno, ahora sí.
26: Chiste malo. Adelante. Llamada. Compadre, ¿cómo está? Véngase para la casa, tengo el animal bonito nuevo que acabo de comprar, te lo quiero enseñar. Voy para allá, compadre. Ok, entonces ya llega el compadre a la casa, ¿no? Pásale, compadre, lo tengo acá atrás en la alberca. Ah, caray, compadre, ¿cómo que la alberca? Lo tengo y de que lo vea usted, le va a sorprender. Tengo como poquito tiempo con él y hasta parte hace truquitos. Ah, caray. Y en eso abre la puerta y está en la alberca y sale un caimán africano, ¿no? 6 metros con 42 centímetros. ¡No manches, compadre! ¿Qué es eso? Pues es un caimán que no está viendo los asonso. Y aparte, vea, puede hacer truquito, saca un látigo y le empieza a pegar al caimán ahí por debajo del agua, por arriba, y el caimán dice, ¿qué le pasa? Y entonces dice, mire, compadre, mire, va a dar vueltas. Y le da latigazos y da vueltas. Mire, compadre, va a girar. Y le giraba y le pegaba y el animal entendía ahí con los latigazos. ¡Órale, compadre, inténtelo usted! No, compadre, yo no. ¡Ándele, compadre, esto no, compadre! Bueno, está bien, sí, pero pues a mí nada más no me pegue.
14: Ah, ¿qué tal?
15: Ay, no.
27: Buenos días, papayos. Chiste malo.
15: Adelante.
27: Llega un señor con los dedos amputados allá al doctor. El doctor lo revisa y le dice, pero mi amigo, ¿qué le pasó? ¿Aviso cómo cortan las cebollas los japoneses, doctor? Sí, o sea, a mí no me sale. Que tengan excelente día, papayos. Saludos a la Chukis, que la amo. y a toda la
2: ¡saludos!
27: Banda, especialmente a la tía Yolis, que anda vendiendo el tepache ahí en San Pancho.
14: Que vende el tepache.
2: La tía Yolis, saludos, chiquitín.
14: Ahí tienes que era un jugador de fútbol tan malo, Tere, que cuando fallaba un gol, en la repetición, lo volvía a fallar.
2: Ay. ¿Tienes otro?
14: Y recuerden, amigas, ustedes que sueñan con un hombre inteligente para casarse, les diré algo. Los hombres inteligentes
2: no se casan.
14: ¿Me ayudas con la motito? Hasta la próxima, amigas. Se fue.
3: Chiste malo.
2: Adelante.
3: ¿Qué le dicen una pizza a otra pizza?
14: ¿Qué?
3: Deliciosa. Bye, papayos. Soy Daphne. Teresita. Oh, wow.
2: Oh, wow, it's Daphne.
3: Daddy. Gosh, ¿ya tomaste café?
14: Gracias, Daphne. Vamos a escuchar allá en cabina un capítulo de Spotify. Recuerden que pueden escuchar el chiste malo también cuando vayan a la carretera, en cualquier parte donde se encuentren y no estén en Querétaro, también lo pueden escuchar. Busquen en Spotify como chiste malo y hay muchos capítulos para todos ustedes como el que vamos a escuchar a continuación.
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4: Que llega un carnal a una renovadora de calzado, un zapatero, y entonces le entrega el papelito y la nota de remisión es del 2013, güey.
14: ¿2013?
4: El zapatero dice, no manches, 2013. Dije, pero a ver, déjame ver, ¿no? Y se mete allá a la bodega el zapatero. Y ya de ratito sale y dice, no me lo vas a creer.
2: Aquí están.
4: Aquí están tus zapatos, pero te los tengo para el jueves.
14: Ah, ¿qué tal?
2: ¡Saludos!
3: Y recuerden, amigos, si tardan en contestar, es porque tienen a alguien más importante. ¡Hasta la próxima, amigos! ¿Qué tal?
5: Se le hizo un tatón a otro tatón que se desmayó.
14: ¿Qué le dice?
5: Tatón, siente.
14: ¿Lo voy a poner play?
6: Alexa, mi novio me dejó.
7: Lo siento mucho. ¿Quieres que te cuente un chiste para alegrarte?
6: Sí.
7: Dale. Toc, toc.
6: ¿Quién es?
7: Bueno, tu novio no es. ¿Qué es más frío que nadar en el Polo Norte?
6: ¿Qué?
7: El corazón de tu ex.
14: Qué boca.
4: Ahí tienes que estaban dos señoras escobas platicando. Y entonces una de las señoras escoba le pregunta, oye, ¿y tu hijita de la escobita? ¿Cómo va en la escuela? Y entonces le contesta la amiga, ay, va re bien.
3: Si las mujeres de Inglaterra son inglesas y las de Francia son francesas y las de Hamburgo...
14: Chao,
3: papayos.
8: ¿Cuál es la planta que más espanta?
14: ¿Cuál es?
8: Pues el bambú.
23: Chiste malo.
14: Adelante.
23: ¿Qué es verde y pica?
14: El que es verde y pica, la campamocha.
23: Una rana con un tenedor. Hijo, ¿trabajas en Monster Inc? No, mamá, ¿por qué? ¿Y qué hace ese peje lagarto aquí? Mamá, deja a mi novia.
4: Ay, peje lagarto, le dijo.
23: ¿Qué le dice un cable a otro cable?
4: Somos los intocables.
23: Ah, sí.
4: Ah, la mire.
14: Matachistes.
28: Conocí a mi novio en un ascensor y me dice que soy el amor de su vida.
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14: Oh, listo, son las 7:30, 7:30, tenemos la pausa, estamos transmitiendo en vivo desde Kia Juriquilla, vengan a conocer esta agencia relativamente nueva. 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
23: Sí.
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0: 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La hora exacta es 7:34. 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
24: Ya son las 7 de la mañana con 37 minutos, 7:37. 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
24: Bien, vamos con el resumen de noticias. El gobernador de Querétaro, Mauricio Curi González, adelantó que su próximo informe de gobierno se va a desarrollar bajo un formato distinto al de años anteriores, al privilegiar el contacto directo con la ciudadanía mediante actividades en los diferentes municipios de la entidad. Al ser cuestionado sobre los preparativos del ejercicio de rendición de cuentas, el mandatario estatal explicó que los próximos días se van a dar a conocer todos los detalles de la estrategia que va a implementar su administración para este informe. Es decir, no va a haber un evento como tal de lo que habíamos estado acostumbrados a ver del gobernador.
25: Bueno, el secretario de Desarrollo Social del Estado, Luis Nava, encabezó en San Juan del Río y Tequisquiapan el inicio de la recepción de documentos para la inscripción al programa Transporte Escolar correspondiente al ciclo 26-27. El funcionario señaló que el objetivo del programa es facilitar el traslado de estudiantes que viven en comunidades o colonias alejadas de sus planteles, con el fin, pues, de favorecer su permanencia escolar y reducir los gastos de transporte para sus familias.
24: El gobierno del estado de Querétaro fortaleció su estrategia de promoción internacional durante su participación en la Feria Aeroespacial allá en Inglaterra, donde autoridades estatales sostuvieron reuniones con empresas y organizaciones vinculadas con esta industria. Marco del Prete se reunió con el director de Relaciones Institucionales de Safran, que se llama Philippe Herrera, con el objetivo de dar seguimiento a las inversiones de la compañía francesa aquí en Querétaro.
25: Se ha registrado un avance aproximado de entre 30 y 35% en la liberación del derecho de vía para el proyecto del nuevo libramiento, el cual tiene como objetivo disminuir el aforo vehicular de la carretera federal 57. Así lo informó el secretario de Desarrollo Urbano y Obras Públicas, José Pío X Salgado Tobar. Detalló que esta obra conecta la carretera federal 57 con la carretera a San Luis Potosí a la altura del Parque Querétaro. Especificó que la vialidad contempla 4 carriles.
24: Del 4 al 6 de septiembre se llevará a cabo la 11ª edición del Hey Festival en el estado de Querétaro, que este año no solamente se va a desarrollar en la capital, sino que Colón y Huimilpan podrán formar parte de esta fiesta del conocimiento y literatura. La secretaria de Cultura del estado, Ana Paola López Virlain, detalló que se van a tener 107 participantes de 14 países junto a 72 creadoras y creadores mexicanos. Entre ellos, 28 queretanas y queretanos serán parte de esta programación.
25: El presidente del Comité Directivo Estatal del Partido Acción Nacional en Querétaro, Martín Arango García, aseguró que el partido Morena miente con respecto a los beneficios que pudiera traer la municipalización de la actual delegación Santa Rosa Jáuregui. El dirigente estatal destacó que existe una narrativa de esperanza que provocaría que se retiren los apoyos que el municipio de Querétaro, mediante su recaudación de impuestos, otorga actualmente a dicha zona.
24: El director del Instituto Municipal de la Juventud en Querétaro, aquí en la capital, Mauricio Parra Nogués, dio a conocer los detalles sobre la convocatoria al Premio Municipal de la Juventud en el marco del Día Mundial que celebra esta población. En el mes de agosto va a ser. El funcionario comentó que se considera como posible participante a todos los jóvenes de entre 12 y 29 años de edad que hayan impactado en acciones y obras que beneficien a la sociedad.
3: Es que vele, vele,
24: papá. No podemos meter a Gusito, ¿va?
25: Lo que pasa es que es hasta los 29. Ah, y Gusito tiene 129.
24: Entonces, canijo.
25: Vámonos hasta San Johnny River.
24: San Juan del Río.
25: Oigan, con la finalidad de promover el deporte, la sana convivencia, los hábitos saludables y fortalecer el tejido social, de David no van a estar hablando. Fueron inauguradas las 2 nuevas canchas de fútbol 5 en las instalaciones del Camp Cerro Gordo. Esto como parte de los trabajos del Proyecto Mundial Social 2026 que ejecutan en coordinación los gobiernos federal, estatal, municipal y el presidente municipal de San Juan del Río, Roberto Cabrera, pues destacó la importancia de este tipo de obras que mejoran la calidad de vida de las personas.
24: Vamos a Little Town.
25: Corregidora Dora Dora. Dora Dora Dora Dora. Dora Dora Dora la Explotadora.
24: El gobernador de Querétaro, Mauricio Curi, acompañó al presidente Chepe Guerrero en un recorrido por el Centro de Desarrollo Humano Pirámides, que está ubicado en el fraccionamiento Las Trojes. El espacio tiene como objetivo fortalecer el tejido social mediante actividades que ofrecen las familias del municipio oportunidades de aprendizaje, recreación y convivencia. Listo, son las 7:44 minutos, transmitiendo en vivo desde aquí a Juriquilla. Hoy la papaya está acá, en este lado de la ciudad. Corte y comercial y regresamos.
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6: 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La hora exacta es 7:45. 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
36: Un gerente logra que su equipo adopte su visión cuando deja de presentarla como su idea y la convierte en una causa compartida. Primero, debe explicar con claridad hacia dónde va el negocio, qué problemas busca resolver, qué significa el éxito y por qué cada área es importante para lograrlo. La visión debe traducirse en metas concretas, decisiones diarias y comportamientos visibles. De poco sirve hablar de servicio al cliente si se premia únicamente vender más. El gerente debe ser el primer ejemplo, cumplir acuerdos, actuar con congruencia, reconocer esfuerzos alineados a la filosofía y corregir conductas que lo contradigan. La cultura no se impone con discursos, sino con lo que se tolera, se recompensa y se exige todos los días.
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25: Porque ahorita no ando soportando.
24: Son las 7:49, 7:49. 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
25: Ajá.
24: Bueno, son las 7:50.
25: 7:50 y vamos a platicar con David. David Montero, ¿cómo estás?
24: Vamos con mi tocayo de nuevo.
25: De regreso, mi David Montero.
1: Sí, por aquí estamos.
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25: Muchas gracias, David.
1: Bueno, con mucho gusto. Listo,
24: gracias a ustedes. 55,
25: ¿cómo
24: gracias,
25: llegamos tocayo aquí, bebé?
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24: Con 56, 7 y 56, vamos con Gusito Bebé con el reporte vial. Ahorita vamos a entrar con él, pero antes, pues mucha gente ya mandaron muchas de las denuncias. Nos reportan acá 2 megabaches. Uno está ubicado en la esquina de Invierno con Jiménez en la colonia Linda Vista. Nos manda la fotografía, la evidencia es una alcantarilla que está en muy malas condiciones. Y el segundo está en la bajada de Charolas Saavedra, en Felipe Ángeles. También está muy feo porque nos manda video y está muy deteriorado el pavimento.
25: Perfecto, pues muchas gracias. Y estos son los reportes viales que nos hacen favor de llegar, las denuncias papayas. 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Oigan, muchachos, ¿cómo va el tráfico en 5 de febrero a la altura de La Obrera? Ya ves que hace rato nos reportaron un accidente, para que las personas que van en sentido San Luis Querétaro tomen sus debidas precauciones.
24: Tenemos una denuncia, bueno, es un agradecimiento porque ayer ya en el municipio de Corregidora se está trabajando en marcar los carriles en prolongación Zaragoza.
25: Súper.
24: Hacia Candiles, de verdad, muchísimas gracias. Desde anoche se está trabajando, solo faltan topes, pero ya hay personal trabajando y ya están pintadas las rayas. ¿Se acuerdan que lo reportaron?
25: Y mira qué bueno, porque ayer hablamos con el alcalde de Corregidora, Chepe Guerrero, y estaba su equipo pues tomando todas las denuncias papayas que nos estaban llegando a esta hora del reporte vial, y qué bueno que ya se pusieron a trabajar.
24: ¿Qué más tenemos, Gusito?
3: Hola, David, buenos días. Hola, Teresita.
25: Hola,
3: buenos
25: comadre.
3: Días a todos los papayos, dice por acá. La terminación 9918, buen día, disculpen papayos, encontré esto en Facebook y son más alcantarillas sumidas o levantadas. Esto es para el reporte vial de La Papaya, porfa, no están a nivel, muchas gracias, no están a nivel muchas coladeras en Querétaro en general. Ahorita vemos la publicación, es que no puedo abrir el link, pero si tienes alguna coladera con más referencias, pues no lo puedes hacer llegar, con mucho gusto.
24: Ya. Ubican bajando de Milenio. Uh-huh. Por el lado del mirador, uh-huh, ajá, uh-huh, que hay como una especie de laguito abajo, y en la parte alta se ve ya Milenio del lado derecho y bajas hacia la Cuauhtémoc.
25: Ah, sí.
24: Bueno, ahí hay una como pista para que la gente pueda correr y también andan luego en patines y en bicicleta.
3: Ajá.
24: Todo ese lugar, desde Milenio hacia abajo, hacia la Cuauhtémoc, está lleno de maleza. Ya creció muchísimo ahora con las lluvias. y eso corresponde al municipio de Querétaro. Lo mandamos para que a ver si le pueden podar.
25: Por favor, que además evita plagas, se mantiene visualmente más limpia la ciudad y también pues la gente que utiliza esta parte de la vía para transitar por bicicleta o andar en su... ¿Cómo se llama, bebé? En su patín del diablo, scooter. En su monopatín. ¡Ah, tía, la monopatín!
24: ¿En su avalancha?
25: En su avalancha. Bueno, que si te avientas de Milenio no la andas contando, comadre. O de Loma Dorada en avalancha, yo no me arriesgaría.
24: No alarmas.
3: Oye, dice por acá, tenemos otro reporte de la terminación 3238. Buenos días, papayo, reportándoles que la reparación que se hizo en Boulevard de la Nación, sentido hacia Sombrerete, se está empezando a hundir. Ojalá lo reparen antes de que tengan que volver a cerrar el paso para una reparación mayor. Y una pregunta, ¿las oficinas de conciliación y arbitraje que se encuentran en Centro Sur están laborando normal o se fueron de vacaciones?
25: Ay, fíjate que eso es bueno preguntar. Creo que a partir de hoy los juzgados... Porque un amigo que es abogado me dijo que no iba a ir estos días a los juzgados porque están de vacaciones. Entonces, amigos de los juzgados, que yo sé que muchos nos escuchan, a lo mejor no están yendo a trabajar ahorita, o si sí, pues avísenos si hay guardias, cómo está, si cierran de tiempo completo. También avísenos para los juzgados, porfa.
3: Es correcto, comadre.
24: ¿Qué más? Acá tenemos, buenos días, quisiera reportar a un chofer de una ruta, hoy por la mañana a las 6:10 de la mañana lo tomé, a la altura de la calle 13 y avenida 8, y el señor se arrancó cuando yo aún no subía al primer escalón. Antes de mí había otro señor de la tercera edad, y cuando reclamé el chofer me dijo literal que le valía. Este es el chofer y número de ruta.
25: Ay, pásaselo, por favor, pásalo.
24: Aquí lo tengo. Ahorita se lo mando a Juan Aloba.
25: Pero a la de voz de ya.
3: Muy bien, gracias David por ese reporte. Dice por acá el señor Cano González, díganle a Gusito Bebé que yo tengo estampas del mundial que ya andaba buscando. Sí, son varias estampas que ando buscando. Yo no, precisamente las anda buscando, de hecho, el Güero Olvera. Yo ahorita en un ratito publico la lista, ya varias personas me hicieron llegar que tienen estampitas.
25: Oye, bueno, dice Claudia Quijas, saludos a Claudia Quijas, mi Gemelli. Le puse, ¿eres juzgóloga? Me puso, mi Gemelli, ya desde el pasado... Viernes pasado están de vacaciones, regresan el 3 de agosto. Good morning, hablando de los juzgados, y me pone, te amo, y le escribí, ¿eres juzgóloga?
24: Acá me comentan que en los juzgados el periodo de vacaciones es del 20 al 31 de julio.
25: Del 20 al 31 de julio.
24: Únicamente permanece abierto consignaciones para el pago de pensiones alimenticias, sí, porque se va de vacaciones y ¿qué dicen los señores?
25: Ay, no pago.
24: No, no voy
3: ya
24: a pagar.
3: Ya me libré.
24: No, sí tienen que
25: ahorita
24: pagar.
25: Ahorita la Bendy no anda necesitando. No, señor, la Bendy aunque esté, o señora, la Bendy aunque esté en vacaciones,
24: come.
25: Necesita ropa, alimento, sustento, medicina, sí, señor. ¿Qué dice? Y... en vacaciones no comen, en vacaciones no visten, en vacaciones no se enferman. No, papacito.
24: Ir al Max
25: no,
24: Fon.
25: No, mamacita, ¿eh?
24: Ir al Max Fon.
25: Ir al Max Fon.
24: Claro.
25: Ir al parque.
24: Al parque.
3: Dice por acá la terminación 4884. Buenos días, papayo. Los camellones y jardineras de Valle de Santiago en Ciudad del Sol. Está muy alta la maleza. A ver si pueden ir a podar, por favor. Ahorita mandamos okay a Teresita con sus tijeritas de punta redonda.
24: Dice, buenos días. ¿Nos pueden apoyar, por favor? Porque no tenemos alumbrado público en El Roble, en Corregidora. Y en la noche se queda muy oscuro. Gracias. Excelente día.
3: Dice por acá otro reporte. Buenos días, papayos. En La Cañada está llena de baches, pero este de Avenida Ferrocarril cruce con Callejón del Socavón da miedo porque es una alcantarilla. Aquí nos agrega la fotografía en donde sí se ve bastante grande este bache, ¿eh?
24: Nos dice Isra, nos escribe, papayos, hay un accidente del cruce de La Obrera, deberían mandar agentes de tránsito. Siempre se pasan el alto unos 3 o 4 coches cuando hace cambio a rojo. Se va para movilidad.
25: Por favor, va a Mobility. Es el semáforo, ¿verdad? Pásamelo sí para enviárselo a no. My Secretary of My Life. Of
3: sí, pues
25: love.
3: Más bien cuidar my que friend. La gente no se pase el semáforo también.
25: Ajá.
3: También no sean así, no manchen. Dice por acá la terminación 5839. Buenos días, hay baches en la entrada de la central de autobuses. Saludos.
24: Dicen acá, buenos días, papayos. A ver si nos pueden ayudar a reportar estos baches y la zanja que abrieron en Avenida de la Luz, esquina con el Libramiento Surponiente, abajo del puente que lo abrieron para meter cableado, pero la empresa aún no tapa todos estos trabajos.
3: Dice por acá la terminación 1368. Buenos días, papayos. ¿Nos pueden ayudar con la poda de maleza del canal de la esquina de Santana y urbanización en Santa Mónica, segunda sección? Los vecinos dejan mucha basura tirada y ya hasta animales muertos fueron a tirar.
25: ¡Ay, no!
24: Ahorita
25: ay,
24: sí, ya no, se lo mandé al municipio.
3: Gracias, David.
24: Hay un bache enorme en la incorporación a las Trojes en Corregidora.
3: Dice por acá la terminación 1571. Buenos días, papayos. ¿Nos podrían apoyar en Rancho San Pedro, en las calles Circuito Merlot y Paseo de la Alborada? Toda la hierba del camellón creció con las lluvias. Nos está solicitando poda.
24: Buenos días. Hace tiempo vengo reportando las coladeras de Avenida de la Luz y Bernardo Quintana cada vez más se están hundiendo y no se hace nada.
3: Dice por acá, tenemos más reportes. ¿Qué dice? Es que estoy buscando alguno que David tal vez no haya leído por aquí. En lo que nos llegan más reportes viales, como el de la terminación 4283. Dice, buenos días, papá. Yo soy un reconocimiento al personal de apoyo vial en la obra del tren de Bernardo Quintana. Pasamos todos los días por...

0: Pues sí. Ni los puedo abrir porque soy oriental.
1: Así.
0: Yo ni que los pude abrir, como Candy. ¿Tenicita? Candy.
2: ¿Él es oriental, comadre?
0: Yo soy oriental.
2: Comadle.
0: Tengo comadle. Comadle.
3: ¿Qué tal, papayos? Buenos días. En ese accidente de la obrera, iban bajando dos patrullas de la policía estatal. Pasaron, se siguieron de frente y se pararon a los tamales, ahí donde están las oficinas de Megacable. A ver quién hace, a ver si alguien hace algo, porque ya no se puede bajar. Saludos, gracias.
1: Adiós. Tengo un audio, Gus.
2: A ver, échamelo.
4: Hola, papayos. Buenos días. Pues bueno, nada más para solicitar su apoyo, que nos pudieran apoyar con las personas adecuadas para solicitar, pues vaya, un elemento de seguridad, o más bien vial, porque aquí en 5 de febrero, afuera del seguro de Zaragoza y 5 de febrero, es un caos. A la altura de lo que es la unidad deportiva sobre 5 de febrero, nada más hay un carril para avanzar. Todo el mundo está ahí estacionado. Más adelante, cuando se vuelven a incorporar los que vienen del puente, nada más hay dos. Después se vuelve a hacer uno porque se están estacionando hasta triple fila. Entonces es todo un show para poder pasar. Entonces, por favor, que nos pudieran apoyar en esa parte.
1: A ver.
2: ¿Qué pasa, David?
1: Esta avenida la acaban de arreglar, ¿no? Uno de los problemas que hay ahí es que las personas se estacionaban en la lateral, pero ahora hay una ciclopista.
2: Ajá.
1: Ahora se estacionan al lado de la ciclopista.
2: Ajá.
1: Entonces se reduce, pues, prácticamente dos carriles, el de las bicicletas y el carril que está destinado, pues, de derecha, pues, para el transporte, por ejemplo. Y entonces la gente va a hacerse análisis, hacer, pues, una cita rápida ya al seguro. Entonces se ponen con intermitentes, una al lado de la bicicleta, de las bicicletas, y aparte otros se quedan con intermitentes en el carril del centro.
2: O sea, haciendo segunda fila.
1: Sí, entonces de los tres carriles que me quedaban, pues ya nada más me queda uno.
2: Queda uno.
1: El tema es que sí, movilidad ahí no ha hecho nada, porque de entrada no se pueden estacionar ahí. Está prohibido estacionarse ahí. Ni con intermitentes, ni esperando, pero la gente sigue bien necia y bien malgada. ¿Y qué les cuesta darse la vuelta? Dárense la vuelta hasta que salga su paciente o hasta que salga la persona que fue al Seguro Social. El caso es que se están estacionando y están generando un caos a esa altura, donde está desde la cancha de fútbol, Gusito,
2: ajá,
1: hasta la esquina de Zaragoza.
2: Sí.
1: También entorpecen la entrada de los camiones para la parada de camión.
2: Ajá.
1: Pero la gente bien terca y bien necia se siguen estacionando ahí.
2: Oye,
1: gracias por dejarme terminar mi comentario.
2: ¿Ya terminaste?
1: Ya.
2: ¿Ya? Ay, qué rápido, David.
1: O sea, por dejarme terminar y no complementarlo. Muchas gracias.
2: Ah, ok. Ah, ya entendí. Oye, fíjate que de este tema que platicas, ahora yo me voy a aventar otro comentario. El día de ayer nos decían que anteriormente sí se podían estacionar y que ahorita ya no había dónde. Sí hay, pero tienes que pagar estacionamiento. Hay estacionamientos enfrente y a los alrededores del Seguro Social. Sí, tienes que caminar un poquito más, pero sí hay estos lugares para que te puedas estacionar.
1: ¿Al lado del Hotel Camelinas?
2: Ajá.
1: Hay un estacionamiento muy grande.
2: Hay un estacionamiento. Cruza la calle, que también ya está más sencillo cruzar Avenida 5 de Febrero, esta altura de Zaragoza. Y también enfrente del Seguro Social, enfrente de Urgencias, ahí hay otro estacionamiento.
0: Mira, a veces no queremos caminar, ¿no? Y se nos hace muy fácil. Entendemos cuando, tristemente, en el IMSS, pues no hay espacio para que todos puedan entrar y dejar a su paciente ahí para el descenso, ¿no? De la persona que necesita la atención médica. Pero luego también abusamos. O sea, yo sé que falta mucho la infraestructura del IMSS. Yo creo que nunca se pensó que íbamos a ver tantos personas que tuviéramos seguro social con tantos vehículos ahora. Pero pues sí, digo, si sabes que estás invadiendo un carril, pues es una cuestión de ética, ¿no? De civismo. Oye, ¿puedo bajar a mi paciente? que lo baje alguien más, otro acompañante, otro familiar, y yo me doy la vuelta y busco lugar. Ajá. O me voy y me estaciono como debe ser, y cuando ya vaya a salir mi pacientito, nuevamente voy por el vehículo y regreso por él para hacer el ascenso. Exacto. Pero pues a la gente nos vale. Nosotros lo veíamos en Zaragoza, ¿te acuerdas? Uh-huh. Cuando teníamos la estación en

0: Zaragoza, ahí teníamos, yo bien dueña, yo bien señora Nazar, cuando teníamos la estación en Zaragoza, pues la neta es que veíamos cómo los chavos que iban a hacerse estudios a los laboratorios de ahí, nos tapaban, la gente que iba al mercado Escobedo no le importaba que eran cajones privados y se metían. Y después se enojaban porque pues los demás compañeros de la estación los tapaban. A ver, uno, no trabajas ahí, dos, es una propiedad privada, y tres, nosotros no estamos a tu disposición para cuando tú ya hayas terminado de hacer tus compras en el supermercado, en el mercado, o haber salido de tus análisis. Ellos tenían convenio, ese laboratorio tenía convenio con un estacionamiento en Ezequiel Montes. Ajá. Pero como les daba flojera caminar 3-4 cuadras, pues mejor se quedaban tapando donde no era.
1: Y es que es eso, a ver, entendemos que existe la urgencia y muchas veces se complica la movilidad de los pacientes que van al Seguro Social, pero muchas veces lo utilizan o son gandallas, porque también por acá nos ponen en el WhatsApp, más bien el IMSS debería de tener un estacionamiento para pacientes, ¿no? ¿Sí? ¿Creen? El problema es que muchas veces esos lugares los terminan ocupando personas que no son pacientes, que solamente las son oficinas, gandallas, que se me van a meter ahí.
0: Hasta de las oficinas.
1: Y que los van a utilizar. El problema es que no estamos respetando.
2: Sí. Dice aquí una persona, es que también hay que tener paciencia para la gente que va con una necesidad de una urgencia. En el área de urgencias del IMSS, que está sobre Zaragoza, ajá, ahí si tú traes un enfermo, te dan la oportunidad de meter tu coche. ¿Sí?
0: En urgencias.
2: En urgencias tienes que bajar a tu paciente y tienes que sacar tu coche. También, que es otra cosa, ¿no?
1: Sí, que este tema también pasa en todos los lugares, que siempre lo hemos dicho también. Los gandallas son los que van y se estacionan a lugares de personas que son exclusivos para personas con discapacidad, mujeres embarazadas, etcétera, etcétera. Sí. Entonces, esto pasa en todos los lugares y muchas personas también que son los que se estacionan en doble fila, son los que nada más están ahí como, pues, gandallamente ocupando un lugar que no deberían de estar ocupando.
2: Claro, audio.
3: Yo sé.
4: ¿Qué tal, papayitos? Muy buenos días. Efectivamente, yo hace un año y medio más o menos anduve en muletas y sí, dejábamos el auto en el estacionamiento que está a un lado del Hotel Camelinas. Y fácilmente con muletas yo me iba caminando hasta el hospital, hasta el IMSS, a mis citas. Y sin problema, está muy accesible, muy fácil los cruces, está todo muy bien. Pero sí, la gente a veces se pasa de flojita. Saludos, es que caballos, buen día.
2: Las personas quieren meter su carro al consultorio. Literal.
0: Mira, y entendemos, sí, porque todos hemos sido usuarios en alguna ocasión del IMSS, pues nosotros somos trabajadores y tenemos la prestación del IMSS, y hemos ido al IMSS por alguna razón, pero sí, pues lamentablemente es que si no hay lugar, pues tienes que buscar o decirle a alguien, oye, tírame paro, llévame, y yo me bajo en lo que tú te das la vuelta, porque además, ni siquiera como acompañante, a menos que sea una situación muy compleja, y puedas pasar. Hay veces que pues nada más pasa el enfermo y está en urgencias ahí esperando tú.
2: Ahora,
0: pues la neta es que pues hay que ser un poquito más conscientes.
2: En el caso de la zona de urgencias, hay un estacionamiento al lado que es ocupado pues por el personal del IMSS. También, bien cómodo, los doctores llegan, tienen su lugar. Donde está la cancha de fútbol, todo el anillo también de la cancha de fútbol, hay espacio para estacionarse. En fin, es un cuento que lleva toda la vida y nunca va a acabar. Y por más que lo denunciamos, el IMSS no va a hacer nada, la autoridad no va a hacer nada. Entonces tenemos que batallar con esto todos los días, ni modo.
0: Mira, y tan solo pues, literal, lo vemos.
2: ¿Para qué le dedicamos más tiempo?
0: Lo vemos las personas que apartan cierran las banquetas, apartan, ¿sí?, lugares en la vía pública. Ese es un claro ejemplo de que no respetamos, que no somos cívicos, que no tenemos una cultura de respeto. Hay gente que, es que es mi cajón. ¿Cuál cajón, señora? Es banqueta. No, pero es que es mi negocio, que nadie se estacione enfrente. Oiga, perdóneme, así sea su casa, si usted no tiene cochera, no tiene una rampa, no está así verificado por la autoridad, la calle es libre. Pero la gente se enoja si le mueves los obstáculos, los objetos de ahí, y hasta te rayan en el coche o te mientan la mamá. Una vez a un amigo, ahí en la del 57, ajá, casi llegando Ignacio Pérez, sí, se estacionó fuera de un negocio que ni tienen cochera, comadre, ni cochera tienen. Nada más el letrerote de no estacionarte. ¿Por qué no me voy a estacionar en la banqueta? O sea, si es pública. No le pusieron un letrero amenazándolo que para la siguiente vez, si se ponía ahí, ellos no respondían de lo que le pasara a su coche. Y era el negocio que estaba ahí. O sea, mira, imagínate nada más, ¿no? Ahora ahí resulta que son dueños de la calle.
2: Claro. Ahí no hay parada de camión, no hay.
0: No, es la 57. ¿O dónde dices tú?
2: El caso de
1: fuera del IMSS.
0: Ah, del IMSS.
2: Pero donde está el arbolito que
1: en algún momento existió.
2: Lo utilizan de parada de camión.
1: Ah, sí. Exacto.
2: O sea, no hay una, ¿cómo le llaman? Una isla.
0: Una bahía.
2: Una bahía. Pero la gente sí lo usa. De hecho, estoy en Google Maps en este momento. Si ustedes se meten, van a ver una gran cantidad de personas esperando el camión ahí. Está la ciclopista. Y de hecho, a la altura del árbol, hay una rampa para gente con silla de ruedas. Ajá. Pero entonces es que una persona me dice, ahí no hay parada de camión. No existe una parada de camión, pero sí lo utilizan de parada de camión también.
0: Pero sobre 5 de febrero dices tú.
2: Sobre 5
0: de febrero. Sí, porque en Zaragoza sí hay, de hecho está manejada. Sí, y en 5 de febrero, pues la gente gandalla se estaciona y no permite que la ruta se orille a la derecha para que se suban los usuarios. O sea, hay gente que tú ves y están todos estacionados. Y entonces el camión ya no se alcanza a meter.
2: Mira, aquí estoy en Google Maps, Tere, a ver si alcanzas a percibir. Aquí está, esta foto sí, es del 2025. Ajá. Toda esta fila está llena de coches que se estacionan ahí y dejaron su coche. Y estos que están aquí están con intermitentes esperando a sus pacientes.
0: Y entonces ya solo queda un carril, el de la izquierda. Y ese carril de la izquierda es para los que van a dar vuelta a la izquierda con luz verde. Y entonces los que seguimos derecho 5 de febrero para Juriquilla, pues nos tenemos que esperar a ver a qué hora se mueven los otros o a ver a qué hora nos dan paso los que van sobre la izquierda.
2: Ahí ya no te puedes dar vuelta a la izquierda en ese lugar, te tienes que ir hasta el puente.
0: No, ahí sí hay.
2: O sea, no, solamente no, pero si te quieres ir, por ejemplo, para el Ejido Modelo, te tienes que ir hasta el puente, regresarte y luego a la derecha.
0: Sí, pero te digo, ahí sí se puede en retorno y en retorno tiene luz verde.
2: Exacto.
0: Ajá.
2: Solamente en retorno. Yo me voy de por ahí porque ¿sabes a quién dejo ahí? A Janet. Y sí me le batallo para que se baje, ¿eh? Le batallo. Bueno.
1: ¿Por qué, David? ¿No te quiere abandonar? ¿No te quiere dejar?
2: No, me refiero porque está
1: a orillarte. ¿Sí? Ah, ok.
2: Sí.
1: Bueno. Pues,
2: mira, ¿para qué le dedicamos más tiempo? Eso va a continuar toda la vida así.
1: Y mira, hace ratito decías algo, o sea, de que la autoridad sí ha hecho operativo, les ha quitado placas a los que se estacionan.
2: Pero al día siguiente se vuelven a estacionar.
1: Exactamente.
2: O a las horas.
1: Sí, es cuestión de educación.
2: Ya me estoy enojando.
1: ¿Civilidad? Ya, no te enojes, David. Mejor
0: no
1: vámonos al reto musical, ándale.
0: Mira, mejor vámonos al reto.
1: ¿Te parece bien? Bueno, no, vámonos al corte primero.
2: Corte comercial. Lalito, ¿puedes mandar a corte? Dice.
0: Corte, por favor, David.
2: Corte comercial, regresamos. ¿Desde dónde, Tere?
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8: 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La hora exacta es 8:19. 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
11: 8:23, 8:23. Aquí está Gusito Bebé.
12: Sí, aquí estoy.
11: Ah, no, Gusito no va a participar.
12: Yo no participo, pero aquí estoy, David.
11: ¿Cómo estás? ¿Bien?
12: Aquí estoy. ¿Me puedes dar la mano?
13: Qué guapa, si quieres, hermana.
12: Aquí estoy.
13: Dice Leslie ahí que sí se bañó, que pasó a saludarnos y que sí se bañó. No, haces claro, bien, hermana. Sí.
11: Oye, hoy se van a enfrentar Karen contra ti.
13: No sabes qué miedo, pero no nos vamos a pelear porque ayer mi hermana y yo, amigas y rivales.
12: Yo les quiero decir algo, es que a ver, tú dices que no se van a pelear, pero tú eres la que agrede a Karencita.
13: ¿Por qué te gusta meter cizaña donde no hay?
12: No es cizaña, comadre, es cierto.
13: No, sí.
12: Porque
13: sí,
12: tú eres la que
13: esas
12: pide audios que no le gustan.
13: Son cizañosas.
12: No, Karen, solamente le estoy recordando a Karen lo que tú le has hecho.
14: Hola.
11: Karen. No.
14: ¿Qué pasó?
11: Hola.
14: Hola, Dave.
11: Ah,
12: te dijo Dave. Dave.
13: Te dijo Dave.
11: Pero el tono no es el que a mí me gusta.
13: Ay, pero es que entonces, ¿cómo quieres que te diga?
11: Es hola, Dave.
14: No, pero a veces lo mereces, a veces no tanto.
11: Yo te quiero preguntar algo.
14: ¿Qué pasó?
11: ¿Por qué últimamente te estás acicalando tanto?
14: Porque así soy yo.
11: No.
14: Es cuando me levanto temprano.
11: O sea, cuando te levantas temprano te da chance de acicalarte.
14: Ajá. O sea, de pensar más mi outfit y así. Y cuando es lo primero que encuentro.
11: Y cuando, ok, casi pijama.
14: Sí, quisiera. Así como tú vienes los días de asueto, así yo.
11: Yo cuando son asueto voy en short.
13: O en pants.
11: En chanclas y playera o en
13: y
11: pants.
13: Y aparte, con o esos chamorros que tienes.
11: Gracias, Tere.
14: Un día ni talla zapatos.
11: Un día me vi.
13: Sí, un día se quitó los zapatos porque traía una ampolla por el tenis. Y andaba descalzo por toda la cabina.
14: Sí. ¡Una ampolla!
13: Sí, un día sí, me salió una ampolla.
11: Pues como diario.
13: Yo, hermano, no como necesito. A ver. Las obras de arte no necesitamos más producción.
14: ¡Ay, ay! ¡Ay, ay!
11: ¿Te acuerdas que, no sé si tú me puedes decir más bien, Karen.
14: ¿Qué pasó?
13: Más bien, más mejor.
11: Aquel outfit de Tronchatoro.
14: Ese fue un gran outfit para hacer ejercicio.
11: Pero ya no lo usa, ¿va?
14: No, ya no.
11: Ese ya no, ¿te acuerdas?
13: Fue el primer día que fui, que no tenía ropa deportiva, no, porque no hacía deporte.
11: Exacto.
13: Y agarré lo primero que vi, pero yo ahorita soy una persona muy formal. Dijo, traigo mi maleta súper bonita.
11: Vísteme.
13: Pero te voy a colgar de la tanga que utilizas en el ventilador de la agencia para que no me estés molestingando.
14: Pero todavía oye, la calceta de Tronchatoro, lo recuerdo.
13: Sí. No, todo, hermana. Yo soy el una peinado. Tronchatoro. La gente no ha dimensionado la fuerza Férate. Bruta que tengo en este cuerpo.
11: Fíjate. Neta, yo admiro a Tere en ese sentido porque ella sí.
13: Le vale.
11: Pues, la verdad es que no le genera ningún conflicto ponerse lo que sea.
13: Ah, sí, me vale.
14: Eso no sé si es un cumplido o no.
11: No, es de admirarse porque ella está, pues, agudo, se pone lo que le acomoda y lo que se siente cómoda.
13: Ajá. Claro. Yo no sigo tendencias. Las tendencias me siguen, perro.
11: Pero tengo un ¿cómo le llaman? ¿Un arroz negro?
14: A ver.
13: Un prietito en el arroz.
11: Un prietito en el arroz.
13: Ajá. ¿Cuál es el prietito?
11: En la época de frío, mi Rafita le batalla en las medias del fútbol.
14: Porque las roba. ¿Por qué?
11: Se las pone.
14: A mí también ya me regaló unas medias del fútbol.
13: Ya le regalé unas a Karen.
11: El otro día, no me acuerdo, un control remoto.
13: Pero estamos a la intemperie. ¿Pero qué tal? ¿Tuve frío?
14: Jamás. Digo,
11: hace frío. Y me dice, no, yo no tengo frío. Se levanta el pantalón, Karen. ¿Te das cuenta? Como las de Maradona.
14: Claro.
11: Hasta con rayas arriba. Las traía arriba de la rodilla.
13: Porque me quedan grandes.
11: Y digo, Tere, ¿y esas medias son de Rafita del fútbol?
14: Hubo un tiempo en el que le robaba los pantalones a Peque.
11: A Peque.
14: Existió un tiempo. Eso fue cuando todavía estábamos en Zaragoza, que de pronto llegaba y decía, estos son de Peque. Y yo, ah, fíjate.
11: No, pero se daba cuenta ya en Zaragoza. ¿Te acuerdas?
14: Sí, claro.
11: Decía, Tere, yo le decía, Tere, esos pantalones no son de hombre. Ah, sí.
14: También.
11: Me traje los de Peque.
14: Sí. Se robaba los de Peque. O sea, y Peque estaba chiquitito. Peque tenía 15 años.
11: Sí, le quedaban.
14: 14 años.
13: Me quedaban.
11: Ya, si quieres llegar a la más épica, es cuando traía
14: los tenis
11: de Luis Nava.
14: Sí. Pero acuérdate que
11: Luis Nava regalaba tenis en su campaña.
14: No, ni siquiera los regalaba. No, ni siquiera los regalaba.
11: ¿Ah, no?
14: Eran los que él usaba y su equipo usaban para la campaña. Y entonces Tere dijo, me encantan, yo quiero unos. Y le regalaron unos. O sea, no es como que la gente los tenía.
13: Es que eran, ¿sabes qué? Como elásticos, nada sin agujeta, solo de meter el pie y muy livianos.
11: Muy cómodos.
13: Para caminar, me quedaban súper bien. Y los usaba para salir a caminar con los perros, porque de verdad eran muy cómodos.
14: Ajá. Y en ese entonces tampoco se combinaba, porque luego traía el
13: tenis, yo no me combino nunca,
14: de Luis Nava y la mochilita del Partido Verde.
13: Ah, claro.
14: Acuérdense.
13: También
14: acuérdense.
13: Usaba la mochilita que me dio en el Partido Verde. Yo uso todo.
11: Y una gorra del PRI.
13: Y así, David se sorprende porque yo uso todo lo que me regalan. Los termos, la ropa.
14: Yo, hermana.
13: Yo no tengo problema con el outfit, ¿eh?
14: Y yo de que, hermana, mínimo usa todo de lo mismo. O sea,
13: pero ya les dije, bebé. Yo no sigo tendencias. Las tendencias me siguen a mí.
14: Mira, bebé. Ahí había una oportunidad de negocio. Debiste haber sido como una valla.
11: ¿Sabes para, o sea, quién inspiró Tere sus outfits?
14: ¿De quién?
11: De Eddie Small.
14: No creo.
11: ¿Ubicas a Eddie Small?
14: Sí, claro que ubico a Eddie Small, pero no creo, bebé. No, y además,
13: yo les voy a decir, a mí me vale gorro.
14: No sé si queda claro, ¿eh? Nos queda claro, no tienes que decirlo.
13: Que hay una cena con el gobernador. Que vénganse guapos. Yo ya soy guapa, perros.
14: Y eres preciosa.
13: O sea, yo ya soy preciosa. Yo nada más un pantalón de mezclilla limpio, una blusita, un zapato cómodo.
14: No.
13: Y a darle.
14: Pero o déjame decirte
13: yo
14: algo.
13: Yo no le batallo.
14: No, espérate. También ahí frénate. Porque luego sí le echas ganas.
13: Ah, bueno, pero
14: luego,
13: depende.
14: Si te produces.
13: Pero si te fijas, casi no me maquillo mucho tampoco.
14: No, luego también le echas ganas en la cara. La otra vez, un día que fuimos a un restaurante que está aquí en Juriquilla, llevabas una blusita bien preciosísima que hasta yo te dije, ¿y ahora por qué vienes tan guapa?
11: ¿No es la de los platos de
14: Sanborns? No, era una que hasta yo usaría. Está la bonita. De los platos de Sanborns.
13: Una de lino.
14: Era una de lino café, donde se le veía el hombro un poco descubierto, manga ancha. Se veía preciosa.
13: Unos collares padrísimos.
14: Los collares, el peinado, el maquillaje.
13: Mi peinado.
14: Yo, te lo juro, llegué y dije, te alcanta la televisión.
13: Qué
14: preciosa.
13: Guapa es. Es que cuando quiero le hago, pero pues no siempre quiero. Pero fíjate, es la ventaja, porque mi marido, que todavía espero que no se espante, cuando se despierta ya me conoce babeada. O sea, ya conoce que amanezco con la lagaña, no se va a infartar porque se me cayó la pestaña postiza, ni nada. O sea, así como estoy.
11: ¿Puedo sin que me interrumpan?
13: Ajá.
11: ¿Sin que me completen el comentario?
14: ¿Hora qué?
11: Ay, y, por ejemplo, para dormir, cuando hace frío, ¿también utilizas la media larga?
13: No, me gusta usar calcetas para dormir en época de frío. Ok. Siento que no respiro.
11: Mucho calor.
14: Para dormir tiene ella pijamitas.
13: Unas pijamas.
14: Como de felpa. Ajá.
11: Ah, caray.
13: No, y la que tú me regalaste de rayas, sí, tengo otra de rayas, de manga corta, de manga larga. Tengo como 6 juegos de pijamas.
11: El otro día llegué a casa de Tere y Vaquita traía puesta su pijama.
13: Eso sí, te creo.
14: Tiene como una pantuflita, así súper grande, gigante, de Kitty. Roja. Kitty. Oye, roja. Karen, con esa siempre me recibe. ¿Qué pasó?
11: No sé si te tocó a ti, pero hubo una época que Tere tenía una chamarra verde.
14: Claro, la que se sostenía sola. Sí,
11: ¿Cuánto te duró esa chamarra, Tere?
13: Como 10 años.
14: La jubiló apenas, todavía estábamos. Ya estábamos aquí en Torre Cápita cuando
11: bueno, llegó un momento que se paraba sola y no sabía si Tere era la chamarra o Tere.
14: Sí, se sostenía. Sí, ya se caminaba. Sostenía la chamarra.
13: La jubilé
14: caminaba.
13: Porque les voy a decir una cosa. En diciembre, en el Adviento, me tocó, regala algo que te guste mucho, que te duela desprenderte.
14: ¿Y la regalaste?
13: Y la regalé a una persona, pues sí, la regalé a una persona. En situación de vulnerabilidad. Yo traía mi chamarrita limpia, obvio.
11: Pobre pues,
13: no, estaba limpia en la cajuelita. Y me dolió, bebé, porque era mi ofrecimiento de Adviento. Era mi favorita.
14: Tu favorita.
13: Nunca he encontrado una igual.
11: ¿Qué Tere traía? Una sudadera de Exa. Una chamarra de Exa y la chamarra verde encima.
14: Sí, la
11: yo tengo una foto. Tengo una foto que estamos caminando con Roberto Sosa en la pirámide del pueblito.
13: Es que yo era muy friolenta.
11: Sí.
13: Ya no.
14: No, la chamarra verde duró. ¿Cómo?
13: Años.
14: Duró años. Mucho. O sea, son esas cosas que tus papás te compraban y decías, ya quiero que se acabe, que se rompa. Exacto. Y no se rompía.
13: No se rompía, Karen. No se rompió, salió re buena y 300 pesos en promoda.
11: Si Tere ponía en su asiento la chamarra verde, parecía que estaba ella sentada ahí.
14: ¿No te acuerdas cómo la ponía aquí en la cabina? Ya como, sí, ¿qué onda con tu chamarra que se sostiene sola? Imagínate la persona que la recibió de wow.
11: No manches.
14: ¿Qué es esto? ¿Qué es esta armadura?
13: Bueno, yo compro mi ropa de paca.
14: Bebé, tú eres un
13: de
14: ícono.
13: Paquita, la del barrio, en 50 pesos, 100 pesos. Entonces, ¿para qué compro ropa cara si la voy a terminar regalando? O ya no me quedo. No, yo ya... Hermana, yo moda circular. Yo ahorro.
14: Ay, llora.
11: El otro día me llegó una Tere con una playera de Michael Lee. Michael Jerry. Era el logotipo de Michael Jordan y abajo Tommy Jerry.
14: Yo creo que lo más icónico que yo he visto usar a Tere Alcántara son los tenis. Sí, son los tenis.
11: ¿Los de Luis?
14: Sí.
11: Sí, yo también.
14: Y es lo más icónico.
11: Y la mochila del verde ecologista.
13: La mochila del verde ecologista.
14: ¿También la jubilaste esa? Ya nunca la volvió.
13: Sí, ya después ya la regalé. Es que se me descompuso el cierre, cuando no manches.
14: Estaba chullo de
13: ya no la quise arreglar, me salía más caro.
14: Y cuando la vimos llegar con ese outfit así mezcladito, dijimos... ¿Qué pasa con Tere Alcántara?
13: A mí lo que menos me importa, ¿a poco no, comadre?
11: Es el outfit.
13: Ustedes me conocen.
14: Y el look.
13: Es la ropa.
14: El look.
13: Me vale gorro. Que la gente me barra, que piensen que no tengo un kilo de cerebro, que piensen que no tengo 5 pesos para las gorditas. Prefiero esa vida, hermana. Y yo por atrás vivo en Edimburgo.
14: Tu look más icónico es el del Parejita López. También.
11: Y el del kimono.
14: No,
11: el del kimono.
14: ¿Cuál es el del kimono?
11: Uno como japonés.
14: ¿Pero cuándo usó eso?
13: Ah, pero este es de gala.
14: Ajá,
13: sí. Ese es mi uniforme de gala. Cuando tengo en Navidad.
14: Ajá.
13: Y que usé mi pantalón.
14: El pantalón samurái.
13: Samurái.
14: Sí, claro.
13: Con mi blusa muy bonita y mi kimono. Ese es muy bonito.
14: Ese está bonito.
13: Pero ese sí es de. Ese sí es elegante.
11: A mí ya llegas con una que es como una guayaberita.
13: ¿Cuál guayabera, perro?
11: Como una guayaberita.
13: Una camisa.
11: Ahora
13: como
11: la
13: de safari.
11: Te la...
13: Pero como de safari.
11: Ya. ¿Y el reto?
13: Pues mira, hoy les voy a dar lecciones de moda.
11: A ver.
14: Primero.
13: Véanse en el espejo y así como están, pues así van a ser siempre.
14: Es verdad.
13: Se mortifiquen.
14: No, ya no.
13: Ajá, ya no. Se podrán poner 5 kilos de maquillaje en caso de mujeres, pestaña postiza. Pero así estamos, muchachas.
14: Sí, así estamos.
13: Ya, ¿para qué le damos más vuelta? Los hombres, pues ya ni decir. No, así eso sí están. Ya, como Dios los creó. 2, el outfit. Señores.
11: El ovnis.
13: Dicen, a ese como te ven te tratan, pero te van a tratar mejor cuando vean que eres una persona auténtica. hay gente, y Karencita y yo conocemos casos de personas que de verdad se endeudan por tener ropa muy cara de marca.
14: Es verdad.
13: Y dices, güey, qué necesidad. Al rato hasta la vas a regalar. Al final es una bolsa o es un pantalón, se va a desgastar, se va a romper, ya no te va a gustar, ya no te va a quedar. Pues, ¿para qué tanta inversión, comadre? Mejor cómprate, mira, cómprate un Kia, vete a un viaje, cómprate una casa.
14: ¿Encuerado?
13: O consíguete un novio encuerado como David. Bien, ay, sabroso, bueno, para que lo mantengas.
14: Ay, no, así estamos bien, gracias.
11: No. Ahorita no, gracias.
14: No, ahorita
11: entonces,
14: no.
11: Entonces, ¿quién reta quién hoy?
14: Yo a la comadre más top, venga, más fashion del condado.
13: Más fashion.
14: Ella critica a Aldo Rendón. Aldo Rendón no la critica a ella. Claro. Nos queda claro. Y
11: Dismol.
14: Cuídate de la cámara, Tere Alcántara. Muy bien, mi canción es una que encontré, se llama Classic. Es con The Knox y Power. Si quieren votar por ella, solo digan clásico. Así como la comadre, ella es clásica. Al 442-295-1016.
13: Hija de tu madre.

0: ¿Cómo quieres que voten por tu canción?
1: Clásico, al 442-295-1016.
0: Ok. ¿Qué nos tienes tú, Teresita de Jesús?
2: Pura tristeza.
1: Ay, no,
0: ¿qué nos
1: bebé
0: tienes? Eddie Small.
2: Eddie Small. No, yo soy Music, Heaven Music.
1: Ah, ¡hora! ¿Cómo se llama?
3: Music, hermana.
1: La esposa es Sharon Osbourne.
2: Sharon, esa ella es la también mamá de Jeritas.
1: Ajá, ella también tenía su programa de moda.
2: Ah, sí, pero ella sí es muy pipiris. No, no, es puro sí diseñador de alto rango, comadre.
1: Ella es muy top. Sí, sí, sí. No. También no, la hija no, luego también estaba ahí en el programa de moda.
2: De oye, bebé.
1: Entertainment. ¿Qué pasó, bebé?
2: Saludos a mi amigo Bernie, que me dice, tú eres muy hermosa por dentro y por fuera. Le duela a quien le duela. Y más cuando te conviertes en mamá lucha.
1: Ya no supe, o sea, ya no supe.
0: Si es piropo.
1: Si es piropo o te tiró hate. Ajá. ¿Qué onda con Bernie? A ver, Bernie. Como que quiso encontrar un equilibrio. Dijo, primero le digo que es top y luego le digo que es mamá lucha. Vámonos.
0: Pero espérame, Tere. Perdón, Karen, ¿te llamas? Fuimos a Amealco.
2: Ah, cuéntale.
0: Fuimos a Amealco, Karen. Ahí cerca del mercado había una tiendita de ropa.
2: De paca.
0: Y en un maniquí de niño. En un maniquí de
2: madre, güey. No manches, no voy a salir con había, ustedes, güey.
0: Había unos pantalones de mezclilla que decían 100 pesos.
2: No, 50.
4: 50,
2: güey. Y los compré. Ver,
0: no 50 manches, pesos.
1: ¿Y los usabas?
0: Pero el maniquí claro era de niño, Karen.
1: No, es que ella es pequeña. Oigan, pero también aquí tenemos otro todavía icónico de la moda.
0: ¿Eu?
1: Aquí también tenemos otro personaje icónico de la moda. ¿Qué me dices del Conta?
0: Ah, no, bueno.
2: No, pero el Conta se esmera para verse así, lo mío es natural. El Conta cree que se ve bien así.
0: Sí, claro.
2: Yo no creo que me veo bien, yo simplemente me visto como bueno, amanezco.
0: Decía el letrero, decía en fosforescente, 50 pesos. Ajá. Y dice Tere, ah, están bonitos. Y los compró y sí los usó.
1: ¿Cuánto te duraron, pesos, bebé? ¿Cuánto te duraron, chica?
2: Ah, pues un chorro hasta que se los pasé a Peque, creo.
1: Peque.
0: En Amealco.
2: En Amealco, ahí en la tiendita de paca. Ahí en el mercado.
1: No, te acá.
2: No, yo no tengo problema con eso. O sea, de verdad.
0: Una más.
1: Pero cuando le echan.
2: Ah, pero ¿qué tal mis perfumes de 11 mil pesos, David?
0: Ah, no,
2: eso ah, bien carísimos.
1: ¿Verdad? ¿Qué tal? Sí, cierto, sí, cierto.
0: De los árabes. Tienes
1: razón. Los árabes, y luego están bien caros también.
0: Ah, sí,
2: sí, David, no manches. David,
1: aguanta.
2: Tú, como no sales de Oriflame, de Jafra.
1: De Avon. De Avon, que ya vi que tiene nueva colección. Ya por ya eso, ya andas muy top.
0: Oye, entonces, ¿cómo quieres que vote por tu canción?
1: Por mi clásico.
0: Ok.
1: Bastera Alcántara.
2: Déjame como mi pistache.
1: Bastera Alcántara, preciosa. Hermana, te dijeron acá. Voy a citar una palabra que dijo esta persona y que dice mucho David. Tere es una jalada, dicen.
0: Es Jeritas.
2: Jeritas dice eso.
1: Jeritas dice eso.
2: Dice que soy una. También dice Jeritas dice que soy la gran.
0: Sí.
1: Sí, sí eres.
2: Me dice, tú eres la gran.
1: Ay, no. Es que es bien divertido juntarse uno contigo. Es bien divertido.
2: Ay, ya, oye, yo me voy a portar bien, güey.
0: ¿Qué hiciste en Amealco?
1: Compré un pantalón.
0: Compré un pantalón de 50 pesos.
2: De la paca.
1: De niño.
2: Es que salgan conmigo. Invítenme a salir, sí me la paso bien. Sí,
0: por un chicharrón de carne.
2: No, yo sí me la paso muy bien, vea, comadre, cuando salimos.
1: Se los prometo que sí se la pasan bien. O sea, si tú estás triste, estás bajoneado, tu día no va bien, tu semana no va bien, tu año va nefasto, sal con Tere Alcántara. Un día nomás.
2: O acuérdate que yo uso los tenisitos de Luis Nava y la bolsita del Partido Verde Ecologista.
1: Al mismo tiempo.
2: Ya. Al mismo tiempo.
0: Cuando estés mortificado porque no te puedes comprar la bolsa.
2: Ah, acuérdate que yo me compré un pantalón de 50 pesos en Amealco.
0: Y ya, se te va a quitar
2: y se
0: el
2: te
0: trauma.
2: Va a quitar. Vas a ver lo que es vivir como yo.
1: No, nunca
0: ¿cómo
1: olvides
0: se llama tu canción?
1: La chamarra que se sostiene sola. Eso también
2: ah, es un gran, sí. Un ay, que momento. No me pude comprar una chamarra Ferragamo. Acuérdate bueno que yo duré 10 años con la misma chamarra que me costó 300 pesos en Promoda y la tuve que regalar porque fue mi ofrecimiento de Adviento.
0: ¿En cuál fue?
2: En Promoda de Uptown.
0: Ah, ok. Bueno, Preséntanos tu rola.
1: Te amo.
2: Hijos del maíz, no, ya no, ya no quiero participar.
1: Ya me deprimí.
2: Ya me deprimí de mi vida. No lo había visto así con tristeza.
1: Tampoco olviden sus calcetitas de diciembre, las de gnomo. Tiene unas de gnomo.
2: Tengo unas
1: que
2: de gnomo.
1: Usa en verano también.
0: El otro día me encontré a Tere en el mercado Escobedo. Le digo, ¿qué haces aquí, Tere? Ah, vine a comprar mis calcetas de fútbol para el frío.
1: Ay, sí, no. Ella sí compra y te regala también para que sí. Tú también estés acompañada como ella.
2: Claro, yo siempre regalo calcetas de fútbol para el frío.
1: Yo tengo calcetas de fútbol que me regaló, no es broma. Rafita de estar así de, ¿y mis calcetas?
0: Sí,
1: y
0: yo usándolas. Una negra y una blanca.
2: No, a Richard también le tocaron calcetas, ¿verdad? Richard también. Oigan, pues bueno, vámonos con Pablo Alborán y Anthony Zeta. Esto se llama Besos Dorados, es mi propuesta. Si les gusta, digan... ¡Mua! ¡Mua!

0: ¿Listo?
1: Con sus runners.
0: Bueno, ¿cómo quieres que voten por ti?
1: Que digan... así en vez de beso que hagan... comadre... Oye, bueno, ahorita les dices lo que me andan comentando acá en las redes.
0: Bueno.
2: Bueno, buenos días.
0: Hola, ¿por cuál votas?
2: Por mua.
1: Mua, gracias, okay. Bebé.
0: Ahí está el primero. Vea, Karen, ¿cómo quieres que vote por ti?
3: Clásico.
0: Clásico. Bueno. También fue beso.
1: Ay, qué rico.
0: Creo que sí la vas a tener complicada hoy, Karen.
3: Sí, a nada me importa.
0: Bueno.
4: Chiste malo.
0: Adelante.
4: Ah, no, perdón. Clásico.
3: Gracias, clásico. Precioso.
1: Gracias. Ay, mira, mi vida.
3: Qué bonito.
0: Pero me la quiso aplicar, pero le seguí, ¿eh?
3: No, está bien. Está de vacaciones. Bien. Yo creo que es la primera vez que escucha el reto.
1: Bueno.
5: Bueno, Teresita.
1: Gracias. Bebé ha ganado la moda circular.
3: A mí lo que más me gustó fueron tus tips. Yo tomé nota y de ahora en adelante me voy a vestir como mi ícono Tere Alcántara.
1: Andale. Por favor, por favor.
3: ¿Cuándo saldrás en la portada de Vogue?
1: Cuando no traigas lana, comadre, acuérdate de mí. Cuando vayas a gastar caro, acuérdate de mí.
0: Yo mira quién así. Habló para votar por ti.
1: Ay, no. Amo a Martín Arango. Comadre, te amo. Martín Arango sabe que yo visto muy a la moda, muy todo que ver.
3: Hermana, nos con están diciendo de cosas en el WhatsApp, te aviso.
0: A ver, mira, ¿qué me están audio? Diciendo? Ahí va.
6: Buenos días, papayos. Buenos días, Teresita. Eres la onda, pero el día de hoy nos vamos por clásico.
1: Perdí.
3: Perdí igual, no te preocupes. Perdió. Ganó mi comadre, está bien, soy feliz por eso.
0: Dice, el reto de hoy, me mandan a la guayaba y a la tostada.
1: O sea, sí, a Karen y a mí.
3: Nos están diciendo de cosas, ¿qué te pasa?
0: Mándame. Cuando te sientas que estás aprovechando las ofertas, Tere siempre puede comprar algo mejor y a mejor precio y sin oferta.
3: Aparte, y sin oferta. Esos que nos van a cricricar,
1: ay, no,
3: que primero manden su foto a ver si viste la, claro, nice.
1: Ajá.
3: Sí, a ver si muy acá, a ver si muy a 10 mol, de verdad. Porque luego cricrican, David, pero se visten, claro, peor que uno.
1: Mira, claro, yo zapatos, tengo 3 pares de zapatos, 3 tenis. Un zapato de formal de tacón para una salida muy formal, un flexi, evento muy formal. Mis botitas para descansar de Kitty bebé, mis pantuflitas y mis chanclas de baño.
3: Por favor,
1: y párale de contar.
3: Enséñale a la gente un día tus botitas de Kitty, por favor.
1: Ah, me las voy a llevar a la estación.
3: Te lo pido que les enseñes.
0: Y luego tiene unos tenis. Y de un lado dicen la cuarta y el otro tenis dice transformación.
1: Sí, yo todo uso.
3: Claro.
1: Todo uso.
3: Pero por supuesto.
1: Bueno, tengo una sombrilla de Marcos Aguilar.
3: ¿Todavía?
1: Todavía. Salió buena, no se me ha roto.
3: Salió una buena.
1: ¿Qué? Una sombrilla.
0: Ah, sí, claro.
1: Y aparte está muy grande, entonces cubre a 2 personas muy bien.
0: ¿Qué tal?
1: Bueno, no, pues tú comadre, lo pides. Yo me pongo todo lo que me regalen, ¿eh?
3: Eso sí es cierto.
0: Tú lo pides.
1: Tú lo escuchas. A partir del minuto 1:10, hermana, porque como que hablan al inicio del video, por favor.
3: Ya lo tengo listo.
1: Besos dorados, Anthony Zeta y Pablo Alborán.

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3: 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La hora exacta es 8:52. 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
21: Buenos días.
22: Bueno, estamos de regreso aquí en La Papaya.
21: ¿Cómo nos han hecho reír? Ay, qué risa. ¿Cómo nos han hecho reír? Se hoy pasan sí. De lanza.
22: Pues ha estado muy divertido. Pero aparte solo te atribuyen a ti.
21: Karen, no, dice David, no, yo también abono al buen humor, dice.
22: Yo aboné a lo de los pantalones, aboné lo de la chamarra.
21: Es que a ver, dicen por acá que deberían de rifar una cena conmigo. Yo estoy de acuerdo, sí. ¡Ay, no! No sabes quién me va a escribir y le voy a mandar un beso y un abrazo.
22: ¿Quién?
21: Que lo quiero, lo respeto y lo admiro. Porque me ha ayudado a tener una gran calidad de vida a través de la terapia breve y del medicamento cuando es necesario.
22: Ah, caray.
21: ¿El doctor qué?
22: Araquistain.
21: El doctor Araquistain nos está escuchando. Dice, divertido programa con sus aventuras. Saludos. Doctor Araquistain, siempre lo recomiendo. De verdad, el mejor psiquiatra de Querétaro, se los digo de corazón. Tengo como 18, 20 años siendo su paciente. Y ese es el resultado. Compro pantalones de 50 pesos y me divierto.
22: Yo me voy a asociar con el doctor. Te voy a proponer un negocio para que nos dé de lo que te da.
21: No, a mí me da mucha alegría ir a mi consulta cuando me toca.
22: Salud.
21: Saco mi coraje, lloro, hablo con groserías, saco todo el fuá, pero mira, después, feliz y liberada.
22: Pues mira.
21: Doctor Araquistain, ¿es usted de verdad de los mejores médicos especialistas que he conocido en mi vida?
22: Eso le dijo al doctor Escorza, ¿eh?
21: Es que son médicos especialistas. El doctor Escorza es el mejor pediatra de Querétaro, claro, ¿o no?
22: Sin duda.
21: Ah, tenemos especialistas. Claro. El doctor Araquistain es el mejor psiquiatra de Querétaro.
22: Sin duda. Bueno.
21: Sin duda.
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21: ¿Qué pasa, David?
22: Ya le está pidiendo a Tere sus outfits.
21: No, es que mira, mi amigo Bernie dice que él tiene estas chanclas para el baño.
22: Sí.
21: Y estas chanclas
22: son clásicas.
21: Son clásicas, son de la marca Sandak Calzaletas, era la marca, sí. Es la marca de fábrica.
22: Son de plástico.
21: Y este es de plástico.
22: Como de red, ¿no?
21: Con goma, ajá.
22: Sí, claro.
21: Y este modelo se llama Diamante, porque mi abuelo las vendía en la zapatería.
22: Claro, sí, son,
21: fíjate,
22: son clásicas.
21: Yo pude tener muchos zapatos, gracias a Dios, porque pues mi abuelo era dueño de una zapatería, ¿no? Y mis papás también. 3 pares de zapatos en mi vida tengo.
22: Así,
21: o sea, nunca me gustó el zapato ni la ropa, comadre. Yo puedo andar descalza.
22: Mejor te voy a leer el periódico Noticias.
21: Échale.
22: Hoy el periódico Noticias publica en su portada una foto de Luis Romo, que aseguró que Chivas está obligado al título en esta temporada. El Nuevo América de Almada también, el mediocampista Isaías, habló sobre la transición en dirección técnica de este equipo. También, atención a vialidades, dice el Noticias, supervisa gobernador rehabilitación de Avenida Candiles. La inversión fue de 25.3 millones de pesos. Aparece en la fotografía el alcalde con el gobernador, Mauricio Curi. Bajan homicidios dolosos, cifra récord con 21 casos, dice la presidenta de la República. Invita a Felifer a emprendedores a la quinta generación de blockers, ahí en Bloque. Esto va a ser del 20 al 24 de julio, permanece abierto el registro para la quinta generación del programa de emprendimiento. Se consolida Querétaro como pionero en la regulación de redes sociales para menores. También el Hey Festival Querétaro 2026 va a reunir más de 100 participantes de 14 países aquí en el municipio de Querétaro. Consulado en Nueva York y Querétaro apoyan la comunidad migrante. Aparece Marco Augusto Bucio al lado de Eric Gudiño y apoyan a la comunidad migrante. También dice el periódico Noticias el día de hoy, la temperatura máxima para Querétaro será de 30 grados centígrados. Aquí en Querétaro va a ser calor, para que tomen sus precauciones. Son las 9 en punto.
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21: Oigan, ya voy a portar bien. Porque si no, mi doctor no me va a dar de alta con estos comentarios. Saludos, mi querido Neto y a su esposa, que ayer quedé de mandarles un saludo el día de hoy. Que tengan un gran día, muchachos. Oigan, pues vámonos con Publimetro. Le agradezco mucho a mi queridísimo Bravo Hernández, que me haya mandado la información el día de hoy de Publimetro, que voy a compartir con ustedes. Un Red and the Criminal Sounds se imponen en Tomorrowland. Ay, yo nunca he ido a un Tomorrowland. Y ahorita como que no es mi onda. Yo ahorita no traigo dinero para eso. Tengo que comprar mis pantalones en Amealco.
22: El outfit ya lo tienes. Ese ya lo tienes. Para ese y para Coachella.
21: Ay, no.
22: ¿Cómo se llama?
21: Diosito me da de verdad muchas dosis de alegría el día. Genera 1,635 empleos el sector automotriz. Alistan diálogo por la ley de aguas. Revelan cartelera para la edición número 11 de Hey Festival en Querétaro. Aumentan 38% las desapariciones en la entidad. Inteligencia artificial, la nueva compañera de trabajo. Imagínate, David, que dijera el Inge Robledo: David, ya no vas a tener a Tere de compañera, te voy a poner una IA. ¿Cómo sería tu vida, bebé?
22: Feliz, muy agradable, porque aparte la IA no tiene energía, ¿sabes? Es una... Oye, pero ¿sabes qué?
21: No, gordito, termina de decir.
22: El tema de la inteligencia artificial es importante tocarlo, porque hoy ya se hacen unas cosas de que realmente no sabes si es verdad o es mentira.
21: Claro.
22: Y sobre todo cuando involucra personas.
21: Personas, la voz. Y lo hemos dicho, ¿no? Además de una cuestión tecnológica que no estamos preparados para ella. Justo el sábado pasado di una conferencia acerca de la IA y la ética, enfocándonos a los principios filosóficos de los antiguos pensadores de la filosofía contemporánea y cómo la humanidad se ha mezclado y ya se ha camuflajeado tanto con la IA que estamos al servicio de la IA. La IA ha dejado de ser una herramienta para el humano. Y justo estos valores y estos problemas filosóficos son los que tienen al mundo de cabeza. Yo creo que quien creó la IA no dimensionó el poder que iba a tener y la poca capacidad que tenemos los humanos para responder ante ella. Porque una cosa es jugar, hacer cositas en la IA y jajaja y mandarla, y otra muy pesada es lo que se maneja ya a un nivel mucho más abajo de la punta del iceberg.
22: Quizás los que estamos a lo mejor involucrados más con la tecnología actual podemos detectar todavía que sí es IA y que no. Pero, por ejemplo, mi mamá, pues obviamente no lo va a detectar y ella puede irse con la finta de una noticia falsa.
21: Claro.
22: ¿No? O de un personaje que está hablando de una manera despectiva contra otra persona, pues siendo inteligencia artificial. No sé, creo que no todos todavía tenemos la capacidad de poder detectar si es real o no.
21: Y estamos en pañales, ¿eh? O aquellos que dicen, soy experto en inteligencia artificial, no es verdad. La inteligencia crece por segundos a pasos agigantados. Es por eso que, por ejemplo, las ingenierías en Big Data, que una cosa son los algoritmos y otra cosa es la inteligencia artificial. Hay que aprender también a conocer los conceptos para empezar a involucrarnos un poco. Pues no es sencillo. Fíjate, en donde yo estoy en el postdoctorado en neurociencias, hay un doctorado en inteligencia artificial y son 3 años de estudio. Y en esos 3 años, por supuesto, que vas cambiando. O sea, es decir, no te puedes quedar parado y lo que aprendiste en el semestre ya no es lo mismo que vas a ver en el semestre que viene. Entonces es una carrera contra el tiempo que también ha generado condiciones de salud mental importantes. Un estrés, una ansiedad, una dependencia, justo este tipo de herramientas tecnológicas. Pero bueno, ya luego hablaremos de esto. Tendremos algún tiempo para hacerlo.
22: Por cierto, para cerrar el tema, sacaron solamente por experimento en Argentina la primera estación de radio hecha 100% por IA. Y obviamente pues está como un tema de beta, pero la gente no la está...
21: Es que no transmite la emoción. Claro. Que es lo que yo platicaba en la conferencia del sábado pasado. A ver, tú le puedes solicitar a una máquina que reproduzca el David de Miguel Ángel y lo va a hacer a la perfección. Identico. Porque
22: o hasta está mejor.
21: Igual hasta mejor. Pero entonces, ¿en dónde está el alma del artista? ¿Qué motivó a Miguel Ángel en su momento a

0: pasión. 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
14: Bueno, al contrario, se impulsa. 9:08, aquí en La Papaya. Hoy viene con nosotros Mari Carmen Presa. Ella es síndica del municipio de Querétaro. Y vamos a platicar de dos temas bien interesantes. Hace rato dábamos la cifra de cuántos, más de 2 millones de personas fueron al Zona Fest, pero de la Ciudad de México.
9: Ay,
14: no te espantes. Pero comparábamos con el de acá, que son 100,000+, que también fue un gran número. Hay que recordar que el Estadio Corregidora tiene una capacidad, el estadio como tal, de 30,000. Entonces, pues fueron 4 estadios Corregidora durante todo el evento. Así que le damos la bienvenida. ¿Cómo estás, Mari Carmen? ¿Bien?
15: Bien, muy bien. Gusto en saludarte, David. Tere, gracias, papayos, por siempre recibirme. Y bien lo decías, cuando dijiste 2 millones, yo dije, caray, ¿a qué es una fe, David?
16: Dice, todo el estado de Querétaro ahí metido. No,
14: es en el Zócalo, pero.
16: No, allá en México.
14: Es Querétaro. Es
16: el gran total,
15: es
16: ¿no?
15: Querétaro.
14: Lo que pasa es que en el Zócalo sí transmitieron los partidos. Todos los partidos. Aquí fue nada más los de México y los del fin de semana.
15: Exactamente. Pero bueno, el Zona Fest, sí, vengo a platicarles un poco del Zona Fest, de lo que se vivió, pero también platicarles de lo que vamos a seguir haciendo desde el municipio de Querétaro para que las familias disfruten con el aniversario de la ciudad. El Zona Fest, bien lo dices, David, fueron más de 160,000 personas que acudieron a estas 14 jornadas que tuvimos en el Zona Fest, donde se transmitieron los partidos, hubo actividades, y a mí me encanta decir, fue un ambiente sano, fue un ambiente de familia, fue un ambiente donde hicimos comunidad, y por qué no regalarle una alegría a las familias de Querétaro. En promedio tuvimos 11,400 asistentes por día. Obviamente el día donde más personas tuvimos fue cuando fue México contra Inglaterra, ¿no?
16: Sí.
15: Ahí esperábamos recibir noticias diferentes por parte de la selección, pero igual nos regalaron muchísimas alegrías y el Zona Fest también. Aquí quiero resaltar la gran labor que hicieron las diferentes dependencias que estuvieron involucradas. Sobre todo Protección Civil, que siempre estuvo muy al tanto de mantener el orden y mantener la paz y la seguridad de las personas, y también Servicios Públicos atendiendo lo que había alrededor de la ciudad para que las lluvias no afectaran.
14: Es que hubo lluvias en esa época.
15: Así es.
14: Y ustedes, bueno, el municipio techó la gran mayoría

0: Del espacio, ¿no?
1: Así es. Bien decías, me encantó eso porque nunca había lo puesto en números. Caben alrededor de 30.000, 33.000 personas en el Estadio Corregidora. Y sí, por más que no fue adentro del estadio, pues recibimos a muchas personas ahí en la explanada del Zona Fest y fue un gran evento. Fue un gran evento donde hasta se casaron 174 parejas.
2: Ahí faltamos David y yo, Mari Carmen. Nos íbamos a casar David y yo, pero huyó.
1: Huyó.
0: Aprovecharon el espacio para hacer ese evento, que es un evento que comúnmente hace el municipio.
1: Sí, desde el registro público y bueno, quieren seguir haciéndolo para lo que viene de este año. Y bueno, este sábado Querétaro cumple 495 años desde su fundación y vengo a platicarles un poco de eso.
2: Oye, que además estamos acostumbrados a que año con año las administraciones pues sí crean eventos bonitos, porque al final Querétaro es una parte importantísima de la historia de México y con ello de América Latina. Y la fundación de Querétaro, bueno, si bien viene después de San Juan del Río, pues Santiago de Querétaro es la capital, ¿no? Y se viste de gala para el 25 de julio.
1: Así es, Tere. La historia de Santiago de Querétaro comienza en 1531. ¿Ah, sí? Hay algunos cronistas que hablan de la fundación de Santiago de Querétaro unos años antes en la Cañada y bueno, al final lo que es
2: la oficial
1: es la de 1531, 495 este 2026. Quisiera platicarles, porque a mí me entusiasma y me pone la piel chinita cuando explico por qué se llama Santiago de Querétaro y por qué el escudo que hoy usamos desde la administración. En aquel entonces, esta región estaba habitado por pueblos originarios, principalmente otomís y chichimecas. ¿Cuál es la historia detrás de nuestro escudo? Ahora cada que vean el escudo de la ciudad ya van a saber por qué es. Uno de los personajes más importantes, ustedes lo saben, fue Conín, que siempre nos recibe ahí en la entrada del estado de Querétaro. Conín fue un comerciante otomí que tuvo un papel fundamental en el encuentro de estos dos mundos, entre los pueblos originarios con los españoles. Pero ¿cuál es la tradición o cuál es la leyenda? Hubo un enfrentamiento entre estos pueblos indígenas y los españoles en la Loma de Sangremal, que es actualmente la Plaza Fundadores. Que el cielo se oscurece en ese enfrentamiento y aparece el Santiago Apóstol montado en su caballo blanco acompañado de una cruz luminosa. Y si ustedes hoy voltean a ver el escudo de la ciudad de Querétaro, justamente se basa en esa historia y en esa leyenda. Así es, y por eso se llama Santiago de Querétaro.
2: Y que además la cruz, que ahorita que dice Mari Carmen, esa cruz, pues se supone que los religiosos del templo de la Santa Cruz la tienen justo en el templo, ¿no? Y que no se expone de manera constante a todo público, tienen su réplica, pero pues de ahí que haya un choque cultural interesantísimo, que veamos a los danzantes también participar en las ceremonias, porque al final, pues nuestra cultura politeísta se une a este choque cultural del catolicismo y se genera una mezcla interesante pues de idiosincrasia y de pensamientos, ¿no?
1: Claro, al final pues nuestra historia es eso, es el además de muchas otras cosas antes de estos encuentros de dos mundos, nuestra historia también es el encuentro de esos dos mundos,
2: claro,
1: ¿no? Y hay que valorarlo. Y bien lo decías ahorita, Tere, Querétaro, además de festejar este 495 aniversario, pues somos cuna de la independencia. Tuvimos un papel importantísimo en el Segundo Imperio. Tuvimos un papel importantísimo en la Constitución. Aquí nace la Constitución de 1917. Entonces, son muy pocas las ciudades en el país que pueden presumir un legado histórico como el que tenemos. Entonces, invitarlos que cada 25 de julio se lo graben todos los papayos que escuchan este espacio, que es un momento de celebrar lo que fuimos y también lo que somos.
0: Oye, estaba leyendo un poco
2: Dime,
0: sobre
2: bebé.
0: La Fundación. Creo que Querétaro está en el lugar número 9 de los estados fundados en nuestro país. Y también compartimos año de cumpleaños con Puebla.
1: Ah, mira.
0: No sabía. Nada más que Puebla me parece que es en abril y nosotros ahora en julio, ¿verdad?
1: Sí, 25 de julio, este fin de semana.
0: Y mira, son casi vecinos también de nosotros. Y Guanajuato es el primer lugar, bueno, está entre los primeros lugares, obviamente la Ciudad de México, pero Querétaro aparece en el lugar número 9, entonces es un dato también interesante.
1: Muy interesante, no sabía eso. Bueno, venimos de los 300 años del acueducto, luego el Zona Fest y ahora los 500, los 400.
0: Fiesta.
1: Pura fiesta, oye. Pero la verdad es que las familias de Querétaro se lo merecen vivir alegres por la ciudad en
2: claro.
1: la que viven. otro dato.
0: ¿Dónde va a ser físicamente, perdón?
1: Justo te platico. La Secretaría de Cultura, encabezada hoy por Dani Salgado y junto con el presidente, decidieron dividir estos festejos en dos. Del 24 al 28 de julio y luego en septiembre vamos a tener otra jornada de buenos eventos. ¿Por qué? Por lo de las obras de Bernardo Quintana y despresurizar eso. ¿Qué vamos a vivir ahorita? La música sinfónica será el eje principal de la celebración. El 24 de julio en la antigua estación del ferrocarril habrá un encuentro de ex integrantes de la banda sinfónica juvenil que celebran sus 25 años. El 25 de julio en la Alameda Hidalgo estará el octavo encuentro nacional de bandas sinfónicas y a partir de la Alameda empiezan un desfile por todo el centro histórico. Vale la pena mencionar que este mismo sábado también desde el ayuntamiento siempre le hacemos una guardia de honor al Santiago Apóstol muy tempranito.
2: Que está en Independencia y Venustiano Carranza, para que lleguen a tiempo si van a estar.
1: Sí, sí, si nos quieren acompañar, claro, de verdad estaríamos muy felices. Y después de ahí siempre nos vamos a la entrega de preseas y homenajes póstumos, que es esta celebración que hacemos para reconocer a aquellos queretanos o queretanos por elección que decidieron contribuir con sus acciones o con sus recursos a que Querétaro siguiera siendo esta ciudad de trabajo y con mucho futuro.
0: ¿Es gratis?
1: Es gratis, todo es totalmente gratis. También el 26 de julio es el octavo encuentro de bandas sinfónicas y rock sinfónico en el Gómez Morín. Eso va a estar interesantísimo. Y ese mismo 28 de julio el certamen de la canción queretana en el Teatro de la Ciudad. Repito, totalmente gratuito. Aquí es importante mencionar, si ya dijeron, oye, ya fui a ver qué sucedió con los arcos ahí en abril, ya fui al Zona Fest, no nos suelten, vayan a ver todo lo que hace turismo y cultura del municipio de Querétaro, porque hay mucho talento en Querétaro para que ustedes lo disfruten.
2: De hecho, viene ya el Querétaro Experimental, que también cambió su fecha para que no se empalme con otros eventos.
0: Claro, Hey Festival.
2: Y que no llueva, viene el Hey Festival, algunos eventos del Hey Festival, sobre todo conciertos o algunas charlas, tienen un costo que es muy accesible de 20 pesos y que ya pueden empezar a comprar sus boletos en la página oficial. Neta, va a estar bien bonito. A mí me toca estar el 8 con un escritor maravilloso para platicar. Son eventos que tenemos aquí en Querétaro, que no tenemos que salir a otra ciudad, Mari Carmen, que podemos disfrutarlos al por mayor porque viene de todo tipo de artistas y de presentaciones.
1: Totalmente de acuerdo, Tere. Nosotros somos, yo siempre he dicho, los queretanos y los queretanos por elección son los principales promotores de su ciudad. Si a Querétaro vienen a visitarlo por turismo o por cultura, a su gente le va bien, al talento de aquí le va bien. Además, otro dato interesante que justo dabas datos, nuestro centro histórico David, Tere, fue reconocido como Patrimonio de la Humanidad por la UNESCO en 1996. Este año también cumplimos y seguramente habrá algo interesante para reconocer este nombramiento.
0: Listo, muy bien. Pues muchas gracias por compartir la información. Métanse a las redes sociales del municipio de Querétaro. ¿Y tus redes sociales son?
1: Mis redes sociales son Mari Carmen Presa, pero también compartirles el de @culturamecro.
0: Ok, ahí también lo pueden encontrar toda la información. Gracias,
2: Mari Carmen. Muchas gracias, Mari Carmen. Hasta dentro de 15 días.
1: Gracias, gracias.
2: Nos parece bien. Vámonos, son las 9:19, bebé.
0: 9:19, escuchamos a Mari Carmen Presa, síndica del municipio de Querétaro. Con estos temas, cierre de Zona Fest y aniversario 495 de la ciudad de Querétaro.
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3: 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La hora exacta es 9:19 por Exa 95.5.
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2: Momento, me siento mal.
0: Ya son las 9:22, 9:22. Y ahora está con nosotros Naye. Naye, ya hemos tenido la oportunidad de platicar con ella en otras ocasiones acá en Juriquilla. Estamos transmitiendo en Kia Juriquilla. Porque nos va a platicar del nuevo EV3. Pero primero le damos la bienvenida. ¿Cómo estás, Naye?
14: Hola, muy bien. ¿Y ustedes?
0: Bienvenida. Sí. Cuéntanos un poco sobre EV3. 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
14: 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Su diseño está basado en el EV9. Estamos muy contentos porque es un carro más pequeño, el cual pues te va a dar excelente rendimiento, una autonomía hasta de 605 kilómetros. No vas a tener que estar recargando tan seguido. Para un uso citadino diario, la verdad es que el ahorro de combustible va a estar buenísimo. 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
2: Ajá.
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0: Listo, gracias Naye. 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
2: Naye nos debe una visita a Janitzio.
14: Claro.
2: ¿Verdad,
14: claro,
2: Naye?
14: Sí, sí, sí. Cuando
2: y unas corundas nos debes, hermana. Sí, y claro, unos gazpachos. Le estoy anotando a Naye todo lo que...
0: Todo.
2: Nos podemos ir en la EV3, hermana.
14: Así es, sí, sin a problema.
2: A Michoacán.
14: Y vamos y regresamos sin ningún problema.
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2: Naye.
0: 9:27, vamos con música allá en cabina de Exa 95.5 y regresamos desde Kia Juriquilla.

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0: 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La hora exacta es 9:30. 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
2: Bueno, son las 9:34, 9:34. Vamos con Gonzalo Reyes allá en cabina. Nos tiene información importante que compartir.
3: Unicornios, amigos papayos y anexos. Es la agenda del día de hoy que está un poquitín diferente, no le voy a mentir. Resulta lo siguiente, ahí le va. Hay una petición electrónica que acusa a la FIFA y se acerca a entrar al libro de récord Guinness. Una petición electrónica para excluir de forma permanente a la selección de Argentina en las Copas del Mundo, que ya ha recogido 23 millones de firmas, convirtiéndose en una de las peticiones más difundidas de la historia. Según lo publicado por varias cadenas como RMC y Eurosport, la petición que lleva el nombre de Argentina Out, fuera Argentina, ya la firmaron 23.316.108 personas de cerca de 170 países, superando por un amplio margen el objetivo inicial que era de 5 millones de firmas. La petición que se puso en marcha durante el Mundial acusaba a la FIFA y a los árbitros de amañar los partidos en favor de Argentina y de Messi. Y puede que sea una petición que no tome más fuerza, puede que sea una petición que no lleve a Argentina a quedar descalificado de las copas, pero sí es una petición que se está acercando a romper un récord. Y es que, miren, la otra petición que tenía y el récord registrado es la campaña Jubileo 2000, lanzada en el 2007 para, en el 97, perdón, para reclamar la cancelación de las deudas de los países pobres, y en aquel entonces se recaudó 24 millones de firmas, según el libro de récord Guinness.
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0: Bien, pues estamos a punto de hacer una prueba de manejo. 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Y estoy en este lado con...
1: Emanuel.
0: ¿Cómo estás, Emanuel?
1: Muy bien, mi David.
0: ¿Tú me vas a acompañar a manejar Niro?
1: Es correcto.
0: Cuéntame un poco qué vehículo nos vamos a ir.
1: Nos vamos a ir en la Niro, nuestra primer versión híbrida que tuvimos de la marca aquí en México, hecha desde un inicio tal cual para que sea híbrido este modelo.
0: Este no tiene el sistema, digamos, eléctrico convencional, que es el que se conecta.
1: Es correcto. Tenemos un híbrido que es recargable por sí mismo, lo cual nos va a facilitar mucho la vida. Vamos a evitar temas de tener que estarnos enchufando y depender de una autonomía como tal en rendimiento.
0: Cuéntanos un poco cuál es el rendimiento que te da. A este carro le puedes poner gasolina, que me imagino utiliza gasolina premium.
1: No, esa es una de las ventajas. Le podemos poner Magna porque traemos un motor 1.5 naturalmente aspirado más un motor eléctrico. Entonces, al combinar ambas opciones, traemos un rendimiento promedio de hasta 28 kilómetros por litro aquí en ciudad.
0: Ah, está buenísimo. Normalmente un carro de este tipo son entre 14 y 15.
1: Así es, aproximadamente. Ya con un muy buen rendimiento, los 15 kilómetros, estás más que agradecido. Ahora imagínate llegar a esos 28.
0: Está buenísimo. Fíjate que esta no la tenía yo en el mapa y vale mucho la pena. ¿Para quién es esta SUV?
1: Pues mira, aquí en ciudad es bastante cómoda. 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
0: Creo que están haciéndole un ajuste rápido al coche, no sé si vamos a irnos en él o nos subimos y sin andar para que nos platiques un poco de las características. Yo me siento de este lado, que es el del copiloto, para que... ¿Ya se puede usar, señor? Ah, ya, bueno, pues entonces vámonos. Le voy a pasar rápido a Richard el micrófono. Denme un segundo. Ahora sí, ya estoy de este lado. Yo me voy a ir al lado del copiloto para que nos vayas platicando cuáles son las características. Es automático.
1: Es correcto, David. Traemos transmisión automática y, como te decía, tenemos la versión híbrida. Aquí tenemos... prácticamente la primer versión que tenemos de Kia, como te decía hace un ratito, aquí en México con esta motorización, y la verdad es que es un muy buen vehículo, trae bastante muy buen desempeño y lo que es la parte de las asistencias a la conducción que traemos aquí, la parte de seguridad es muy importante aquí en la marca.
0: Oye, cuéntanos un poco, para quien no ha tenido nunca la oportunidad de poder manejar un auto como estos. Cuando uno maneja uno eléctrico, pues luego se siente porque no se escucha. En este caso, me imagino que el motor sí se escucha.
1: Es correcto. En sí, cuando tú empiezas a conducir este vehículo, lo que traes en funcionamiento es el motor eléctrico. Por eso es tan silencioso este tipo de vehículos. Una vez que tú empiezas a avanzar y conforme vas acelerando, el motor a combustión entra a recibir el ruido que hace justamente este motor.
0: También muy, muy padre. Y grande. ¿De cuántas pulgadas es la pantalla?
1: Son 12.3 pulgadas. La verdad es que este vehículo ya te ofrece todo lo que es la parte de tecnología, conectividad inalámbrica, los asistentes que te mencionaba, la conducción, lo cual te da muchísima seguridad. Traemos la alerta de salida de carril, seguimiento de carril y un control crucero inteligente. Este te va a facilitar mucho la vida ahorita en el tráfico horrible de Bernardo Quintana. La verdad es que tú lo activas y prácticamente te evitas la fatiga de ir frenando, acelerando, porque ya la camioneta lo va haciendo de manera autónoma.
0: Y para quien tampoco ha tenido la experiencia de un auto como este, si se termina la gasolina al 0%, ¿entra automáticamente lo eléctrico?
1: Ok, aquí es un tema muy diferente a lo que es un híbrido enchufable. ¿Por qué? Con el híbrido enchufable sí puedes elegir justamente que vaya en funcionamiento el motor eléctrico o el motor a gasolina. Aquí realmente van en conjunto los dos en funcionamiento. Obviamente sí es importante mantener un buen nivel de combustible, mas sin embargo traes el respaldo de que pues a lo mejor si vas a una velocidad muy lenta o no pisándole tanto, el motor eléctrico te puede ayudar a llegar a un punto donde puedas recargar.
0: gustaría también para la gente que no ha experimentado este vehículo, veo que el tacómetro marca hasta 240 kilómetros por hora. Es un carro también que tiene muy buena fuerza.
1: Sí, en realidad, como te decía, se desempeña muy bien inclusive en carretera. O sea, mucha gente piensa que por ser eléctrico vas a depender justo de este tema que platicábamos, de andar buscando dónde enchufarlo, dónde recargarlo. Y pues en realidad no, el motor a combustión te da muy buena respuesta y en conjunto con el eléctrico te da bastante potencia. O sea, sí logramos rebasar los 200 kilómetros por hora sin problema.
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0: El diseño es de una SUV.
1: Correcto, la verdad es que es una SUV compacta, mas sin embargo, como puedes ver, el espacio que tenemos en la parte interior es bastante amplio. A pesar de que se ve muy compacto el vehículo, en la parte atrás los pasajeros van bastante cómodos.
0: También tiene una cajuela.
1: 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En realidad, bueno, otra ventaja ahorita que mencionaste de la cajuela, cuenta con llanta de refacción, que es lo que ahorita ya muchos eléctricos están quitando por el tema de los espacios de la batería. Entonces aquí tienes el respaldo de que, pues, si se necesita, ahí traes la llanta de respaldo para la refacción.
0: Pues está buenísimo. 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
0: Listo, bueno, pues mandamos micrófonos, ya estamos aquí a punto de llegar a la agencia, dimos una vuelta muy rápida, aquí por Paseo de la República, pero vengan a la agencia que está ubicada aquí justamente saliendo de Juriquilla en el entronque con Paseo de la República. 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

0: Todo bien.
1: Ahí estamos de regreso, perdón. Decía que los esperamos acá en la agencia. Que manden a corte. Manden a corte, por favor.
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2: 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La hora exacta es 9:46. 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
1: Bien, pues estamos de regreso aquí en Exa 95.5. Vamos a la quiniela multimundialista. ¿De qué va a tratar el día de hoy, Gusito? ¿De qué quieren que hablemos el día de hoy?
13: Del amor y de la amistad.
14: ¿Del amor y de la amistad? Sí. ¿Cómo te fue?
13: Muy bien. Me di el rol en Niro, se llama, híbrido.
14: Y ese color es el que te gusta, ¿no? El Niro.
13: Nos fuimos en un color gris.
14: ¿Y qué tal el azul con negro?
13: Está padrísima. Y está padre la tecnología, ¿eh? 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No, pues díganme un tema. Bueno. Yo te lo digo. A ver, venga, Gonche. Yo te lo digo. Es que no tenemos más que este micro. ¿Sabes? A ver si nos puede ayudar, Karencita. A ver.
15: Yo te lo digo. ¿Tú votarías en contra de que Argentina estuviera en el Mundial?
13: No, Argentina. No.
15: Para siempre.
13: No, creo que Argentina le da un sabor importante al Mundial, y aparte de los equipos de esta parte de América, me parece que es, pues, de los más importantes, ¿no?
14: Y aparte, no fueron todos los jugadores los que tuvieron una mala actuación o una mala actitud. en el deporte. Más bien creo que los jugadores que ya han sido observados ante estas faltas éticas deportivas, a ellos posiblemente sí les vendría bien un castigo, que igual y ya para dentro de 4 años ni están, porque tampoco que tú digas son unos chamacos los argentinos, pues no. Pero no, yo no castigaría a Argentina. Creo que al final por todos no tiene, o sea, por uno no tiene que pagar todos.
15: Es que ahí les va. Por ejemplo, el caso de Enzo Fernández, ¿ya lo vieron? Juega en el Chelsea y le pueden quitar la visa. No es oficial, pero si le quitan la visa, se tiene que ir de Inglaterra. E Inglaterra es el fútbol que mejor paga. Y hoy hay una petición, que hace rato lo grabamos en una cápsula, en donde hay 23 millones de firmas. Está casi alcanzando el récord Guinness para que Argentina no vuelva a participar en los mundiales. Para mí no es para tanto, pero creo que ya lo agarramos de bajada, ¿no?
13: Lo que sí es que fue una mala imagen para el fútbol lo que pasó al final, porque había millones y millones de niños viendo el partido. Y saben que los equipos en general, fuera de sus selecciones también, estos jugadores tienen equipos que tienen que comportarse de una buena manera, porque hay muchos seguidores niños. Ahí está el detalle, me parece, pero yo tampoco lo quitaría. Es la quiniela multimundialista.
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2: 9:53, 9:53, Gonzalo Reyes está aquí para hablar de deportes. Gonzalo, ¿cómo estás?
3: Bien, buenos días. Fíjate, ahorita que estamos hablando de los argentinos y que no abonan luego, a ver, esto no es en mal sentido, y de verdad que no. Hay un jugador de los Tigres que se, bueno, ya no es de los Tigres, que se llama Ángel Correa. Correa fue el mejor refuerzo hace un año de la Liga MX, porque aparte el vato venía de ser campeón del mundo y estaba jugando con el equipo del Atlético de Madrid ahí en España. Y la neta sí es un crack, o sea, este vato es un jugadorazo, ¿no? Bueno, resulta, pelón, amigos, que este cuate se quería ir a fuerza a River Plate de Argentina porque lo sedujeron. Ya ven que algunos amigos argentinos sí son más de, es que yo voy por la institución y los colores. Carnal, vives mejor aquí.
2: Bueno, ahorita no hay ningún seleccionado argentino militando en el fútbol mexicano.
3: Iba a estar muy complicado, De hecho, casi nunca ha habido, si mal no recuerdo, el último seleccionado argentino en activo que estuvo en el fútbol mexicano fue el Chaco Jiménez.
2: Y también dicen Rogelio Funes Mori.
3: Pero en selección estando en la liga, porque el que...
2: Porque él lo naturalizaron, ¿verdad?
3: No, el que tú dices más bien es Ramiro. El hermano de Rogelio, que fue defensa de Cruz Azul. Okay. Pero cuando ya lo trajeron, él ya no era seleccionado argentino.
2: Tienes razón.
3: El único que yo recuerdo en activo, o sea, que haya estado en la selección jugando en la Liga MX, fue el Chaco Jiménez. Y el otro, aunque no jugó, era Federico Vilar, que Maradona los llamó para el proceso del 2010. Pero quitando a ellos dos, no ningún argentino.
2: A diferencia de Colombia, por ejemplo.
3: No, Colombia es normal.
2: Ecuador.
3: Ellos muy normal. Paraguay.
2: Venezuela.
3: Uruguay, Venezuela tiene a Rondón. Uruguay tiene una delantera de la Liga MX, bueno, semi-Liga MX, porque al Búfalo Aguirre de los Tigres y a Federico Viñas, que jugaba en el América, que ahora está a punto de regresar al Toluca, ¿no?
2: Honduras, ¿no? Tuvo a Carrasquilla.
3: Panamá.
2: Digo, Panamá.
3: Panamá, con el Coco Carrasquilla. Sí, o sea, no es tan normal que haya tantos seleccionados nacionales de otros países jugando en México, sobre todo selecciones importantes, pero sí los hay. En el caso de Brasil, en algún momento llegamos a tener a dos jugadores en los Tecos, no sé si te acuerdas, en los 90, a Osmar Donizete y a Marcelo González.
2: En el Cruz Azul, campeón del mundo, italiano, Camoranesi.
3: Pero ahí con la salvedad de que Camoranesi se hizo en Cruz Azul y luego ya después fue campeón del mundo.
2: Se nos olvidaba Carlos Pavón, por ejemplo, con los Honduras.
3: Carlos Pavón era un dios.
2: De lo mejor.
3: Lastimosamente no le tocó jugar un mundo. No recuerdo si llegó al del 2010 o ya estaba muy veterano Carlos Pavón Plumber. Era un dios Carlos Pavón Plumber. ¿Tú sabes la historia de Carlos Pavón, rápido?
2: Pues la hemos contado aquí, pero cuéntasela.
3: La del boteo en Celaya. Sí. Que la gente lo quería tanto que botearon para, o sea, literalmente como de teletón.
2: Para que se quedara.
3: Para que se quedara y se quedó. Lo lograron dejar a Carlitos Pavón en aquel entonces por allá del 99-2000 con el equipo de los Toros del Atlético Celaya. Pero bueno, sí hay, obviamente, mucha gente que esperaría que después de la Copa del Mundo llegaran ciertos jugadores. A México va a estar muy complicado, ¿eh? O sea, neta, no es mala onda, estaría muy padre, estaría increíble, pero México está muy difícil, son jugadores caros, son jugadores bien cotizados, entonces no es fácil que este tipo de cosas se puedan llegar a dar, y ahorita está un poquito difícil que eso se da. Ahora, lo de Correa, rápido, el hombre... Tigres quería 20 millones de dólares por él, era su cláusula de rescisión. El hombre se montó en su macho, hasta que dijo River, tengo 15, güey, ¿los agarras o qué? Los terminaron agarrando, Correa se va, cumple el capricho, se va al equipo de River Plate, que es un equipo de los más que hay en Argentina, ¿no? Es un equipo muy fuerte, es un equipo muy importante, es una realidad, pero era mucho mejor jugar en Tigres que jugar en River Plate. Con todo respeto para nosotros. En prestigio sí te da más jugar en River Plate, yo lo sé, pero económicamente hablando.
2: ¿Más que Tigres?
3: ¿Qué? ¿Económicamente?
2: O sea, ¿crees que...
3: ¿Prestigio? River... Sí.
2: ¿En serio?
3: Sí. Es uno de los dos más grandes de Argentina.
2: Bueno, Tigres también ha tenido logros importantes internacionales.
3: Tiene una final de Copa Libertadores, tiene también un subcampeonato mundial de clubes. Guiñac fue, si mal no recuerdo, creo que el segundo o tercer mejor jugador de un mundial de clubes 2021-2022.
2: ¿Qué es mejor, la Liga Argentina o la Liga Mexicana?
3: No, por mucho la Liga Mexicana. Selección es mejor Argentina, pero
2: sí,
3: de
2: sí,
3: calle.
2: Sí, pero la Liga.
3: No, es mil veces mejor la Liga MX, ¿eh? Está,
2: es más competitiva.
3: Te pagan más, es más competitiva, tiene jugadores de mejor nivel.
2: Más segura.
3: Más segura, sí.
2: Independientemente de que se arman los trancazos.
3: Lo dirás de broma porque tema de las barras es muy complicado allá. Entonces, no, es mucho mejor la Liga MX que la Liga Argentina, pero hay jugadores que sí prefieren el... ¿Tú sabes dónde juega Leandro Paredes actualmente? El mono que hizo todo su show.
2: ¿En dónde?
3: En Boca. decidió dejar, si mal no recuerdo, crear a la Juventus o la Roma, no me acuerdo cuál de los dos, para ir a jugar a Boca Juniors. Y así hay varios jugadores que lo hacen, ¿eh? O sea, hay varios jugadores que
2: regresan a su país.
3: No, pero a Boca o a River, o a un equipo muy particular que dicen, ok, va, juego en Europa, pero me llama Boca, me llama River, voy. ¿No te acuerdas de Gago, que era técnico de Chivas y que dijo, es que es Boca, ¿cómo le voy a decir que no a Boca Juniors?
2: Y se fue.
3: Y se la jugó. ¿Qué? Híjole, entiendo por qué no fueron las formas.
2: El argentino, el arraigo que tiene con Boca y con River, pues es de lo mejor.
3: Es cañón, o sea, está muy cañón el tema del arraigo, es un tema muy fuerte. Y hoy le pasó a Ángel Correa. Ángel Correa no tenía vínculos con River, me parece que él salió de Racing, si mal no recuerdo. Pero él decide regresar, no sé si quiera catapultar de nueva cuenta su carrera en Europa. No es grande, o sea, no es un jugador veterano. No sé si se quiera revalorizar, que yo creo que aquí en Tigres lo había hecho increíble. Aquí en Tigres ganaba muy bien. Aquí en Tigres era el extranjero mejor pagado de la Liga MX, ¿eh? O sea, el año pasado que llegó era el extranjero mejor pagado de la Liga. Y ahora dicen que Tigres va por un delantero de la selección de Croacia. Vamos a ver si es cierto.
2: Mira, bueno. Gracias, Gonchi.
3: Besos, bebés.
4: Bye, bebé.
2: Listo, ya nos vamos. Nada más vamos a despedir la sección de deportes.
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4: O es así como...
2: Ya nos vamos, se van a quedar en compañía de Loreta aquí en
4: Exa. Gracias.
2: Gracias, Richard. Gracias, Lalo.
4: Gracias.
2: A Lucito, gracias, Tere.
4: A ti, bebé, a Karencita.
2: Karen también ahí en cabina. Que tengan un excelente jueves, pásenla padrísimo y siga escuchando Exa 95.5 y vengan aquí a Juriquilla.
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1: 10 de la mañana con un minuto en EXA 95.5. Los saludo con mucho gusto en este 23 de julio del 2026. Yo soy Loreta Amaya, te voy a acompañar hasta las 12 del día a través de la Estación Naranja. Oigan, estoy traumada. Traumada, pregúntame por qué. Van a escuchar a Karen García, la productora del programa. No, pero es que sí estoy traumada, Karen.
2: ¿Ahora qué pasó?
1: No puedo creer lo que pasó en el norte del país, no me acuerdo bien el estado. La señora que arrastró un perrito.
2: No, es que ese tema es muy sensible para mí.
1: No estoy. O sea, ayer lo estaba viendo tanto en las redes sociales y en las noticias. Estoy traumada. O sea, y la excusa es, me peleé con mi esposo. Madre. Madre mía, lo mal que está esta persona mentalmente. ¿Ven la importancia de la salud mental? O sea, ¿cómo una mujer se atreve a amarrar a un perro en la cajuela y arrastrarlo? ¿En qué cabeza cabe, por el amor de Dios, que alguien me explique qué está pasando con cada uno de nosotros?
2: Yo con ese tema no puedo. O sea, yo con
1: de verdad, de verdad, o sea, y justificarse que no se dio cuenta, ¿no te diste cuenta? O sea, ¿cómo el perro se amarró solo? Ridícula.
2: Yo quisiera.
1: Traes una camioneta de lujo, las camionetas de lujo traen sonido en la parte de atrás, te avisa que la cajuela está abierta.
2: Yo creo que yo la arrastraría igual.
1: Tu pretexto es que te peleaste con tu esposo y tu pleito con tu esposo se va a quitar porque haces esa atrocidad con un animal.
2: No,
1: de verdad, ¿eh? No de verdad, o sea, ojalá se ponga en ella todo el peso de la ley y que sea un ejemplo de que dejen de maltratar a los animales. Ellos son los menos culpables. Si no te gustan los animales, no tengas en tu casa. Si te peleas con tu esposo, no te desquites con el pobre animal. O sea, ¿qué carajos? ¿Qué carajos? ¿Qué tiene esta persona en la cabeza? Repito, salud mental. Hay que tratar nuestra salud mental.
2: Está cañón. O sea, yo no puedo. Con ese tipo de temas yo me la puedo pasar llorando horas. Me parece injusto. Yo sí estaría ahí de que la amarren a una camioneta y la arrastren para que vea lo que se siente y que alguien diga, ay, no me di cuenta, perdón, no sabía que estabas ahí.
1: No. De verdad, yo estoy...
2: Ni siquiera puedo ver la imagen,
1: y luego,
2: el video,
1: o sea, la cínica,
2: nada.
1: Porque, perdón, no tengo otro adjetivo que ponerle. A la hora que le están tomando la fotografía, sonriendo. ¿Ven? Ahí te das cuenta cuando una persona no está bien mentalmente. O sea, va a caer todo el peso de la ley. Mínimo son 6 años, que es lo que estaba escuchando hoy en las noticias. Ojalá que no porque sean familia de alcurnia se le rebaje la sentencia. Que sea un ejemplo claro en la sociedad de que se paga por maltratar a un animal. O sea, no, de verdad que yo estaba, no lo podía creer. Claro que empecé a ver en las redes sociales, no el video, porque la verdad me daba algo viendo el video. Y luego todavía ver a las chicas de la limpieza, limpiando el garage, yo decía, Diosito Santo, por favor. O sea, pobres, sé que es su trabajo, pero qué angustia han de haber sentido ellas.
2: Está cañón.
1: O sea, de verdad. Y los hijos, no sé si tenga hijos, pero qué vergüenza que tu mamá haya hecho eso. Sí se pasó de tonta esa fregadera que dice que no puede con eso, ridícula. Los animales dejen de maltratar a los perritos, más bien. Pues es que es a todos los animales. O sea, a un burro el otro día también le pusieron un cohete. O luego los andan emborrachando. O sea, a ningún animal, a ninguno. Si eso le hicieron a su bebé, ¿qué le puede esperar a los animales? No, pero ese es otro caso. No, esto es otro caso. El tema del maltrato animal deberá tomarse con mayor seriedad porque está muy relacionado con personas psicópatas. Pues, entra a las redes y checa el caso de la persona que

0: También está como, por ejemplo, el caso de Atos y Tango, ¿no?
1: Sí, que fue aquí en Querétaro.
0: Ajá. Que al principio el juez dicta una pena histórica de 10 años y 6 meses de cárcel, además de una multa de más de 2.4 millones de pesos por el envenenamiento de estos dos perros rescatistas que pasó en junio de 2021. Pero después, un tribunal colegiado amparó al agresor y redujo la condena a 4 años.
1: ¡No!
0: Bajo el argumento de que no se debía acumular la pena por los múltiples animales afectados.
1: No,
0: ¿te parece justo?
1: No, claro que no. O sea, ¿por qué? Se tiene que pagar como se tenga que pagar. O sea, no, de verdad, de verdad, qué lamentable en lo que nos estamos convirtiendo. O sea, sangre fría.
0: Deben endurecer más las penas para las personas que hacen este tipo de maltratos.
1: Ah, fíjate, Arkin me está poniendo un radio escucha. Lo que se me hace increíble también es que tengo un abogado que ya dijo que padece una enfermedad mental. Ah,
0: pues que le hicieron el psiquiátrico.
1: Es que te voy a decir una cosa, siempre es lo mismo. Cometen un delito y entonces, y me queda claro que es el trabajo de los abogados, defender a su cliente, eso me queda clarísimo. Pero, o sea, solo porque tiene ahorita, entre comillas, porque no está diagnosticado, no hay, o bueno, no se vayan a presentar las pruebas con el juez, ¿verdad? Que también eso será interesante saber. O sea, y entonces...
0: Está cañón.
1: O sea, el pleito con su marido le detonó la enfermedad mental. Eso ya lo traes arrastrando. El tema es que no nos queremos atender, porque esa es la cruel realidad. No nos queremos atender. Así de fácil y de sencillo. Ojalá, y lo digo no de dientes para afuera, ¿eh?, caiga todo el peso de la ley y sea ejemplo a nivel nacional de que te metes con un ser vivo, te metes con un animal y lo vas a pagar.
0: No, es que tienen que ser más duros.
1: O sea, de verdad. Son animales que no se pueden defender. O sea, ¿por qué? ¿Por qué así de feos? Juega contigo. Amárrate tú en la camioneta. No sé, pero no. Es que de verdad, yo no entiendo esas situaciones y me sacan de mí. Me sacan de mí. Y yo tampoco pude ver el video, ¿eh? Ni siquiera lo quiero ver. Pero me pareció increíble que la señora ahí parada con su papelito y sonriendo. Dije, hija de la fregada. De verdad. Pero bueno, son las 10 de la mañana con 9 minutos. Yo soy Loreta Maya. Mi querida Lore Guerrero, te mando muchos besos. Gracias por escucharme. Y bueno, te acompañas a las 12 del día. Ya regresamos. Ponte Exa.

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1: La hora exacta es 10:13. 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
23: Mañana con 20 minutos en Exa 95.5 tenemos invitados Jorge Morales y Luz Elena Hernández. ¿Cómo están? Buenos días.
24: Hola, Lore, buenos días. ¿Cómo estás?
23: Bien. Por acá, Luz Elena, ¿cómo estás?
25: Hola, buenos días. Muy bien y gracias por la invitación.
23: ¿Listos, preparados y motivados para The Loop?
24: Correcto, Lore, listísimos. 23 de agosto.
23: A ver, Jorge, échame toda la información. ¿De qué se trata? ¿Qué es? Cuéntamelo.
24: Ok, pues bueno, regresa la carrera en Jurica.
23: Ok.
24: Como ustedes saben, muchos años, el Regency tuvo esta carrera sobre las calles de Jurica.
23: Uh-huh.
24: Post pandemia, se deja organizar y bueno, la sesión de colonos, esa es la invitación a que volvamos a correr en Jurica, ¿no?
23: Ok.
24: Están desde 5, 10, 15 kilómetros. El 23 de agosto y el 22 de agosto, carreras infantiles, caminata del abuelo.
23: Ah, qué cool.
24: Y toda una activación completa para que pues Jurica vuelva a ser este centro de correr, que ya es, pero confirmado con una carrera.
23: Oye, ¿y cómo es la ruta en Jurica?
24: Paseo Jurica, prácticamente se va a utilizar por completo. Uh-huh. Para quienes conocen un poquito más, se utiliza también la privada. Se busca todas las zonas que no son empedrado. Porque precisamente para los corredores, pues el empedrado complica un poco.
23: Sí, claro, se nos vaya a doblar el pie, ¿verdad?
24: Un tobillo,
23: claro.
24: y nos salga el reclamo por ahí.
23: Ajá.
24: Pero sí, prácticamente Paseo Jurica, la privada y las zonas pavimentadas uh-huh. van a estar como parte de la ruta, ¿no? Ya depende qué distancia seas, pues es donde toca tu retorno, ¿no?
23: Oye, Luz Elena, y tú eres la corredora, ¿verdad?
25: Sí.
23: Así me lo dejó bien clarito Jorge. Allá la corredora, acá la organización. ¿Cómo se siente, cómo se vive la ruta justamente en The Loop ahora que es en Jurica?
25: Sí, bueno, creo que Jurica se ha convertido en un espacio donde muchos corredores queretanos van y hacen entrenamientos, sobre todo específicos porque se presta mucho para correr rápido, es una ruta plana, entonces creo que lo que nos va a ofrecer esta carrera es justo poder hacer una carrera rápida, ¿no? Porque el circuito pues está bastante plano, está muy bien para correr, entonces creo que es un gran espacio y la verdad también para los que van a correr el Querétaro Maratón, pues les queda perfecto porque son las distancias justo como preparativas para correr el maratón.
23: ¿Cuántas distancias son?
24: Tenemos 5, 10 y 15, digamos para el domingo 23
23: uh-huh.
24: y evidentemente las infantiles es de 1, es de caminata del abuelo de 3 kilómetros y 3 kilómetros igual para infantil, ¿no? El 22 de agosto.
23: Okay.
24: Pero digamos las que son para justamente gente que ya está corriendo, quiere empezar a correr,
23: uh-huh.
24: que está yendo para el maratón, son el 23 y son 5, 10 y 15 lunes.
23: A ver, estoy leyendo aquí la información, mi querido Jorge, y el costo de inscripción. La caminata del abuelo, que son 3 kilómetros, tiene un costo de $400.
24: Uh-huh.
23: La de 5 kilómetros, $649.
24: Sí.
23: 10 kilómetros, $699. 15 kilómetros, 749. ¿Pero la infantil no tiene costo?
24: No, la infantil, el kilómetro vale 200 pesos.
23: Ok.
24: Y igual los 3 kilómetros valen 200 pesos.
23: ¿Y dónde nos inscribimos, pues?
24: Carrerajurica.com, uh-huh. La página. Evidentemente, en EXA están escuchando también los spots.
23: ¿Sí?
24: EXA es nuestro patrocinador también del evento. Y, bueno, ya ahí los detalles, ¿no? Por ejemplo, las carreras infantiles y la camioneta del abuelo incluyen ciertas cosas, medalla, organización, etcétera. Y ya las carreras para mayores de edad, 5, 10 y 15, playera, otras cosas, ¿no?
23: Ok, entonces, y la entrega de paquetes va a ser el 22 de agosto.
24: Correcto.
23: Que es el día de la carrera de los abuelos y la infantil.
24: Así
23: ese
24: es.
23: Día, como papás, aprovechamos, recogemos a nuestro kit en lo que esperamos a nuestro viejito y a nuestro hijo, ¿cierto?
24: Así es, correcto.
23: Y el domingo, ¿a qué hora empieza la carrera?
24: El domingo empezamos a las 6:15 de la mañana.
23: Sale
24: nuestro 15K, precisamente para buscar que sea lo más temprano posible. El tema de calor, estos días que dejó llover se está...
23: Que de todos modos, Jurica es arbolado.
24: Jurica es arbolado, no, también es de las cosas que ayudan. Así
23: ajá.
24: Es. Y bueno, 6:15 va la de 15K, 6:45 va la de 5K y 7 de la mañana va la de 10K.
23: A ver, aquí te preguntan a ti, mi querida Luz, ¿qué recomendaciones nos dan para prepararnos los que nunca en la vida hemos hecho una carrera previamente?
25: Bueno, pues cuando es nuestra primera carrera, obviamente las primeras veces son emocionantes, pero también nos dan un poquito de miedo. Pues yo les recomiendo que primero comiencen con distancias cortas, no comencemos como con un reto muy difícil para que nos llevemos una buena impresión. Tratemos de llevar pues un tenis que sea lo más adecuado para hacer ejercicio.
23: Uh-huh.
25: Comenzar como un poco con esta parte de caminata-carrera. Creo que esta carrera también nos invita a que pues podamos disfrutar con nuestra familia, ¿no?
23: Claro.
25: Sí, sí es un tema competitivo, pero también es un tema de disfrute, ¿no? Con la familia. Uh-huh. Entonces podemos hacer esta dinámica de correr, caminar, y pues bueno, básicamente como tratar de encontrar la pasión por correr para que después pues nos preparemos para distancias un poquito más largas.
23: Perfecto. Me habían puesto también la página para inscripciones de extrailmexico.com/eventos.
24: Correcto, correcto.
23: ¿Sí?
24: También ahí. Realmente la página de Carrera Jurica tiene toda la información de la carrera y aparte lleva ya la plataforma de inscripciones como tal.
23: Perfecto. Pues a los dos, muchísimas gracias. ¿Y qué creen que ahí nos vemos? Porque voy a tener que madrugar.
24: Sí.
23: Voy a tener que madrugar y ahí voy a estar con ustedes este 23 de agosto.
24: Correcto.
23: De Loop Jurica.
25: Sí, ahí nos vemos.
23: Muy
24: bien.
23: Vemos.
24: Gracias, Lore.
23: Gracias a ustedes dos. Si quieres más información o te quieres inscribir, con muchísimo gusto te comparto el link para que te puedas registrar. Ya lo dijeron, el sábado es carrera de abuelitos y carrera infantil. Ese mismo día puedes recoger tu kit. Y ya el domingo son los 5, 10 y 15 kilómetros de Loop Jurica.
24: Correcto.
23: Perfecto. Son las 10 de la mañana con 25 minutos. Claro que sí. Aquí les paso el link en este momento. Va a estar padre. Jurica está bien padre, arbolado. Ya lo decía Luz, que es corredora, súper planito. Así que creo que es una gran experiencia y oportunidad para todos. Vamos a un corte y regresamos porque ya está Maru con nosotros. Soy Loreta Maya, ponte EXA.
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2: 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La hora exacta es 10:26. 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

0: 10 de la mañana con 31 minutos en Exa 95.5. Maru, ¿cómo estás? Buenos días.
1: Ay, sí, buenos días. Muy contenta de estar aquí contigo.
0: ¿Cómo te va en la vacación?
1: Pues bien, pero
0: ¿sobreviviendo?
1: Cuando somos mamás trabajadoras se nos complica un poquito.
0: Sí.
1: Porque pues sí, es este tiempo en donde, cuando los chiquillos están en la escuela, pues
0: uno puede hacer
1: si
0: cosas.
1: No están, por ejemplo, te decía que el mío no está en curso de verano, pues entonces sí está difícil, ¿no? Porque hay que ver cómo los entretiene uno.
0: Ya sé, ¿y luego es un gastadero? ¿No?
1: Sí, es gasto, pero mira, yo que trabajo en casa y que tengo que estar en casa, pues me tengo que ver creativa para ver qué le invento. Uh-huh. Mientras yo estoy trabajando.
0: No, yo no. Yo sí, curso de verano, vámonos. Nos vemos a la 1:00 p.m. Y le va bien. Pero bueno, ese es otro tema. Ese es otro tema, porque al que nos vamos a entrar y de lleno es cómo tomar buenas decisiones. Fíjate, Maru, que yo pienso que luego no le hacemos caso a nuestro instinto.
1: Ajá.
0: Luego como que, no sé si alguien coincida conmigo, cuando vas a tomar una decisión, el cuerpo te vibra. Por ponerle una...
1: Si tienes conciencia corporal, sí te vibra.
0: Y, ajá.
1: Y tú lo sientes.
0: Y sabes,
1: pero
0: cuando
1: hay mucha
0: sí...
1: mucha gente que tiene bloqueada esa parte.
0: No, ¿cómo? ¿En serio?
1: Sí, sí.
0: Y aún así, te vibra el cuerpo y la puedes regar, ¿verdad? Uh-huh. Porque todo puede... En esta vida todo puede pasar. Pero yo sí creo mucho en eso, que cuando vas a tomar una decisión, el cuerpo te está hablando y te está diciendo, sí, sí, no, no.
1: Sí. Sí, fíjate que el... Esto se llama sabiduría organísmica. Se llama sabiduría organísmica, uh-huh. ¿Sí? Y eso es algo, es una cosa que todos tenemos.
0: ¿Sabiduría qué?
1: Organísmica.
0: Organísmica.
1: Sí, es okay. Decir, hacer contacto con nuestro cuerpo y saber leer las señales que el cuerpo nos manda.
0: Uh-huh. Muy aparte de todas las que hay a tu alrededor, que esas luego tampoco las pelamos,
1: sí.
0: ¿No?
1: Es que fíjate... Tomar una buena decisión tiene que ver con tener conciencia.
0: Uh-huh.
1: Tener conciencia interna y externa, porque no vivimos solos en este mundo.
0: Ajá.
1: ¿No? Entonces, tenemos que trabajar en ambas, en nuestra conciencia interna y en nuestra conciencia externa.
0: Uh-huh.
1: Porque si alguna de las dos está bloqueada, o las dos, por lo más seguro es que si la interna está bloqueada, la externa... está bloqueadísima, ¿no?
0: Ajá.
1: Entonces, si eso está bloqueado, pues nos vamos a atorar muchísimo en nuestro proceso emocional y no vamos a ser asertivos en tomar decisiones. Uh-huh. Vamos a estar tomando malas decisiones.
0: Uh-huh. ¿Qué es lo que a veces le pasa a varias personas? Que van una tras otra tomando malas decisiones, que dices, ¿pero qué no aprendiste? ¿Pero qué no te sigues dando cuenta que estás tomando una mala decisión?
1: Sí, o vuelves a caer con el mismo tipo de personas,
0: ajá,
1: ¿no? Y dices, bueno, ¿por qué? ¿Qué está pasando? Pues porque algo me atora y hay una niebla mental allí, ¿no? Ajá. Algo que me hace actuar desde mi herida, desde mi trauma, desde mi... estado de alerta y de sobrevivencia, ¿no?
0: Uh-huh.
1: Y si vivimos en este estado de alerta y de sobrevivencia, pues vamos a estar actuando y tomando decisiones en base a eso, solo a sobrevivir. Y desde el lugar, pues, conocido, que no siempre es el lugar mejor, ¿no?
0: Uh-huh. Yo les quiero preguntar, 4425-02-4685, si tienen presente alguna mala decisión que hayan tomado. Pero que te haya hecho aprender. O sea, esa mala decisión que tomaste y que hoy dices, híjole, ¿cómo se me ocurrió decir sí o decir no a esa situación que pasé? Pero bueno, ya pasó, ya aprendí y no lo repetí. ¿En el consultorio te ha pasado que te dicen eso?
1: Sí, claro. Mucha gente llega al consultorio por la consecuencia de haber tomado malas decisiones,
0: uh-huh,
1: ¿no? Y de estar viviendo estas consecuencias.
0: Oye, ¿y hay pasos, herramientas para tomar buenas decisiones, Maru?
1: Por supuesto que hay muchas herramientas para tomar buenas decisiones. Y te decía yo, pues el camino es el de la conciencia. Entonces, ¿cómo vamos al camino de la conciencia?
0: Uh-huh.
1: Y esas son las herramientas de las que vamos a hablar hoy.
0: A ver, ¿cuáles son?
1: Mira, una es estar al pendiente y consciente de mi proceso emocional. ¿Cuál es mi proceso emocional? Mi proceso emocional, como empezamos el programa hoy, empieza en el cuerpo.
0: Uh-huh.
1: Justo empieza en el cuerpo. Y mi proceso emocional se puede atorar desde ahí. Uh-huh. Desde no permitirme sentir mi cuerpo y recibir los mensajes que este cuerpo tiene para mí, ¿no? Nuestro cuerpo es una máquina maravillosa. O sea, la verdad es que ahí lo tenemos todo.
0: Oye, Maru, pero hace rato que hablábamos del tema del cuerpo, decías que hay quien no... O sea,
1: sí,
0: ¿por
1: es que
0: qué?
1: Muchas veces cuando yo he sufrido un trauma, el cuerpo se queda atorado, ¿no? Mm. Muchas veces cuando yo he pasado por una situación de pánico, ¿no? Un accidente, un trauma como tal, uh-huh. El cuerpo se queda en modo alerta y muchas veces se queda fijado en esa parte del cuerpo que sufrió. Y entonces, como está en modo alerta cuidando esa parte, descuida lo demás. Uh-huh. Y también hay muchas personas que en este sufrimiento que se vuelve también emocional, entonces se desconectan de su cuerpo para no sentir. Por ejemplo, eso es súper típico en los abusos. Uh-huh. En el abuso es típico que la persona esté desconectada de su cuerpo, ¿sí? Entonces, cuando una persona está desconectada de su cuerpo, es muy difícil que pueda llevar un proceso emocional sano. Porque fíjate, voy a explicar el proceso emocional para que de ahí entendamos por qué es tan importante tener esta conciencia corporal. Yo vivo en el entorno y desde ahí voy percibiendo mediante todos mis sentidos diferentes cosas, ¿cierto? Entonces, desde mi mirada, mis oídos, mi nariz, mi boca, mi piel, todo me ayuda a sentir, ¿sí? Y a percibir. Estas percepciones se vuelven sensaciones en mi cuerpo y estas sensaciones tienen que ver con también sentir emociones. La emoción no es otra cosa más que una sensación que dura segundos en mi cuerpo. La emoción no tiene un nombre como tal. Es mi cabeza la que cuando yo siento esta emoción, entonces mi cerebro ya le pone un nombre. Cuando le pone un nombre, entonces es el sentimiento. Y yo le pongo nombre dependiendo de la profundidad de mi experiencia, de la importancia de mi experiencia, ¿sí? Uh-huh. Este nombre me ayuda a especificar mi experiencia y entonces, por ende, me va a ayudar a darme cuenta de una manera más fácil qué es lo que realmente necesito.
0: Ok. Uh-huh.
1: Entonces, porque, por ejemplo, si yo siento miedo, no es lo mismo en esta escala del miedo sentir preocupación, inseguridad, desconfianza, a sentir el miedo como tal o a sentir terror, uh-huh. pánico, angustia, que son cosas que ya son miedos grandotes,
0: sí.
1: ¿no? Entonces, por eso es importante aprender sobre sentimientos para que yo pueda especificar mejor mi experiencia.
0: Oye, acá nos ponen, por necesidad se toman las peores decisiones y más financieras. Esa también es una de las decisiones que luego uno se arrepiente.
1: Fíjate, hay por ahí un montón de creencias con respecto a tomar decisiones. Por ejemplo, una de ellas es que si tú tomas decisiones estando en la emoción, te vas a equivocar, ¿no? O sea, si tú haces caso de tus emociones, te vas a equivocar. Por ejemplo, no has oído mucho esto de no tomes decisiones cuando estés enojada porque sí. te vas a equivocar. No tomes decisiones
0: pero
1: cuando...
0: Pero eso sí es real, ¿no?
1: Es que te voy a decir que... Sí, no. ¿Por qué? La cosa aquí es que ese tipo de creencias nos puede bloquear el proceso emocional. Entonces, si a mí de chiquita me dijeron que no podía tomar decisiones enojada, que pues el enojo es pues malo, entonces yo voy a bloquear mi enojo y no lo voy a reconocer ni a validar. Y entonces voy a ser una persona que no sepa poner límites.
0: No, o sea, sí entiendo la parte que tú me estás queriendo decir, uh-huh. pero por ejemplo, pensando en dos personas adultas, uh-huh. ¿no? Que en unos esposos, por uh-huh. así, ¿no? Para que yo no me complique. Y entonces se están peleando y yo siempre he escuchado en alguien debe de caber la cordura, ¿no? Entonces, uh-huh. si los dos están on fire en la discusión, no en el tema sexual, que uno diga, ok, a ver, no voy a responder ahorita porque nos estamos peleando, nos estamos agarrando del chongo, que en alguien quepa la cordura. ok, sí, tú hombre o tú mujer, con quien tú quieras, desahógate y todo, yo inhalo, exhalo, ¿sabes qué? Luego lo platicamos, o sea, ya como con cabeza más fría para entonces ahora sí tomar una decisión.
1: Bueno, es que mira, aquí es importante conocer las escalas de las emociones, porque aquí en tu ejemplo ya no estamos hablando del enojo natural, ya estamos hablando ya de un proceso en el que ya están cayendo en estas discusiones de gritarse así, ya están en la ira. Y entonces ahí yo ya no voy a ser asertivo. En el enojo, en el equilibrio, que es el enojo, yo puedo hacer eso que tú dices. A ver, voy a ser prudente y en este momento vamos a dejar esta discusión. Tú reflexiona, yo reflexiono y cuando ambos estamos tranquilos, hablamos y tomamos una decisión. Eso no significa que yo deje de estar enojada. Significa que yo sé manejar mi enojo de una manera asertiva y el enojo no se dispara hasta llegar a una ira, una furia.
0: Fíjate, Maru, que yo sí pienso antes de actuar.
1: Eso significa que tienes,
0: o sea, sí me
1: la
0: dan
1: habilidad de tener equilibrio en tus emociones.
0: Pues gracias, pero es que a mí, yo en un tiempo tuve, a lo mejor y se sentirán identificados conmigo, yo era muy explosiva. O sea, a mí me, yo no esperaba que se llenara el vaso. Yo en ese momento, mira, pum, tronaba. Y era muy hiriente y era, contestaba muy feo. Y la verdad es que
1: esa, ¿cuándo eras adolescente?
0: No, pues también hace poquito. O sea, de un tiempo para acá que he estado en terapia, he controlado esa parte porque no me llevaba a tomar, o sea, no tomaba buenas decisiones. Esa es la realidad. Y entonces al rato tenía que ir a pedir disculpas y más me enchilaba. Porque si, pero es que si empezó ella, ¿por qué tengo que pedirle yo disculpas, no? Y entonces yo decía, no me está funcionando esto. O sea, si voy a pelear, que sea en mis cinco sentidos, con mis argumentos, pero ya no trato de ser tan, o sea, como que tan, de reaccionar tan abruptamente, ¿podrá ser la palabra?
1: Sí, lo que pasa es que hay de dos. O reaccionamos o nos accionamos desde una reflexión previa.
0: Y ojo, no soy dejada, ¿eh? Soy la menos dejada. Pero sigo.
1: Claro, o sea, porque ahí es que hay que poner límites. Poner límites no significa que yo tenga que explotar, ¿no? O llegar a un nivel de enojo, de explosionar o implosionar para que me hagan caso. No, o sea, significa que hay un equilibrio. Entonces, fíjate, es importante en esta fase de mi proceso emocional que yo me conozca en cuanto a mi escala emocional. ¿Cómo es mi escala emocional y cómo se va sintiendo en mi cuerpo, ¿no?
0: Okay.
1: Esto, para que yo esté consciente de, a ver, esta situación me está haciendo enojar y si yo no pongo un límite ahorita, se va a ir más allá.
0: Claro. Puntos suspensivos a este tema, Maru, y ahorita regresamos para leerte comentarios, ¿te parece?
1: Muy bien.
0: Y a que nos des más herramientas para saber tomar buenas decisiones.
1: Sí, por acá traigo tres temas importantes.
0: Ok, ahorita los retomamos. Son las 10 de la mañana con 45 minutos. ¿Te ha pasado que has tomado una mala decisión? ¿A dónde te llevó esa mala decisión que no escuchaste a tu cuerpo? ¿Y cómo te va ahora? 10 con 45, soy Loreta Maya, ponte Exa.
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2: 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La hora exacta es 10:45. 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
0: 10 de la mañana con 50 minutos en Exa 95.5. Mi querida Maru, acá nos ponen, mi vida está llena de malas decisiones, pero la que más me pesa, dar más crédito a mis clientes de lo acordado con la esperanza que un día paguen. Pues te ha de sobrar el dinero, chiquito. No, no es cierto. ¿Qué le dices?
1: Fíjate, aquí hay que trabajar en el merecimiento. ¿Por qué? Porque entonces yo tengo que dar de más para poder recibir, y eso no está bien. Eso no es recíproco.
0: Yo tomé la mala decisión de confiar en una persona que ya me había hecho daño. Era mi pareja. Y ahora digo, ¿cómo fui capaz? Me dejó un mundo de traumas y en ese momento fue trágico. Yo estaba chiquita y pues en efecto, para mí fue catastrófico. Me llevó a ser mamá soltera y a enfrentarme a un mundo que no era lo que yo quería. Y ahora lo veo como mamá de que evidentemente, ¿cómo podría ayudar a mis hijos a no seguir en una relación así de traumante? Más bien, darle las herramientas para que no caigan y sepan diferenciar las red flags. Y pues seguimos trabajando para ser mejor persona. Ahora ya sé identificar que sí y que no estoy dispuesta a permitir.
1: Muchas felicidades. Y fíjate, ¿desde dónde elegimos pareja?
0: ¿Desde nuestras carencias?
1: Desde nuestras carencias, pero ¿qué carencias? Nuestras carencias de nuestras figuras significativas. En nuestra relación con papá y en nuestra relación con mamá. Uh-huh. Desde esas carencias elegimos pareja.
0: Ok. Uh-huh. Hola, buenos días, Loreta invitada. Yo trabajaba en una empresa donde tenía buenas prestaciones y un buen sueldo. Cuando decidí renunciar, creía que no la iba a armar. El ambiente en ese lugar era muy tóxico. Cuando me salí, mi hija preocupada me dijo, ¿ahora qué vamos a comer? Gracias a esa decisión, buena o mala, pude aprender que era capaz de muchas cosas, superarme y ver mis capacidades. Hoy tengo mi negocio y más, mucho más tiempo para mi familia.
1: Sí, y fíjate, es que salir de la zona de confort, que yo no sé quién le puso ese nombre porque es todo menos confort, ajá, ¿no? Da mucho miedo. Uh-huh. La novedad da mucho miedo, ¿sí? Claro. Y muchas veces, digo, el miedo es la emoción que nos ayuda a protegernos. Pero a ver, entonces, siguiendo lo que decíamos de nuestro proceso emocional, si yo tengo miedo de tomar esta decisión, entonces yo me pregunto, ¿de qué me tengo que proteger antes de tomarla? Uh-huh. Y no tomo la decisión como el Borras, ¿no? Así de, ay, no, ya me tienen harta, bye, pum. No, sino que me protejo, hago lo que tengo que hacer y luego tomo mi decisión.
0: Tuve un tema con ansiedad en abril de este año. Me dieron incapacidad y tratamiento. En el inter de mi incapacidad, la chica que se quedó de suplente mío se portó de una manera muy hostil, acusando dos veces de negarle y llevarme información, cosa que no fue cierto. Tengo un mes que regresé a laborar y aún no la enfrento. Esto me está causando mucho enojo. Cada que la veo o me escribe de manera hostil los mensajes, me siento traicionada y no puedo enfrentarla. No puedo enfrentar, ella es de gritar y todo eso y yo lo evito.
1: Qué difícil cuando en el ambiente laboral no hay empatía, no hay respeto, no hay paz, ¿no? Cuando en un ambiente laboral no se puede trabajar desde allí, ¿no? Es muy complicado, ¿no? Yo aquí la verdad es que cuando ya con el partner que está al mismo nivel no se puede hablar, yo me iría con alguna autoridad. Porque a veces cuando yo trato de poner límites, ¿no? Y de ser respetado y la persona no entiende mis límites, ya necesito ir a pedir apoyo mayor, ¿no? Es como cuando nos chocan, ¿no? Uh-huh. Y el otro no se quiere hacer responsable del choque o de la parte que le toca, ¿no? Pues llega la policía y te ayuda, ¿no?
0: Ajá.
1: Entonces, pues aquí, ni modo. Cuando el otro no se quiere hacer responsable de lo que le toca, pues toca ir con la autoridad.
0: Ok. Loreta, me encantó tu programa. ¿Podrías recomendarme una terapeuta para las dos? Ella tiene 25 años y yo 56. ¿Cómo? ¿Nunca me habías escuchado? ¿Eres un radioescucha nuevo? Pues bienvenida y te va a encantar todos los días el programa, claro que sí. Ahorita te comparto la información. Maru, nos queda poco tiempo y nos quedaban 3 puntos para tomar una buena decisión en nuestra vida.
1: Sí, bueno, hemos estado platicando del proceso emocional. Creo que por ahí está claro. Y si no, cualquier cosa también me pueden mandar un WhatsApp para tener más información. La otra es que hay que considerar que hay, en Gestalt llamamos los demonios del desarrollo, ¿sí? Uh-huh. Estas que son, pues, los introyectos que son creencias limitantes, asuntos inconclusos o pendientes que nos van quedando en diferentes relaciones y experiencias obsoletas que ahí entran muchas veces los traumas, ¿no? Uh-huh. Si yo no resuelvo estas 3 cosas, voy a estar atorada para tomar decisiones asertivas, ¿no? Okay. Por ejemplo, tomemos las creencias limitantes, los introyectos. Esos tienen un peso enorme, porque si los tenemos, actuamos en base a ellos de manera inconsciente, vamos a estar tomando malas decisiones todo el tiempo. ¿no? Uh-huh. Y un ejemplo de estas creencias limitantes es que, por ejemplo, yo tengo que ser perfecta. Y entonces, como tengo que ser perfecta, no me puedo permitir irme temprano a ver a mi hija, ¿no? Por ejemplo. Uh-huh. Y entonces me quedo al trabajo, soy la primera en llegar y la última en irme, y entonces descuido la relación con mi hija.
0: Ok.
1: Yo estoy actuando desde una creencia muy limitante. Uh-huh. Uh-huh. Entonces, ¿por qué no las trabajamos o por qué no las tenemos conscientes? Bueno, pues porque yo me hice de esa creencia limitante para sobrevivir alguna situación o algún entorno.
0: Ok.
1: Y no lo tenemos consciente. Entonces, eso lo tenemos que trabajar en terapia.
0: Acá nos ponen, dicen, eliges a la pareja desde tu carencia. Yo amo a mi papá y no le veo defecto en su paternidad. Sigo sin entender por qué escogí a un tipo tan feo emocional y mentalmente para mis hijos. Ya estoy separada y batallo mucho.
1: Bueno, ahí es una pregunta difícil porque habría que conocer tu historia y habría que conocer no solo la historia con tu papá, sino también con tu mamá.
0: Ok. Maru, los siguientes puntos, por favor, que tenemos que terminar.
1: Sí, el otro punto es la vocación.
0: Ah, sí.
1: Sí, la vocación, que esto de este tema se habla en semiología, que uh-huh. creo que es algo muy importante, ¿sí? Porque, por ejemplo,
0: y me dicen... Y que apenas empieza a hablar de lo de la vocación, ¿eh?
1: Sí, a veces llegan y me dicen, es que venimos porque no sabemos si tener hijos o no, uh-huh. ¿no? O sea, a veces me llegan a terapia así. Y y bueno, la situación es aquí, a veces las personas llegan pensando que uno les va a dar la respuesta a esa duda que tienen, ¿no? Y pues esto es mucho más complejo, porque... Cada quien tiene que tomar sus propias decisiones en la vida. No puedes esperar a que los demás te las resuelvan, ¿no?
0: Claro.
1: Entonces aquí, pues, tomo este ejemplo de los hijos porque desde nuestra vocación, pues va a haber personas que tengan vocación de ser mamá y papá y habrá quienes no.
0: Y se tiene que respetar también eso.
1: Habrá quienes tienen vocación para casarse y quienes no. Uh-huh. Entonces, desde mi vocación... Es importante que yo tome las decisiones pertinentes. Uh-huh. Porque sí.
0: Sí, pero también es que es la parte que te digo. Luego uno no es honesto consigo.
1: No, porque te digo, se junta con esta parte de los introyectos y las creencias.
0: Que y es más que, la sociedad.
1: Si
0: y
1: a
0: más
1: mí me dijeron que no. Como mujer yo tengo que tener hijos, uh-huh. o sea, me voy a estar peleando entre mi vocación y la creencia y no voy a saber qué hacer. Por eso estas dudas y estas decisiones que no podemos tomar y ahí nos atoramos entre una y otra. Uh-huh. ¿Sí? Y otra, que tampoco hago caso con lo que realmente estoy sintiendo o me hace sentir el preguntarme, a ver, ¿me veo con hijos? ¿No me veo con hijos? ¿Cómo me siento con hijos y cómo me siento sin hijos? Porque desde ahí va a salir lo que yo realmente necesito.
0: Claro. Hola, ¿qué tal? Buen día. En mi trabajo unos compañeros sacaban material. Investigué y sí lo estaban haciendo. Lo reporté y ahora nadie me habla. No sé si fue correcto o no.
1: Claro que fue correcto. Ser correcto siempre es correcto. Aquí uh-huh. lo que ellos están haciendo es violencia porque te están haciendo la ley del hielo. Uh-huh.
0: Yo me quedaré también con eso, ¿eh? Tú lo hiciste muy bien. ¿Hay algún otro punto, Maru?
1: No, eso es lo más importante. Proceso emocional, vocación, autoconocimiento y trabajar mis demonios del desarrollo.
0: Dudas, preguntas, directamente con Maru. ¿Cómo te encontramos en redes sociales, Maru?
1: En el WhatsApp me pueden encontrar en el 5541-880132. Uh-huh. Y en mis redes estoy en Face como Maru Herrera Psicoterapeuta y en Instagram como psic.herreramaru.
0: Fíjate, esa estaba buena, caray. Y cuando la creencia es religiosa con respecto a la creencia de mi madre y me juzga por no tener su creencia.
1: Sí, es difícil porque aquí es que las creencias religiosas también a veces pueden ser limitantes. Uh-huh. A veces a mí me aportan y me ayudan y me sostienen, pero hay algunas que no. Y se vale. Ahora, lo difícil es que por lealtad a mi madre Ajá. o a mi padre, yo me sostenga en esa creencia, aunque yo sea infeliz.
0: Sí, caray.
1: Y aquí es, yo tengo que trabajar estas lealtades, porque somos leales no desde el amor, sino desde el miedo a perder al otro.
0: Madre mía, eso es totalmente cierto.
1: Sí.
0: Ay, luego hay que hablar de eso.
1: Sí, claro.
0: Esos conflictos de tener que seguir como respetando esa creencia de mamá o papá que uno no quiere. No, porque yo creo que a todos nos pasa, o sea...
1: Y no quieres, pero está el conflicto de que aquí me sostengo contigo. Y pareciera que si yo suelto esta creencia, que es lo que yo necesito hacer, tú me vas a soltar a mí. Entonces tenemos que aprender a sostenernos por nosotros mismos para no necesitar que el otro nos esté sosteniendo. Ya se llame mamá o papá, no importa.
0: Ve esto, yo metí a mi sobrina a un anexo por ingobernabilidad. No sé si fue asertivo porque mi hermana está fuera del país y sufro por eso.
1: Uf. Híjole, qué difícil. Esta está muy difícil.
0: Sí, está cañón.
1: Está muy difícil.
0: Pero a lo mejor su corazón le dijo.
1: Ajá, pero a ver, esta parte de ingobernabilidad habría que explorar a qué se refiere. Me parece muy complicado responder sin tener como más información, ¿sabes?
0: Mi querida Maru, muchísimas gracias y que tengas un gran jueves.
1: Igualmente, bonita semana y gocen sus vacaciones de verano.
0: Ahí está.
1: Gocen a sus hijos en casa o en...
0: o en curso de verano o en lo que sea. Si quieres el teléfono de Maru, ella, su fuerte, su mero fuerte, son los adolescentes y los niños. ¿Sí va? Niños y adolescentes.
1: Sí.
0: Si quieres su teléfono, con muchísimo gusto se los comparto a través del WhatsApp de cabina, 4425-024685. 11:03, vamos a un corte y ya regreso. 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
4: La hora exacta es 11:03. 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

0: 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La hora exacta es 11:13. 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
25: Hyundai Jurica, en un ratito más llego, ¿eh? Ahorita que salga yo de cabina me voy a lanzar para allá porque tengo que grabar 4 reels. Y han sido nuestros patrocinadores en Leyendas que inspiran en este Mufundiáfal.
26: Ya, ah, ya, ya lo puedes decir. Ya.
25: Yo ya no sé para qué hablamos del mundial, ya hasta me mareé. O sea, ya mi ¿cómo se dice? Mi FIFA's era, ya pasó.
26: Ah, tu FIFA sí era.
25: Sí, ya.
26: Tu personalidad FIFA también ya fue.
25: Fui muy FIFA.
26: Ajá.
25: Fui muy chica FIFA.
26: No, pues.
25: Oye, saludos a mi querido Jonathan, que es nuestro oficio, que me está diciendo que nos está escuchando. Cállate, voy a andar bien odiosa. Me acaba de mandar mi rutina.
26: Ahora sí ya.
25: Me acaba de mandar mi rutina, que la voy a hacer en casa con el equipo que yo tengo. Y que es una duración, ¿qué será, mi querido Jonathan?
26: De media
25: hora. ¿Como de media 45
26: hora? 45 minutos, tal vez.
25: ¿Cuánto?
26: De media hora, 45 minutos.
25: Sí, más o menos. 8 ejercicios, 3, 4 series. Sí. Sí, más o menos eso. Es rutina en casa, mi técnica. No, hombre, me voy a caer de buena, se los aviso desde ahorita que voy a andar más insoportable. Por eso ayer les dije, les paso el teléfono de Jonathan para que platiquen con él y él les pueda crear una rutina.
26: Sí. Oye.
25: Y lo voy a estar subiendo 60 minutos.
26: ¿Nos vas a enseñar? ¿Vamos ¿Qué? A seguir tu proceso?
25: Sí.
26: Bueno.
25: Sí.
26: Loreta Fit acaba de llegar. Sale.
25: Pero gracias a Jonathan, ¿eh?
26: Sale Loreta Fifas, entra Loreta Fit.
25: Es correcto. 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
26: Voy a seguir. Pueden continuar
25: con nosotros,
26: pero ahora con Loreta Fit, porque ahora ya va correcto. A ser la más fit del condado.
25: Y en mi casa.
26: Y en tu casa, ¿qué tal?
25: Es que, ¿sabes qué? Justo me estoy levantando a las 7. Pásame la rutina, Lore. No, es que este es especial. O sea, Jonathan, tienes tú que hablar con él.
26: Ajá,
25: para
26: claro.
25: que él te la pueda crear. Porque, por ejemplo, yo le dije, solo tengo bastón, pesa rusa, mancuernas o pesas, por así decirlo, la pelota de pilates. Le dije, tengo tanto tiempo para hacer ejercicio, quiero abdomen, glúteo y brazos.
26: Ajá.
25: Entonces, él me ayudó a crear mi rutina.
26: Sí, personalizada.
25: Sí, no es como que la... Digo, si Jonathan me da chance, con gusto la subo a redes sociales.
26: O que lo sigan en sus redes sociales para que también chequen lo que él tiene.
25: Sí.
26: ¿Te late?
25: A ver, Jonathan, pásame el que tienes de entrenamiento. Tu cuenta de Instagram de entrenamiento. Ajá. Para poderla pasar.
26: Y que se vayan para allá y Ajá. a cualquier duda, algo más personalizado, porque también hay gente que tiene menos fuerza en ciertas partes de su cuerpo que necesita fortalecer más. Hay gente que tiene lesiones. O sea, si tiene que ser personalizado, no todos somos iguales.
25: Es correcto.
26: ¿Estás de acuerdo?
25: Es correcto.
26: Ay, hermana, es que está muy complicada la vida fit.
25: No, hombre, yo no voy a estar bien
26: fuerte. Y también,
25: fuerte.
26: Por ejemplo, tú, a ti te acomoda más en tu casa, ¿no?
25: Sí,
26: tú eres
25: la
26: una
25: neta.
26: Persona que le gusta y que puede hacer ejercicio en su casa. Yo no puedo. Tengo mis mancuernas, tengo pelota, tengo el banco, pero no puedo, no me gusta.
25: No te gusta,
26: no,
25: y
26: no doy,
25: pero
26: me aburro.
25: Pero tú sí tienes más tiempo de poder ir a algún lugar.
26: Vemos, no tengo mucho tiempo tampoco, así que tú digas, ah, ¿no? ¿Cuánto tiempo disponible tengo? No.
25: No, pero por ejemplo, sales de cabina en la tarde y te metes al Black Box.
26: Sí, ahí me quedo, porque es mi hora en la que nadie me puede molestar. O sea,
25: exacto, pero
26: sí
25: está muy bien porque ya estás aquí y ya te cruzas.
26: Sí.
25: O sea, te bajas, pues... 10
26: sí,
25: pisos.
26: Sí.
25: Mi tema es, no me puedo estar moviendo porque pues en la tarde le dedico las clases a mi hija.
26: Sí, no. Yo no, yo ya vemos personas que yo sí estoy en mi casa, me aburro. O sea, es como, ay no, flojera, bye.
1: Yo me di cuenta justo hoy, o sea, bueno, esa semana, que me estoy levantando a las 7 de la mañana, cambio a mi hija y me quedaba tiempo muerto. Dije, ¿por qué? Mejor lo voy a aprovechar.
26: Sí, venías aquí también.
1: Ajá. Dije, no, lo voy a aprovechar mi media hora de ejercicio completamente para mí. Me baño y ya hago todo lo demás.
26: Sí, está bien, lo haces perfecto. Entonces, también por eso depende mucho qué tipo de rutina es buena para ustedes. Así que vayan a sus redes sociales y ahí chéquenlo. Oye, ¿tú alguna vez te has enojado con algo, con alguien, y de pronto te has desahogado y dices muchas estupideces?
1: A ver, ¿otra vez qué?
26: Te enojas.
1: Ajá.
26: ¿Alguien te hace enojar?
1: Sí.
26: Una situación te hace enojar. Sí. Explotas.
1: Sí.
26: Y de pronto dices muchas estupideces. No importa a quién se las digas o si te las dices para ti misma o...
1: Lo que estábamos platicando con el Maru, cuando uno no toma buenas decisiones.
26: Te desahogas, pues una forma, y de pronto ya... O te ha pasado que algún familiar, algún ser querido, te enojas, explotas, le dices cosas y luego te arrepientes.
1: Uh-huh.
26: Bueno, ahora imagínate que este mundial destapó este comportamiento, pero en redes sociales.
1: ¿Ya se arrepintieron algunos? ¿O
26: muchos ya se arrepintieron? Por ejemplo, ¿te acuerdas que te conté de la Alejandra Jaramillo de Ecuador, que cuando sacaron a México del mundial... Habló, se puso a celebrar horrible y a festejar y a gritar como si Ecuador nos hubiera sacado de verdad y habló pestes de México? Pues ya se confirmó que la corrieron.
1: Sí, claro.
26: Ya se fue. Te sacó un video diciendo, o sea, como...
1: ¿Justificándose?
26: Un poco, porque era un video en el que daba ella la noticia, ya que había salido el comunicado oficial de la empresa y que todo el mundo se enteró y que hablaron con ella y le dijeron que bye. Ya pudo hablar por fin ella en sus redes sociales y dijo... La neta es que pues que no se arrepentía, porque además todo había sido súper futbolístico, que se disculpaba con quien se había sentido ofendido, pero
1: nada más un país.
26: Jamás había sido su intención.
1: Es que ven, luego hay que pensar antes de actuar.
26: A ver, no podemos. O sea, está cañón.
1: Y yo entiendo que en ese momento que todos estábamos viendo el mundial, pues claro que defendías a tu nación, ¿no? Y querías que tu país llegara así lo más lejos posible. Y no soportabas ningún tipo de crítica. Y entiendo todas esas cosas. Pero teniendo la responsabilidad en un micrófono, tienes que pensar antes de actuar. Que no está peleado con tu punto de vista, no. Pero como siempre dicen, yo Loreta pienso, yo Karen pienso, porque no puedes generalizar, y de lo que salga de tu boca te haces responsable.
26: Y a ver, entendemos que como seres humanos cuando estamos enojados, probablemente no es eso realmente lo que sientes o lo que piensas, ya que dejas que fluya el sentimiento, que dejas que se vaya... Ya otra vez vuelves a pensar con claridad, la mente ya se despeja y todo cambia. Y como mortales, seguramente nosotros en nuestras casas, cuando México perdió y se fue, o cuando Argentina iba avanzando y no queríamos que avanzara, seguramente también dijimos muchas cosas.
1: Claro.
26: Pero como somos muy mortales, pues nadie nos grabó.
1: Pero entre comillas mortales, porque acuérdate que, bueno, yo siempre he dicho que hoy en día ya todos somos figuras públicas.
26: Claro.
1: Porque nada más te encuentras con alguien que anda grabando sin querer queriendo y ya valió.
26: El tema es que como estás en la intimidad de tu casa, eso con gente que con la que tienes confianza, pues no pasa nada.
1: Exacto.
26: Pero si te ponen una cámara, o sea, y eso es a lo que voy. Hay una influencer argentina, porque hablando de la gente que se deschavetó, porque fueron varios, que fueron varios los que se deschavetaron, que se hace llamar La Nuna.
1: ¿Una argentina?
26: Influencer, la Nanu.
1: Ah, yo dije...
26: La Nanu, la influencer argentina Nanu de Crazy Latina, se hizo tendencia...
1: Ah, ¿ella sí quiere ser latina?
26: Porque, no.
1: Porque es que habla de Crazy Latina.
26: Ah, sí, espérate, uy, no. Se enojó porque pues todo el mundo se empezó a burlar de que los argentinos habían perdido y que no la libraron. Y aquí es donde yo digo... ¿Qué onda con tu cabeza? Entiendo que te enojes, que explotes en tus cuatro paredes como tu gente de confianza y digas muchas sandeces, que puedes pensar o no en ese momento, pero que pues el ardor te lo hace hablar. Pero que ya agarres el teléfono y te grabes y lo subas a tus redes sociales, donde te siguen millones, pues también me habla de que tienes un ego muy elevado. Porque, ¿qué te hizo pensar que no ibas a tener consecuencias de
1: claro, y te estás exponiendo.
26: Te estás exponiendo.
1: Nadie te está obligando a que tú te grabes.
26: No. Ajá, exacto.
1: Impulso te llevó a eso.
26: Nadie te grabó, nadie te evidenció.
1: Tú solita.
26: Tú solita decidiste grabarte. Entonces empezó a decir, bueno, como sea, ustedes están feas.
1: Ah, ¿nos dijo feas?
26: Al resto del mundo. Ustedes son feas. Al resto. Ustedes son feas, nosotras somos bonitas, nosotros tenemos a Antonella Rocuzzo, que es bonita, nosotros tenemos, ¿cómo se llama la ex de Peso Pluma? Nicki Nicole, que es bonita. Nos, o sea, nosotras somos bonitas, nosotros tenemos cara, ustedes son feas y eso nunca jamás nadie trae la vida se los va a quitar.
25: Como niña chiquita.
26: Como niña de 5 años.
25: No me digas.
26: Como niña de 5 años.
25: Solo le faltó sacarnos la lengua.
26: Ajá, ajá, ajá. Y dices, ¿qué onda con tu actitud, chica? Y entonces la gente empezó a decir, pero bueno, ¿no eras muy feminista en tus redes sociales? Porque ya, obviamente había quienes ya la conocían y seguían su contenido. Y había quienes no.
25: O sea, es feminista y nos dice feas a toda la...
26: Y fíjate. Había quienes no la conocíamos. Ajá. Y entonces te metes a ver su contenido y habla mucho de feminismo, de hermandad, de sororidad. O sea, de estas good vibes. Y una vez más, good vibes
25: se llama?
26: Es la Nuna. La Nu, o sea, pues, Nanu. Tengo dislexia, ¿se dan cuenta? Y se volvió súper viral el video en el que nos llama todo el mundo feas, porque todas somos feas, menos las argentinas.
25: De ella maquillada se ve bien, pero así al natural no, no anda jalando tanto, que no me lo tomes
26: y
25: a mal.
26: Y se pone, is a crazy latina, dices.
25: Pero
26: tú.
25: Pues si no, si los argentinos no son latinos.
26: Bueno, ella dice, diva. Mira, icónica,
25: es que,
26: monumental.
25: Es que te digo que luego la boca es bien grandota. Bien grandota y andan escupiendo pura babosada.
26: O sea, explícame.
25: Incongruencia a la máxima potencia. Una mujer diciéndole feas a todas las demás mujeres siendo feminista. Punto número uno. Dos.
26: Mira, ahí te va. Ahí te va el audio para que lo cheques.
2: Están viniendo todas mis haters a decirme Argentina perdió. Así que nada, esto es un recordatorio. Que seguís siendo fea. Seguís siendo una fea de mierda. Argentina perdió, pero ganó mi cara. Ganó la cara de María Becerra. Ganó la cara de Lali. Ganó la cara de Tini. Ganó la cara de Nicki Nicole. Y vos seguís siendo una fea de mierda.
26: Para que veas. Y de ahí se avienta todavía muchas más cosas. Dice muchas más cosas. Y pues el mundo dijo, ¿qué onda, chica? ¿Todo bien en tu casita?
25: Te digo que son bien incongruentes.
26: Es que es lo que yo no entiendo. ¿Pero por qué te arde?
25: ¡Ay, me encanta este comentario! Se les olvidó decir que tienen Excelsa de la familia Peluche. ¡Es gran ve y escríbele! ¡Ponle eso, por favor! ¡Ándale!
26: Es que la neta es que yo no entiendo por qué, para qué.
25: Sí.
26: ¿Cuál era el efecto de tu mensaje? ¿Qué querías decir? O sea, ¿dónde está tu elegancia? ¿Dónde está tu inteligencia emocional? ¿Dónde está tu trabajo? ¿Dónde
25: carence,
26: estás tú?
25: Carece.
26: O sea, está cañón, es como... Y pues obviamente el video ha dado la vuelta al mundo y todo el mundo ha dicho, ah, caray.
25: Y luego cuando quiera venir a México, porque no sé a qué se dedique, va a querer ser bien recibida después de habernos dicho feas, pues no.
26: He visto videos...
25: A esta Tiziano Ferro cómo le fue cuando nos dijo bigotonas, ¿eh?
26: He visto videos de chavas contestándole, y hubo uno que me gustó mucho, que era una chava de España, que decía, y yo podría... ponerme a su nivel y contestarle, ah, pues acá también habemos guapas, está fulana, está perengana. Pero no, todas somos guapas. Uh-huh. Todas somos mujeres guapas y no tenemos por qué demostrarle a nadie si somos o no somos. Y eso habla de la carencia que ella tiene.
25: No quiero generalizar, pero es la carencia que se ha visto en esa nación.
26: Y tenía millones de seguidores.
25: Se les ha visto carencia de educación, que es lo que más les ha resaltado.
26: Y tenía millones de seguidores y ahora ya también vi este trend de que hacen un perfil de una piedra y entonces lo que hacen es, ella es la piedra, esta es la Nanu y entonces cuántos dejan de seguir a la Nanu y mejor prefieren seguir a la piedra que no hace nada, que no dice nada, que nada más es una piedra y ya.
25: Son bien creativos. Oigan, pero esas chicas viven de la gente, de quien las sigue, de quien las vive. O sea, tan fácil que es dejarlas de seguir, de verlas y para que vayan viendo que no hacen nada. O sea, no nada más se trata de tener la cara bonita o ser argentino o ser alguna otra nacionalidad.
26: O sea, nada más para que te cheques, tiene 800, 8.5 millones de seguidores en TikTok.
25: Ajá.
26: O sea, es un buen.
25: Sí, sí, es un buen.
26: Es una buena cantidad.
25: Para que diga pura barbaridad. Es que les digo, hay que educarnos. Ese es el secreto, educarnos. Y la neta, los argentinos... se les ha, o sea, han demostrado carecer de educación. Porque han atacado a todo el mundo. O sea, ya sin exagerar, a todo el mundo han atacado.
26: Justo hay mucho debate ahorita en redes sociales.
25: No manches.
26: Se acabó el mundial, se acabó la competencia. ¿Por qué seguimos en esta lucha? Digo, muchos ya dijimos como de, ay, ya, pues ya se acabó, ¿no? pero no superan, o sea, no superan. Era fútbol nomás, relájense un buen. Tiene que ver una cosa con la
25: con
26: otra.
25: Con la otra.
26: Al final es un país que también tiene gente muy talentosa. ¿Cuántos talentos musicales hay allá? ¿Culturales hay allá? Son muchos, escritores, o sea, Julio Cortázar. ¿Cuántos talentos no tiene Argentina? Además de deportivos, porque también tiene bastantes.
25: Yo solo quiero ir a Argentina para tomarme una foto en la banca de Mafalda.
26: La gastronomía.
25: Bueno, sí, un corte de carne y un vino.
26: Es que...
25: Y tienen lugares muy bonitos.
26: Tienen lugares muy bonitos. Es un país que mucha gente quiere conocer porque tienen lugares
25: espectaculares. Y está bien barato, ¿eh? Lo único que sale caro es el vuelo porque está bien lejos. Pero estar allá sale bien barato.
26: O sea, la neta
25: sale más barato que estar aquí en México. Se los aviso.
26: La neta es que a mí sí me gustaría conocer Argentina. Y sí, a ver, yo soy fan de Soda Stereo, por ejemplo. Pero ya tendríamos que separar. El fútbol ya pasó.
25: Sí, se acabó.
26: Ya competimos, nos burlamos, está padre, jijiji, jajaja, hicimos memes. Han hecho memes de nosotros.
25: Muchas nos convertimos en FIFAs.
26: ¡Ajá! Pero hasta ahí, está ahí. O sea, está la Patagonia, por ejemplo.
25: Ushuaia, dicen que es maravilloso.
26: Entonces, como... Está bien, está padre. ¿Por qué tienes que decirle al mundo que es feo?
25: No, ¿y cómo le dices al mundo que no eres latinoamericano? Y ahí en tu Instagram pones latina.
26: The crazy latina, hermano.
25: Aparte de crazy latina.
26: The crazy latina.
25: Ira nomás.
26: Pues así para que veas cómo la gente se deschavetó. Por ejemplo, ¿viste lo que le pasó a Luisito Comunica?
25: ¿Qué le pasó?
26: Fue a la final.
25: No me gusta el pelo de Luisito Comunica, ¿eh? Me causa conflicto.
26: ¿Por qué?
25: No,
26: yo creo que sí lo se baña dos veces al día.
25: Pues eso espero. Es que sí me da ansiedad un poco.
26: ¿Pero por qué? ¿Porque es mucho?
25: ¿Eh?
26: ¿Porque es mucho?
25: Es mucho y muy muy chino y siento que sí se tiene que tallar bien el cráneo.
26: Yo creo que sí se lo talla bien. Bueno, sí. Pero bueno, el señor fue al mundial a la final del mundial y ves que estuvo BTS en el medio tiempo.
25: Ajá. Que a mí sí me gustó BTS, ¿eh?
26: A mí sí me gusta BTS.
25: Sí.
26: O sea, no nos ataquen. A mí sí me gusta.
25: Nunca hablamos del medio tiempo. A ver si mañana, porque todavía nos queda un buen de tiempo.
26: Sí.
25: Hablamos del medio tiempo.
26: Oye, es verdad. Pero aparte, el fandom de BTS, aguas, ¿eh?
25: No.
26: Aguas, no te metas con
25: ¿dónde
26: BTS.
25: ¿Dónde estaba escuchando? Que decían, no, que el caso que han llevado a BTS, van a arruinar el medio tiempo.
26: No,
25: hombre. No me lo tomen a mal. Yo sé que hay muchas believers.
26: No, las de Justin Bieber.
25: La de Justin Bieber. No, yo dije...
26: El ARMY es mucho más poderoso.
25: Un sueñito me voy
26: a echar. El ARMY, que es el de BTS, está súper organizado.
25: Sí.
26: O sea, ellos tumban cuentas. Pero no nada más tumban cuentas.
25: Y son un chorro, ¿va?
26: Son un buen en el mundo. No, yo no me metería con él.
25: O sea, el grupo de BTS son un buen de chavitos.
26: Pues bueno, Luisito Comunica se convirtió en tendencia porque publicó un video en el que habló sobre la polémica que enfrenta sobre la presentación de BTS en la final del Mundial. Uh-huh. Él aseguró que ya tiene amenazas, que ha recibido amenazas los últimos días y le dio miedo. O sea, sí se quedó como de, no entendí. ¿Por qué esto escaló a tanto? Y reconoció que se arrepiente de sus declaraciones. Que la neta, Luisito Comunica, tú ya deberías de saber que no te puedes meter con el ARMY. Ajá. La neta. Explicó que el nivel de hostigamiento lo llevó a pronunciarse nuevamente para intentar poner fin a la controversia. Y dice que sí tiene miedo. O sea, yo siento que muy pocas veces he sentido miedo.
25: Ahí entra también la libertad de expresión, porque hay que aprender... nosotros también a respetar la forma de pensar que tienen otras personas, ¿no?
26: Pero a ver, entender todo el fandom de...
25: Pero también uno tiene que cuidar lo que dice.
26: No, está cañón.
25: Yo, por ejemplo, no podré estar de acuerdo con algunas cosas de las que tú opines, pero no por eso te voy a decir, no, estás mal, estás de la fregada. No, porque esa es tu forma de pensar.
26: Y la tuya, y podemos debatir, exacto. Y está bien. Pero bueno, lo que hizo Luisito Comunica fue que a través de sus historias de Instagram durante el show del medio tiempo de la final del Mundial 2026, dijo que la presentación de BTS pasó desapercibida y que nadie se emocionó. O sea, lo que él mencionaba era que en el estadio... A la gente que estaba en el estadio no había mostrado emoción por la presentación de BTS. Y puede ser cierto porque al final la gente que estaba en el estadio no es el target de BTS.
25: Exacto.
26: Era gente más adulta, eran
25: Sin embargo,
26: otro perfil.
25: Los que son papás jóvenes, entre comillas, saben quién es BTS.
26: Sí, claro,
25: o
26: obvio.
25: O sea, sí me queda claro que es para un rango de edad. El grupo de BTS,
26: sí.
25: Pero como papás sabes y has escuchado las canciones.
26: Sí, no, hay muchos papás que piden canciones y que de hecho se suman al fandom de BTS
25: y hasta
26: porque les gusta. Pero pues el señor se le ocurrió decir esto y mira cómo terminó. Te digo que el mundial sí, en este mundial, o sea, en el de Qatar no lo sentí tanto, pero en este mundial las redes sociales jugaron fuerte, ¿eh? Pues, las redes sociales jugaron fuerte.
25: Pues es que ya en Qatar era todo de noche. Pero uno se tiene así, que dormir temprano.
26: No había tanta guerra. No había tanto, siento que no había tanto odio como hubo en este mundial.
25: Sí, este estuvo bien.
26: Estuvo filoso.
25: Sí.
26: Estuvo muy filoso. O sea,
25: sí estuvo.
26: Ya tenemos un enemigo público. ¿En qué momento?
25: Para verte bien burros.
26: Todos, ¿no?
25: La neta.
26: Pues ahí está, para que vean. Esta nada más les deja como moraleja. No se graben mientras están enojados.
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22: 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La hora exacta es 11:39. 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

0: 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La hora exacta es 11:48. 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
14: 11 de la mañana con 52 minutos. Es momento de despedirme. Muchísimas gracias, Chiquis en los controles, Karen García en la producción. Ya mañana viernes, se me ha pasado rapidísimo la semana, por el amor de Dios, cuídense, pero más la salud mental, por favor, grábenselo, cuidarnos la salud mental. Soy Loretta Amaya, hasta mañana, ponte Exa.

0: 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La hora exacta es 11:57. 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
0: La hora exacta es 12:12. 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

0: hora exacta es 12:29. 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
0: 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La hora exacta es 12:42. 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

0: La hora exacta es 12:56. 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

0: de la tarde con 3 minutos, 1:03. Bienvenidos a una nueva emisión de Causa y Efecto a través de la estación más emblemática e histórica de este bonito estado de Querétaro, EXA 95.5, la estación naranja. Ya lo saben de corazón que no es un cliché, aunque en este espacio se repita lo mismo todos los días. No lo considero un cliché porque estoy con el gusto y la pasión intactas. Como la primera vez que tuvimos el privilegio, la fortuna de hacer radio, entendiéndole a este medio como un medio que vive de la confianza y que ustedes nos elijan, es eso, confianza. Por eso gracias, gracias, gracias por elegirnos una tarde más. La promesa, la misma de todos los días. De 1 a 3, llevarles lo más relevante acontecido en Querétaro, México y el mundo. Un servidor, Adán Rentería, arropado, acompañado de grandes amigos, Eric Barajas, la morsa, en los controles técnicos. Gracias, mi querido Eric. El comandante de la información, JC, Juan Carlos Rabling. Y yo saludo con muchísimo gusto a mi querido amigo, mi brother, mi carnal, Carlos Vinicio Arredondo Ramos. Mire cómo estás. Muy buena tarde.
1: Mi queridísimo Adán Rentería Quiroz, te saludo con muchísimo gusto a ti y a todo nuestro auditorio. Gracias, gracias por sintonizarnos en este jueves, ya jueves 23 de julio. Saludos a Eric La Morsa Baraja, saludos también a nuestro querido productor. Y pues yo te saludo con el gusto de siempre. Ahora sí, no trajiste para todos. Hoy me iba a parar con nuestros amigos de Tim Hortons y fallé.
0: Tengo que controlarme hasta yo, porque voy diario.
1: Sí.
0: Y está haciendo una rentita.
1: Sí.
0: Y si voy diario y les traigo a los tres, va a ser una colegiatura.
1: No, mi Rablin, ¿qué me importa? A mí, tráeme mi café. No, yo hoy me iba a parar con nuestros amigos de Tim
0: Hortons. Mañana yo me hago presente. Mañana estamos en Supraterra.
1: Tenemos control remoto en un gran lugar.
0: Ahí, antes del retorno, hay un Tim Hortons.
1: Mira, no es para darte a envidiar, pero mañana voy a jugar muy temprano 9 hoyitos en Cibatá. De ahí me voy a dar un bañito y me voy a ir a trabajar a el Discovery con nuestros amigos de Supraterra en la Expo. Pues a ver, uno tiene que creer lo que vende.
0: Te faltaría vivir ahí para bañarte ahí.
1: No, bueno, tiene baños el club de golf. Ah, bueno, no el ahí. Club de golf. Tiene
0: razón,
1: ahí una regadera, sí, bastante decentes.
0: Qué rico.
1: Sí, entonces, no te digo que por si gustas. No, por si gustas.
0: Porque si te digo que sí, ahí estás apuntado, pero con una vista al valle de Chichimequillas, no, y de Mezcala.
1: Espectacular. Es un gran lugar y mañana vamos a estar ahí. Y bueno, pues hoy es un gusto saludarlos desde el piso número 12 de la Torre de la Información.
0: Oye, ¿por qué la canción?
1: Son los Wannadies con una gran canción. No estoy seguro de qué película es, pero se llama You and Me. ¿Le podemos subir, Eric, por favor?

0: estas que no son chick flicks, es como no. American Pie.
1: Sí.
0: Como un American Pie en la parte de la película, no el clímax, ¿no? Es como, me suena a eso, ¿no? Sé que no es de esa película.
2: Ahorita les digo de cuál, porque sí es de una película y además de una... Sí, de una película de esas, de ese estilo chick flick. Pero bueno, pues es You and Me, porque está Jameson Greer, él es el enviado comercial de Estados Unidos en México, un hombre duro, un hombre que ayer... pues tuiteaba que no se iban a meter con la soberanía de los Estados Unidos, que iba a haber aranceles. Yo de verdad no envidio ni un poquito a la presidenta, tampoco envidio un poquito al secretario de Relaciones Exteriores o a Marcelo Ebrard, el secretario de Economía, por tener que lidiar con estos personajes, no solo con Donald Trump, porque ahí el líder supremo es Donald Trump, que además es sumamente duro, pero le ha trasminado esta dureza, al menos para declarar a sus empleados. Y bueno, pues está negociando algo que puede parecer solamente una nota, pero no es así. Es el empleo de miles o de millones de personas en un país como México que tiene una vocación productora y exportadora.
0: Hay un experimento que en algún momento leí que se hacía con ratas, de estresar con electricidad a un grupo de ratas. Y había dos grupos de ratas.
2: ¿De qué partido?
0: No estas ratas, estas de cuatro.
2: Ah, ya, perdón.
0: Había unas a las que las electrocutaban todos los días a la misma hora. Todos los días. Y se acostumbraron. Sobrevivían bien. Y había unas que un día las electrocutaban, otro día no, otro día dos veces al día. Esas no lo lograban. Lo que hace Donald Trump es eso. Uh-huh. O sea, tú ves la foto... La foto con la presidenta Sheinbaum en un palco en Nueva Jersey, final del Mundial. Todo el mundo dijo, bueno, pues es que cómo no iba a ir, es el son de paz, sí, claro. Es la bandera blanca. Y dos días después, ¡calacas!
2: Un día después a Canadá y un día después todavía a... Otro día después a México.
0: Y eso tú deja que le haga daño a Ebrard o a Sheinbaum, le hace daño a los mercados.
2: A los mercados, a las inversiones... En fin, es un tema delicado y es un tema desgraciadamente que está, pues, todos los días, como dice Adán, somos esa ratita que no sabe qué día le va a tocar.
0: Exacto.
2: Oye, se nos acaba, ya se va a bajar del coche, pero me pide mi hija Inés que le mandemos un saludo.
0: Un
2: Inés.
0: Abrazo a esa niña preciosa, preciosa.
2: Dice que si por ahí puedo deslizar el tema de la pijamada. Ah, sí, que traen un pendientito.
0: Eso es cuestión de Fer y de Ana Paula. Y seguramente las dos están escuchando.
2: Papá, mándame saludos.
0: Traen un pendientito.
2: Y recuérdale a Adán del pendiente.

0: No sé, ayer comenzaban a circular algunas versiones extraoficiales y que no pueden ser más que chismes policíacos donde se hablaba de una persecución o de temas que podrían abordar y podrían ser considerados más allá de un accidente trágicamente casual.
1: Fíjate, ayer me llamó la atención, generalmente solemos opinar de las cosas con base en oídas, ¿no? Como esto que estamos haciendo, pero me refiero a cuando no es noticia, cuando es un chisme. Pero ayer cuando hablamos de esta barra de contención que no estaba y que fue derribada y de todo lo que pasó en este accidente donde un Mustang termina cayendo en la 57 Avenida Cimatario y pierden la vida de estos dos músicos, muchos radioescuchas, al menos un par, se hicieron presentes que habían sido...
0: Testigos.
1: Testigos. Uno en el preámbulo de cómo se desarrolló el accidente y otros más de los coches que estaban arriba después del accidente, ¿no? Pero sí, lo que prácticamente podemos confirmar, sin que sea una versión oficial, pero aderezando esto con lo que nos dicen nuestros queridos radioescuchas, es que había más vehículos involucrados. El WhatsApp aquí en cabina es el 4425-024685, 4425-024685. Todo se vale, todo se lee. Triste, triste y confirmado está. Eran dos músicos prestigiosos de la UAC.
0: Sí, dos músicos además muy, muy reconocidos y muy queridos. Y bueno, pues desde aquí, por supuesto, les deseamos a sus familiares una pronta resignación, porque no es fácil perder a alguien, ni menos perder a dos personas. Ya le tocará a la fiscalía pues determinar qué sucedió. Alguna vez, creo que fue nada más con JC, fuimos a la fiscalía, pero por las buenas, y nos mostraron el área de peritajes viales.
1: Sí, me contaron que durísimo, ¿no? Sí,
0: también tuvimos que ir a la morgue, ahí Rabling no me puede decirle lo que hizo en la morgue, pero es impresionante la capacidad que se tiene para analizar este tipo de accidentes. Se tomaron registros de las huellas de frenado, de cámaras de vigilancia que estuvieran cerca, y al final los peritos de la fiscalía tendrán que determinar qué pasó y ya nos enteraremos. Pero bueno, pues podría ser un caso de esos dramáticos, ¿no? Ya es dramática la muerte de dos personas, pero el trasfondo podría ser todavía más.
1: Sí, dramática y mediática por la manera en la que se da. No es un choque común. Es un área común para los choques, pero no así.
0: No así, no con ese saldo, ¿no? También sí. Es una verdadera desgracia. Ernesto Rufo Apple, el primer gobernador de oposición panista, ha sido vinculado a proceso. Está en un penal de máxima seguridad. Y la gente, pues, no puede evitar pensar, y Rocha Moya, ¿no? O sea, Rocha Moya lo acusan de ser un narcotraficante y el gobierno lo protege literalmente, ¿eh? No solo que no le hagan nada, sino que tiene protección federal. Está cuidado por agentes federales, dicho por la propia presidenta. Y pues como decía Juárez, ¿no? A mis enemigos la justicia o la ley, y a mis amigos la ley y la gracia, ¿no? Y aquí sí, la gracia está del lado de Rocha Moya, de Insunza, de todos estos implicados en el crimen organizado por Estados Unidos. De los 10, dos ya se entregaron a las autoridades norteamericanas, ellos traen las pruebas. Y del otro lado, no estoy exculpando a Rufo Apple, ni mucho menos. Pero qué rápido, timings, ¿no? Pero qué rápido reaccionaron.
1: Sí. El timing siempre cuenta en esto, y ahí estaba aparentemente una culpabilidad en el tintero o una investigación en el tintero que aceleraron.
0: Y lo de Marina del Pilar, que no se nos olvide.
1: Exacto, pero es que justo se nos olvida por este caso, o se enturbia. Oigan, a ver, gracias, de verdad, gracias por escribirnos. Terminación 6724 dice que el Mustang venía manejando mal, que lo vio. Gracias, Abel. Y aquí no puedo leer todo el...
0: ¿A qué hora fue? Es que
1: En la tarde-noche.
0: Es que yo tengo ahí, no estoy seguro exactamente, si nos puede comentar el radioescucha que estuvo ahí.
1: Sí, a ver si nos comenta.
0: El horario exacto, Abel. Porque entre que la nota se dio a conocer una hora y media, dos horas después, entonces eso puede dejar ahí un pequeño vacío, ¿no?
1: No voy a leer todo el comentario, a grandes rasgos nos dice... No es
0: nuestro amigo el amarguito.
1: No, dice que ya nos va a dejar de creer si no leemos sus comentarios. Gracias, hermano, hay veces que se nos...
0: ¿De querer o de creer?
1: No, de querer, que todo se vale y todo se lee.
0: Si les puede hacer un poquito más sintetizado.
1: Ya nos dijo que ya le va a empezar a creer al que nos dijo Chairos.
0: No.
1: Pero...

0: Dice que a grandes rasgos que el municipio de Querétaro cometió un gran error en regresar el tramo federal pues al gobierno federal, era municipal, estaba municipalizado. Dice que a él no le parece una buena decisión.
1: Muy probablemente tenga la razón, ¿eh?
0: Sí, es lo
1: porque
0: que
1: además en teoría no costaba mucho, costaba 10 millones de pesos, y cuando uno ve en qué la autoridad se le puede ir el dinero, pues
0: dice algo que tú dices que, ¿no?, tiene toda la razón. Si algo funciona, no le muevas.
1: Sí, si no está descompuesto, no lo arregles.
0: Pero
1: ¿no?
0: dice que
1: aunque tú lo hagas bien, ¿no?
0: Te cita, ¿eh? O sea, no lo dice él, te cita que es algo que tú dices, y sí tiene toda la razón. Ocurre desde el fútbol hasta en la obra pública, ¿eh?
1: Saludos a Abel también, que nos escucha.
0: Un fuerte abrazo. ¿Cómo te llamas? A ver si nos pasas tu nombre para leer tu nombre al aire. 9379. La carpeta asfáltica en esa zona está levantada. Sí, fíjate que eso también me lo ha dicho mi querida Almita Oficial. Uh-huh. ¿Sí has visto cómo los camiones pesados hacen como si fuera plastilina, ¿sí?, las orillas?
1: Pues hay que ver nada más también cómo está, ya pasó de la República.
0: Algo similar ocurre justo en esa zona donde hay un hoyo. Y
1: gracias a Mario Padilla.
0: Es Mario Padilla.
1: Gracias, que nos manda a Mario. Sí, además tiene razón que hay algunas obras que podrían estar mejor hechas. Sí, creo que sí, agradezco su atención. Sí, no creo que lo vamos a leer. Tal vez no podamos leer todo el mensaje, pero por supuesto, Mario.
0: Y hay veces que se nos acumulan.
1: Estamos aquí para servir.
0: Gracias, muchas gracias. De verdad, no es nunca con miras a no leer algo por algún interés, es simplemente porque se acumulan. 1:17, Juan Carlos Rabling, productor, nos pide la pausa. Nos vamos a ir al corte, que vienes y nos haces los honores.
1: Vámonos a la primer pausa del día, porque así arranca y así comienza. 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
2: 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La hora exacta es 1:16. 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
17: ¿Cuál es el lago más grande de la República Mexicana? El lago más grande de la República Mexicana es el lago de Chapala, ubicado en los estados de Jalisco y Michoacán, con una superficie de alrededor de 100.000 kilómetros cuadrados.
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1: Sí, sí. Oye, hay un tema brutal hoy. No sé cómo le vaya a llamar ella. Yo estoy leyendo ahorita un libro que se llama El arte de gastar y habla de la deuda social.
19: Andas.
1: La deuda social, que es, por ejemplo, ¿para habla. Encajar? ¿Perdón?
0: ¿Para encajar?
1: No, no, para eso. Al rato hablamos.
19: Ese es otro presupuesto.
1: O sea, sí, jalo, pero dame chance.
0: Para que te acepten.
1: Ah, ok. No, fíjate que no es por ahí. Habla de, por ejemplo, un jugador de fútbol que viene de la pobreza o un boxeador y de repente gasta mucha lana en su tía, en la casa para su mamá, en mantener balagardos de la familia.
0: ¿Viste la película?
1: A eso se refiere la deuda
0: social. ¿Richie Valens?
1: No.
0: El de la.
1: Sí, el que se murió en un accidente.
0: Sí, es eso, ¿no?
1: ¿Cómo la ves?
19: No sé, no me lo sé.
0: Ese es un hombre que le fue bien en la música y lo primero que hizo fue comprarle una casa a su madre.
1: La deuda social que tú lo traes en otro concepto, chinita.
19: Sí, o sea, todos esos. Y que de hecho nos da para. Habría que hablar, acordémonos, de los deportistas que acaban en la calle precisamente por hacer ese tipo de cosas. ¿No? O sea, cuando tanto dinero pasó por su mano y que, pues, por andar comprando cosas y todo, no lo utilizaron bien. Esta vez vamos a hablar de tipo cuando te obligan a hacer, y te obligan, lo pongo entre comillas, te obligan a ser padrino, te obligan a ser aval, que si prestas dinero, que si, o sea, todo eso es como conceptos, o sea, como promesas culturales que hacemos. Ayer estaba hablando con una persona que voy a empezar a atender y me platicaba que estaba muy enojada porque su esposo pagó una medallita de 10,000 pesos para un bautizo, ¿no? O sea, que le dijeron que fueran padrinos y entonces estaba ya muy enojada porque dice que no han salido de vacaciones, que la mesa del comedor no la han cambiado, pero ahí andan comprando medallitas de 10,000 pesos cuando además encontraron una muy buena de 3,000 y dijeron, no, la de 10,000 pesos, ¿no? Entonces, ¿cómo a veces eso pasa con los compadres? Cuando todas esas cosas culturales, que si ustedes se van a otro país, esas cosas no existen, ¿no? O sea, por empezar, esa sería una. La otra que yo veo que a la gente le incomoda mucho es de cuando vamos a un restaurante y ese es un tema también cultural, es muy mexicano. En otros países no pasa eso. Pero vamos a un restaurante con un montón de amigos y se ponen incómodos por dividir la, por que cada quien pague lo que consumió, ¿no? O sea, en vez de decir, no, la cuenta se divide entre todos.
1: Es que hasta te pelucean, te dicen, ¿cómo que vas a andar de cuentachiles ahí? Vamos a dividirla entre todos parejos, ¿no? Y el que se tomó un agua termina pagando lo mismo que el que se tomó 5 vodkas, ¿no? O comió cualquier otra cosa, ¿no?
19: Exacto, o sea, aquí como que en México sí se ve muy de cuentachiles, que estés separando tu cuenta. Pregúntale a un canadiense y eso sí, de como, ¿por qué voy a pagar la cuenta
1: de
19: igual?
1: De hecho, incluso ahí cuando llegas pides cuentas separadas, ¿no? O sea, sí, cada quien su cuenta y listo.
19: Ajá, exacto.
1: Entonces, esta deuda social, bueno, decía un maestro en la carrera que un aval era un tarado con una pluma.
19: Sí.
1: Lo decía de otra forma, pero estamos en horario familiar. Vaya problemas en los que se mete uno cuando es aval, cuando es mil cosas, ¿no?
19: Cuando prestas dinero a familiares, o sea, ya no vayamos tan lejos.
1: ¿Cómo
19: o sea,
1: evitarlo? ¿Cómo evitar la deuda social, China?
19: Ah, bueno, pues ahí tenemos varias. La primera es siempre, bueno, no siempre, pero si nos cuesta trabajo, vamos a mentir, ¿no? O sea, es decir, si no quieren dar ustedes, simple, no tienen por qué tener limitaciones financieras para decir que no ante un compromiso social que no quiere tomar, ¿no? O sea, como ser compadre, ¿no? Entonces, no, nos podemos, o sea, nos podemos afar.
0: ¿Se puede decir que no? No, qué feo.
1: ¿Por qué no?
0: A un compadre. Decir, oye, ese padrino de mi hija, pero no, gracias. Pero es que
1: si
0: gracias.
1: Te va a costar, si te va a costar lana pues y no tienes... Pues es
0: que
1: sí
0: te va a costar lana, pero ¿cómo dices que no? Está difícil,
19: me
0: voy
19: a
0: poner, ¿no?
19: O sea, ejemplo. A mí me dejaron de hablar 2 años, puedo decir que
1: muy
19: no.
1: Muy burdo. ¿Cómo muy carísimo? Cuando una persona mete hole in one en un campo de golf, generalmente compra algunas botellas de alcohol o paga la cuenta de la gente que estaba ahí para celebrar.
19: Es como un ritual, ¿no?
1: Sí, también hay cuenta chiles que cuando meten el hole in one salen corriendo para no pagar nada. Puede ser... algo así, ¿no? O sea, si no tengo lana para pagarlo, pues no tengo por qué pagarlo.
0: Si metes un hole in one y te ganas una Range Rover.
1: Ah, no.
0: O un amigo que tengo que le mando un abrazo a mi
1: hijo. Pero él en un torneo, ¿no? Yo estoy hablando de una jugada
0: invitas,
1: normal. Sí,
0: invitas lo que todo, quieras, ¿no?
1: Todo, lo sí, que sea, sí, ¿no? Sí.
19: Esa póliza de seguro del hole in one está bien interesante, tema, ¿eh? Sí, es un producto tema, financiero bien interesante.
1: Pero es difícil decir que no. Y luego ves a la gente preparando las fiestas y aquí está el padrino de... pastel, el padrino de arras.
0: Es que ahí si no eres compadre, ahí si eres alguien que le ayudó a hacer la fiesta.
1: Es un cajero automático.
0: Sí, exacto.
19: Es que bueno, o sea, también el tema de los padrinos mágicos, pues ya te agarran de bajada porque sabes que nunca dices que no, ¿no? O sea, también, a veces también, o sea, como pasa eso. Pero yo creo que es muy diferente cuando son personas que sí estimas y que realmente quiere, vas a estar de todos modos cerca de esa persona, ¿no? O sea, de todos modos vas a estar ahí cerca. También aquí en México se utiliza mucho el tema de ser padrinos pues, como acuerdos comerciales, ¿no? O sea, también a veces son como...
1: O políticos.
19: O políticos, ajá, exacto. Pero vamos a suponer como que aquí la invitación es esta reflexión de, oh, sí es cierto, o sea, como por qué digo que sí, si finalmente es como un tema cultural. Y esta es una reflexión de, ¿quién eres? De Jürgen Klarik, que decía que los latinos y los mexicanos más, tenemos esta parte de, pero cuando necesites algo, no estés pidiendo ayuda, ¿no? Y pues también luego andamos con esa filosofía de hoy por mí, mañana por ti. Es cierto, pero también tenemos que y nuevamente, esta es una reflexión y mi punto de vista desde cómo veo que afectan las finanzas de las personas. Todo lo que yo le platico es porque en estos 13 años han llegado por estas son situaciones historias. Con problemas. Son historias, exacto. Cuando vamos creciendo mucho con esta parte de, en realidad ayudo por si algún día yo tengo que cobrar el favor, ¿no? O sea, entonces, y bajo esa tónica, la verdad es de que no hay mucha prosperidad financiera que estés... tomando compromisos, no porque quieras al niño o que quieras a la niña, sino porque vas a pedir después tú un favor después.
1: ¿Cómo decirle a alguien que no china? ¿Cómo decirle, oye, no quiero ser padrino de lo que me digas porque no tengo dinero? Ay. Pero si en algún momento caes enfermo al hospital, cuenta conmigo.
19: Claro.
1: Eso sonaría muy lógico, sonaría muy maduro, pero uno a ver que alguien lo diga y otro a ver que te lo digan.
19: Pues si la gente lo dice y no lo hace. ¿No? O sea, cuando necesites algo estoy...
1: No, pero decirle que no a una cosa, pero abrir las posibilidades para otra.
19: Lo que pasa es que hay veces que no se puede. O sea, hay veces que realmente hay otros proyectos financieros que importan más, como tu salud mental y irte de vacaciones.
1: Adán, yo quiero proponerte que seas mi padrino de reinscripciones.
19: Ándale.
0: Y yo también. Bueno. Yo, ¿te late?
1: Mira, son 2 y 2. ¿No? 2 y 2.
0: Reloj.
1: 2 y 2, pues cada quien su golpe ya, ¿no?
19: Las meten a la escuela de gobierno.
1: Pero se convierte esta carga social china en algo pesado, sobre todo ahorita que viene el pago uno del mundial para la gente que se endeudó con lo que haya sido. Y también sí, las grandes ofertas que ahorita se están viviendo. Pues porque todo esto se va a pagar en algún
19: momento.
1: ¿Están
19: duras las ofertas ahorita?
1: ¿Sí? No, como no. Me contaron que en el Palacio de Hierro hay hasta el 60%.
19: Bueno, ahorita sí que vi, hay 70 y sí, todo.
1: Pero pues al rato y sale la tarjeta. Me contaron.
0: Sí, no hay que ir.
1: No hay que
19: No, yo sí lo veo y digo, porque ya estuve ahí, mis queridos radioescuchas. O sea, ¿usted cree que esta frugalidad con la que una se transita hoy? No, ¿cómo cree que junté el millón de pesos en deudas en tarjeta de crédito? O sea, entonces, sé bien de que a veces la cosquilla de las compras son muy, muy grandes.
1: Mira, aquí nos dicen, me pasó con una primera comunión, pagué varias cosas que se supone que me iban a reponer. Todavía el día del evento cubrí gastos. Hasta la fecha no me pagaron y no he visto ni a mi ahijado.
19: Bueno, ya sabe quién pedirle un riñón, ¿verdad? Su ahijado. Sí, exacto. O sea, y nuevamente es esta reflexión. Yo no voy a criticar las... Bueno, sí, un poquito. Pero no es decirle que ya no tenga ese tipo de culturas financieras, ¿no? Sino cómo le está afectando y cómo a veces, lo que hemos hablado muchas veces, el qué dirán, los contratos sociales, la inconsciencia financiera. Pues si está viendo que tiene unas inscripciones que pagar, que no ha ido a terapia, etcétera, y ahí anda pagándose, dando de madre ardiendo medallitas de 10 mil pesos.
0: Para esta gran sección que más tiene una gran respuesta a Chinita Financiera.
19: Ay, ¿a poco?
0: Creo que el arte de las finanzas y de otras cosas en la vida es el arte de priorizar.
19: Andas.
0: Uh-huh. Habrá que hacer una de tus secciones del arte de priorizar, uh-huh, porque bien lo dices. Muchas veces es un análisis. Vini está haciendo un ejercicio muy interesante que es una hoja foda política, donde pones de manera muy gráfica las cosas y lo gráfico en blanco y en negro te permite uh-huh, verlo con mucho más claridad. Uh-huh. Cuando lo haces por escrito en temas de finanzas y dices, debo la colegiatura y el seguro de gastos médicos. Primero va el seguro de gastos, uh-huh, médicos. Uh-huh. Debo la colegiatura, el seguro de gastos médicos y el coche. Ok, primero va el seguro de gastos médicos, después la colegiatura y después el coche. O sea, si lo haces de manera tan evidente, a menos de que te quieras autoengañar, la respuesta brota.
19: Uh-huh. Pues es que sí hay mucho autoengaño, la verdad.
1: Sí, sí, sí. Es que la respuesta, o sea, puede, sí, estar ahí, pero uno no la ve o no la quiere ver, más
19: bien. No la quieren ver. O sea,
0: por eso cada, sí, que se me, sí, antojan unos zapatos, una camisa, ya luego pienso en colegiaturas y se me pasa.
19: La buena noticia es que es un comportamiento. Entonces, ajá, o sea...
1: Es corregible,
19: sí, sí, exacto. Sí, sí. O sea, es ingresar un nuevo comportamiento, que por eso la economía conductual nos dice tanto este cambio de comportamiento. Pero primero tenemos que tomar la elección de cambiar de comportamiento.
0: Claro.
19: ¿No? Entonces, ya cuando elegimos cambiar de comportamiento, porque hay mucha gente, y se lo veré yo, que viven en una realidad alterada donde quién sabe quién les va a solucionar los problemas financieros, ¿no? O sea, Dios, según ellos. Pero... Sí. Hay que hacer otro tipo de movimientos. Pero
1: aparte, Dios se tiene que apurar, porque luego viene la fecha de corte y Dios no se reporta. Uh-huh. Entonces, ay, en todas apenas Dios me mandó lo del mínimo. Ay. Y así nunca va a acabar.
0: ¿No recuerdan cómo era la campaña? El eslogan era algo parecido al ICICI, de, si no me equivoco, era de GNP, que hablaba de era como contraponer el solo se vive una vez. Y hablar de qué ocurre si lo bueno que te imaginaste no pasa y pasa otra cosa. Hay que estar amparados tanto financiera como bursátilmente, mi querida Chinita. Oye, ¿cómo te encuentran en tus redes para seguir el diálogo contigo?
19: Y además de que seguir el diálogo, por favor, platíquenme sus chismes. Yo soy súper chismosa, entonces que me platiquen todos estos dramas de por los que han pasado.
1: Aparte es catarsis, ¿no? Porque cuando alguien, sí, los platica, como que haces catarsis ahí.
19: Hacen catarsis, y cuando yo los platico, obviamente los nombres serán cambiados para no alterar las versiones. Cuando yo los platico, las personas se identifican y le quitan este dejo de vergüenza o de culpa de, claro, de la situación que están pasando. Entonces, por eso platíquenme. Me van a encontrar estoy en Instagram como @lachinafinanciera. Y por favor, háganme saber que nos escuchan, porque ya tengo mi escuela, por fin, que es, se llama Legión Financiera, y vamos a estar regalando becas. Entonces, es en línea, para que no tengan pretexto de que a dónde la voy a ver, cuándo, cómo. No hay pretexto, la
1: cuando
19: pueden ver.
1: Cuando usted quiere, cuando usted pueda.
19: Exacto. Ahí vamos a tener una comunidad, vamos a tener clases en vivo, pero pues todo esto que he aprendido a lo largo de estos 14 años que tenemos estos temas financieros. Y usted, el chiste es de que usted elija tener estos cambios de comportamiento y que vaya tomando una decisión a la vez, ¿no? O sea, a lo mejor una gran ejercicio, Vini, que una vez creo que si tú me platicaste, alguno de los dos, de que tomar la decisión de ese día, sí, fuiste tú, no gastar. No, o sea, tomarte como un detox de 15 días, no hacer ningún gasto, ¿no?
1: Y
19: o
1: como
19: sea,
1: alcohólico, un día a la vez.
19: Un día a la vez.
1: Chinita, como siempre, es un verdadero gusto saludarte. Éxito en este nuevo proyecto, estoy seguro que será un verdadero éxito, así que busquen a la China Financiera.
19: Búsquenme.
1: Gracias.
19: Búsquenme.
1: Vámonos a los deportes con Gonzalo Reyes.
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1: Nunca de duda que es la risa más honesta que he escuchado en mucho tiempo.
0: Tú tienes una inteligencia aguda y un talento muy interesante, mal
1: aprovechado. Sí, muy no mal monetizado.
0: Sí, al menos no monetizado.
2: Sí, güey, la neta, tú podrías estar con Brincosieras y creo que...
21: No se vería tan mal, o sea...
0: Lo harías ver fino.
1: Lo voy a buscar.
2: Naciste en la época equivocada.
1: Sí, puedo ser...
2: Humor en los comediantes.
1: El Patiño de él en vez del de Adán.
2: Exacto, te hubiera quedado muy bien, ¿no? Oigan, yo sé que ya... ya se acabó el Mundial, ¿no? Ya... Pero es que siguen saliendo un montón de cosas. Y ahorita no es bueno. Ahorita sí no es bueno. Hay un escándalo de apuestas en el Mundial en el que hay entre 6 y 7 partidos investigados y uno de ellos es el partido de la Selección Nacional Mexicana. ¡Ojo! Quiero hacer la aclaración. México como tal no entra en una suspicacia, ¿vale? Pero está rara las ganancias que se han otorgado. El principal partido, o el que tiene el mayor número de problemas, o el que tiene el mayor número de suspicacias...
0: O sea, ¿es un tema de ganancias?
2: Sí, es un tema de ganancias, es un tema de ganancias. El que tiene el mayor número de suspicacias es que una persona se ganó casi $5 millones en el partido de Cabo Verde contra España.
0: Pero Bocinha, a ver, Adolfo Ríos dice algo muy cierto para cuando le dicen que el América estaba... que el Necaxa América estaba comprado. Dice que cómo le hizo él para aventarse y sacar con las uñas el cabezazo de Sague.
21: No, y ahí también en ese América Necaxa un balón en el poste.
0: Claro, o sea,
21: hay igual, un balón en el poste, Bocinha, no es como que lo quieras meter ahí.
0: Bocinha sacó balones providenciales.
21: Sí, me queda totalmente claro, pero ese es el partido que hasta ahorita arroja el mayor número de ganancias. Claro. O sea, son casi $5 millones de dólares para una persona.
0: Qué loco la apuesta Cabo Verde.
21: Vuelvo al punto, son de 6 a 7 partidos ahorita que están siendo investigados. El tema de México es la expulsión de uno de los futbolistas de Sudáfrica, de la expulsión de por qué habría 3 partidos de suspensión para este personaje, ¿no? Entonces, es normal, yo creo que era totalmente normal que fueran a salir estas investigaciones o cosas raras por temas de apuestas, ¿no?
1: Oye, ¿no es raro que virtualmente todos los equipos de la Liga MX estén patrocinados por una casa de apuestas? O sea,
21: sí,
1: virtualmente todos.
0: Fíjate sí, que no. Tienes toda la razón, aunque ya es un fenómeno mundial.
1: Sí, sí, no, yo no digo que...
21: Yo te diría que sí, no. Porque, a ver, al final de cuentas, si casi todos, a mí, hasta cierto punto le da certidumbre. Porque no tendría preferencia uno de otro.
1: ¿Quién sabe?
21: O sea, sí.
1: A ver si en los momios, no sé qué equipos...
21: Un Atlante, o sea, mira, vamos, momios bajos.
1: Sí.
21: Atlante, Puebla.
1: Hay lana.
21: Querétaro.
1: También hay lana en las apuestas y están patrocinados por la misma empresa.
21: No, claro. A ver, hace muchos años, una de las apuestas más locas del fútbol mexicano, que el que le pegó y el que se atrevió a tratar de hacerlo, le salió, fue cuando en la semifinal del Guardianes 2020, Cruz Azul va ganando 4-0 la ida a los Pumas y era imposible prácticamente que los Pumas ganaran y calificaran a la final. ¿Y qué fue lo que pasó? Que los Pumas calificaron a la final ganándole 4-0 a Cruz Azul en la vuelta y Cruz Azul quedó eliminado. Tanto así que en aquel entonces el que era el técnico de Cruz Azul, que era Robert Dante Siboldi, salió por la puerta de atrás y se terminó renunciando. Y en aquel entonces había, vuelvo al punto, un supuesto escándalo de apuestas muy fuerte en torno a los jugadores de Cruz Azul. O sea, porque fue de cómo es posible que se haya perdido una de las ventajas más grandes en la historia del fútbol mexicano. ¿Cómo es que se acaba de dar esta situación? ¿Y cómo es que acaba de pasar, no? Entonces, por eso, sí han habido casos medio extraños y han habido casos medio raros, ¿no? Luego, ¿qué otra cosa hay con el Mundial? Ya volvió a destaparse un poquito del tema de Balogun, el futbolista de Estados Unidos al que le perdonaron la tarjeta roja. Resulta que la presidenta de la Federación de Noruega, de la Federación de Fútbol de Noruega, va a presentar una denuncia formal por la supuesta sanción a Folarin Balogun. Es que es un hecho insólito en el mundo del fútbol. Balogun tenía una tarjeta roja, estaba expulsado, no podía jugar contra la selección de Bélgica.
1: Que había habido solo un caso adicional en 1960
21: no,
1: y tantos.
21: No, pero esto es otra
1: cosa. Por algo totalmente diferente.
21: A ver, aquí el argumento que dio la FIFA y el argumento que se dio fue que en ese momento, al tener una tarjeta roja, él podía cumplirla hasta dentro de un... O sea, tenía un año para poder cumplir la sanción. Pero qué curioso que la sanción la tenías que haber cumplido en un partido del Mundial y en contra de la selección de Bélgica, que era parte de eliminación directa. O sea, ahí es cuando tú tenías que haber cumplido la sanción, cosa que no ocurrió. Ahora, la suspicacia con FIFA está. El problema es que Donald Trump abiertamente mencionó que él habló con la FIFA para pedirles que le retiraran la tarjeta roja a Balogun. Y desgraciadamente todos vimos el compadrazgo que había entre Donald Trump y el señor Gianni Infantino.
3: Hasta la final.
21: No, pues en la final, hasta el mismo Donald Trump no se quería salir de la foto de España. Casi le quería...
1: Lo tuvieron que quitar, lo tuvieron que photoshopear para quitarlo.
21: O sea, casi él quería levantar
0: la
21: copa.
0: Se vio la intención de Infantino de quitarlo, pero pues quitar a un presidente como Trump ha de ser...
2: Imposible. Es muy complicado. Imposible. Es muy complicado.
0: Oye, pero hay quienes hablan del timing, que cuando Trump hace esto ya estaba resuelto. Que no deja de enturbiar el.
21: Entonces
0: el
21: no tema. Sale si lo dices.
0: Exacto.
21: A ver, vamos a poner el hipotético caso. Si ya estaba resuelto, ¿qué gana Donald Trump saliendo a declarar que él pidió ahora? No sabemos cuándo lo pidió. Porque él nada más salió a decir que pidió que se anulara la tarjeta roja. Pero a ciencia cierta, y si ya estaba resuelto, nosotros no sabemos cuándo Donald Trump hizo la solicitud para eliminar la tarjeta roja de Balogun.
0: Desde
21: ¿no?
0: afuera todo el mundo critica a este Infantino y entiendo por qué y suscribo a quienes lo critican. Pero además de la complicidad, imagínate que no lo hubiera. Ponértele enfrente a un hombre como Trump.
1: Al hombre para el más poderoso del mundo libre, como sí. ellos llaman. ¿No?
0: Debe de ser algo muy incómodo.
21: Yo
0: ¿no?
21: sé que es muy complicado. Pero, sí. pero hay maneras. A ver, con todo respeto, la FIFA tiene tranzas, es normal.
0: Sí, claro.
21: Me encantaría decir que
0: es
21: no.
0: Es parte de su
21: es parte, ADN. Sí, me queda totalmente claro. Pero entonces, ok, haces trampas, no lo haces evidente. O sea, si hay un reglamento que avala quitarle la tarjeta a Balogun, se la quitas y ya. No dejas que venga Donald Trump a decir, ah, es que yo me cuelgo la medalla porque yo pedí que se le quitara la tarjeta
1: roja. Estados Unidos yo creo que no debió de haberlo alineado. Y él mismo probablemente, no. yo hubiera dicho,
21: ahora, ¿no me metes a jugar? No, aquí, ahí sí creo que hay otro, es otra cosa. Porque si tú eres el técnico de Estados Unidos y él es una de tus principales armas.
1: Perdiste 4-1.
21: Legalmente. Sí, no. O sea, no, a ver, Estados Unidos ese día ni se presentó. Y los goles de Bélgica, hay dos goles que neta parecen de los tres chiflados. Sí. Que neta parece que dices, neta, Estados Unidos todavía estás jugando fútbol americano. No, o sea, parece que están jugando fútbol americano en lugar de, o béisbol, en lugar de soccer, ¿no?
1: Oye, entonces, ¿con qué oso recibieron a Lewandowski, no? En el sí, Chicago, el, Miami.
21: Es un portero latino.
1: ¡Qué oso! Pero ahora sí, ¡qué perro oso!
21: Es un jovencito.
1: Perdón que te cambie tema, pero es no, que no, por no, ahí no. va entrelazado.
21: Ayer, por cierto, para que nos demos una idea, la MLS tuvo dos debuts muy buenos. El primero fue el de Robert Lewandowski, uh-huh. que no anotó gol, pero sí lo recibieron con un oso. De hecho, Robert Lewandowski perdió el Chicago Fire en contra del Inter de Miami. Y el otro fue el de Antoine Griezmann con el Orlando City, que él sí anotó. Él sí tuvo su primer gol. O sea, ya la MLS está jugando con futbolistas extremadamente buenos. O sea, tiene jugadores que ya... Digo, yo
1: que
21: sé
1: no que están retirados.
21: Tiene 37 años,
1: sí,
21: ¿no?
1: Sí, pero están todavía bien.
21: No, aparte,
1: bien.
21: La esposa de Lewandowski, nada más lo cuenta como historia, es preparadora física. O sea, es entrenadora personal. Robert Lewandowski tiene un físico a sus casi 40 años de no te pases. O sea, Robert Lewandowski está en un punto físico sí. espectacular. Dicen muchos que tiene que ver con la situación de la esposa, ¿no? O sea, que la esposa lo ha ayudado y abonado a que este hombre tenga este físico como lo tiene actualmente. Pero sí, la MLS está haciendo unos movimientos que brutales. Llaman poderosamente la atención. O sea, ya hoy tú ves en la MLS jugadores que están en el Mundial. Es más, la MLS fue de las ligas que mayor número de convocados del continente tuvo al Mundial, porque ya no es una liga de retiro. O sea, ya incluso la MLS para muchos, sobre todo sudamericanos, es una liga trampolín a Europa.
0: Sobre todo por la calidad de vida que te otorga el país, ¿no?
21: Sí, el fútbol no está bueno. Ayer vimos el gol de Griezmann, es una jalada.
0: Claro.
21: Y el autogol del portero del Inter de Miami.
1: Vivir
21: también.
1: Como rico en Chicago debe
0: claro,
1: ser una delicia.
0: O en
1: ¿no?
0: California o en Miami.
21: Salvo
0: o
21: el calor, todo lo demás está perfecto.
0: Mi Gonz, ¿cómo te encuentran en tus redes sociales?
21: Arroba el narrador tatuado.
0: Gracias, querido Gonz, Gonzalo Reyes. Vámonos a la pausa. Juan Carlos Rowling produce, Carlos Vinicio Arredondo, un servidor, Adán Rentería, a través de EXA 95.5 Querétaro y más después del corte aquí en Causa y Efecto.
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4: 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La hora exacta es 1:43. 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
22: ¿Qué superhéroe apareció primero? ¿Batman, el Hombre Araña o Superman? El primero de los tres en aparecer fue Superman, en 1938. Batman apareció en 1939. Y el más joven de los tres, el Hombre Araña, en 1962.
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1: Y ahora sí le damos paso a la voz más sexy desde la campiña británica para todo el Bajío mexicano, Juan Carlos Rablin. ¿Cómo estás, JC?
8: Muy buenas tardes, muy bien, muchas gracias. Muy buenas tardes al auditorio. Suscribo y agradezco también a nuestros amigos de 217 por este patrocinio del Efecto Viral Mundialista. Continuemos con lo que nos sigue dejando el Mundial de Fútbol. Y es que uno de los efectos virales que ya habíamos platicado fue lo que le ocurrió, o la manera en la que reaccionó la conductora ecuatoriana Alejandra Jaramillo, quien hasta el día de hoy era conductora de Univisión. Y es que en su momento, después de que...
0: Se le olvidó la trinchera, ¿no? Como que se puso muy como...
8: no tenía nada de malo, pero
0: como,
8: bueno.
0: Yo tampoco, pero se puso como muy... como un afán más.
8: A ver, lo que ocurrió entre México y Ecuador después de que México barrió y le puso un baile a los ecuatorianos, dejó, pues sí, muy... pues hay que decirlo, pues ardidos a los hinchas ecuatorianos. Y es que venía de la previa del partido en donde se dieron con todo, se tiraron con todo. Venían un poquito alzaditos y sobrados también los ecuatorianos. Decían que Caicedo valía que toda la selección. Y sí, es cierto. Bueno, vale, ¿sí? Toda la selección.
1: 100 millones de euros, sí. Y luego había entre tres jugadores, sí, valían Caicedo, como 195, 200 millones.
8: Mira, a ver, no, a ver, hay que decir las cosas como son, se dicen, y no nos espanta. Caicedo, Moisés Caicedo, jugador del Chelsea, es un jugadorazo, es un medio defensivo brutal, es de otro nivel. Está este otro central, Piero Hincapié, que también es del Arsenal. También otro jugadorazo. Y luego está este otro que muchos lo catalogan como el mejor central del mundo, que es William Pacho, del París, bicampeón de la Champions. Y entre los tres están arriba de los 100, de los 300 millones de euros. O sea, algo que ni Morita...
1: No, ni echándole el Estadio Azteca.
8: Sí, o sea, ni con el Estadio Azteca, sí, llegábamos a pagarlo de los tres. Pero aún así, con todo eso... Exactamente. Con todo eso acabó ganando México. Y esto pues sí les dolió y les ardió. ¿Qué fue lo que ocurrió después? Que algunas figuras públicas, entre estas a quien ya hacemos referencia, Alejandra Jaramillo, después de que Inglaterra también ahí sí ya nos puso nuestro estate quieto y dijo, a ver, ya
1: nuestro
8: ubíquense.
1: Nuestro ego reductor, diría el señor Rentería.
8: Nos dijo, ubíquense, son México, y nos terminó echando Inglaterra, que también valía... ahí ni con tres Ecuador, ni echándole la Azteca, ni los Gallos Blancos, no pagábamos la nómina de los ingleses. Pues hubo muchos ecuatorianos que saltaron y lo celebraron y dijeron, qué bueno, ahí está, tengan para que aprendan, y bien por Inglaterra. O sea, terminaron siendo de ecuatorianos e ingleses.
0: ¿Cómo? Si tú te pones en los zapatos de un ecuatoriano, sí debemos de ser nefastos también.
8: Sí, claro.
1: No al grado de los argentinos.
0: No en ese sentido.
8: Nosotros lo hacemos con gracia.
1: O sea, somos más simpáticos.
8: Nosotros lo hacemos con gracia.
0: No con tanta soberbia.
1: Sí, o sea, lo humillas y luego, quiere volar y ya lo avientas.
0: No, es que el tema económico, todo lo demás, yo sí creo debemos de ser nefastos para ellos, ¿no?
8: Yo creo que el ecuatoriano fue el que inició. Yo veo que fue el que arrancó la disputa. Porque sí creo que venían un poquito sobrados.
0: Pero a ver, vete al tema.
8: Y fue como así de, espérame, pues si ya me habías invadido
0: éramos
8: la embajada.
0: Éramos cuates,
8: ya me habías invadido la embajada, ya como que apenas estamos retomando.
1: No había relaciones, no hay relaciones.
0: Ni a ellos ni a nosotros nos importa, claro. Era un tema diplomático, el fútbol ahí sí. Pero si tú te fijas, es un tema antropológico. Estaba escuchando una canción.
8: En su momento, llamaba... Daniel Noboa nos quiso poner aranceles. Todos se rieron aquí como aranceles. ¿De qué?
0: Exacto, pero hay una canción que era los mejintinos y los argencanos. De cómo éramos éramos naciones muy hermanables. Hasta hace poco, ¿eh? Sí. No más de una década.
1: ¿Pero qué pasó con la...? Hasta... Me quedé picado.
0: Ahí va. Hasta que jugamos uno en contra de otro. Es que a eso voy. Nos llevábamos muy bien contra Ecuador hasta que nos atravesamos en un mundial.
8: Sí, ahorita nada más seguimos siendo amigos de los colombianos y los chilenos. Ya.
0: Hasta que juguemos en un
2: mundial. Los chilenos no fueron a la Copa, así que...
0: Pero estás seguro, juegas en un mundial contra Chile, lo eliminas o viceversa.
1: Y ya otra vez ya...
0: Y viene el encono.
1: No, pero yo creo que esto es imposible que te pelees con el Chile.
8: ¿Qué fue lo que ocurrió? Y en su momento lo platicamos, sale esta...
1: Es vicio ya.
8: Sale la conductora y aparece en un video festejando de una manera brutal el triunfo de los ingleses y burlándose. Y hasta ahí, aquí lo platicábamos y creo que coincidíamos los tres en que pues no era ni de mal gusto ni nada, sino simplemente pues una expresión que tuvo en su momento, que le gustó que México quedara eliminado. ¿Por qué? Pues porque había sido el país que había eliminado a su país, a su selección.
0: Pero se veía muy ardida, muy como una aficionada más.
8: Aquí probablemente a nosotros no creo que sucedió un fenómeno pues, chistoso, en donde no nos pareció que los ingleses merecieran nuestro odio futbolístico.
0: Son gentlemen, son caballeros y no pues, buen cono.
8: Pues a ver, sabías que era más que tú, ese es el tema, que sabías que era más que tú y que dijiste...
0: O sea, te cala cuando piensas que eres igual,
8: claro,
0: o superior.
8: Y que te la aplicaron, pues sí, pero aquí fue como de... Pues, la verdad es que lo veíamos venir, o sea, no es como... ¡Ay, qué sorpresa! Me eliminó Inglaterra.
1: ¿Y por qué te enojas, no?
8: Exactamente. Sí,
1: debías haber presupuestado que ibas a perder.
8: Ya, de lo malo lo bueno, y terminamos diciendo, sí, vengan ingleses, los queremos mucho. Y
1: se terminó dando un gran partido. Muy mal manejado, pero fue un juegazo.
8: Sí.
1: Futbolísticamente hablando.
8: El tema es que me la despidieron, salieron...
0: ¿Pero hace cuánto?
8: Hoy.
0: Le dieron chance de pensar que no había pasado nada.
8: Hoy salieron en este programa que, si me preguntan, discúlpenme, usted no recuerdo cómo se llama, pero pues es un Hoy o un Venga la Alegría gringo en Univision.
0: Con un poquito más de noticia, ¿no?
8: No lo he visto, la verdad. Creo que el corte es misceláneo. A lo mejor puede tener algo de noticia. Y hoy sale el conductor y dice, a partir de hoy, y le agradecemos mucho a Alejandra Jaramillo, porque pues ya no va a estar con nosotros en el periodo, en el elenco regular.
0: Ya se le había olvidado a todos.
8: Sí, claro.
1: Hasta ella.
8: Sí, pues claro. Bueno, miren, ¿qué fue lo que dijo Alejandra Jaramillo? Esto fue lo que salió a decir después de su despido.
9: Yo por aquí otra vez, para también confirmar desde este lado que efectivamente no sigo más en Siéntese Quien Pueda. Quiero arrancar agradeciéndoles a todos ustedes todas sus palabras de aliento, de apoyo. Estoy tranquila con mi actuar. Y estoy tranquila con mis disculpas. Disculpas que generaron muchas dudas, muchos cuestionamientos. Y hoy que puedo hablar, yo les puedo decir que esas disculpas públicas nadie me obligó a darlas. Esas disculpas públicas me nacieron del corazón. De hecho, fueron aprobadas para poderlas decir, porque obviamente yo tenía que seguir pasos y directrices. No fueron alteradas, fueron dichas tal cual me nacieron del corazón y no fui obligada a pedirlas. Es más, quiero ratificarlas.
8: Pues le dieron gas, le dieron las gracias, le dijeron adiós a la conductora ecuatoriana.
1: 2 semanas después de sucedidos los hechos.
8: Yo creo, la verdad, que es una total y completa exageración.
1: De entrada me llamó la atención el nombre del programa. Siéntese Quien Pueda.
8: El programa creo que por eso...
1: Que se llamaba Siéntese Señora.
8: Sabes que es gringo porque el juego de palabras pues no les importó.
1: Sí, o sea, no, claramente.
8: Dijeron, sí, no le veo nada de malo.
1: Sí, sí.
8: No veo que haya... Pero en una radio queretana es, que se vaya a reír.
1: Que lo conduzca un hombre que se llama Dick,
0: ¿no? Pero es una exageración, ¿no?
8: Sí, claro.
1: Yo creo que sí.
0: O sea, el fútbol es eso. El fútbol es...
1: Y no ofenda a nadie, solamente celebra que alguien le ganó a otro equipo.
0: De manera exacerbada, sí,
1: no es como
0: pero
1: la
0: no
1: conductora
0: pasa
1: argentina que nos llamó a los mexicanos hijos de...
0: O no es un...
8: Yo iba a poner el de la Volpe.
0: O no es un presentador también de noticias que dijo algo de
8: ese
0: los narcotraficantes.
8: Ese, exactamente ese. El de Feynman. Yo
1: o sea,
8: lo
1: tampoco
8: grave
1: el de
8: que
1: la
8: veo,
1: Volpe lo consideras...
8: Yo vamos por partes.
0: Primero Feynman.
8: El de Feynman yo lo veo gravísimo porque es un periodista.
1: Es una animalada.
8: Y porque sale a decir cosas que no tienen ningún sustento.
0: Y que aquejan tanto Ecuador como México, que es el narco.
1: Y Argentina. Sí, también claro. Argentina. Sí,
8: sí, entonces sí. Ahí salir a decir las barrabasadas que dijo sin tener...
1: Tan graves.
8: Pues el sustento periodístico y las pruebas, a mí eso es lo que se me hace gravísimo. Lo de la Volpe, tampoco se me hace tan grave. ¿Pero
2: qué necesidad? Pues, ¿a quién le vas? Argentina, somos los campeones del mundo, listo. ¿Qué necesidad ir a decir los que se venden son ustedes? Cuando el señor lleva años comiendo del fútbol mexicano.
0: Y esta visión separatista de ustedes me parece irracional y poco sensata. Es porque
2: él dirigió a la selección nacional.
0: Y lleva, como dices, décadas viviendo aquí.
2: Toda su vida profesional la hizo en México.
8: Su hija está casada con el Chiquis García. Claro. Que creo que debe de ser sus hijos mexicanos.
0: Claro, o sea, el ustedes es ofensivo. El ustedes es la clave de lo que me parece... Lo deja a él fuera de un país que quizás lo sentíamos nuestro.
8: Pero le da ahí la parte argentina, o sea, le sale lo argentino.
0: Pues sí.
8: Le sale la Argentina de decir, no, pues así nosotros somos...
0: Ya no me molesta tanto el chivo que le hizo Cuauhtémoc.
2: No, se lo merecía. Sí, sí, sí, y Faitelson ni se diga,
8: O sea, ahí está.
2: No que lo salió a defender Faitelson, imagínate cómo está la cosa, que Faitelson defendió a la Volpe.
0: Sí.
8: Paremos pues ya.
0: Un mundo bizarro.
8: De hablar de Argentina, no nos vayan a correr como a Alejandro.
2: Vamos a ver si. No, hemos sido muy respetuosos de ellos. No quedó ni un ápice de ofensa.
0: Hoy que estaba viendo.
8: Que siempre dejamos
0: hoy ver. Que estaba viendo, me surge una duda y se las pregunto a ustedes. Hombres de mundo. Estaría padre ir a Argentina. Dicen que es un gran país para hacer turismo. Sí. ¿Cómo te recibirán hoy?
8: Sí, yo lo estuve pensando.
2: Hoy, yo no iría ahorita. Yo ahorita no iría.
0: Yo tampoco, pero... O sea, ¿crees
2: que tampoco iría a comer a la Roma o la Condesa o a la Playa del Carmen? No van a escupir a la comida.
0: Sí, pero ir a Argentina, a este gran lugar que dicen que es hermoso.
8: También creo que... Sí, te vas a comer a Don Julio.
0: A Don Julio.
8: Pero bueno,
2: hay que darle chance unos meses.
8: No, también yo creo que depende la manera en la que llegue. ¿Por qué? Porque aquí también yo creo que totalmente depende de que si llega alguien, algún argentino aquí a nuestro México lindo y querido... Querido, no, pues vamos a tratarlo
2: llega,
8: bien.
2: Pero si yo creo llega que sí.
8: Pero si turista, llega como, no, che, vos y empieza a tirar, pues entonces le va a pasar lo que le ocurrió a los que terminaron corriendo en este mall de la Ciudad de México.
2: Oye, dice tú, ¿qué será? ¿Cómo, qué término puedo usar en ambiente familiar?
0: A ver, dame pistas.
2: En horario familiar. ¿Tu entrenador?
0: Ah, mi coach. Tu mi coach. Amigo, mi
2: es que gran Funda, me pareció inapropiado. Hugo Aguilar, uno de los mejores, si no es que el mejor coach de la comarca, luego se ofenden los demás, me da perfectamente lo mismo.
0: Para mí sí lo
2: es. Un gran, gran coach.
0: Para mí lo es.
2: Y pues le mandamos un fuerte abrazo, dice que andamos muy sentiditos hoy.
0: Fuerte abrazo, mi coach. Fíjate que venía hablando con él antes de llegar aquí, entonces por eso no me...
2: Tu señora
0: no me,
2: dice que hablas no más con él que con ella.
0: Sí, pues es que es real.
2: ¿Él sí te entiende?
0: Es real.
2: ¿Él sí te entiende? Sí. ¿Él te da lo que no te dan en otro lado?
0: Exacto.
2: Le mandamos un abrazo con mucho cariño.
0: Fuerte abrazo, mi querido Hugo Aguilar. Oye, son las 2 en punto. Gracias, señor productor Juan Carlos Rabin. Nos vamos a la pausa. Este fue el Efecto Viral.
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12: Sin consultarlo en internet, ¿por qué a los contenedores para almacenar comida se les conoce como topper? La respuesta, al terminar el corte comercial.
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13: 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La hora exacta es 2:01. 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
26: A un vendedor le recomendaría que no defina su meta del siguiente mes basándose únicamente en optimismo o necesidad económica, sino en datos reales de su cartera y actividad comercial. Debe revisar cuántos prospectos tiene activos, cuáles están realmente cerca de cerrar, cuánto tarda normalmente su ciclo de venta y qué clientes podrían volver a comprar. También debe analizar cómo se está comportando el mercado y si existen factores que estén retrasando las decisiones. Una buena práctica es construir una meta alcanzable y otra retadora, para así mantener la motivación sin perder la objetividad. Lo más importante es calcular la actividad necesaria para lograr esa cifra. ¿Cuántas llamadas, cuántas visitas, cuántas propuestas y cómo dar el seguimiento? Las ventas normalmente son consecuencia directa de la constancia comercial y no solamente el deseo de vender más.
28: Si tienes alguna duda o algún tema de interés, contáctame a través de mis redes sociales, Instagram, Facebook y LinkedIn, Jaime Robledo MX.
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1: ¿Por qué a los contenedores para almacenar comida se les conoce como topper? Tupperware es una marca de artículos para el hogar, incluyendo contenedores de plástico con tapa. En México es pronunciada comúnmente como Tupperware o solo Topper, o solamente Topper. Se hizo tan famosa que en muchos lugares, como México, terminó utilizándose la palabra Topper para designar a cualquier contenedor de plástico con tapa en la cocina, aunque no sea de la marca mencionada. Por cierto, Topper o Topper es un apellido, el apellido del fundador de la empresa, de ahí el nombre.
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3: Son las 2:08 p.m. Es un gusto, de verdad, se platica muy rico con ella, la senadora Lupita Murguía, senadora por Acción Nacional y por Querétaro. Bienvenida como siempre, Lupita.
4: Gracias, Adán, gracias, Juan Carlos, que no te saludo al aire, y bueno, a Carlos Vinicio también.
3: Oye, y saludos a tu hermano.
4: A mi hermano que hoy me acompaña.
3: Está allá en la sala de espera y que ahí hay un radio que nos puede estar escuchando. Un fuerte abrazo también.
4: Como en el Club Quintito, voy a saludar a mi hermano.
3: Oye, Lupita, vaya tema, lo platicamos también fuera del aire. Y además hay que dar un contexto. Rocha Moya aparece con problemas y le sacan a la gobernadora de Chihuahua sus trapitos al sol con más rumores que pruebas. Después aparece Marina del Pilar, también gobernadora de Morena, con problemas y con un timing muy extraño. No me refiero, no quiero indagar en si es culpable o no el primer gobernador panista en la historia, el señor Rufo. No quiero indagar en eso, eso será trabajo de la fiscalía. Pero lo que sí podemos indagar es con un timing extraño y político, tratan de hacer una cortina de humo para que no se hable de la otra y se hable de él. ¿Qué opinas al respecto?
4: Sí, es muy difícil decir que esto no tiene un sesgo político y partidista.
3: Sí.
4: ¿Por qué? Por el actuar de la fiscalía. La fiscalía usualmente, y lo hemos visto, no actúa con la celeridad, claro, que ha actuado en el caso de...

0: Se ve burdo.
1: Es tan burdo como que son horas después de las probables, presuntas negociaciones de manera del Pilar.
0: Así es.
1: Con gente de Estados Unidos, aparece esto.
0: Y de las explicaciones de la propia gobernadora. Salen las grabaciones, dicen que sí son ciertas. Ella dice, son mías, pero no sé si es un agente del FBI.
1: Sí, sí, sí, sí, sí.
0: Pero sin embargo, le pide el que la apoye para obtener su visa y que no esté vinculado a procesos en Estados Unidos que después vayan a generar un proceso de extradición.
2: Claro. Y aplica, perdón Lupita, aplica la clásica de la 4T. Es que fue alguien más.
0: Así es.
2: Es que me puso Bonilla.
0: Así es.
2: Es que mi archienemigo, me presentó un abogado y yo le hice caso.
0: Y la chamaquearon a una gobernadora que se sienta en dos ocasiones a hablar con una persona. Esto es increíble, es absurdo, que dice que no sabe quién es, pero con quien se compromete a cambio de esta gestión de entregarle información en materia de seguridad.
1: Y ahí es un tema que se puede ligar idéntico al de la gobernadora de Chihuahua, Maru Campos, porque ahí sí es colusión, complicidad.
0: Totalmente.
1: Con otro país.
0: Y mira, si hubiera sido una gobernadora de oposición, ya hubieran solicitado juicio político,
1: claro.
0: Su destitución, sí. La hubieran acusado por traición a la patria. ¿Y qué pasa? Pues que en las mañaneras dicen, no sabemos. Ella dice que no sabe ni quién es, no se puede tomar en serio esto. Igual también que con Rocha Moya no hay pruebas. Después dijeron que la Fiscalía de México sea la que determine. Y la Fiscalía no encuentra elementos para proceder en contra de Rocha Moya, de Insunza, de los demás extraditables, dos de los cuales ya se entregaron y se declararon culpables.
1: Acaba de ser el cumpleaños de Peña Nieto, un hombre muy criticado.
2: 60 años de Peña Bebé.
1: 60 años de Peña Bebé.
0: ¿Ah, sí?
2: Sí.
1: Pero
2: sí,
1: si algo hizo Peña Bebé, es meter a la cárcel a correligionarios del PRI.
0: Así
1: y,
0: es.
1: Y eran había fotos con ellos en comidas y la corrupción era rampante en ese sexenio. Pero también en esa foto, que se le conoce como la generación de la uña, de los priistas arropando a su presidente, gobernadores todos, muchos, con excepciones como el exgobernador Calzada, acabaron el químico Granier.
0: Sí.
2: Jorge acaba de salir de la cárcel.
1: Exacto. Muchos acabaron en la cárcel, cosa que no está ocurriendo en esta 4T que tiene, dicho sea de paso, como insignia y estandarte, el combate a la corrupción.
0: Así es. Y mira, en este caso, la 4T queda clarísimo que protege a su clase política, aún en contra del sentido común,
1: claro.
0: Aún en contra del bien del país, porque hoy dentro de los cuestionamientos que hacen para negociar el T-MEC están precisamente, claro, el tema de la vinculación de los políticos con la delincuencia organizada. Ya lo dijo el titular de la DEA, en México la delincuencia organizada y los narcopolíticos son una misma cosa. Y hay una vinculación, decía, mortífera o mortal, como se quiera traducir, pero son una misma cosa.
1: Hay muchas teorías, no dejan de ser teorías porque no hay quizás pruebas suficientes, no las ha aportado tampoco Estados Unidos, eso hay que decirlo. Pero poniendo el caso de Rocha Moya, de el por qué esta defensa ultranza por parte de la 4T, porque dicen que sabe muchas cosas y que además apoyó a muchos de los que hoy tienen posiciones de poder. Entonces esta defensa tan férrea no se entiende de otra manera. Estamos especulando, solamente especulando, pero el hecho de que no se metan con él, que no lo estén tocando, genera este tipo de especulaciones y creo que la conclusión se cuenta sola, ¿no?
0: Mira, no solo es Rocha Moya, es desde luego Marina del Pilar, sí, que podía ser susceptible de cuestionamientos, pero fue también cuando surgió lo del huachicol en el 2025, en donde detienen a almirantes y vicealmirante, sí, Farías Laguna, y unas, el hermano.
1: Los que se suicidaron.
0: Otros, o sea, que una, se murieron.
2: O sea, una marina es narcotraficante.

0: Y la otra Marina es guachicolera.
1: Y sin embargo, se preguntaba, oye, ¿qué vinculación? Son puestos altos en la Marina. ¿Qué vinculación hay con el almirante Ojeda, secretario de la Marina? No.
0: Sobre tío de los dos imputados.
1: Así es. No, nada que ver. Intocable. Intocable. En el caso de la barredora, que sale Hernán Bermúdez Requena, lo detienen, etcétera. Oye, ¿qué vinculación hay con el que era gobernador, Adán Augusto López, luego secretario de Gobernación? No.
2: Era su funcionario, Lupita, eso es increíble.
1: Entonces, es el que se aplique la ley, pero hasta aquí, ¿me entiendes?
2: Con diferente rasero.
1: Con diferente rasero, y hoy nos encontramos con el caso de Rufo, efectivamente, con lo mandan a un penal de alta seguridad.
0: Tiene 74 años.
1: Que además
2: y estaba... Y muy rápido lo hicieron, el proceso ágil como nunca.
1: Fíjate, dicen las notas periodísticas que solicitaron la orden de aprehensión para los acusados y... Ni siquiera Rufo, dice, un día a un juez de carrera, sí, y que se las negó porque no había elementos, y que al día siguiente fueron con una juez del bienestar de estas electas,
0: e
1: inmediatamente les obsequió la orden de aprehensión y incluyeron a Rufo. Entonces, esto es verdaderamente algo que no puedes decir que no haya una vinculación política, por lo menos en la actuación, en el timing.
2: Eso, Lupita, porque habrá quien diga que nosotros comentando el tema estaremos teniendo un sesgo exculpando a Rufo. No lo estamos haciendo. Simplemente estamos hablando del trato tan diferente que se le está dando a uno
0: forma
2: y a otro.
0: Forma de fondo, ¿no?
2: Totalmente. Y antes de, literalmente, con esta imagen de cuando agarran a alguien que lo traen esposado de atrás y le meten, ¿sí?, la casa en la patrulla, dice, no me olviden. Es, ¿sí?, lo último que dice el señor Rufo. Y como con el miedo a que caduque su tema con esta vorágine informativa y que se diluya en el tiempo y que deje de ser noticia.
0: Como Ancira, como muchos que, sí, se quedaron ahí.
1: Y hay ese riesgo, o sea... ¿Cuál fue la respuesta del PAN? Es militante de Acción Nacional y el primer gobernador panista. Y tengo que decirlo, una persona que siempre fue transparente y que actuó con rectitud. En 37 años, desde que fue gobernador, nunca ha habido acusaciones, ni en Baja California, ni a nivel nacional, que estuvieran involucradas en algo ilegal, en el caso de Rufo, ¿no? Entonces, bueno... En ese caso, ¿qué hace Acción Nacional? Dice, nosotros respetamos la ley, una respuesta institucional, pedimos el debido proceso y que se respete la presunción de inocencia, por supuesto, y tenemos confianza en que va a defenderse aportando los elementos de prueba porque hay vinculación, claro, de carácter político. Y Somos MX da una respuesta todavía más contundente. Dice, la detención de Rufo es ilegal y es arbitraria. Exigimos su liberación inmediata. Ha habido legisladores como Corral de Morena que dicen, yo he tenido a Rufo siempre como una gente honesta del PRI. O sea...
2: Porque Corral se salvó de una manera muy bizarra y poco profesional de ser llevado a la cárcel. Casi que lo bajaron de la patrulla a sus amigos.
1: Lo rescató el fiscal, sí, el fiscal de la Ciudad de México.
0: Que hoy está también supuestamente bajo investigación.
2: Pero así de burdo fue
0: eso. De bizarro.
1: Y entonces volvemos a lo mismo. Para los amigos, justicia y gracia. Y para los enemigos, se aplica la ley y una interpretación muy rigurosa. No hay el mismo tratamiento y esto es muy delicado.
2: Lupita, qué gusto saludarte, como siempre, aquí en Causa y Efecto. Seguramente mucha gente quiere continuar el diálogo contigo. ¿Cómo lo hacen a través de tus diferentes redes?
1: Con mucho gusto, Lupita Murguía G, con G al final, Facebook, X, Instagram. Estoy a sus órdenes y, pues, desde luego, para comentar cualquiera que sea su punto de vista.
0: Gracias, Lupita. Como siempre, un verdadero gusto saludarte. Son las 2:20, pausa, volvemos.
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4: En muchas regiones en México, de manera informal, se dice que alguien es un barbero cuando actúa con hipocresía para obtener algún beneficio personal. Sin consultarlo en internet, ¿qué palabra formal utilizarías en lugar de la palabra barbero? La respuesta, al terminar el corte comercial.
3: 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La hora exacta es 2:20. 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
26: A veces el estrés, la ansiedad, la tristeza vienen de tu voz interior, de la manera en la que te hablas, de las palabras que te dices, del tono de voz con el que te criticas. Es importante reconocer las palabras que utilizas para hablarte y el tono en que lo haces. Esto puede ayudar a transformarlo en un diálogo más compasivo, más amable, más flexible, más humano. Observa con atención ese diálogo mental. Ahí está el origen de tu falta de tranquilidad. Trátate bien, sobre todo cuando la pases mal. 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
4: En muchas regiones en México, de manera informal, se dice que alguien es un barbero cuando actúa con hipocresía para obtener algún beneficio personal. ¿Qué palabra formal utilizarías en lugar de la palabra barbero? Por supuesto, existen varias palabras formales que pueden ser usadas en lugar de la palabra barbero, entre ellas adulador, alabancero o incluso salamero o lisonjero.
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0: Vámonos con la información. Este es el resumen informativo. Hoy, jueves 23 de julio del 2026. El presidente municipal de Corregidora, Josué Chepe Guerrero, supervisó la construcción de un parque público en la colonia José María Truchuelo. Se registra una inversión de 4.7 millones de pesos y se va a beneficiar a más de 2.000 habitantes con espacios recreativos, áreas verdes, andadores, canchas deportivas y alumbrado público. También recorrió el parque de Valle Diamante, donde autoridades municipales y vecinos realizaron trabajos de rehabilitación que incluyen la instalación de juegos infantiles, gimnasios al aire libre y mejoras de infraestructura en el espacio público.
1: Muy la agenda tanto de ayer como de hoy, con compañía del gobernador,
0: sí,
1: con foto incluida, con traslado incluido, ha sido para Chepe.
0: Yo ya, la verdad es que yo, si yo estuviera jugando el juego que están jugando Agustín Dorantes, Luis Nava, Felifer Macías y Chepe Guerrero, yo ya estaría tomándome Rivotril o Clonazepam o algo así, porque deben tener los nervios.
1: Se requiere víscera.
0: Deben tener los nervios de punta.
1: Sí, porque, a ver, el gobernador un día va con uno, al otro día envía de su representante a otro. El gobernador ha democratizado sus afectos.
0: Y no hay una claridad que pueda decir, mira, si haces esto, esto y esto, sumas tantos puntos.
1: Sí.
0: Si dices esto y esto, te restan tantos puntos.
1: Para mí solo hay algo muy claro y muy transparente, más no definitivo, pero sí ha habido claridad en que el de sus afectos y el de sus confianzas es Chepe.
0: Sí.
1: Es el hombre cercano. De ahí a que sea el ungido es otra cosa.
0: Porque eso choca, esa percepción que tú tienes, que además creo que es acertada, choca con lo que en algún momento aclaró el gobernador, que era que todos los alcaldes tendrían que ir a buscar la reelección.
1: Sí.
0: Porque es la última vez que va a haber una reelección y todos han sido, me parece que, exitosos. Los alcaldes de los que están ahí en la mesa han sido exitosos en su gestión.
1: Y fíjate, hay otra cosa que también yo creo que me vas a apoyar en mi teoría. Si hay otra cosa que ha sido constante, es el cambio. Es como Big Brother. Las reglas cambian. Y lo que en un inicio era una cosa en fechas y en formas, ha ido cambiando. Entonces, pues es parte de lo mismo. Insisto, y a nosotros, afortunadamente, nos toca narrarlo,
0: sí,
1: nada
0: insisto,
1: más.
0: Insisto, no quisiera ser el sistema nervioso o estomacal de cualquiera de ellos.
1: Sí, ni yo. Ni yo. Es fácil de narrar, complicado de vivir. La diputada en Querétaro, por el PAN, Vero Galicia, Verónica Galicia Castañón, le dicen la doctora Vero, aseguró que ha funcionado la iniciativa de ley que reforma el artículo 235 del Código Penal para Querétaro, reforma el artículo 82 y adiciona los artículos 81 y 82 bis de la Ley de Salud del Estado, relacionada con actividades profesionales en materia de salud, aprobada en el mes de febrero del 25. La legisladora indicó que durante este tiempo se han contabilizado en el Estado, fíjese, esto es muy interesante, acaba de caer una mujer esta semana, pero en este tiempo se han contabilizado entre 8 y 10 casos de personas que se ostentan con una profesión médica sin acreditarla. La normativa aprobada establece una sanción de hasta 6 años para quien se ostente o se atribuye una profesión sin serlo, y de 6 a 12 en caso de practicar algún procedimiento quirúrgico. Esto ocurre mucho en la belleza.
0: Tú te andabas ostentando como el nuevo Cándido Pérez.
1: No, para nada.
0: El doctor Cándido Pérez de Corregidora. Se
1: fíjate, llamar, ¿no? el en Guadalajara, muchos doctores, entre comillas, operan en casas.
0: Sí, en casas, aquí enfrente, no voy a decir quién, pero hay cosmetólogos que
1: rozan, operan. Rozan con eso, ¿eh?
0: Que operan. Un cosmetólogo no debería operar. Exacto. Así de sencillo, ¿no?
1: Pues
0: aunque sea bueno, aunque haya tomado un curso. Un cosmetólogo no debería operarlo porque no es un cirujano.
1: Podría estar 12 años en la cárcel. Pues, oye, hay un ejercicio que no sé si te has puesto a ver de cuánta gente checa, más allá de las recomendaciones, el título.
0: Yo que nadie.
1: Porque mucha gente llega con alguien con la confianza de decir, me lo recomendó tal y le fue muy bien. Le quedaron muy bien sus...
0: Sí, tal. Pero no llegas a, oiga, ¿me permite su cédula? Su cédula. Exacto, con eso, ¿no? Cédula. Ya olvídate de lo que tengan colgado en la pared. La cédula profesional, que diga que usted es un médico cirujano estético, no un cosmetólogo.
1: Sí.
0: Decir, podrá haber aprendido mucho, tomado sus cursos, pero un cosmetólogo o cosmetóloga no puede operarlo.
1: Y pululan, abundan.
0: Uno bueno, y luego hasta hacen sus videos ridículos de TikTok para tratar de jalar.
1: ¿Les va muy bien?
0: Sí,
1: les va muy bien.
0: Hasta que los alcance desgraciadamente, la falta de preparación, porque no son cirujanos plásticos.
1: Se meten con el ego y la belleza y la vanidad y eso vende.
0: Eso siempre va a tener dinero. Siempre va a tener dinero.
1: Son las 2:31. 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
1: A ver, ya entendimos el chiste.
0: Cándido Pérez era ginecólogo. Era doctor de mujeres, se le llamaba en ese entonces, que eran que los años 90, ¿no?
1: Fíjate que yo tengo. Es absurdo lo que voy a decir, pero pues haciendo un poquito de tiempo. Fíjate que hay muchos ginecólogos y pocas urólogas.
0: Está de la.
1: Analízalo, hay muy pocas.
0: O sea, está mal, pues.
1: No sé por qué, pero la estadística ahí está.
0: No sé,
1: tal pocas vez. Pocas urólogas.
0: Y tampoco hay muchas. Y tampoco hay muchas ginecólogas.
1: Sí.
0: No sé si alguien sabe por qué. A ver, no sabes que nadie te lo escucha el doctor Memo Scorza. A ver si el doctor.
1: No estoy diciendo que no existan. Hay.
0: Sí, claro.
1: Pero son más los ginecólogos que las urólogas.
0: No tengo ni idea. Es un tema muy sensible, así que yo mejor por la orillita. No, yo por la orillita porque no quiero problemas.
1: Oye, qué gusto saludar aquí en Torre Cápita, piso 12, a Enrique Correa Sada, diputado de la legislatura número 61 por Acción Nacional. Diputado, bienvenido como siempre.
4: Mi estimado Adán, Carlos, qué gusto saludarlos. Por supuesto, saludar a todo el auditorio de Causa y Efecto. Es un placer estar aquí con ustedes en este juevesito.
0: Pues mira, traemos el tema pendiente, los pendientes de la legislatura, que es lo que en teoría íbamos a debatir o van a debatir con Sinoe, pero no está. Lo cual nos lleva a aprovechar que estás aquí para dos cosas. Yo primero quiero reconocer que lo que han hecho en Juriquilla, en la Lagartija, es un gran, gran ejercicio para la gente. Eso a mí me parece que ha sido muy bien. Les ha ido bien, ¿no?
4: Increíblemente bien.
0: Por la gente, no es para ti, porque finalmente tú fíjate pusiste las herramientas.
4: Tienes toda la razón. Para mí el objetivo más importante de este espacio en La Lagartija, que son los miércoles culturales, es...
0: Y comerciales. Y está bien.
4: Sí.
0: Pues al final, sí, oye, todos tenemos derecho a trabajar.
4: Así. Y también es parte de este sentido de que la comunidad conecte entre ellos. Porque este espacio se ha convertido en un espacio donde las familias salen, caminan, se echan un taco, se echan una crepa, se sientan un rato. De repente hay una actividad cultural y la ven, o van sus hijos a hacer algún show
1: de tejido social.
4: En la actividad cultural. Es reconstruir el tejido social y es conectarnos en Juriquilla, en una comunidad en donde la gran mayoría sigue sintiéndose de fuera de Querétaro, donde la mayoría sigue sintiendo que es un extranjero, aunque tenga 10, 15 años en Querétaro, porque no ha hecho vínculos profundos con sus vecinos y con sus vecinas. Entonces, pues, este es uno de los espacios que nos sentimos muy orgullosos de poder hacer. Y lo otro es que traemos productores de Santa Rosa, mi estimado Carlos.
0: Oye, fíjate que tu pareja sentimental o una de tus parejas sentimentales con todo. Dice Hugo que ahí los elotes con Doritos son buenísimos. Es que también es una... Mis hijas les gusta ir porque pueden encontrar...
1: La gastronomía urbana.
0: Collares, pero también puedes hacer comunidad al final.
4: Así es.
0: Porque el siguiente miércoles van a estar otra vez. Entonces, esa continuidad se siente rica en la comunidad.
4: Así es. Y también es un espacio que permite a los ciudadanos rendirles cuentas, porque cada miércoles de cada 15 días ahí estoy frente a ellos. Ellos llegan a pedirnos cosas, llegan a solicitarnos gestión. Y pues al siguiente miércoles, si no se ha resuelto, van a llegar a decirnos qué pasó con mi asunto, cómo va caminando mi asunto, cómo va mi gestión, cómo va tal proceso legislativo, o cómo va la gestión de pavimentar, de arreglar la glorieta, de la jardinera, de la basura en tal lugar. Entonces,
1: ¿Qué le puede molestar a los disidentes? Que también hay que decirlo, ¿por qué podría ser ácido el ejercicio? No estamos diciendo que sea malo, al contrario, pero viendo la exposición de motivos de los que pudieran decir, ay, Correa está haciendo esto, ¿cuál sería el tema?
4: Creo que el aspecto que más les molesta es que ha sido exitoso.
1: Puede ser,
4: cuando,
1: claro.
4: Cuando tú logras algo que conecta con la comunidad, que a la comunidad le gusta, pues al resto de las personas les molesta esta envidia que tenemos a veces como seres humanos es algo terrible. Y me parece que en mucho está dado por la envidia. Y por supuesto, sí, ha habido algunas quejas ciudadanas que las hemos atendido, por ejemplo, el tema del tráfico, el tema del estacionamiento.
0: En algún momento alguien quiso ponerse vivo y vender alcohol y no se pudo. O sea, cosas que pueden surgir de manera normal en la convivencia, ¿no?
4: Así es, y entonces pues son cosas que hemos nosotros tratado de cuidar, de poner nuevas reglas, de estar atentos a resolverlas, porque eso es lo que yo les decía a los vecinos. Les digo, miren, ¿estamos exentos de que haya un problema? No. Lo que nunca nos va a suceder es que cuando haya una problemática nos van a encontrar sentados. Siempre vamos a estar trabajando porque a nuestra comunidad les vaya mejor. Y eso es lo que estamos haciendo.
1: Oye, Enrique, hablabas de estacionamientos. Quiero ligar este tema con otro que fue muy exitoso también. La respuesta social, el pulso social. Has tenido agendas muy criticadas y hay unas muy aplaudidas. Esta de los estacionamientos ha sido muy aplaudida.
4: Muy aplaudida.
1: Me refiero a que la gratuidad no sea engorrosa. Si ustedes visitan las plazas, se darán cuenta que las plazas dicen, yo sí te doy la gratuidad, pero vas a ir a validar en el cuarto piso o en el sótano y después vas a ir a la maquinita que solo hay una, en una plaza que mide una hectárea. Eso ya no se puede. Se hace una ley, la construyes, la botan y se hace una ley que te obliga a que si tú llevas menos de 2 horas en una plaza, pases tu boleto en la máquina que sea y te permita salir gratis. Pero hay plazas que se siguen negando. Y aquí la plaza en turno que sea, que se esté negando, manda un mensaje en primer lugar para su clientela de que no les importa que vayas a consumir, que vayas a dar la vuelta. También quieren clavarte el diente ahí. ¿Cómo va el tema de los amparos?
4: Mira, justamente hemos estado platicando con la gente de los ayuntamientos para convencerlos de que al cambiar la ley, ellos pueden ejecutar un nuevo acto administrativo y jurídico para que se cumpla la ley y las plazas tengan la obligación de volver a iniciar su amparo y como autoridad defendernos nuevamente. Y yo creo que con esta ley que tenemos hoy ya muy clara, no debería de otorgárseles ningún amparo. Cuidamos mucho este tema y entonces estamos en este trabajo para que
1: las autoridades... ¿Diseñaste esa ley para que no se puedan amparar también?
4: Para que fuera... Yo creo que no existe una ley que vaya...
1: Sí, sí, sí.
4: Que esté blindada frente al amparo, porque el amparo es una institución que protege los derechos, claro, de los ciudadanos. Pero lo que sí podemos hacer es entender cuáles fueron los argumentos de quienes les otorgaron el amparo y decir, es que viola este principio, no da estas garantías, claro, y los cuidamos mucho para que esto no sucediera.
1: Y pasa algo que vuelvo a... y parece que somos disco rayado, pero los 15 minutos que por lo menos algunas plazas cercanas de aquí te dan...
0: Que antes era media hora.
1: Exacto, para salir. Se me hacen insensibles e insensatos.
0: Sobre todo si no sirven sus plumas.
1: A ver, tú te quedas aquí, en esta parte de la esquina de esta plaza de enfrente. En la esquina. Y fuiste a la tienda que está en el otro extremo. En línea recta son poco menos casi 800 metros. Casi 800 metros, lineales, de este punto a la tienda de lujo que está hasta allá. Tú validaste tu boleto en la tienda de lujo que está hasta allá. Y te dan 15 minutos. Alguien con un paso normal no debería de traer el vértigo de no poder, de traer prisa después de ya haber pagado el boleto, después de hacer lo propio. Es otro tema.
4: Adán, ¿no? Y yo creo que quienes tienen un establecimiento dentro del centro comercial también deberían de exigirle a su administrador. Claro. Porque tú imagínate que vas caminando hacia tu coche y ves en una tienda y dices, ¡ay, se me había olvidado! Mira, estoy viendo la chamarra que me faltaba, estoy viendo los calcetines que mi hijo no tiene para la escuela. Y entonces dice, ya no te puedes quedar, pélate porque...
1: Te quedan 9 minutos.
4: Te quedan 9 minutos, ¿no?
1: Te faltan 600 metros para llegar a tu coche.
4: A mí me parece que esta debe ser de los siguientes temas que abordemos en la ley. Me parece que parte de estos pendientes que tenemos en la legislatura de la ley de movilidad es que tenemos que meterle estos ingredientes.
1: Perdón que te vuelva a interrumpir. Hablas de movilidad. Si a alguien le pasa esto y mete el boleto y se da cuenta en la fila ya de la caja final... Que no pasó el boleto porque ya se le acaban los 15 minutos. Hay dos cosas. Afecta la movilidad porque
5: echar en reversa
4: a todos
5: 10 coches es un tema de movilidad. Y además te vuelven a cobrar.
4: Tú eras el que te reías cuando me pasó esto.
5: En yo era el que no me reía, pero fui testigo.
6: Sí, es que aparte uno se ríe pues con...
4: Vi tu sonrisa.
5: Fui testigo, pero yo también andaba con la misma prisa y el mismo vértigo de ver al señor que está enfrente de ti y que ya no va a poder salir y que vas a tener que echarte para atrás y la señora que está atrás le puede pegar en reversa al de atrás y el motociclista o el repartidor de comida que está estorbando. Se vuelve un ecosistema innecesario por la hostilidad de las plazas de provocar una agenda, insisto, innecesaria, diputado.
4: Tienes toda la razón. Yo creo que este es un tema de los que tenemos que seguir trabajando, de los que tenemos que poner en cintura, pero también tenemos que ir convenciendo. A mí me parece algo increíble que en este país, por encima del interés de todos, está el interés particular, y a mí me parece que eso es algo que tenemos que cambiar.
0: Oye, fíjate que ahorita nos dice, ahorita te responde el doctor Memo Escorza acerca de los ginecólogos y las urólogas.
5: ¿Hay respuesta?
0: Sí, pero aquí ya nos, pero dice, hay lugares, mis, ayer fui aquí a un lugar muy rico que está enfrente de Carnitas, muy, muy fifí, y te cobran 60 pesos por estacionarte. Esa es yo creo que va un poquito de la mano, ¿no? El tema de los estacionamientos, los valet parkings, que en teoría te pueden cobrar algo, pero luego te cobran de más.
4: Ay. Sí, es todo un tema, ¿eh? Yo creo que hay que seguir trabajando. Ahorita ya dimos un primer buen paso y me parece que hay que seguir dando pasos hacia adelante para ir regulando este tipo de actividades y también protegiendo la economía de los negocios. A mí me parece que este es el equilibrio que tenemos que encontrar, el beneficio de los consumidores, la protección de los consumidores y los ciudadanos,
5: claro,
4: sin que nos pasemos de la raya y acabemos con los negocios o con servicios que hoy negocios tienen para los usuarios. Porque hay que entenderlo, lo que tú no pagues en un servicio, te lo van a cargar en el costo del producto, sí, que adquieres, ¿no?
5: Oye, aquí podría haber un contraste de ideas si hubiera contestado, si no, Piedra Gil no contestó, no estuvo presente. El micrófono siempre está abierto, son debates muy interesantes entre ustedes dos, pero hoy no tuvimos la fortuna de contar con Sinué Piedra Gil, no nos
0: contestó. Oye, perdón que te interrumpa.
5: Adelante.
0: Porque yo sé que vas a cambiar de tema. Nos preguntan dónde te pueden contactar, porque hay varias quejas en Plaza Galerías que solo dan una hora.
4: Sí. En mis redes, etcétera, sociales, en Facebook, Instagram, TikTok, ex como Enrique Correa Sada, ahí me pueden enviar cualquier notificación y con mucho gusto las atendemos, hacemos las denuncias pertinentes y le damos seguimiento.
0: Gracias.
5: ¿Qué sigue para la legislatura, diputado, después de este receso veraniego?
4: Mira, a mí en lo particular creo que hay dos iniciativas muy importantes hoy en manos del grupo legislativo de Morena. La primera es la Ley de Protección Animal,
5: que no incluye a los toros, lo aclaramos.
4: Pues no sé si incluye a los toros. Hoy no hay un dictamen final, no hay un avance en el tema. A mí me parece que lo que tenemos que tener ya es una ley, porque lo que es claro es que ya necesitamos la ley y a veces por pelear por una especie estamos dejando a todas desprotegidas. A mí me parece que tenemos que avanzar sí o sí en este tema.
5: Nos decía Juliana Hernández y Claudia Díaz que aparentemente puede haber consensos, ¿no? Que se lee que puede haber coincidencias.
4: Yo creo que sí. El asunto es presentemos ya un dictamen a la sociedad, dejemos que la gente opine y terminemos este proceso legislativo. El segundo tema pendiente es el tema de la ley de movilidad, que es importantísimo para nuestra ciudad y diría yo en este momento súper trascendente, porque con la llegada del Tren México-Querétaro en próximos meses, el crecimiento del número de vehículos en la ciudad va a ser muy importante, porque Querétaro se va a convertir nuevamente en una alternativa para muchas familias que hoy no lo es para vivir y que quien sostiene el hogar vaya todos los días a trabajar a la Ciudad de México, al Estado de México, y su familia vive en Querétaro con una calidad de vida abismalmente distinta a lo que tienen allá.
0: Pero peorcita a la que teníamos antes aquí.
4: Y eso va a significar un reto muy grande.
0: Porque entonces, se van a traer los problemas,
4: los coches, las costumbres, los hábitos.
0: También la gente a trabajar, pero los que vienen a robar.
5: El costo del éxito, ¿no?
0: Sí, víctimas de nuestro propio éxito.
4: Tenemos que entenderlo y hay que trabajarlo y no podemos dar a la espalda. Y en el tema de movilidad...
0: Y una ley donde tienen que caber peatones, ciclistas, automovilistas, y vaya que tienes ahí a los ciclistas que son...
4: Pero tenemos que hacerlo.
0: Intensos.
4: Yo creo
0: con
4: que son...
0: Con mucha razón, ¿eh?
4: Son actores muy importantes.
0: Su vida está en juego.
4: Su vida está en juego. Y me parece que también cambiar este paradigma del modelo con el que somos la ciudad, que ellos es algo que impulsan y empujan, creo que sí cambiaría la realidad de muchas personas y la calidad de vida de todos. Entonces, yo estoy muy, muy de acuerdo en muchas cosas de lo que ellos proponen, a veces no en la forma, pero estoy de acuerdo en la línea y la dirección que quieren darle al tema. Y el último tema, que para mí es un tema muy importante, es la reconstrucción de la ley de salud mental del Estado de Querétaro.
1: Es una gran deuda, ¿no? En infraestructura, en legislación, en muchos temas.
4: En muchísimos temas, porque miren, la salud mental a partir de la pandemia tuvo un reto enorme, sí. Y se incrementó la depresión, la ansiedad, la neurosis, muchísimas enfermedades de salud mental que hoy hay pocas herramientas para atenderlas. Quiero decirles que llevo muchas semanas trabajando con muchas instituciones para conformar un grupo multidisciplinario en este tema. Y la gran noticia favorable es que todas las dependencias y todas las instituciones privadas educativas están haciendo algo por la salud mental de su comunidad. Lo que me parece ahora tenemos que hacer es cómo hacemos que esto se propague a todos lados,
1: okay.
4: Y procuremos la salud mental de todos.
1: ¿Y vas a incluir a las redes sociales?
4: Por supuesto.
1: Es que, a ver, la salud mental hoy va en gran medida, está en gran medida ligada a lo digital.
0: Afectada por lo digital.
1: Sí, así es. La ansiedad, la adicción. De hecho, el CECA, este organismo que encabeza el señor Granado, Sebastián, no es que haya descuidado al alcohol ni al consumo de sustancias, no lo estoy diciendo en ese sentido, sino que le ha dado mucha atención al tema de las redes
0: sociales. Porque es el problema que hoy nos atañe.
1: Y socialmente permitido.
0: Sí, claro.
1: Y promovido. O sea, ¿cuántos papás, me incluyo, vemos o tenemos la gran tentación de otorgarle una pantalla a un niño porque es una salida fácil y cómoda? No es la correcta, oye, pero es,
4: ahí está. ¿Cuántos de nosotros ya tenemos esa adicción?
1: Claro, claro, claro.
4: Y estamos viviendo una vida adormecida por las redes sociales, manipulada por las redes sociales, porque sí. Hay que decirlo con esta claridad. Las redes sociales te presentan información que ellos quieren en el momento, claro, que quieren, de acuerdo a tus gustos y preferencias. Y esto, pues, es algo que sí tenemos que cuidar. Por supuesto que tiene que incluir el tema de las redes sociales, pero también tiene que incluir cómo nos involucramos como sociedad. Porque la responsabilidad de cuidar la salud mental es de todos, Adán. No, sí, solamente de la autoridad, no solamente del maestro, no solamente del médico tratante, sino es de la comunidad en general. Y ahí también los ayuntamientos tienen una gran responsabilidad. ¿Cómo estamos construyendo entornos que favorezcan la salud mental y el desarrollo equilibrado de las personas, de los niños, de los jóvenes? Porque hoy volteo y te digo, sí, hay que limitar las redes sociales para los niños y para los jóvenes. Bueno, y entonces, ¿cuál es su opción de ocupación?
1: Fíjate la película de
4: Toy Story,
1: que véanla, a mí se me hace genial.
4: Una gran película. Genial.
1: ¿Cómo el enemigo es que se haya acabado la era del juguete? Que se haya acabado la era de jugar. ¡Qué tristeza! No les vamos a spoilear nada, pero es una genialidad. Porque habla de eso, que es una problemática muy, muy vivida, muy, muy realista. Enrique, pues es un verano que no será tan, tan largo para ustedes, y vendrá un nuevo periodo legislativo intenso y con posibles salidas también de algunos actores políticos que quizás busquen otras posiciones o reivindicarse en la misma, ¿no?
4: Así es, yo creo que viene la etapa más intensa de la política en el estado. Viene la elección a gobernador en unos meses más. Estamos a mes y medio de que inicie el proceso
0: ¿Cuándo
4: electoral.
0: ¿Cuándo se tendrían que separar los que quieren ser? Es que también, irónicamente, se tienen que separar si se quieren reelegir.
4: En el caso de Querétaro, ningún diputado tiene la obligación de separarse de su cargo, okay, por ir a algún otro cargo.
0: O sea, si tú quieres repetir en el cargo, puedes
4: quedarte como diputado. No tengo la obligación, a menos que el partido lo señale. En el caso del PAN,
0: puedes hacer campaña siendo diputado.
4: Sí. En el caso del PAN no hay esa obligación. En Morena lo han estado poniendo en sus bases, en sus
0: lineamientos. De entrada, creo que ellos van por la no reelección, ¿no? O sea, tengo
4: entendido. Pues ese fue el compromiso que hicieron, ¿no? Yo no creo en eso. Yo sí creo que el profesionalizar y permitir a las personas quedarse en el Congreso a concluir periodos, trabajos, proyectos, que en 3 años no alcanzas. 3 años parece mucho, pero es un periodo corto de tiempo.
0: Y además será el último que se puedan reelegir.
4: Será el último con esta ley. Yo creo que va a cambiar y esperemos que caiga la conciencia, porque a mí me parece que este país sí cambió a partir de que haya reelección. Hay servidores públicos más profesionales dedicados al tema.
1: Y es sin filias y sin fobias. Es un tema de rendición, de rendimiento de tiempo y de... imagínense, cualquier actividad, uno no nace sabiéndola hacer y la curva de aprendizaje se da sobre la marcha y a mí me parecía útil si te lo ganabas,
4: relegarte. Claro, porque además así es un premio que la comunidad te da a través del voto.
1: No es automática. Enrique, ¿tus redes cuáles son?
4: Me encuentran en Enrique Correa Sada, Instagram, TikTok, Facebook y X, ahí estoy a sus órdenes.
1: Gracias, diputado Enrique Correa Sada, 2:51. Les recordamos que también estaba abierto el micrófono el día de hoy para Sinoé Piedad Gil, presidente de la mesa directiva. Simplemente no pudimos tener acceso a él. No lo contactamos, pero aquí sigue abierto su espacio para Morena y para Sinoé. Vámonos a la pausa, hay más en Causa y Efecto.
3: 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La hora exacta es 2:51. 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
14: ¿Cuál es la ciudad más antigua de México? La ciudad más antigua habitada de manera continua en México es Cholula, en el estado de Puebla. Su origen se remonta al año 500 a.C.
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0: Son las 2:54. Gracias a toda la gente que se comunica con nosotros. Ya nos contesta el doctor Memo Escorza que sí, sí hay muchos más ginecólogos hombres que mujeres. Sé que cuando él estudiaba era en una proporción de 8-2. Nos dicen dónde se pueden reportar los estacionamientos abusivos. Desgraciadamente no hay ningún lugar donde hacerlo. Ni la Profeco, ni nada. estamos virtualmente en completa indefensión, aunque es un reglamento municipal. En teoría usted podría quejarse o pedir que le solucionen algún problema en el municipio. Ya te contestaron, dicen también que hay pocas, pero que sí hay urólogas en Querétaro.
5: Sí hay, sí. Pero sí es claramente sí, son pocas. Yo creo que es un tema de estigma del consumidor, no tanto del doctor. ¿A qué voy? Creo que hay muchas mujeres que no tienen problema en ir con un ginecólogo hombre.
0: Creo que para nada.
5: Y hay cuántos hombres irían con una uróloga, creo que es, no vamos a entrar a detalle, no es, no es un ejercicio un tanto cuanto invasivo. Pero bueno, el WhatsApp, como ya lo decía Vini, es el 44-25-02-46-85. Recuerden, todo se vale y todo se lee. 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
5: Que como todo lo que hace Miguel lo hace muy bien.
0: Sí. Y tiene un gran equipo, además, ¿sabes qué? Sí. 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Lo hagan muy, muy bien. 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
0: 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Mañana estaremos nosotros ahí. El señor Rentería va a llegar un poquito antes para firmar autógrafos. 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Oye,
5: pero fíjate
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0: Había choripán,
5: más
0: stands. Sí. ¿Cómo lo quieres sin pan?
5: Vámonos mejor.
0: Nos vamos, que tengan ustedes un excelente día. No, bueno. Éxito y bendiciones. Gracias, Eric, gracias, JC. Señor Entrea, buen provecho.
5: Venías desatado, ¿eh?
0: Hoy sí.
5: Mañana, si os quiere, Carlos Vinicio Arredondo, un servidor, Adán Rentería, a través de EXA 95.5 Querétaro, con más Causa y Efecto. Gracias.
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16: Aunque muchos vendedores creen que los clientes se van principalmente por el precio o el producto, en la mayoría de los casos la verdadera razón es el servicio y la experiencia que reciben. Un cliente puede aceptar pagar más si se siente en confianza, atendido y respaldado, pero difícilmente permanece donde se siente ignorado, mal atendido o poco valorado. El precio normalmente se vuelve determinante cuando el cliente no percibe una diferencia clara en el trato o en el valor agregado. Incluso un buen producto pierde fuerza si el seguimiento es de eficiente o si los problemas no se resuelven rápidamente. Por eso, las empresas que logran relaciones duraderas son las que generan confianza y cercanía. Muchas veces los clientes no abandonan por lo que compran, sino cómo se sintieron al comprar.
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1: ¿Sabías que tu mente está distraída un 47% del tiempo y que esto no aporta a tu felicidad? Dicen los investigadores Killingsworth y Gilbert de la Universidad de Harvard, una mente distraída es una mente infeliz. La mitad de nuestro tiempo estamos en piloto automático, pensando en el pasado y el futuro, generando estados de preocupación, tristeza o ansiedad. Haz pausas a lo largo del día y date cuenta dónde está tu mente. Si notas que está distraída, simplemente respira profundo y con amabilidad regresa a lo que estás haciendo. Entrena a tu mente para enfocar tu atención en el momento presente. Esto puede traer mayor bienestar a tu vida. Trátate bien, sobre todo cuando la pases mal. 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

0: Bienvenidos, bienvenidos a Por la Copa de la Mejor 92.7 y Exa 95.5, un evento especial de Multimundo Radio por el torneo internacional que ya acabó el domingo, ya se acabó el Mundial, ya podemos decir abiertamente Mundial, pero sigue dando de qué hablar. Soy Gonzalo Reyes y como siempre, como Tarek Arzate, el mi rey de la radio hoy mormado. ¿Cómo andas, Tarek? Buenas tardes.
1: Gonchi, gente de la Mejor 92.7 y Exa 95.5, un placer estar aquí como contigo como todos los días. Y pues nada, seguimos platicando de todo el tema de...
0: Es que siguen habiendo cosas.
1: Sí, siguen saliendo, poco a poco siguen saliendo más cosas. Oye, que los de Argentina se traen un relajo con que si se vendió la final, que si no, que si el audio de Chiqui Tapia.
0: Ya.
1: No, traen un relajo, andan dando patadas de abogado, nada más.
0: Ya, chole, con estos vatos, la neta, no es en mala onda, ya de verdad se ven mal. Hoy estaba viendo unas reflexiones, ahorita platicamos. Hay mismos argentinos que ya dicen, ya... O sea, neta, ya perdimos. Ya, y muere. Me atrevo a decir que hoy, y esto está mal porque hasta estamos quedando en una cuestión xenófoba que no creo que deba de ser, la nacionalidad argentina debe de ser la nacionalidad más odiada en el mundo en este momento, o una de las más. Y lo peor es que es por un tema de fútbol. O sea, es estúpido, perdónenme, pero es tonto.
1: No sé si la más odiada, digo, es un término fuerte y un puesto que se pelea. No voy a decir las naciones por respeto a que sea
0: Estados Unidos, China y Rusia.
1: No, una de Medio Oriente, que no es árabe.
0: Sí, es cierto.
1: Yo creo que es la número uno.
0: Sí.
1: Israel, ¿no? Pero sí, el aquí lo preocupante es que, bueno, eso es por conflictos políticos y bélicos. Acá es por fútbol. Y al final de cuentas. Es fútbol nada más, amamos el fútbol, nos encanta, nos apasiona, vivimos de esto que es fútbol, pero no deja de ser un deporte nada más.
0: Pero bueno, ya saben, 442-79-83-92-7, 442-502-46-85, es por la Copa del Mejor, y Dexa 95.5, aquí arrancamos.
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0: Estamos ya de regreso, señoras y señores. A ver, esto te va a gustar a ti, porque tú eres apostador casi casi que profesional. Yo no lo entiendo, nunca lo he entendido. Estoy muy mal en eso, yo creo que debería de ya intentarlo para salir de pobre, pero soy muy malo en apuestas.
1: Pero al contrario, ese es el peor consejo.
0: ¿Qué?
1: Por ejemplo, yo digo que colaboro con una marca, con una de esas apps para apostar, pero... como alguien que está en el medio, yo te diría... Yo
0: ¿no
1: diría
0: lo hagas?
1: A la gente, si no les llama, si no les interesa, si no lo entienden, mejor.
0: Ok, mejor. Bueno, ahí te va. Hay unas suspicacias por una serie de partidos ahorita,
1: sí,
0: de supuesto amaño de partidos. ¿Qué tan cierto o no puede llegar a ser? Supuestamente un vato se ganó cerca de $5 millones, creo que son $4.6 millones en el partido de Cabo Verde contra España. Y también hubo unas apuestas muy lucrativas en el España contra Arabia Saudita, en acciones muy concretas. El de Arabia Saudita en el tema del gol anulado, o sea que había gente que si ganaban por 4 goles, ¿no?, se iban a llevar cierta cantidad de dinero, pero si metían 5 se llevaban menos.
1: El de Ferran.
0: Y que curiosamente ese gol tardaron cerca de 4 minutos deliberando si era gol o no. Porque sí tardaron, es esa escena de Ferran Torres donde dice que sea gol, tío, y que al final no es gol. Entonces, esa es la primera. La segunda, bueno, hay una de las más picantes. Aclaramos que en esto no tiene nada que ver los equipos, porque pues básicamente las decisiones son arbitrales, o esto es por decisiones arbitrales. México está metido en una de esas. En el partido inaugural hay una expulsión a uno de los jugadores de Sudáfrica con un golpe al Piojo Alvarado, sí, en la cara. Y que supuestamente también habría tenido que ver por los 3 partidos de suspensión que le otorgaron al futbolista sudafricano. Y que obviamente hay un montón de gente que se ha visto beneficiada por las apuestas. Son cerca de 6 juegos en total los que están siendo investigados. Pero neta, ¿tú crees que un mundial se puede haber inmiscuido en este tema de apuestas? ¿Tú qué le sabes ese jale más que yo?
1: Mira, yo te voy a decir lo que yo creo. Yo no creo, sí sé que se mueve muchísimo dinero detrás de todo esto. Pero también te voy a decir algo. La gente luego está diciendo, claro, es que ya vino la famosa llamada del casino, ¿no? Yo te voy a decir algo. El casino no necesita esa llamada. ¿Por qué? Porque vemos, por ejemplo, el resultado entre España y Cabo Verde. Imagínate los millones de pesos, de dólares, de euros que estaban en España. ¿Tú crees que un casino necesita aparte pues empezar a jalar ese dinero? La realidad es que no. Y así tú dices, bueno, pero es uno. Sí, pero ese uno, normalmente cuando tú tienes una app de estas de estadísticas. ¿De apuestas? No, de estadísticas.
0: Ah,
1: de
0: ya partidos, te
1: entendí. Te dice normalmente en qué porcentaje está repartido el dinero en las apuestas, porque ya todas estas apps también tienen relación con las apps de apuestas, ¿no?
0: Ajá.
1: Entonces te dice, por ejemplo, España-Cabo Verde, el 95% está con España, el 3% está en empate y solamente el 2% está con Cabo Verde. Entonces empiezas a ver cómo se mueve el dinero. Yo no creo que exista como tal el decir, oye, hagamos esto como casino. Lo que sí creo y que se ha comprobado y que ha pasado es que muchos jugadores, no en este caso, pero que muchos jugadores terminan apostándose a sí mismo. Aquí en la Liga Femenil, en la Liga MX Femenil, hubo varios jugadores inmiscuidas, si no me equivoco, de Mazatlán sobre todo, en el que apuestan a lo mejor a tarjetas amarillas y ellas van y provocan las tarjetas para con un prestanombres que les dicen, oye, toma, te doy 5,000 pesos, métele a que me van a sacar tarjeta amarilla o que va a haber over de tarjetas amarillas, y ya lo hacen. En la Copa del Mundo yo lo dudo y no creo que venga de arriba. Yo creo que más y se presta más bien a los jugadores.
0: Bueno, yo por ejemplo, en el caso de Bocinha, no creo que Bocinha diga, ah, déjate tapo 14 balones, España.
1: No, claro, no, por eso digo, o sea, no creo que haya sido así. A ver, a lo mejor estoy pecando de
0: inocente.
1: Exactamente, probablemente, no lo sé. Pero yo creo que con la cantidad de dinero que se mueve, los que entendemos cómo funciona detrás de esto todo el mundo, las apuestas deportivas, no es necesario el hacer una llamada y decir, no, anúlame ese gol. ¿Por qué? Porque hubo quienes ganaron millones en esta copa, pero la mayoría, porque estadísticamente es lo lógico, perdió dinero.
0: Sí, no, hubo muchas pérdidas monetarias, era normal. Ahora, yo también, lo que sí creo, digo, tratando de no pensar mal, es que, por ejemplo, si hubieras expulsado a Messi en el primer partido, en el inaugural de Argentina, sí hubieran dañado muchas apuestas, ¿eh? Sí se hubieran dañado un montón de apuestas de apariciones de Lionel Messi, porque al final de cuentas hubieras condicionado goles, hubieras condicionado asistencias, hubieras condicionado un montón de acciones que pudo haber hecho el 10 argentino.
1: Pero mira, te voy a decir algo, yo creo que a esa, más que a los casinos, le pesaba a la FIFA. Porque lo que podían, los boletos, por ser Lionel Messi, subían 3, 4, 5 veces los precios. Si ese partido sí lo expulsan y no juega contra Austria, fue el segundo partido sí contra Austria, seguramente bajaban. Entonces el hype que generó Lionel Messi hubiera bajado por ende y los boletos hubieran bajado porque probablemente, bueno, no, pero a lo mejor no hubieran llegado tan fácilmente.
0: Pero ahí te va, piensa en esto. Si expulsas a Messi en el primer partido, ¿tú no crees que había una apuesta desde el principio del Mundial de que Lionel Messi pudo haber tenido el campeonato de goleo total?
1: No, sí la había.
0: Sí la hay, ok, la había, sí. Va, perfecto. Entonces, si tú sacas a Lionel Messi, significa, porque aparte en el primer tiempo y era muy temprano, ¿no? Significa que si tú expulsas a Messi, Messi se pierde ese partido por ende y se pierde el de Austria, que fue donde en total, ¿cuántos goles le cayeron? ¿5? Creo que fueron.
1: Que metió goles.
0: No, no, en dos partidos.
1: Me metió, bueno, sí, 3 contra Argelia, 2 contra Austria.
0: Ahí está, son 5 goles que no hubieran ocurrido.
1: Sí.
0: ¿No afecta la tendencia?
1: Pero te voy a decir algo, en todo caso, le convenía al casino, porque la mayoría probablemente apostó, había que ver la estadística, apostó que Messi superaba el récord para empezar de Miroslav Klose, ¿no? Y que seguramente iba a estar como uno de los favoritos a ganar el título de goleo. Yo creo que al contrario, benefició a los que tenían esa apuesta y yo creo que la mayoría apostaron en favor de Messi. Los que apuestan en contra de Messi, pues déjenme decirles, pues, que cuiden más su dinero, porque la estadística nos

0: ¿quién habría tenido el momio más bajo? ¿Messi o Mbappé?
1: Mbappé.
0: Mbappé.
1: Sí.
0: Ok. Entonces, ¿quién convenía que lo ganara?
1: Messi.
0: Okay. Bueno, aquí ya sí tienes un punto. Ya veo por dónde vas.
1: O sea,
0: sí, es que sí está extraño el tema, ¿eh?
1: El favorito desde el principio, por lo que ha demostrado en copas, era Mbappé. Ahora, Messi sigue siendo Messi. No creo que el momio, para los que no conocen el tema, es la cantidad que, digamos, la fórmula con la que te van a pagar, ¿no? No creo que hubiera estado mucha diferencia entre Mbappé y Messi. Probablemente estaban ellos dos, probablemente había alguno que otro, y tú puedes ir viendo más o menos, ¿no? Pero vuelvo a lo mismo, no es un 50-50, porque eso es un mito, ¿no?
0: Y ahí entra Haaland.
1: Exactamente. Pudo haber sido Haaland, que en algún momento estuvo empatado, ¿no? Tú no sabes si a lo mejor Mbappé a la jornada 2 se lesiona, se rompe y ya no vuelve a jugar. Son demasiados factores externos a lo futbolístico a la hora de meter una apuesta. Porque la gente dice, pues es que apostarle a la Argentina, era campeón del mundo, ya les regalaron la copa. Yo no sé si hubo algún valiente que estaba seguro de que les iban a regalar la copa, ya se lo hizo.
0: Yo creo que sí, sí hubo.
1: Seguramente sí, hasta ahorita no he hablado con ninguno, pero perdió, o sea, él mismo se comprobó que no es cierto, ¿sabes?
0: Vamos a tener que ir a la pausa comercial, regresamos a Por la Copa, un evento especial de Multimundo Radio, por la mejor 92.7 y Exa 95.5, ya volvemos.
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3: 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La hora exacta es 3:13. 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
11: Ya estamos de regreso. Ya estamos de regreso en Por la Copa de la Mejor 92.7 y Extra 95.5. Gracias a toda la gente que nos ha acompañado durante este proyecto. Con Tarek Arzate, soy Gonzalo Reyes. Y nos pueden, apostar, ¿no? Nos pueden escribir al 442-7983-927 y al 442-500-246-85. Dicen acá, yo aposté 2 partidos seguidos, un tiro a gol de Messi y no hizo nada en los 2 partidos, chale. Sí, bueno, pero son el tipo de cosas que te pueden pasar, ¿no?
12: Es que lo que te digo, tenía Messi creo que anotando unos 7-8 partidos seguidos en Copas del Mundo, porque anotó en semifinal de Qatar. Ajá. Creo que también anotó en cuartos, en la final, en los primeros 3 partidos de fase de grupos, contra Egipto, contra Cabo Verde, y se cruza contra Suiza y ahí ya no anotó. Entonces, si tú dices, la lógica me dice que viene anotando todos los días, todos los partidos, y casualmente yo le meto ese día, son cosas que pueden pasar y es ahí donde el casino hace su dinero.
11: Bueno, a ver, dejando el tema, serán los Power Rankings de la FIFA, que es algo muy diferente al tema de las de los 11 ideales, el 11 ideal. Y aquí sí entra Julián Quiñones. O sea, Julián Quiñones entró en el 11, bueno, no en el 11, perdón, en el top 10 del Power Ranking. Y lo que me da la atención fue quién le ganó. A ver, le ganó a Harry Kane. Está en el lugar número 8 del Power Ranking. ¿A qué se refiere el Power Ranking? Son los jugadores más determinantes que tiene el Mundial. Kylian Mbappé, obviamente, es el primer lugar. Que pues.
12: Sí, no, no hay. No, yo creo que sí, ¿no?
11: Sí, porque fue el campeón de goleo.
12: O sea, entendiendo esto, porque al final de cuentas fue el que más influyó en su equipo, aunque Fíjate. No tuvo resultados. Aunque no veo como tal nadie
11: de España, por ejemplo. Mira, ahí te va. Jude Bellingham, Inglaterra, creo que está bien, número 2. Sí. Muy determinante. Messi, obviamente, muy determinante.
12: Para mí Messi tendría que estar arriba de Jude Bellingham.
11: Sí, yo creo que también. Dicen Erling Haaland, número 4, muy determinante.
12: Sí.
11: Ousmane Dembélé, con Francia, número 5. Charles de Ketteler de Bélgica.
12: Pues fue el mejor jugador de Bélgica. Al final de cuentas fue el que más goles anotó.
11: Este a mí me parece una estupidez, pero bueno, este Vinicius Junior.
12: Pues que fue el único que jugó por Brasil, ¿no? Yo siento.
11: No, Brasil es un bodrio ahorita. Julián Quiñones, número 8. Para mí sí es un jugador muy determinante.
12: Sí.
11: Para mí, conjuntamente con... Es que, a ver, Quiñones y Lira creo que fueron los dos mejores jugadores de la selección, la verdad.
12: Sí, para mí también.
11: Johan Mansambi de Suiza, bien, la verdad es que también fue un jugador muy interesante. A mí creo que Suiza fue de las selecciones más infravaloradas del Mundial. Como que nadie los pelamos tanto, pero realmente tuvieron un buen desempeño, ¿no? Entonces creo que sí hubo un buen desempeño por parte de los... Sí, pasa, niña, bueno. Entonces creo que sí, lo hicieron bien. Y el último, el lugar número 10, es Harry Kane, Inglaterra, que creo que fue bueno, pero si a mí me pones en este ranking, en este power ranking, yo hubiera elegido a Mikel Oyarzabal, por ejemplo. Para mí fue mucho más determinante Mikel Oyarzabal, fue mucho más determinante incluso Pedro Porro que Harry Kane.
12: Pero es que, y volvemos a lo mismo, ¿no? De muchas veces la ilógica de lo ilógico que es la FIFA, porque te pone a Rodri como el Balón de Oro, como el mejor jugador del planeta, bueno, perdón, de la Copa, te pone a Pau Cubarsí como el mejor jugador joven, te pone a Unai Simón como el mejor portero. Perdón, el impacto de los porteros también es tiene el mismo reflejo, que el mismo impacto, por decirlo, valga la redundancia, que los goles. Entonces es extraño, ¿no? Ahora, no sé si esta lista será, quiero pensar que es puros atacantes, ¿no? Porque sí hay varios jugadores que, como dices, son más determinantes. Para mí tiene que estar entre Kylian Mbappé y Lionel Messi. Ahora, lo de Julián Quiñones, sí entiendo que esté incluso por encima de Harry Kane, que a muchos les sorprende. Sí. Por el de quién se rodea. No es lo mismo ayudar a ganar a México que ayudar a ganar a Inglaterra.
11: Sí.
12: Porque si no aparece Harry Kane, aparece Jude Bellingham. Porque si no aparece Jude Bellingham, aparece Anthony Gordon. Porque si no aparece Declan Rice. En México, si no aparece Julián Quiñones, pues no sé quién aparezca. Okay. ¿No?
11: Va, te la compro. Ok, atacantes, perfecto, no hay bronca. Si son atacantes, ¿no tendría que haber estado ahí Mikel Oyarzabal?
12: Sí, totalmente de acuerdo.
11: O sea, Mikel Oyarzabal es un jugador que en la vida... Más, estaba viendo la historia de Mikel Oyarzabal. Creo que Oyarzabal empezó hasta como central.
12: Sí, bueno, también Porro, por ejemplo, empezó como delantero centro, él.
11: Y por ejemplo, vean dónde termina Oyarzabal. Sí. Oyarzabal juega en la Real Sociedad de San Sebastián. No estoy diciendo que sea un mal equipo, porque no creo que lo sea, pero no es un equipo top.
12: Podría jugar fácilmente en el Atlético de Madrid, ¿no? O a lo mejor en un equipo de la Premier.
11: Un media tabla, sí.
12: Incluso el famoso Big Six, ¿no? Por ejemplo, ¿cómo le caería ahorita al Tottenham?
11: Muy bien.
12: ¿No?
11: O sea, no, Mikel Merino les caería... Digo, Oyarzabal, perdón. Les caería espectacular.
12: No, a mí Mikel Merino, nada más por las lesiones, no ha sido titular.
11: No, porque está en el Arsenal, ¿no?
12: Es un jugadorazo, además.
11: Sí, es muy bueno Mikel Merino.
12: Sí.
11: De hecho, también es uno de los futbolistas más infravalorados que tuvo el Mundial, la verdad.
12: Sí, a ver, si no hubiera sido por él en los últimos minutos contra Portugal y contra Bélgica, España, no sé qué hubiera pasado. Si Portugal forzaba los tiempos extras y los penales contra España... De todo a saber qué hubiera pasado, ¿no? Y gracias al gol de Mikel Merino termina clasificándose a la siguiente ronda.
11: No, sí, la verdad es que sí está... Vuelvo al punto, está interesante. A mí me gusta esto de Julián Quiñones, si quieren ahorita lo dejamos porque tenemos que ir a la pausa comercial. A mí me gusta Julián Quiñones, se me hace un buen jugador. De hecho, ya estoy esperando que Julián Quiñones encuentre un equipo en el fútbol europeo. Ah, se acaba de... No sé si se va ahorita el tema porque se hablaba de que Julián Quiñones era uno de los jugadores que le gustaba a Unai Emery, técnico del Aston Villa, pero hace rato se acaba de confirmar una contratación para los villanos que podría complicar que Quiñones llegue al fútbol inglés. Vamos a la pausa, regreso. O también podría ser que abra la posibilidad de que Quiñones llegue al fútbol inglés, porque ahorita les contamos. Vamos a la pausa y regresamos.
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15: 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La hora exacta es 3:25. 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
19: Y estamos de regreso en Por la Copa de la Mejor 92.7. A ver, ahorita que hablábamos del tema Quiñones, hoy en la mañana el Aston Villa, obviamente en la mañana porque tenemos un horario totalmente diferente de entre 8 y 10 horas con Inglaterra. El Aston Villa hace oficial la cesión por parte del Chelsea de Alejandro Garnacho, delantero argentino, que fue muy polémico en el Mundial porque este güey fue al Mundial y se puso una playera de Cristiano Ronaldo. Y fue como de carnal, eres argentino, bebé. Entiendo que Garnacho estuvo en la recta final de Cristiano Ronaldo cuando era jugador del Manchester United. Me queda totalmente claro. Y creo que llevaba una playera de que Cristiano le regaló, una cosa así.
0: Él siempre se declaró fanático de Cristiano.
19: Y no tiene nada de malo.
0: Y exactamente. A ver, si aquí entiendo la rivalidad Messi-Cristiano, que si bien es una rivalidad que sobre todo hicimos los medios de comunicación, entendiendo que ellos también la disfrutaron porque han hablado de ella y dicen que el uno sin el otro no serían probablemente lo que son hoy en día. Si aquí nos ponemos playeras de otras selecciones, ¿por qué alguien más no? Ahora, no estaba representando a la selección de Argentina. Malo que lo hubieran visto, a lo mejor, siendo convocado y que trajera una playera de Portugal o de otro. Deja tú que sea Portugal, de cualquier otra selección. El problema es que para el pueblo argentino seguramente fue sacrilegio.
19: Sí, digo, es normal. Yo vuelvo al punto. Yo creo que Garnacho convivió un montón con Cristiano Ronaldo y por ende traía la camiseta. Aquí lo que nos atañe con Quiñones es que, por cierto, también me llama mucho la atención que hasta ahorita no se ha dado ningún movimiento de ningún jugador mexicano, ¿eh? Ninguno. No hemos tenido movimientos de ningún jugador del fútbol mexicano al fútbol europeo. Ok, a ver, se hablaba del Aston Villa, pero también se hablaba del Chelsea. Y el del Chelsea estaba Alejandro Garnacho. A mí no se me hace un mal jugador, pero no se me hace nada del otro mundo. O sea, tampoco se me hace el mega crack que estaba esperando el fútbol mundial, Alejandro Garnacho.
0: No, a ver, Garnacho vive de aquel gol de chilena que no recuerdo contra quién fue, pero mete un golazo de chilena y yo creo que vive de eso. En el Chelsea no pinto nada. Bueno, no. Chelsea, la verdad, a varios jugadores les ha costado muchísimo la adaptación a partir de que salió Abramovich, el dueño que era de Rusia, que por todos los conflictos bélicos que hubo allá, pues bueno, eso es punto y aparte, ¿no? Pero para mí es uno más, es un jugador más que pasó por el Chelsea. Y sí creo que lo veo más en el Aston Villa, en un equipo que puede pelear de repente puestos de Champions, como lo hizo esta temporada. Que esta temporada, hasta media temporada, tenía posibilidades de ser campeón de la Premier, pero sabemos que al final es muy difícil sostener ese nivel. Y regresando al tema de Julián Quiñones, si es que se abre la oportunidad, como bien mencionas, para que llegue a la Premier League, pues se puede hacer un efecto dominó en el que un refuerzo, un fichaje lleve a otro, a que un equipo tenga que tapar una salida. Y por qué no pensar en Julián Quiñones, que fue el máximo goleador en la Liga de Arabia Saudita.
19: Es que uno de los equipos que quería Julián Quiñones supuestamente era el Chelsea.
0: Sí.
19: O sea, el Chelsea quería Julián Quiñones. Ok, a ver, vamos a pensar. El Aston Villa quiere Julián Quiñones. Perfecto, me lo puedo llevar. Se dice que la ficha actualmente de Julián Quiñones, porque aparte muy inteligente, se me hizo un movimiento bien listo por parte de los amigos del Alcatzía, que son los propietarios y es donde actualmente juega Julián, fue renovarlo. O sea, hizo su campeonato de goleo, terminó la Liga Árabe y se acabó y le dijeron papi, firma, listo. Y lo firmaron creo que hasta el 2030, me parece. O sea, tiene 3 años y medio de contrato más Julián Quiñones, ¿no? Entonces, lo firmaste, lo cual a mí se me hace una jugada maravillosa. Se me hace una jugada magistral haber firmado a Quiñones. Ok, ya lo tienes, perfecto. Ok, ¿qué quiere decir que el valor incrementó? Porque antes del Mundial se decía que Julián podía llegar a tener un valor de hasta 15 millones de euros, dólares, no sé ahí bien cuánto, ¿no? Ahora... ¿30? Que tampoco se me hace descabellado. De hecho, se me hace relativamente asequible un monto de 30 millones de euros para un jugador que ahorita ya entró al Power Ranking de la FIFA. No por nosotros, no por votaciones, entró por parte de la FIFA. Entonces, si ya entraste ese Power Ranking, si el Chelsea se acaba de despachar a Garnacho, oye, pues estamos... cabe Julián Quiñones perfectamente. Ahora viene la otra. A mí me preocupa, no me preocupa, pero sí me extraña. Regularmente después de los mundiales hemos visto cómo se van jugadores mexicanos.
0: Sí.
19: A mí me llama poderosamente la atención que hasta ahorita no hay un solo jugador mexicano que se haya ido del país.
0: Y es que lo peor es que solamente se hablan de rumores y los rumores que los posicionan a estos jugadores se empiezan a apagar cuando ves que Monterrey, que Tigres, que América están buscando quedarse con esos jugadores. Sí. El mismo Cruz Azul con César Montes y la posibilidad de que llegue. Monterrey con Eric Lira. Sí, es preocupante porque en 2006 tuvimos a Ricardo Osorio y Pavel Pardo y Carlos Salcido, ¿no? Los tres.
19: Salcido.
0: No me acuerdo si ya estaba.
19: Creo que se fue después. No, sí se fue después del
0: Mundial. También después de la Copa. En 2010 ya llegó Chicharito, ya firmado del Manchester United. Pero bueno, Efraín Juárez, Pablo Barrera.
19: Pablo Barrera.
0: Luego en 2014, ¿quién es el que sale?
19: Del país como tal, no, porque Diego Reyes, Chicharito.
0: ¿Diego Reyes ya estaba en Europa?
19: Creo que Diego Reyes ya estaba en el Porto. Héctor Herrera.
0: Héctor Herrera.
19: No, Héctor Herrera ya también estaba en el Porto. porque los dos ya jugaban en el Porto y eran jugadores del Porto.
0: Entonces, habrá sido la única ocasión en la que no salió alguien, porque también Giovanni ya estaba en Europa.
19: No recuerdo porque... si el Tecatito fue al Mundial del 2014, él ya estaba en el AZ Alkmaar, sí, por ejemplo.
0: Sí, cuando antes del 2018, que fue su copa.
19: Exacto.
0: ¿No? En 2018, si no me equivoco, se va Néstor Araujo.
19: Pero Néstor no fue al Mundial porque acuérdate que se lesiona cuando era jugador del Santos.
0: Sí, también.
19: Se rompió los ligamentos cruzados.
0: Pero bueno, por lo menos había interés, por lo menos de un jugador, por lo menos el interés, ¿no? En esta ocasión sí es extraño que no haya posibilidades todavía.
19: ¿2022 quién se fue? ¿Chávez?
0: Chávez fue después. Rusia. No, sí, sí fue. No recuerdo si regresó todavía a una temporada a México.
19: Creo que todavía regresó.
0: Pero sí tuvo, digamos, su despute.
19: Ah, no, te iba a decir si no, pero el campeonato de Pachuca fue en 2021. O sea, porque Luis Chávez fue campeón con Pachuca.
0: Fue 2022.
19: ¿El campeonato de Pachuca de Liga?
0: ¿Contra Toluca?
19: No, contra Atlas. Sí, tienes razón.
0: Contra Toluca. Fue la Copa, la última liguilla antes de la Copa del Mundo. Porque fue el Apertura 2022. Que terminan metiéndole 5 goles una vez más a Thiago Volpi en una final.
19: Ese lo gana Luis Chávez.
0: Ese lo gana. Entonces sí fue después de la Copa del Mundo.
19: Sí, fue después del Mundial que se va al Dinamo de Moscú. Y ya de hecho, bueno, ahorita el América, o sea, Almada está jode y jode que quiera Luis Chávez de vuelta, ¿eh? Y muy probablemente se lo van a traer. A mí, por ejemplo, es ¿qué diablos pasó con Eric Lira? Eric Lira parece que no se va a ir, ¿eh? Yo ya no veo cómo se va a ir Eric Lira en este momento.
0: Wiki ha dicho una y mil ocasiones que él está contando con Eric Lira para este apertura 2026. Y mientras pasa el tiempo, no porque ya no puedan hacer fichaje los equipos, pero en Europa no es como aquí en México, que se pueden esperar hasta la última hora. Es raro que un equipo de Europa lleve fichajes a menos que se lesione a alguien o que te presente una situación. En México, porque dejamos todo al último y ves a la América, ves al Cruz Azul, ves a los Pumas haciendo fichajes el último día de agosto para poder fichar todavía. En Europa es raro que arranque la temporada y que se empiecen a hacer de fichajes todavía, ¿no?
19: A mí sí me llama poder hacer una transición porque también hablamos de en esta ecuación también entra Gil. Gil no se ha ido.
0: Que hay que recordar que él tiene la norma de ser menor de edad, que por más que pueden ahorita negociar con él, pero él no puede salir por una cuestión. Pasó lo mismo con Endrick. El Real Madrid fichó a Endrick, pero no podía convertirse en jugador del Real Madrid hasta que
19: cumpliera la mayoría de edad. Pero ya podrías comprarlo.
0: Sí, ya podría negociar con él. Lo que no podrías prestar sus servicios al nuevo equipo.
19: Le pasó lo mismo a los argentinos. En su momento creo que Julián Álvarez también tenía una situación.
0: Con el de River, si no me equivoco.
19: De River hacia el Manchester City.
0: Y Enzo, ¿no? También me parece.
19: No. Hay otro que... Se me acaba de ir.
0: Mastantuono,
19: exactamente, de River Plate con el Real Madrid. O sea, que ya había como un preacuerdo con el Madrid, pero no se podía ir. Que de hecho Mastantuono ha sido un fiasco.
0: Lo llevaron para querer compararlo con Lamine Yamal, pero le salió horrible la jugada al equipo merengue, porque veías que Lamine Yamal, de la misma edad de Mastantuono, la estaba rompiendo. Y dijeron, necesitamos uno que esté a la par. El problema es que le dieron más oportunidad a Mastantuono de la que se la dieron a Endrick, cuando yo creo que Endrick pudo haber sido más bien la competencia.
19: Endrick es, yo creo que, de los jugadores más desperdiciados que debe de haber.
0: Sí.
19: Es un maldito crack el jugador francés, perdón, brasileño que juega en el fútbol francés. Vamos a ir a la última pausa comercial. Regresamos a por la Copa de la Mejor 92.7, Exa 95.5. Este es un evento especial de Multimundo Radio por el torneo internacional. Es el Mundial, vaya, de este 2026. Ya volvemos.
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17: 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La hora exacta es 3:41. 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
19: Regresamos, recta final de Por la Copa. Y bueno, hace rato, si escuchas la mejor, tenemos notas de actualización, pero es un buen tema, el tema de los argentinos que hablamos al principio, porque hay una iniciativa en internet que acarreó 23 millones de firmas para sacar a los argentinos definitivamente de las Copas del Mundo. Hoy me atrevo a decir que desgraciadamente por un tema que no tiene nada que ver con cuestiones bélicas, bueno, afortunadamente más bien, no tiene nada que ver con cuestiones bélicas, el argentino se ha convertido en una de las nacionalidades más odiadas que hay en el mundo. Y es netamente por fútbol.
0: Pero es que cuando, o sea, sí, la justificación es fútbol, pero yo creo que también es lo que refleja. O sea, para mí el fútbol es un reflejo de la sociedad. Y aquí lo voy a decir tal cual. El fútbol mexicano es demasiado corrupto. Dime si México no es un país corrupto.
19: No.
0: Para mí es un reflejo de la sociedad. No. En la Argentina, perdón, pero los jugadores argentinos son muy agrandados, son marrulleros, son tramposos, porque la mayoría de los jugadores argentinos son tramposos. Ojo, no todos, porque luego la gente dice, ah, es que los que, si no te queda el saco, no te lo pongas. Y ya está, ¿no? Pero sí entiendo el hate, que el odio que genera la gente. No lo justifico porque creo que el odio es una palabra muy fuerte, pero tú ves en el 86 la mano de Dios, ¿no? Las trampas. Creo que una copa antes o un partido antes también hubo por ahí una.
19: No, en el 90, lo de los bidones, de Bilardo.
0: Los bidones. En el 78, lo de Cajana del vestidor, y que casualmente creo que fue Perú, que creo que ni las manos mete después de que bajó, recuérdame el nombre del.
19: No sé si era Perón.
0: Del dictador, ¿no? Del dictador argentino.
19: No sé si era Juan Domingo Perón.
0: No recuerdo, pero bueno, en esa época que se involucraron cuestiones políticas. En 2022 ves que a lo mejor penales dudosos que le marcaron o no a Argentina. En 2026, que si la tarjeta roja a Lionel Messi se la perdonaron, que si los beneficiaron contra Egipto.
19: Jorge Rafael Videla.
0: Videla era justo el que mencionaba, ¿no? Cuando tú pones en el contexto todo esto y ves imágenes como las de los argentinos diciéndole de todo a los afrodescendientes en la Copa, a Show Speed, al mexicano que nada más estaba viendo el partido y les contesta sacándole una tarjeta roja a la afición.
19: Ese lo hizo genial.
0: ¿Tú entiendes por qué la gente no quiere a los argentinos? Ya está llegando más allá del fútbol.
19: Pero es que yo siento que, a ver, yo conozco un montón de argentinos que no son así.
0: Es que no son así como tal, pero es como si como mexicano tú vas y la gente te va a decir, ah, claro, crimen organizado y corrupción. Pues sí, pero yo no.
19: Yo conozco, de verdad, yo te prometo que conozco un chorro de argentinos y no son así. Son buenas personas, son amables, ni agrandados son, que es lo peor del asunto, ¿no? Y estamos calificando un pueblo por toda esta situación que está pasando con el tema del fútbol. Yo me voy a meter en una bronca muy grande. Yo sí estoy de acuerdo con lo que pasó en el 86.
0: ¿Con la mano de Dios?
19: Sí, claro.
0: O sea, con que metiera la mano de Armando por la cuestión política y bélica de las Malvinas.
19: Sí.
0: Yo no.
19: Para mí sí. Te voy a decir por qué. Porque yo creo que no. A ver, es que no acabamos de entender a Maradona porque no somos argentinos. O sea, si nos hubiera tocado que uno de nuestros papás, abuelos, tíos, hermanos hubiera perdido la vida combatiendo una guerra bien estúpida como la de las Malvinas, perdón que lo diga de esa manera, porque fue un conflicto bélico que a lo mejor, de hecho, estaba leyendo que se pudo haber evitado, pero gracias al fallecimiento de Perón no se alcanza a hacer el acuerdo, porque en teoría las Malvinas, Inglaterra y Argentina, iban a compartir gobierno. Se iban a poner de acuerdo para designar gobernantes y se iban a turnar el gobierno de las Malvinas. Uh-huh. Entonces, eso se pudo haber llegado a un acuerdo. ¿Y sabes la cantidad de vidas que se hubieran salvado?
0: No, claro, por supuesto.
19: ¿Y qué pasa? Entonces llega a Inglaterra, te arrasa. O sea, esto no estoy hablando de fútbol, estoy hablando de una guerra.
0: Sí.
19: Entonces, te arrasa. ¿Y qué pasa? Se pierden un montón de vidas. Vuelvo al punto, probablemente estoy mal. Pero es que para Argentina eso era más que una victoria en el fútbol. Era una victoria social, era una victoria, ¿cómo te lo puedo decir? Era una victoria de la vida, te la debía la vida.
0: No, a ver, yo entiendo el impacto que tuvo esa victoria, esa mano, ¿no? Y cuando tú platicas con gente de Argentina, te hablan de cómo primero pasa lo de las Malvinas y los argentinos, dependiendo siempre de qué lado escuches la historia, es como te la van a contar.
19: Claro.
0: Pero te dicen que los ingleses hicieron trampa para quedarse con las Malvinas, etcétera. Y luego viene Diego Armando Maradona y mete un gol con trampa, que a final de cuentas, por más que lo justifiquen, es un gol que no debió contar. Y por si fuera poco, siguiente jugada va y te hace el gol del siglo, ¿no?
19: El barrilete cósmico.
0: Entonces, entiendes el impacto y lo que muchos te dicen. Argentina, en ese momento, y digo, tristemente en la actualidad también, estaban en crisis. Y había gente que no tenía ni para comer y que lo dicen ellos. No, yo me distraía, yo comía, o sea, me quitaba el hambre viendo a Diego Armando Maradona. No porque estuviera comiendo algo, sino porque me distraía de mi realidad.
19: Es que ahí está el punto.
0: Pero bueno, lo entiendo, pero una cosa para mí, o sea, volvemos a lo mismo. Una cosa es el fútbol y otra cosa es la cuestión política, en la que los jugadores ingleses, te aseguro que no fueron ellos los que se metieron a las...
19: Ah, no, me queda claro que no.
0: Pero y al final de cuentas es trampa, o sea, para mí es trampa. Entiendo el contexto histórico, como tú mencionas, ¿no? Y la importancia que tiene ese triunfo de Argentina sobre Inglaterra, que fue como que, miren, para que vean, aquí nosotros somos los fregones. Pero no, para mí sigue siendo trampa y sigue quitando mérito al título de Argentina.
19: Yo no te digo que no sea trampa y no te estoy diciendo que esté bien, pero estoy de acuerdo que ese partido lo tenías que... A ver, yo tengo una frase que hasta la tengo tatuada, que es: vamos a ganar por lo civil o lo criminal, decía...
0: El problema es que lo podían ganar por lo civil, no era necesario lo criminal, por eso Diego Armando...
19: Hasta ese momento no sabías.
0: Eso fue y después hizo el gol que hizo.
19: Bueno, no sabías que iba a ser Spol.
0: Claro, pero al final de cuentas es lo bueno del deporte, ¿no? O sea, las cosas que pueden pasar, una sola jugada puede cambiar todo. En este caso, moralmente tiró a los ingleses.
19: Yo, por ejemplo, no estoy de acuerdo porque dicen acá el agua bendita contra Brasil. Esa sí estoy de acuerdo.
0: Pues 90.
19: Porque esa sí fue dañar a un compañero, ¿ok? Porque uno es meter un gol con la mano, no estoy diciendo que esté bien, pero el otro es dañar a un compañero con medicamento, porque en el agua, en un cilindro, vaya, te le metieron lidocaína, me parece, al agua.
0: Hasta te puede salir mal y terminas...
19: puede ser una lesión fatal.
0: Ahora, ¿recuerdas la mano de Thierry Henry?
19: Sí.
0: En 2009.
19: Exacto.
0: La justifica.
19: Contra Irlanda, ¿no?
0: Contra Irlanda.
19: Era una cosa totalmente... Era calificar al Mundial.
0: También es trampa, a final de cuentas.
19: No, yo lo sé.
0: La oportunidad a un pueblo irlandés, que es raro que vayan a la Copa del Mundo, entendiendo lo que representa ir a una Copa del Mundo económicamente hablando, en turismo y demás, y de marcas, le quitaste la oportunidad a un pueblo irlandés que incluso también tiene cuestiones históricas complicadas.
19: Sí, muy fuertes.
0: Y metiste a Francia. Yo, por ejemplo, yo admiro mucho a Thierry Henry. Eso es un asterisco que nadie se lo va a quitar, porque metió a su selección con trampa para que después viniera
19: y
0: quitaran el oso.
19: Pero bueno, ya nos tenemos que ir. Gracias, Tarek.
0: Gracias, Gonchi. Gracias a la gente y un saludo. Nos escuchamos mañana.
19: Señoras y señores, nos tenemos que despedir. Gracias, como siempre. Esto fue por la Copa, un evento especial de Multimundo Radio. Por la Copa del Mundo de Fútbol. Soy Gonzalo Reyes. Nos escuchamos el día de mañana. Gracias.
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5: 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La hora exacta es 3:55. 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
2: 4:02, 4:02 a través de la frecuencia naranja Exa 95.5. Es correcto, estamos en Villa Conín porque hoy se gradúan los chicos de prepa de la Universidad Cuauhtémoc. La prepa Cuauhtémoc hoy se viste de gala, se están graduando varios chavos. De hecho, ahorita vamos a platicar con uno de ellos. Pero bienvenidos, bienvenidos. Si ustedes están por adentrarse en el mundo de la preparatoria, están buscando prepa, pues vayan, vayan y conozcan la prepa Cuauhtémoc, que tienen ya muchos años de experiencia. Y además ahorita justamente vamos a platicar con chavos que hoy se gradúan de la prepa Cuauhtémoc y que nos van a contar cómo les fue, cuál fue su experiencia. Y aquí tengo enfrente de mí en los micrófonos de Exa 95.5 en Voltaje 95 a mi querido Ricardo. Ricardo, ¿cómo estás?
3: Muy bien, aquí en esta graduación hermosa, la verdad.
2: Oye, Ricardo, quiero que me platiques un poquito, porque todos los que estudiamos la prepa ya somos mayores, vemos con nostalgia la prepa. Para ti, ¿cómo fue cursar la prepa?
3: La verdad, fue una experiencia muy buena. Hice muchos amigos, compañeros. Pasé por dificultades, sí, pero la verdad me alegro de haber pasado.
2: Oye, ¿y cómo es la prepa Cuauhtémoc?
3: Una escuela con mucha gente, mucha diversidad de personas, muchas personas que te ayudan, que te apoyan. La verdad, me gustó mucho estar ahí.
2: ¿Qué fue lo que más te gustó de estudiar en prepa Cuauhtémoc?
3: Diría que la forma en la que los perfectos profesores te ayudan mucho, te dan consejos, te inspiran mucho a salir adelante, la verdad.
2: ¿Te acompañaron durante cuánto tiempo estudiaste la prepa?
3: Yo estudié los 3 años completos de la prepa.
2: ¿Y están acompañándote los profesores todos estos 3 años?
3: Sí.
2: Wow, ¿cuál fue tu materia favorita?
3: Mi materia favorita diría que estaría por animación o diría que historia.
2: ¿Historia? Wow, está increíble. ¿Tu profesor favorito?
3: Ay, yo profesores favoritos no tuve muchos, pero hubo una perfecta llamada Judith que me ayudó mucho. La verdad le agradezco demasiado su ayuda, su comprendimiento y la forma en la que me apoyó todos estos años.
2: Mi querido Ricardo, si ahorita viene un chavo y te dice, quiero estudiar la prepa, ¿qué le dirías sobre estudiar en prepa Cuauhtémoc?
3: Le diría que es una experiencia muy buena, la verdad. Es una experiencia maravillosa, con mucha gente que puedes conocer de varios grados y grupos. También convivir con universidad te sirve mucho. Hacen eventos de vez en cuando muy buenos.
2: Está increíble. Ricardo, muchas gracias por contarnos tu experiencia hoy y muchas felicidades. Disfruta de este día y pues a lo que sigue, que es la uni.
3: Muchas gracias.
2: Ahí está. Son las 4:05. Oigan, más de 45 años formando guerreros de la Universidad Cuauhtémoc, en este caso Prepa Cuauhtémoc. El contacto, si ustedes quieren saber cómo ponerse en contacto con ellos, WhatsApp 442-334-2901. Otra vez, 442-334-2901. Pueden meterse a su página web para que conozcan un poquito más. Es www.ucq.edu.mx. Yo quiero invitarlos a que conozcan la prepa Cuauhtémoc. Hoy se gradúa la generación 2026. Esto apenas comienza para ellos porque están dando un cito, están terminando la prepa. Imagínense todo lo que sigue. Horario de atención de 8 de la mañana a 8 de la noche. Bienvenidos, esto se llama Voltaje 95 y no quiero continuar sin antes mandarle un saludo porque sé que me están escuchando en este momento. quiero pedirle a estos niños que le echen muchas ganas porque están compitiendo en fútbol. A todo el equipo del Arsenal. Todo el equipo del Arsenal que me están escuchando en este momento. Mucha suerte, van a poder con todo. Ustedes van a vencer hoy, le van a echar muchas ganas. Y quiero mandarle un saludo especial a el medio de contención más exitoso, al mejor medio de contención, mi querido Thiago Lugo. Y también mencionar a Axel, que es delantero, y a Karim y a Joshua, que son defensas. Y a todo el team del Arsenal, que seguramente van a salir victoriosos, a echarle ganas, chicos. Porque yo, cuando ustedes sean bien famosísimos, así como Lamine Yamal, así como Mbappé, Cristiano Ronaldo, Messi, Dembélé. Bueno, cuando ustedes lleguen a esas esferas, espero puedan voltear hacia acá su humilde servidora Karen García y darle una entrevista, ¿eh? Se les avisa. Pero bueno, mucha suerte, ustedes pueden, chicos. Aquí estamos todo el Team Dexa 95.5 echándoles porras. Son las 4:07, bienvenidos. Así arrancamos este control hoy, muy especial, porque estamos en este evento de la graduación de Prepa Cuauhtémoc. Más adelante voy a seguir platicando con más chavos. Si tú estás buscando prepa, esta es una excelente opción. Te invito a que los conozcas, Prepa Cuauhtémoc. 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
2: Son las 4 de la tarde con 16 minutos, 4 con 16. Ay, no inventen, volver a salir de la prepa. Acuérdense cuando ustedes tenían esa edad, 18, 17, 19 años más o menos, cuando estabas todo entusiasmado porque ya ibas a ir a la universidad, pero además te ponías nervioso porque no sabías qué esperar. Y aquí tengo dos egresadas más de prepa Cuauhtémoc, que quiero que me platiquen un poquito su experiencia. Hoy Voltaje 95 se vino a Villa Conín porque aquí es la ceremonia de egresados de la prepa Cuauhtémoc. Y voy a empezar platicando con Denise. Denise, ¿cómo estás?
3: Bien, gracias.
2: ¿Cuántos años tienes, Denise?
3: Tengo 18.
2: 18. A ver, Denise, platícame. ¿Cómo viviste tu prepa en prepa Cuauhtémoc?
3: Pues muy padre. Conocí a muchas personas que creo que se van a quedar en mi vida para siempre. Maestros muy buenos que me ayudaron siempre y los coordinadores, todo estuvo muy padre.
2: Oye, platícame, ¿qué fue tu parte favorita de estudiar la prepa?
3: Pues para mí, conocer a los amigos que tengo ahorita. Son personas muy buenas y pues sí.
2: ¿Y qué le dirías a un chavito, chavita, que ahorita apenas está pensando en estudiar la prepa y que anda buscando dónde estudiarla? ¿Qué le dirías de la prepa Cuauhtémoc?
3: Pues que está muy padre, que sí se animen, hay muy buenos maestros, todas las áreas están muy padres y pues, sí.
2: A ver, ahora vámonos del otro lado del estudio porque llega Dania. Dania, bienvenida, ¿cómo estás?
4: Hola, bien, gracias.
2: Oye, ¿emocionada?
4: Sí, mucho.
2: ¿Cómo llegaste tú a prepa Cuauhtémoc?
4: Yo llegué por como una coincidencia. Mi hermana se quiso cambiar de universidad y fue a Cuauhtémoc. Y mi mamá supo que había prepa y dijo, ¿no me puede explicar un poquito la prepa? Y ya fue donde vio, yo iba a meter a otra con otros amigos, pero vio que esta era mucho mejor y dijo, aquí te cambias y encima pues está cerca de tu hermana.
2: ¡Claro!
4: Bueno, y yo acepté porque dije, bueno, tal vez como un nuevo comienzo.
2: Eso es verdad. ¿Y cómo fue tu experiencia en prepa Cuauhtémoc?
4: Muy buena, divertida. Hice muchos amigos. La escuela buena. Los maestros, unos me cayeron muy bien. Los voy a extrañar demasiado. Otros no tanto, pero...
2: Pero como siempre. Oye, ¿cuál fue tu materia favorita?
4: Mi materia favorita. Tal vez sería biología por una maestra que tuve por un tiempo.
2: Biología.
4: Ajá.
2: Muy bien. ¿Y en cuál dijiste, en esta soy muy buena?
4: Hubo un tiempo que fue muy buena con las matemáticas, como prioridad, ahí sí fue muy buena.
2: Oye, ¿cómo fue el acompañamiento de tus profesores, de tus prefectos durante estos años de prepa?
4: Bien, como dije, me llevé muy bien con unos y luego los prefectos, aparte de ser profesionales, podía hacerte una plática y no ser tan serios, y eso es lo que más importaba.
2: Ay, está increíble. ¿Y qué vas a estudiar después?
4: Gastronomía.
2: Gastronomía, ya tenemos quien nos va a invitar a cenar, quien nos va a preparar cosas.
4: El banquete.
2: Banquete.
4: Completo.
2: Es verdad. Y por último, para cerrar, Denise, ¿tú qué vas a estudiar?
3: Yo voy a estudiar odontología.
2: ¿Y te quedas en la Cuauhtémoc?
3: Sí, en la Cuauhtémoc.
2: Eso, muy bien. Chicas, muchas gracias por estar con nosotros, por regalarnos experiencia y sus palabras. Muchas felicidades. Disfruten porque esta va a ser una tarde espectacular para ustedes. Pásensela increíble. Y pues mucha suerte en la universidad.
3: Muchas gracias.
4: Muchas gracias.
2: Ahí está. Escucharon a Denise y a Dania. Ellas son egresadas de la prepa Cuauhtémoc. Híjole, imagínense. Si tú me estás escuchando y vas a estudiar la prepa y todavía no sabes o todavía no te decides al 100, ¿por qué no preguntas? Te invito a que vayas, mandes un mensajito de WhatsApp al 442-334-2901. Te lo repito, 442-334-2901. O métete a su página web, www.ucq.edu.mx. También tienen redes sociales, búsquenlos como Universidad Cuauhtémoc, Facebook, Instagram, YouTube, TikTok. Pidan informes, de verdad, no se van a arrepentir. Todos los chavos aquí están muy contentos y felices y además han tenido una gran, gran, gran decisión al venir a prepa Cuauhtémoc. Están preparados y están listos para afrontar la siguiente etapa de su vida. Me voy con más música y regreso. Son las 4:21. Yo soy Karen García. Esto es Voltaje 95, hoy desde Villa Conín, en la ceremonia de graduación de la prepa Cuauhtémoc. 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
0: 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La hora exacta es 4:27. 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
22: 4:32, 4:32 a través de la frecuencia naranja EXA 95.5. Seguimos en esta ceremonia de graduación de Prepa Cuauhtémoc. Hoy Voltaje 95 se vino para acá, Villa Conín, y vamos a platicar con más alumnos. A ver, vamos a arrancar con Eugenio. ¿Cómo estás, Eugenio? ¿Emocionado?
23: Muy emocionado, sí, contento.
22: ¿Qué esperas de esta noche?
23: De esta noche simplemente espero sentirme a gusto, en paz, y pasarla con mi familia.
22: Oye, ¿qué tan complicado fue para ti estudiar la prepa?
23: Yo creo que para mí fue fácil, ya que...
22: Sí,
23: fácil. Bueno, ya que cuando uno encuentra un ritmo, bueno, primero uno tiene que encontrar un ritmo y luego también uno tiene que ser organizado. Entonces, cuando uno encuentra su ritmo, yo creo que no importa cuántas tareas, cuántos proyectos, se entregan cuando se deben de entregar.
22: Todo bien. ¿Cómo llegaste a Prepa Cuauhtémoc?
23: Mi hermana estudiaba ahí, la universidad. Okay. Yo me iba a salir de la prepa en la que estaba antes y pues fue la que me llamó la atención.
22: ¿Y cómo te fue? ¿Cómo fue tu experiencia? ¿Te gustó?
23: La verdad es que muy acogedora. Desde que llegué, todos me brindaron una mano. Me sentí muy a gusto, muy bien recibido.
22: ¿Qué es lo que más te gustó de estudiar la prepa en Prepa Cuauhtémoc?
23: Yo creo que lo que más me gustó fue estar a un grupo de amigos.
22: ¡Wow! Oye, ¿y tu materia favorita? Ay, mira, hace rato vino uno que me dijo que no le había gustado cálculo y a ti sí. Oye, ¿y además de estudiar, hacías alguna otra actividad extracurricular?
23: Está apagado.
22: Oye, a ver si quieres prestarme. Mientras, ahora me voy a pasar con mi querido Armando. Armando, platícame, ¿para ti qué fue lo que más te gustó de estudiar en Prepa Cuauhtémoc?
24: Para mí lo que más me gustó fue pues, los amigos que hice. Siento que puedes tener una buena amistad con ellos en la escuela y todo. Me gustó eso, más que nada.
22: Oye, a ver, ¿tú cómo llegaste a esta prepa? ¿Cómo fue que llegaste a esta prepa?
24: Pues me la recomendaron. Mi mamá me dijo que era buena escuela y pues ya. Así prácticamente.
22: Y así llegaste y entraste y vámonos.
24: Sí, sí.
22: ¿Cuál fue tu materia favorita?
24: Igual, cálculo. Así,
22: ¿cálculo también?
24: Materias de números y todos son las que
22: me gustan. Ustedes eran de números.
24: Sí.
22: ¿Cuál fue la que se te hizo más difícil de todas?
24: Híjole, no sé, la verdad es que como que no tuve una materia que se me complicara tanto porque no sé, como que le tenía facilidad a ciertas materias. Igual y tal vez como materias como biología, tal vez se me llegaba a complicar un poco más.
22: Oye, ¿y tu profesor favorito?
24: Uno que se llamaba Dorantes. Ajá. Que nos daba clase de física, también nos dio de matemáticas. Muy buen maestro, la verdad.
22: Ok, ¿y qué le dirías a los chavos que me están escuchando? ¿Les recomendaría Prepa Cuauhtémoc?
24: Sí, la verdad es que sí se la recomendaría porque hay un buen ambiente, consigues buenos amigos y todo.
22: Está chido, sí te gustó.
24: Sí,
22: lo
24: me
22: disfrutaste.
24: Sí,
22: ¿lo volverías
24: bien
22: a hacer?
24: Lo volvería a hacer, sí.
22: Súper, ¿tú qué vas a estudiar?
24: Yo voy a estudiar ingeniería industrial.
22: ¿Y tú, Eugenio?
23: Ingeniería mecánica.
22: Oigan, muchas gracias por venir hoy, gracias por estar con nosotros y regalarme estas palabras. Disfruten su noche y pues mucha suerte en esa siguiente etapa que viene, que es la universidad.
23: Gracias, muchas gracias.
24: Gracias, muchas gracias.
22: Felicidades. Ahí está, acaban de escuchar a Armando y a Eugenio, ellos son egresados de Prepa Cuauhtémoc, que hoy están terminando su prepa, están entusiasmados, están contentos, están felices. Y me gusta justamente esta comunidad que han creado los chavos, esta comunidad de la que hablan, que se hace en Prepa Cuauhtémoc. Y esta hermandad que se hace. Son las 4:36. Yo soy Karen García. Tengo que irme con más música a través de la frecuencia naranja EXA 95.5. Pero yo sigo aquí platicando con los chavos de la Prepa Cuauhtémoc. Y recordarles que pueden seguirlos en redes sociales. Váyanse por allá, están en Facebook, Instagram, YouTube y TikTok. Búsquenlos como Universidad Cuauhtémoc. El teléfono para que pidan informes, 442-334-2901. Pueden también ingresar a su página web, que es www.ucq.edu.mx. 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
0: 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La hora exacta es 4:40. 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
13: 4 de la tarde con 45 minutos a través de la frecuencia naranja EXA 95.5. Yo soy Karen García, esto se llama Voltaje 95. Y llegó el momento de platicar con el director académico, el doctor Roberto Romero. Bienvenido, gracias por invitarnos.
14: Muchas gracias por estar aquí con estos graduados, 275 de preparatoria, estamos muy contentos.
13: 275 graduados hoy de prepa Cuauhtémoc.
14: Es correcto.
13: ¿Qué te hace sentir eso?
14: Pues mira, la verdad es que estoy muy contento porque los formamos muy bien. Teníamos tres líneas de formación para el trabajo. Entonces, desde el área de comunicación, el área de administración e ingenierías y también el área de la salud, yo creo que van a salir muy bien preparados. Esperemos que todos vayan a continuar con la educación y en caso de que no, esta formación para el trabajo ya los preparó para la vida.
13: Me encanta. Oye, y a ver... Yo ahorita estaba chismeando contigo bien a gusto, la verdad. Pero, ¿cómo está Prepa Cuauhtémoc? ¿Cómo están las demás en cuanto a la competencia? ¿Dónde se sitúa Prepa Cuauhtémoc aquí en Querétaro?
14: Pues mira, es la segunda del estado. Por número de alumnos,
13: Wow. Estamos
14: en segundo lugar.
13: Wow.
14: Y pues por el crecimiento, yo creo que próximamente vamos a estar en primero. Yo creo que se lo debemos a que nuestro principal detonador de captación es la parte del seguimiento.
13: Okay.
14: El diferenciador que tiene Prepa es que no soltamos al alumno en ningún momento. O sea, tutores, asesores, maestros, los profesores, todo el staff está acompañándolos en todo momento. Y creo que ahorita que están buscando ese sentido como adolescentes, eso es muy importante.
13: Oye, aparte, ¿cuánto tiempo lleva aquí en Querétaro la prepa Cuauhtémoc?
14: Mira, la verdad es que este año estamos cumpliendo 10 años.
13: Wow.
14: Que empezamos con prepa Cuauhtémoc aquí en Querétaro. Entonces, estamos de manteles largos porque en 10 años hemos logrado posicionarnos en un segundo lugar en el estado.
13: Justo, era lo que te iba a decir. O sea, son 10 años que han estado compitiendo con monstruos también aquí en Querétaro y que se han logrado posicionar en segundo lugar, y que eso habla, y yo te platicaba hace rato, que la mejor publicidad que tienen ustedes son los mismos alumnos.
14: Pues es que justo creo que nosotros como institución lo que tenemos que dar es calidad y calidez,
13: claro,
14: académica. En la mañana platicaba con un grupo de profesores y decíamos que cuando tienes calidad y calidez debes de dar confianza. Es como cuando una persona dices, es que es esta persona sumamente cálida, ¿no?
13: Sí,
14: o sea,
13: sí.
14: Y tiene mucha calidad de persona o mucho tono humano.
13: Y te jala.
14: Y te jala. Pasa lo mismo con la preparatoria, ¿no? O sea, tenemos calidad porque damos confianza a los papás, a los alumnos y pues en general a todo Querétaro.
13: Oye, hay muchos chavos que te están escuchando, chavos y chavas en este momento, también padres de familia que están escuchando Voltaje 95 y que están pensando en ingresar a la prepa y que tal vez ya tienen una opción o dos opciones, tal vez ya habían pensado en prepa Cuauhtémoc, tal vez aún no piensan en prepa Cuauhtémoc. ¿Qué les dirías para que se acerquen, se informen? No es vénganse ya, sino vénganse, acérquense, infórmense y conozcan prepa Cuauhtémoc. ¿Qué les dirías?
14: Que los estamos esperando, que arrancamos este ciclo 2027-1 prácticamente el día 24 de agosto. Una semana antes arrancamos el propedéutico. Si no alcanzan a llegar al propedéutico, no hay ningún problema. Los esperamos para arrancar clase. Y simplemente tienen que pedir una cita a través de www.ucq.edu.mx para que nuestro equipo de admisiones les pueda dar la orientación necesaria y que puedan estar con nosotros.
13: Esta es una opción más. Yo los invito a que de verdad se acerquen, platiquen con todo el personal de Prepa Cuauhtémoc, porque se van a una grata sorpresa. Hace rato platicábamos con los alumnos. Muchos de los que ya egresaron decían, pues que yo no tenía pensado entrar a prepa Cuauhtémoc, y de pronto por X o por Y empezamos a preguntar y nos encantó y nos quedamos y estamos felices de estar aquí, de haber estado aquí.
14: Y que pidan por favor que les hagan a sus hijos en qué parte del cerebro está su atención y su interés para que los puedan ubicar en las áreas.
13: Okay.
14: Como les decía, las áreas de formación tienen que ver con administración y tecnología, con el área de comunicación y salud. Y es muy importante encontrar el éxito desde ahorita. Entonces tenemos,
13: claro,
14: esta facilidad de poderlos ubicar a través de esta prueba que habla de aptitudes e intereses para que puedan estar desde tercer semestre,
13: wow,
14: ya llevando pues de una manera muy práctica lo que su cerebro está necesitando.
13: Y que no está en todas partes, no todos tienen esta facilidad. Entonces,
14: es correcto,
13: sí,
14: nosotros se las regalamos.
13: Aquí está. Oigan, acabamos de platicar con el director académico, el doctor Roberto Romero. Muchas gracias por estar con nosotros y regalarnos estas palabras.
14: Gracias por sus preguntas y gracias por ser parte de esta gran comunidad Cuauhtémoc.
13: Ay, nosotros felices. Ahora sí, te dejamos ir a que vayas con tus alumnos.
14: Vamos con nuestros guerreros.
13: Con
14: muchas gracias.
13: Guerreros.
14: 275 graduados el día de hoy.
13: 275, 10 años de prepa Cuauhtémoc. ¿Quieres formar parte del onceavo? Vente para acá, así que te esperamos. Muchas gracias, voy
14: gracias
13: con música
14: a
13: y regreso. 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
1: 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La hora exacta es 4:58. 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
2: 5 con 3 a través de la frecuencia naranja. Porque como no ando en cabina, pues me pueden escribir atrás. Karen-GAHZ, @Karen-GAHZ, aquí ando, pero de todas maneras les estoy de WhatsApp cualquier cosa, o pueden escribir. Es el 442-504685, 442-502-4685, mi Instagram, @Karen-GAHZ. 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Oigan, son las 5 de la tarde con 5 minutos, 5 con 5 a través del Cuenca Naranja Exa 95.5. Yo soy Karen García y los voy a estar acompañando durante esta hora hasta las 6 de la tarde. Yo hoy no estoy en cabina, estoy lejos. No, pero probablemente esté cerca de alguno de ustedes. Estoy en Villa Conín porque aquí se graduaron 275 alumnos de la Universidad Cuauhtémoc. Así que aquí los quiero ver. Si me vienen a visitar, si no, no se preocupen. Nos vemos próximamente. Oigan, tengo que irme con más música a través de la frecuencia naranja Exa 95.5. Saludar también allá en cabina a mi querido Eric. Eric que anda por allá. Saludar también a todo el team Exa 95.5 que hace posible este control remoto. Quiero mandarle un saludo a mi querido Richard, a Gabo, a Emma. Pues yo soy Karen García, estamos juntos hasta las 6 de la tarde. Me voy con más música y regreso. 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
0: 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La hora exacta es 5:12. 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
13: De la tarde con 16 minutos, 5 con 16, bueno, ya con 17, a través de la frecuencia naranja Exa 95.

0: 5 de este que ya es jueves. Ay, bien rápido se está pasando el tiempo. Jueves, ¿qué día es hoy? 23. Yes, 23 de julio de 2026. Oigan, hablando de fechas, alguien de aquí, alguien que esté escuchando Voltaje 95 a través de la frecuencia naranja Exa 95.5, ¿es fan del boxeo? ¿Le gusta ver las peleas de boxeo? ¿Es fan del Canelo Álvarez? Pues, ¿qué creen? Canelo Álvarez tiene una pelea programada, ha cambiado la fecha y ya tenemos nueva fecha. Y es que sí, Saúl Canelo Álvarez va a volver al ring el próximo 31 de octubre, donde se va a enfrentar a Christian Billy por el título supermediano del Consejo Mundial de Boxeo, CMB, en Riyadh, Arabia Saudita. Imagínense nada más la lana que se va a mover ahí. O sea, Arabia Saudita. El combate estaba previsto inicialmente para el 12 de septiembre y había sido aplazado, y finalmente ya tenemos nueva fecha confirmada, así que anótenle en su calendario. Si ustedes son fans del boxeo, si ustedes son fans de Canelo Álvarez, pues la neta es que se antoja armar plan alrededor de la pelea de Canelo. Para muchos es el precopeo, para muchos otros ya es el after. Yo me incluyo. Para mí ya una pelea de Canelo ya sería after. O sea, yo ya me junto con gente adulta como yo, gente grande, y ya es de lo último. O sea, se acaba la pelea y ya nos pasamos y nos retiramos a mimir. Así funciona la vida para la gente adulta como yo. Pero bueno, anótenle la fecha. Va a ser el próximo 31 de octubre. Canelo Álvarez se va a enfrentar a Christian Mbili por el título supermediano del Consejo Mundial de Boxeo en Riyadh, Arabia Saudita. Ahí está la información. Son las 5 de la tarde con 16 minutos. 5 con 16 a través de la frecuencia naranja Exa 95.5. Les paso mis redes sociales, @Karen_GAHZ, y ando pendiente de todos ustedes. Y pues recordarles que hoy vinimos a esta ceremonia de graduación de la Prepa Cuauhtémoc, 10 años de la Prepa Cuauhtémoc aquí en Querétaro, 275 alumnos graduados hoy. Nos contaron incluso que es la segunda prepa más grande de Querétaro. Imagínense nada más el crecimiento que han tenido en esta Prepa Cuauhtémoc, que es garantía de que se están haciendo las cosas bien. ¿Qué pasa? Que los mismos alumnos salen contentos, salen bien preparados, y esa misma confianza que tienen se la cuentan a los demás, y cada vez más personas tienen la inquietud, la curiosidad de conocer Prepa Cuauhtémoc, se suman al team y listo. Váyanse a sus redes sociales, también a su página web, los encuentran en Instagram, Facebook, Universidad Cuauhtémoc, ucq.edu, también por allá, para que estén más informados. Y si ustedes conocen a alguien o ustedes mismos van a entrar a la prepa, bueno, es una gran opción. Es una gran opción que tienen que visitar. Son las 5 de la tarde con 20 minutos. Me voy con más música a través de Frecuencia Naranja, Exa 95.5, y regreso. 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
0: 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La hora exacta es 5:27. 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
18: 5:31 PM. 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Oigan, suena... ¡Ah! Me salió una araña. Y yo, ayuda. Discúlpenme, estoy haciendo ya aquí un grito. Richard, no te rías. Yo estaba aquí muy feliz dando mi información y me brincó una araña, amigos. Les pido una disculpa por el pequeño grito, pero es que me sorprendió. Me salió de nada, yo no me lo esperaba. No, hasta le soplé durísimo. No sé dónde pueda dar. No, digo, yo no la iba a desvivir. No manchen. Pero bueno, ya volvemos a la normalidad. Ya la señora araña se fue a su casa. Ya me dejó tranquila, en paz y en calma. Oigan, les quiero mandar un saludo a mi Vero Gudiño, con quien voy a ir al rato a hacer indoor cycling. Vamos a ver cómo nos va, la neta. Vamos a ver cómo nos va. Ya le subí una historia a mi Instagram, por cierto, @karen_ghz, a dónde voy a ir. Ya al rato les voy a platicar de cómo se ve, dónde está. Se llama Decode, para que lo busquen en redes. Pero pues vamos a ver si la libro, amigos. Pero hoy les quiero platicar. ¿Quién creen? O sea, ¿creen que...? A ver, ¿quién es de los jugadores que vimos en esta edición del Mundial van a seguir vigentes para el siguiente Mundial, que es en 2030? O sea, échenle cuentas. Yo voy a tener 38 años para ese entonces. Ahora imagínense los jugadores que vimos cuántos años van a tener. Dábamos por hecho que, por ejemplo, Cristiano Ronaldo y Messi, pues ya va, ¿no? Guillermo Ochoa sí dijo ya oficialmente, me retiro, adiós, bye. Pero dábamos por hecho que Cristiano Ronaldo y Messi, pues ya no iban a estar en el siguiente mundial por la edad. O sea, ¿cuántos años van a tener? Cerca de los 45, 46. ¿Pero qué creen de lo que me enteré hoy? Resulta y resalta que diversos reportes informan que la Federación de Portugal está buscando convencer al señor CR7, Cristiano Ronaldo, que ustedes aman y adoran, de no retirarse de la selección debido al temor de sufrir una drástica pérdida en patrocinios, ingresos y atención mediática global sin su máxima figura. O sea, sin Cristiano Ronaldo, la selección de Portugal no es nada. De eso nos están hablando. O sea, prefieren llevar a una persona que probablemente ya para ese entonces ni va a estar jugando al fútbol que perder patrocinios. O sea, está cañón. ¿Y por qué seguirían los patrocinios en ese entonces? ¿Por qué no se dedican a hacer nuevos jugadores, a formar nuevos jugadores? Pues entonces están platicando, la Federación Portuguesa está diciéndole, por favor, no nos dejes, no te retires, danos chance, o mínimo piénsalo, de aquí a 4 años ya decides, pero ahorita no digas nada, no te retires, por el amor de Dios. Eso es lo que dice el chisme. Esa es la información del chisme. Ahora, si Cristiano Ronaldo no se retira y va al siguiente mundial, ¿qué va a pasar con los demás? Sí, de por sí ya me parecía excesiva la edad, o sea... Para otros mundiales, la edad a la que estaban llegando a jugar muchos participantes a este era mayor. Hay más preparación, es cierto, hay más cuidados, tenemos más conocimientos en ciencia y salud que posibilitan que los jugadores tengan una carrera más larga dentro del fútbol. Pero, ¿qué tan larga para 2030? O sea, está interesante. ¿Ustedes creen que CR7 se resista a retirarse? O sea, ¿le dé chance, le dé esta prórroga a la Federación de Portugal? ¿O de plano digan él? O sea, yo ya di lo que tenía que dar. No lo sé, porque por un lado está el apoyar a su federación, que eso yo lo entendería 100% si la federación te lo está pidiendo, pero por otro lado está el qué tanto vas a estirar la liga. Pero ya lo veremos. Digo, apenas acabamos de terminar esta edición 2026. Vamos a darle calma, faltan 4 años, muchas cosas pueden pasar en 4 años. En una de esas, si llega en su mejor forma y nos sorprende y se convierte en la leyenda de los mundiales, no lo sabremos. Es lo que nos depara el futuro. Para eso faltan 4 añitos, que parecen muchos, pero se van volando, la neta. Son las 5:20 p.m. 5:36, ay, su tía con 20. 5:36, me afectó la araña. Oigan, gracias por estar conmigo a través de la frecuencia naranja EXA 95.5. Me voy con más música, gracias a Fotón por formar parte de esta sección. Y regreso, ponte EXA.
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0: 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La hora exacta es 5:43. 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
17: Cuatro de la tarde con 47 minutos. A ver. Y hoy estuvimos en la ceremonia de graduación de la prepa Cuauhtémoc. Son 275 guerreros graduándose de la prepa. Este es el 10º año que la prepa Cuauhtémoc abre las puertas a nuevas generaciones. Imagínense nada más, se lograron posicionar en el 2º lugar de la prepa más grande de Querétaro. Y no solo eso, no solo eso, tienen mucha experiencia y todos los alumnos salen contentos, salen felices. Yo les recomiendo que si están buscando prepa, vengan y conozcan prepa Cuauhtémoc, que además es una prepa cálida. Están todo el tiempo trabajando en que los alumnos aprendan, los alumnos crezcan educativamente, pero no solo eso, que también crezcan como personas, que se sientan contentos, que se sientan acompañados, que vivan este proceso como se debe, al 100, acompañado siempre de tutores y profesores, y que cualquier duda la puedan platicar con ellos. Los papás van a estar muy tranquilos de que sus hijos estudien en Prepa Cuauhtémoc. Guerreros que están listos para enfrentarse a la vida y al siguiente paso. Yo soy Karen García, me tengo que ir, se quedan con los hijos de la Realeza. Agradezco a todo el team de EXA 95.5 que hizo posible esa transmisión, a Emma, a Richard, a Gabo, allá en cabina, a Eric, a todo el team de la UCQ, de la Universidad Cuauhtémoc, de la Prepa Cuauhtémoc hoy, que nos invitaron a ser parte de esta generación que hoy sale muy entusiasmada, listos y hambrientos para devorarse al mundo. Gracias, gracias a ustedes que me escuchan y que me acompañan todas las tardes de 4 a 6 de la tarde. Yo soy Karen García, les dejo mis redes, @Karen_GAHZ, y me quedo con ustedes para cualquier duda. Gracias y nos escuchamos mañana. 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

0: 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La hora exacta es 5:56. 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